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0: Muy buenos días, ¿cómo están? Bienvenidos, ¿cómo anda Santi? ¿Cómo
1: le va? Muy bien, Pepe, ¿cómo está la cosa? ¿Todo bien?
0: Bueno, con mucha fuerza porque nos levantamos con una mañana bastante, bastante sobrellevable, agradable, te diría, bueno, sí, para lo que fue en algún momento el arranque de la semana, que había un frío de esos que te calaba los huesos, y ahora no, ahora es una temperatura que está fresco, pero ha subido y estamos en casi 11 grados y algo acá en Montevideo.
1: Sí, prácticamente 11 grados acá en Montevideo, vamos a llegar a 21, la verdad que impresionante, impresionante. Y hay un aviso a la población, información a la población por parte de Inumet, por tormentas fuertes, puntualmente severas y precipitaciones copiosas. Esto a partir de mañana.
0: Ya lo vamos a desarrollar, ¿no? Adelante.
1: Que lo vamos a desarrollar seguramente.
0: No queme material.
1: No, discúlpeme.
0: Está quemando material.
1: Discúlpeme.
0: A esta hora, como les decíamos, la temperatura más baja, de repente es la que encontramos en 2 grados 9, allá arriba en Tacuarembó, la más bajita, y después hay temperaturas que llegan hasta los 12 grados a esta hora, hablamos de Colonia, y como les comentaba Santi recién, temperaturas que van a estar bastante por encima de lo que veníamos en estas últimas semanas, 21 grados acá para el sur, si vamos para el este van a estar en 22, y estamos en el norte 23 grados para hoy, pero claro, eso es lo que decía Santi recién, lo que va a ser el prolegómeno de una jornada de jueves complicada, viernes complicado, fin de semana, donde también va a estar inestable, y recién esto se calmaría el lunes. Ahora lo vamos a estar repasando. Bueno, Francia afuera, España adentro.
1: Sí, sí, lindo partido. España jugó muy bien, lo rebancó a Francia y le ganó con absoluta justicia. La verdad que precioso el partido. Y España.
0: El penal que hace Francia.
1: Bueno, eso fue.
0: Inocente, ¿no?
1: Inocente no lo ve directamente. Claro. Una desconcentración absoluta de Iñé que cambió el partido, porque hasta ese momento lo veía mejor a Francia. En un partido parejo me parece que estaba mejor Francia y a partir de ahí cambió absolutamente el partido y España lo resolvió muy bien.
0: Bien.
1: Así que felicitaciones a todos los españoles.
0: Seguramente
1: se
0: rompió unas cuantas pencas también. Yo, por la gente que había hablado en la vuelta, todos habían puesto que ganaba Francia, ¿no? Sí. Le ponían los boletos a Francia.
1: Sí, España le había ganado los últimos dos partidos a Francia y le ganó este también. Tres partidos consecutivos, claro, importantes.
0: ¿No? Como desdibujada, ¿no? Una cosa.
1: Y bueno, los nervios de los partidos, cuando vas perdiendo, influyen a todos los equipos y a todos los jugadores. Sí, hasta a estos jugadores que son maravillosos, evidentemente sintieron el impacto de este gol.
0: Mbappé, y no pudieron reaccionar. Mbappé poca cosa, no apareció mucho para Mbappé.
1: Luchó,
0: ¿no?
1: Bastante, pateó bastantes veces al arco, atacó Francia sobre el final para por lo menos descontar, pero España lo resolvió bien. El arquero tuvo buenas atajadas también, muy seguro, muy sólido. Y lo ganó muy bien.
0: Bueno, jugando, y se por viene momentos,
1: jugando por momentos muy bien en el ataque, cuando tuvo que defender lo hizo. Muy bien, la verdad. Así que muy bien.
0: Zidane podría ser el próximo técnico de Francia.
1: Eso
0: es
1: lo que se dice, ¿no?
0: De eso.
1: Deschamps ya se sabe que no va a seguir, sí. Ya se sabía desde antes. Y se maneja con mucha insistencia el nombre de Zidane. No está confirmado, pero es como que se sabe que va a ser él, ¿no?
0: Bueno, y hoy Argentina, ¿no? El equipo de todos, el equipo sudamericano en el que todos estamos así. Porque mira con la cara medio como de. ¿Qué estás
1: bien,
0: diciendo?
1: Bien,
0: ¿qué estás diciendo?
1: Ojalá yo pudiera hinchar por Argentina.
0: Bueno, ¿por qué no? Mira que la vida le puede abrir.
1: Va a
0: empezar
1: el partido y voy a hinchar por el otro, como
0: me encantó
1: siempre.
0: Lo que dijo Scaloni, el técnico ayer de Argentina, que parece uno de los tipos más sensatos que he escuchado últimamente.
1: Muy tranquilo, muy bien.
0: Le hablaron de vuelta a la guerra de las Malvinas en 1982. Dijo, esto es un partido de fútbol. Sobre todo por respeto a lo que pasó hace tantos años. Fue una etapa de nuestra historia muy triste. Es un partido de fútbol y no hay otra. Mezclar las cosas sería una locura. Alguien que le pone un poquito de sensatez, bueno, a toda esta historia.
1: Tuchel dijo lo mismo, el técnico de Inglaterra, que es un alemán que dirige a Inglaterra, dijo exactamente lo mismo. Y creo que tienen razón, no tiene nada que ver la guerra de las Malvinas, claro, con un partido de fútbol.
0: O sea,
1: nada,
0: esto fue muy triste para todos.
1: No tiene nada que ver
0: país.
1: en el 86, tampoco tiene nada que ver.
0: Estaba, y además
1: y ahora mucho menos.
0: Todavía estaba más en.
1: Pero tampoco.
0: Flor de piel y bueno.
1: Por supuesto que sí, pero tampoco.
0: Pero no, la guerra no es el fútbol, exacto, o sea, nada que ver, o sea, nada que ver. Pero bueno, se mezcla, es así, se ha mezclado. Y se da este enfrentamiento que vamos a ver qué pasa esta tarde. 4 de la tarde va, ¿no?
1: Sí, a las 4 de la tarde el partido. La final es el domingo a las 4 de la tarde y el tercer puesto es el sábado a las 6 de la tarde.
0: A las 6 de la tarde.
1: Sí.
0: Bueno,
1: este
0: así,
1: partido es en Atlanta.
0: Un mundial que se liquida. Se va a cerrar, se va bajando la cortina entonces de lo que ha sido este mundial que ha tenido, creo que, no sé, después se harán todas las evaluaciones, se proyectará cómo salió todo, pero fue mucha gente, eso es uno de los puntos a favor.
1: Sí, eso seguro, todos los estadios llenos. Ya había pasado en el Mundial del 94, que también fue en Estados Unidos, todos los estadios llenos. Fue un Mundial de muy buenos espectáculos y de baja credibilidad, por lo menos es lo que yo siento, ¿no? Así sí. que bueno, la FIFA tendrá que trabajar en eso. Que no creo que le importe mucho la credibilidad sí. mientras haga plata, ¿no? Sí. Eso es así. El tema es que a veces, cuando baja la credibilidad, la plata también puede bajar. Sí. Pero bueno.
0: Y bueno, en el largo se viene, plazo. Se vendrá un
1: mientras
0: mundial,
1: siga ganando plata.
0: Se vendrá un mundial que nos tendrá como protagonistas, por lo menos como parte de la organización de algunos de los partidos de ese mundial.
1: Se habla de 62 equipos también.
0: Se habla de 62 equipos, hay que ver si eso se concreta, pero bueno, que ya haya un partido en Uruguay cambia, ¿no? Cambia radicalmente la historia, porque hacía 100 años, ¿no? Que en Uruguay no estábamos lejísimos de un mundial. Y ahora, bueno, por lo menos un partido es lo que tenemos asegurado. Hay que ver que después si se amplía un poco
1: y bueno,
0: o no.
1: Si son 62 equipos, capaz que hay más partidos.
0: Capaz que
1: ¿no?
0: se puede jugarte una serie acá, decís
1: capaz
0: vos.
1: Capaz que sí, capaz que sí.
0: Ahí metieron por la ventana un poquito a Paraguay, Argentina.
1: Sí,
0: ¿no?
1: sí, a todos los metieron. A toda la Conmebol metieron por la ventana.
0: Se daría ese hecho rarísimo que serían 6 equipos organizando un mundial, aunque acá sería un poco simbólico, ¿no? Lo de Uruguay, Paraguay y Argentina, pero después el mundial se va para España, Marruecos y no me acuerdo qué otro más, ¿no?
1: Y Portugal. O sea, la situación fue así. Lo que quería Sudamérica con estos 3 países, que en realidad eran 4, porque también estaba Chile, era organizar el mundial ellos. Como iban a perder con la otra candidatura, que era la de España, Portugal y Marruecos, le dieron estas migajas de un partido cada uno. Fue así, que acá se vendió como una gran victoria en el año 2023, como si hubiéramos ganado algo, pero en realidad fue una clamorosa derrota que la FIFA laudó con darle un partido a cada uno, pero en realidad fue solamente eso, una especie de premio consuelo para los que iban a perder.
0: Bueno, vamos a ver qué es lo que sucede. Tenemos mucha información para compartir con ustedes. Les vamos a arrancar ahora a contar todo lo que dice Meteorología para lo que es el cierre de esta semana. Agárrense, cuídense, vamos a ver qué es lo que nos dicen. Se viene agua, se viene viento, se viene tormenta. Y se viene el Papa, que era una de las cosas que Santiago todos los días me preguntaba.
1: Todos los días, ¿cuándo llega? Sí,
0: ¿se podrá confirmar? ¿No se podrá confirmar? ¿Tenés algún dato? Bueno, ayer habló
1: En noviembre viene, ¿no?
0: Sturla convocó ayer a la prensa a una especie de desayuno donde dio algunos datos. Por ejemplo, que el Papa va a andar acá en Montevideo y que va a recorrer barrios como El Borro y Casavalle.
1: Muy bien, perfecto.
0: Y también algunos puntos del interior que ya les vamos a contar. Pero hay muchas, muchas novedades en este miércoles 15 de julio.
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0: Bueno, les decíamos, vayan acomodando el cuerpo. El Instituto Uruguayo de Meteorología publicó un aviso a la población por la ocurrencia de tormentas fuertes, algunas severas, muchas lluvias desde mañana, jueves 16 y hasta el lunes 20 de julio.
1: Desde la madrugada del jueves 16 y durante el viernes 17, un frente cálido comenzará a afectar al litoral oeste y se va a desplazar progresivamente hacia el resto del país, favoreciendo la ocurrencia de tormentas fuertes, puntualmente severas, y precipitaciones abundantes, dice el comunicado oficial.
0: Se esperan acumulados de lluvia muy significativos en la franja centro-oeste y norte, valores que pueden andar en 40 a 80 milímetros, pudiendo registrarse acumulados puntualmente superiores, agrega el comunicado de la INUMET.
1: Vamos a escuchar a Néstor Santayana, que es el director de pronósticos de INUMET, que habló con Telenoche sobre la tormenta que se aproxima.
3: Lo que algunos catalogaban de veranillo, quiere decir temperaturas máximas que van a superar los 20 grados, pero también eso va a traer humedad. Esa humedad es el combustible necesario para que a partir del jueves comiencen a generarse precipitaciones y tormentas puntualmente fuertes y severas, que eso es lo que estamos anunciando. ¿Qué sucede el viernes? Ingresa un frente frío por el suroeste y allí las precipitaciones van a ser generalizadas en todo el territorio nacional. Pero después ese frente frío se estaciona sobre la región centro-norte, ¿sí? Principalmente sobre el norte del país. Y ahí a partir del fin de semana y el lunes, las precipitaciones y tormentas fuertes y severas se van a concentrar en el norte del territorio nacional y en el extremo sur de Brasil. Estamos previendo también ráfagas asociadas a tormentas, por lo cual pueden haber caídas de árboles o de columnas de tendido eléctrico, eso asociados a los vientos de tormenta, ya desde el jueves hasta el lunes inclusive, haciendo esa separación de zonas.
0: Bueno, además el sábado, entre el sábado y el domingo y hasta la tarde del lunes 20, un frente semiestacionario afectará principalmente el norte del país. Fuertes tormentas para el norte, precipitaciones copiosas. Los acumulados más importantes podrían estar entre 60 a 100 milímetros en la franja central, mientras que en el norte del país podrían llegar de 80 a 120 milímetros con valores puntualmente superiores, lo que explicaban ayer, que esto puede generar el desborde de algunos cursos de agua ahí en el norte, ¿no? Sobre todo zona Artigas Artigas, Rivera, por ahí.
1: Exactamente. Bueno, en las zonas afectadas por tormentas podrán registrarse rachas de viento muy fuerte. Además, caída de granizo e intensa actividad eléctrica, agrega el comunicado que finaliza de la siguiente manera. Es importante destacar que se esperan mejoras temporarias durante todo el evento.
0: 7:12, León 14. Se vendrá, lo vamos a esperar para el cierre del año. Lo que leí ayer, que me pareció interesante, es que es un viaje que tenía de alguna forma ya armado o proyectado el Papa argentino, ¿no? Bergoglio, que finalmente no pudo concretar esa visita, ¿no? Pero que viene de ahí la idea de que venga el Papa León XIV.
1: Bueno, efectivamente, viene en noviembre, lo llevarán especialmente a conocer la cuenca del Casavalle del barrio Borro en Montevideo. ¿Dónde está el corazón de la iglesia uruguaya? Señaló Sturla.
0: Sí, Daniel Sturla, el cardenal, contó que representantes del Vaticano llegaron ya a Uruguay la semana pasada, recurrieron la zona en una visita de preparación para el viaje oficial que hará el Papa.
2: ¿Cuándo viene al Uruguay? Bueno, está el anhelo nuestro de que venga, seamos los primeros visitados. Ese es el anhelo y un poquito, podemos decir, hay muchos indicios de que va a ser así, pero todavía no está la fecha confirmada y para eso debemos esperar que la Santa Sede haga el anuncio oficial, que será seguramente, así nos lo han dicho, a finales de este mes de julio. ¿Por qué Florida? Porque en Florida está el santuario de la patria, el santuario de la Virgen de los 33, que es la patrona del Uruguay, o sea, Montevideo, Florida están confirmados. La idea es que vaya a un departamento del norte y seguramente sea, o posiblemente sea Paysandú, pero como todavía no está confirmado, tampoco hay que levantar falsas expectativas, porque después es una decepción, ¿verdad?
0: 7:14, decía Sturla, una de las visitas que hizo esta delegación que ya vino acá a ir mirando a ver para dónde va a ir el Papa, ¿no? Recorriendo un poco, fue un lugar que está en el corazón de la iglesia uruguaya, que es la cuenca de Casavalle, ahí concretamente en la zona del barrio Borro. Hay una posibilidad muy cierta de que el Papa vaya a visitar ese lugar. Nosotros queremos mostrarle al Papa de algún modo todo lo que la iglesia está realizando, dijo, ¿no?
1: Sí, y agregó, si uno en el Borro va y se pone donde está la parroquia de Nuestra Señora de Guadalupe, en un radio de 10 cuadras, para todos lados, hay una decena de obras sociales católicas.
0: Sturla fue consultado si está previsto que el Papa visite el Parlamento, ¿no? Como propusieron algunos legisladores de la oposición, cuando se confirmó que León XIV llegaría a Uruguay.
1: La invitación generó ciertos reparos en quienes entienden que no es conveniente la visita del líder de la Iglesia Católica al Parlamento por el carácter político que tendría en un país laico como Uruguay, que mantiene separada la Iglesia del Estado.
0: Es un jefe de Estado, ¿no? De alguna forma. El Papa, esa era la gran discusión. Vi alguno que estaba medio punta, ¿no? A Fernando Amado, por ejemplo, lo vi que estaba muy encendido con este tema.
1: Es muy bajista.
0: El cardenal aseguró que normalmente los papas no visitan los parlamentos y dijo que si lo hacen es una excepción. Así que parece que medio le bajó el pulgar ahí a la visita del Papa al Parlamento uruguayo.
1: Bueno, mejor, otro lío menos, ¿no? El gobierno uruguayo consiguió destrabar el pago de una tasa que impone Venezuela a los vuelos humanitarios y a la brevedad saldrá hacia el país caribeño un segundo avión Hércules con 15 toneladas de ayuda humanitaria.
0: Sí, el lunes la Fuerza Aérea emitió un comunicado para notificar que el segundo vuelo humanitario, que ya estaba pronto hacia Venezuela, había sido suspendido, pero no se habrían brindado en aquel momento mayores detalles.
1: Bueno, horas después, la ministra de Defensa, Sandra Lasso, confirmó en su comparecencia al Parlamento, en el marco de la rendición de cuentas, que el motivo era un cambio de reglas relacionado con el cobro de una tasa para utilizar el Aeropuerto Internacional de Caracas, como ocurre con los vuelos comerciales.
0: Según pudo saber Telenoche, la Cancillería uruguaya mantuvo contacto con su par de Venezuela en estas últimas horas y logró destrabar, algo que parecía bastante absurdo, ¿no?
1: Sí, se van a ayudar y te cobran
0: claro,
1: una tasa.
0: Que te cobren una tasa. Entonces, bueno, no le cobrarían el impuesto. El canciller Mario Lubet, quien aclaró el hecho con su par venezolano, quien le aseguró que se trató de un malentendido.
1: Ahora el Ministerio de Defensa va a reorganizar la logística de este segundo vuelo, que prevé trasladar insumos médicos, medicamentos, materiales de higiene personal, leche en polvo, suplementos alimenticios, carpas y colchones que fueron recolectados durante donaciones del pueblo uruguayo a la embajada de Venezuela.
0: Bueno, el pasado sábado 4 de julio, se lo contamos acá, Uruguay trasladó un primer avión con 15 toneladas de material esterilizante, insumos médicos, de higiene, leche en polvo y suplementos alimenticios.
1: Bueno, vamos a cambiar de tema. Fue formalizada la investigación contra el hombre que amenazó al ministro del Interior, Carlos Negro.
0: Sí, un hombre de 30 años, carente de antecedentes penales, fue imputado por un delito de atentado agravado y deberá cumplir 120 días de prisión preventiva.
1: El sospechoso fue detenido el domingo tras ser identificado identificado como el autor de llamadas al servicio de emergencia 911, en la que profirió amenazas de muerte contra el ministro del Interior, Carlos Negro.
0: A raíz de esas comunicaciones, bueno, la policía realizó un allanamiento en la zona de Barros Blancos, donde logró detener a este sospechoso que no posee, como decíamos, antecedentes penales.
1: En una primera instancia, el hombre admitió haber realizado las llamadas y argumentó que lo hizo mientras se encontraba bajo los efectos de estupefacientes.
0: Y sí, había dicho, tipo, no recuerdo bien qué fue lo que dije en ese momento.
1: No,
0: llamé,
1: no se olvidó.
0: Para alentar a Negro y se me fue la boca, yo qué sé.
1: 120 días de prisión preventiva.
0: Por la amenaza. Bueno.
1: Demasiado. 7, ¿no?
0: Bueno. 17, bueno, es una señal, ¿no?
1: Sí.
0: Te estás metiendo con el ministro del Interior, yo qué sé.
1: Es cierto.
0: 7:17 minutos. El convenio firmado entre los ministerios de Defensa e Interior se conoció que habilita la participación de militares en el patrullaje de vehículos blindados del ejército para los barrios con mayor inseguridad.
1: Sin embargo, desde el Frente Amplio aseguran que no va a haber efectivos militares directamente implicados en el combate al delito, según informa El País.
0: Así lo aseguró en rueda de prensa ayer el diputado Carlos Rodríguez. Ayer compareció la ministra Sandra Lazo para hablar de este tema en el Parlamento. No habló la ministra cuando se fue, pero sí lo hicieron los diputados ante la comisión homónima de la Cámara. Vamos a ver qué decía el diputado Carlos Rodríguez del Frente Amplio.
4: Quedó meridianamente claro por parte del Ministerio de que no va a haber efectivos militares directamente implicados en el combate al delito. Lo que hay es un convenio que permite al Ministerio del Interior hacer uso de vehículos que hoy tiene el Ministerio de Defensa, vehículos blindados que permiten una protección del personal policial que va a estar desarrollando esas acciones, que forman parte de un plan mucho más amplio. Allí no son solo vehículos blindados, sino otro tipo de vehículos, motos, patrulleros que van a estar participando de estos operativos. Y estos vehículos que hoy forman parte del Ministerio de Defensa, en otros países tienen tareas policiales. Este tipo de vehículos que hoy se están entrenando en Florida, estos 18 primeros efectivos policiales que los van a manejar, son vehículos alemanes y que en varios países tienen uso policial. Me parece que quedó meridianamente claro que no hay una militarización de la política de seguridad, sino que hay una complementación de parte del Ministerio de Defensa en poder utilizar por parte del Ministerio de Interior este tipo de vehículos.
0: Bueno, ahí escuchábamos a este legislador del Frente Amplio. Queda medianamente claro, decía él, que no hay una militarización de la política de seguridad, que hay una complementación por parte del Ministerio de Defensa en poder utilizar por parte del Ministerio del Interior este tipo de vehículos.
1: Asimismo, señaló que Lazo aclaró que los Mamba MK7 están dentro de los 5 modelos que pueden ser utilizados, pero las características que tienen estos vehículos, por lo que fue la donación modal, es que solo pueden ser conducidos por personal militar.
0: Allí probablemente haya que utilizar la comisión de servicios, es decir, en caso de ser utilizados, que el personal militar que los vaya a manejar pase al Ministerio del Interior, o generar algún proyecto de ley que los habilite, como se hizo con la Ley de Fronteras o con el de la Guardia en las cárceles, ¿no? La Guardia Perimetral, que la hacen militares. La ministra fue muy clara en eso, dijo el diputado.
1: Su opinión es que sería mucho más seguro para los efectivos militares poder contar con una reglamentación, en este caso una ley específica sobre eso, sostuvo el legislador del Frente Amplio.
0: Y bueno, ¿qué dijo la oposición después de la ida de ayer de la ministra de Defensa al Parlamento sobre esto de la vigilancia, la utilización de vehículos militares? Bueno, el diputado blanco Gabriel Giannoli criticó que el ministro del Interior, Carlos Negro, cometió una irresponsabilidad, dijo él, al haber hecho el anuncio con planteos inexactos e inapropiados.
1: La ministra dijo que de ninguna manera va a haber conducción por parte del personal militar y en caso de haberlo necesita una norma legal. Esto no entiendo mucho, ¿no? ¿Qué quiere decir? Pero bueno, ¿qué era lo que decíamos nosotros? Vamos a leerlo de vuelta porque me entreveré. La ministra dijo que de ninguna manera va a haber conducción por parte del personal militar y que en caso de haberlo necesita una norma legal el militar, que era lo que decíamos nosotros, acotó.
0: El ministro Negro había dicho que no necesitaría ninguna ley porque ya está todo el marco legal, aseguró en referencia a los dicho por el exfiscal tras el último consejo de ministros.
1: También cuestionó que esta improvisación general llevó a que se termine firmando un convenio que se hubiera resuelto si vía interna se pedían 4 blindados para trasladar a los policías.
0: También habló el diputado colorado Maximiliano Campo, aseveró que comunicaron muy mal y desprolijamente, lo que generó toda una discusión que al final es por 4 blindados que van a asistir solamente por 6 meses.
1: Lo que nos quedó claro de hoy es que no hay marco legal habilitante para que los soldados conduzcan y vayan a patrullar en los barrios, lo cual nos preocupa porque en el acuerdo entre el Ministerio del Interior y el Ministerio de Defensa por estos blindados, se deja la puerta abierta a que los soldados conduzcan los blindados, manifestó.
5: Bueno, la montaña parió un ratón, eso se podría resumir todo este tema de los blindados, ¿no? Comunicaron muy mal, desprolijamente, y eso nos llevó a generar toda una discusión que al final es por 4 blindados que van a asistir por 6 meses. Y bueno, lo que nos quedó claro de hoy es que no hay marco legal habilitante para que los soldados conduzcan y vayan a patrullar en los barrios, lo cual nos preocupa, porque en el marco, el acuerdo marco entre el Ministerio de Interior y Defensa por estos blindados, se deja la puerta abierta, que los soldados estén conduciendo los blindados, y sin embargo, nos dicen, no hay marco legal habilitante, pero sí lo ponen en el convenio, lo cual nos preocupa porque hay que proteger a ese soldado que vamos a mandar a patrullar en un caso excepcional, y además hay que dejar claro para la gente cómo va a funcionar esto. Pero en resumen de todo este tema, es muy mal comunicado por el gobierno. Lo que decía al principio, la montaña parió un ratón. Esto no va a cambiar la política de seguridad, no va a cambiar en nada. Se está utilizando porque, bueno, la Guardia Republicana se quedó sin blindados, lo cual también nos preocupa porque habla de una inoperancia del Ministerio del Interior que no pensó que en adquirir antes los blindados y tiene que pedir la asistencia al ejército y generó todo este lío que si se hubiera comunicado bien de entrada con un proyecto de ley habilitante para los soldados ya los tendríamos patrullando, ¿no?
0: Bueno, ahí estaba un poco la polémica que se generó ayer después de la visita de la ministra de Defensa al Parlamento. Son las 7:23 minutos, nos vamos a otro proyecto del que se empieza a hablar, donde hay también posiciones que son de alguna forma contradictorias o que cada uno tiene su mirada, ¿no? La Comisión de Vivienda de la Cámara de Senadores recibió ayer a diversas delegaciones para analizar ese proyecto de ley que presentó un senador del Frente Amplio, Gustavo González, que propone prohibir la construcción de monoambientes bajo las condiciones actuales de habitabilidad.
1: Sí, lo hablamos con él en su momento, ¿no? La iniciativa establece que las viviendas tengan un área mínima de 35 metros cuadrados y cuenten con una habitación independiente, lo que modificaría la configuración actual de estas unidades, cuyo promedio se sitúa en los 25 metros cuadrados.
0: González explicaba ayer a Telenoche que el proyecto reavivó un debate sobre la vivienda que va más allá del metraje propuesto y destacó la participación de la Sociedad de Arquitectos, de la Facultad de Arquitectura, de la Asociación de Promotores Privados de la Construcción, de la Cámara Inmobiliaria y el colectivo Vivienda en Diálogo.
1: Hay posiciones divididas y eso es sano para el debate democrático, afirmó González, quien añadió que la bancada está de acuerdo en impulsar este proyecto antes de que los senadores tomen una posición definitiva en la comisión y posteriormente en el plenario de la Cámara.
0: Desde el sector empresarial, ¿qué manifestaron? Bueno, están contrarios, ¿no?, a esta modificación de la normativa vigente. La Cámara Inmobiliaria Uruguaya rechazó la eliminación de los monoambientes de 25 metros cuadrados y argumentó que debe priorizarse la libertad de mercado y el análisis de la demanda.
1: El presidente de la institución, Matías Medina, señaló que conservar la tipología actual es lo apropiado y que los esfuerzos regulatorios deberían orientarse hacia los programas estatales de integración.
0: Según Medina, la discusión es de vivienda y no tanto de monoambiente. Si 10 más, 10 metros más, 10 metros menos, sostuvo que este tipo de vivienda representa únicamente un 10% de los proyectos nuevos de construcción. Asimismo, este directivo consideró clave conservar esos 25 metros y poner el foco en los planes de vivienda como diseñó la ministra Plan Avanzar, Plan Más Barrio, hacer foco en las personas que no pueden acceder a las viviendas.
1: Por otro lado, el presidente de la Federación Uruguaya de Cooperativas de Vivienda por Ayuda Mutua, FUCBAN, Enrique Cal, asistió en representación del espacio Vivienda en Diálogo y defendió la necesidad de regular las dimensiones mínimas de los inmuebles por razones de habitabilidad.
0: Este representante cuestionó que las condiciones de un monoambiente cumplan con los requisitos constitucionales de una vivienda adecuada, argumentando que se debe garantizar aspectos de intimidad y de separación de ambientes.
1: Bueno, mirá el cielo cómo se está poniendo.
0: Cielo, qué cielo. Precisamos fotos, a toda la gente que nos está escuchando, que anda circulando. Parece ahí un anaranjado, gris, tenemos una franja acá, se nos cruzan unos edificios adelante justo en este momento, pero...
1: Era espectacular igual.
0: Todo
1: eso que falta todavía para que amanecer. Salga el sol. Falta para que salga el sol, Faltan 24 minutos.
0: 24, confirmado,
1: Sí, 24 confirmado. Minutos.
0: Estamos a 7:26 minutos.
1: La Administración Nacional de Puertos firmó un contrato de concesión por 30 años para instalar un dique flotante en el puerto de Montevideo con una inversión total de 20 millones de dólares.
0: Si el encargado del proyecto es el consorcio entre las empresas Christoffersen, el grupo CHR, y Rimader, y el objetivo del proyecto es desarrollar un polo de reparaciones navales y varada de la flota de pesca nacional e internacional, unas 500 embarcaciones, es la capacidad de ese dique flotante, a partir del año que viene.
1: Es algo que necesitábamos y nos llevó un tiempo para poder avanzar y concretar la firma, dijo el presidente de la ANP, Pablo Yenta, y agregó que el proyecto busca potenciar la infraestructura portuaria y el empleo a través de nuevos servicios y actividades vinculados a la industria marítima.
0: Las instalaciones se ubicarán entre la terminal pesquera del Puerto Capurro y la refinería de La Teja, y la firma del contrato está prevista para este mes de noviembre, una vez que se haya adjudicado, o que el adjudicatario, perdón, constituya la garantía de mantenimiento de la oferta. La inversión incluye la compra del dique flotante y la instalación de talleres, equipos y oficinas y una subestación eléctrica.
1: Se trata de una nueva apuesta de la ANP por recuperar estos servicios, ya que en 2024 cerró la empresa Tsakos, encargada del único dique flotante en Montevideo.
0: En 2022, la caída de una grúa cayó y el corte del sistema de energía del dique resultó en el hundimiento de aquel buque que había flotante y su posterior desguace por parte de la empresa Fehuel, integrada por el grupo CHR.
1: Tsakos era el único dique flotante de Uruguay y funcionaba como una pieza clave en las actividades de reparaciones navales cuando había que realizar modificaciones en una barcaza o de un pesquero de altura.
0: En él se hacían reparaciones de cascos, electricidad, pinturas de los barcos, ¿no? Mecánica, caldería, entre otros oficios. Bueno, ahora aparece esta posibilidad de que se instale un nuevo dique flotante para la reparación de embarcaciones.
1: La ministra de Salud Pública, Cristina Lustenberg, exhortó a la población que aún no recibió la vacuna antigripal a hacerlo ante el incremento de los cuadros respiratorios registrados en las últimas semanas.
0: El llamado estuvo dirigido especialmente a personas mayores de 65 años.
1: Sí, la jerarca informó que ya se aplicaron 500.000 dosis de la vacuna contra la gripe, aunque advirtió que el virus de influenza es el de mayor circulación en las puertas de emergencia.
0: Hoy hay circulando en las puertas de emergencia el virus de influenza, dijo la ministra. Explicó que de acuerdo con los datos que ellos tienen de la última semana epidemiológica, el 32% de las consultas hoy en las mutualistas, por ejemplo, puertas de emergencia de hospitales públicos, son por infecciones respiratorias. 19% de los ingresos a cuidados intensivos corresponden a personas mayores de 60 años.
1: En ese sentido, sostuvo que es necesario mantener el énfasis en la vacunación antigripal, ya que el 70% es de virus influenza que se puede prevenir con la vacunación antigripal.
0: Estamos a tiempo, una vacunita ahí contra la gripe.
1: Todavía estamos a tiempo,
0: estamos
1: verdad,
0: a
1: verdad.
0: Tiempo. Estamos en la 7.
1: Yo vengo invicto este año, ¿eh?
0: Sí.
1: Y vos también, creo, ¿eh?
0: Sí, yo me perdí ahí por unas horas un lugar que vacunaban, que yo estaba seguro que iba a llegar, había un montón de gente y cuando volví ya se habían ido los vacunadores, pero bueno. Se puede ir a cualquier lugar a vacunarse.
1: Por eso te digo,
0: ¿no?
1: Podés ir a cualquier lugar, pero digo, no hemos tenido gripe hasta ahora.
0: No, por ahora hemos venido
1: zafando. Venimos bien.
0: La Intendencia de Montevideo realizó anoche una nueva entrega de contenedores intradomiciliarios en la zona de Piedras Blancas, en el marco del programa Hogares Sustentables.
1: La jornada incluyó además el retiro de contenedores instalados en la vía pública.
0: El director de Gestión Ambiental, Leonardo Herú, explicó que la iniciativa busca que los vecinos comiencen a clasificar los residuos en sus hogares al tiempo que se retiran los contenedores que están ubicados en la calle.
6: Bueno, estamos entregando contenedores, retirando los que estaban en la calle, y esto es un paso más. Estuvimos acá en el barrio hace varias semanas conversando con vecinas y vecinos, escuchando mucho cuáles eran los planteos, planteando esta posibilidad de que a partir de ahora empiecen a clasificar sus residuos y que se iban a ir retirando los contenedores de la calle. Esto que está pasando en muchos barrios de Montevideo empieza a suceder hoy acá también. Esto nos permite mejorar la limpieza, sin duda. En todos los barrios que lo hemos puesto en práctica, la limpieza cambió, mejoró notoriamente, y además empiezan a clasificar, a recuperar los materiales para reciclaje. Hemos instalado ya contenedores identificados con el color verde y hemos entregado, por suerte, más allá de que en los complejos a veces no es tan fácil, varias composteras que les permite transformar en compost parte de los residuos orgánicos. Así que con eso se consolida esto que llamamos el programa Hogares Sustentables y que paulatinamente se va a ir extendiendo a todo Montevideo.
0: Además, informó Herú que fueron instalados contenedores identificados con el color verde, que se entregaron composteras a algunos complejos habitacionales para el tratamiento de residuos orgánicos.
1: Con eso se consolida esto que llamamos el programa Hogares Sustentables y que paulatinamente se va a ir extendiendo a todo Montevideo, afirmó.
0: El jerarca señaló que el programa ya alcanzó más de 40.000 hogares. El objetivo es llegar a 50.000 en los próximos meses. Esperamos que no en mucho tiempo lleguemos a esa cifra, 50.000 hogares con estos nuevos contenedores, pero todavía estamos lejos. Vamos a llegar, como dice el intendente Vergara, al 500.000 de hogares con esta modalidad, así que tenemos trabajo todavía, decía Leonardo Herú.
1: Bueno, la Dirección de Aduanas realizó más de 2.000 incautaciones de contrabando en el primer semestre del año.
0: Sí, en total se detectó mercadería por más de 30 millones de dólares, con un fuerte aumento en comparación con el mismo periodo del año pasado.
1: Entre enero y junio se realizaron 2.324 en 20 puntos de control aduanero, según información oficial.
0: Si bien se verificó un descenso de un 15% en la cantidad de actuaciones, 2.745 en el primer semestre del año pasado, hubo un aumento sí en el valor de los productos que se han incautado. En la primera mitad de este año fueron 1.292 millones de pesos. O sea, fíjese, en primeros seis meses de este año, 32 millones de dólares, frente a 13 millones, casi 14 millones del año pasado. El aumento interanual fue de 133%. La principal incautación, ¿saben lo que más se agarra de contrabando? Cosméticos y productos de limpieza, 729 millones, nueve veces más que el año pasado. En el incremento de la detección de contrabando de estos productos se sustentó la gran parte de este aumento que veíamos de incautaciones en el primer semestre.
1: En segundo lugar estuvieron los cigarrillos con 178.5 millones en 251 operaciones y una baja interanual de 5%.
0: El tercer puesto fue para vehículos, ahí fueron 409 incautaciones, una suba del 4% con respecto a los primeros seis meses del año pasado.
1: Bueno, qué tema este, ¿no? Plataformas de apuestas ilegales en línea que aparecen casi tan rápido como desaparecen, mesas de póker que mueven hasta 200.000 dólares cada noche y están instaladas a la vista de todos, y el uso de los juegos de azar online para lavar activos son algunos de los desafíos de la Dirección Nacional de Loterías y Quinielas que se propone para encarar con mayor énfasis en los próximos meses.
0: Sí, según publica hoy el diario El País, los uruguayos apuestan unos 700 millones de dólares por año. La cifra incluye casinos y casi no hay adultos que no hayan jugado alguna vez en su vida, según las encuestas recientes.
1: Claro, y los juegos clásicos como el 5 de oro, quinielas, loterías o tómbola, que se juegan físicamente, están sometidos a estrictos controles por parte de las autoridades, lo que garantiza que no existan desvíos.
0: El año pasado se hicieron 4.247 fiscalizaciones de manera presencial y online, y este año se superan las 5.000 en más de 7.000 locales físicos autorizados para recibir las apuestas.
1: Pero ¿no? El aumento de las apuestas digitales comienza a presentar nuevos desafíos para el Estado.
0: En Uruguay el único juego de azar online autorizado hoy es Supermatch, el de fútbol, ¿no? Fútbol, sí. Básquetbol, ¿no? ¿Mete básquetbol también?
1: Sí, sí, claro, creo que también básquetbol es para predecir resultados, digamos, ¿no?
0: Claro. Allí las apuestas deportivas están sujetas a los controles previstos por el Estado, ¿no?
1: El combate contra los sitios ilegales de apuestas se convirtió en una tarea permanente y compleja. Hace algunos años la principal preocupación eran las quinielas clandestinas. Hoy el foco está puesto en sitios web, aplicaciones y perfiles en redes sociales que operan al margen de la regulación nacional.
0: El director nacional de Loterías y Quinielas, se llama Marcelo Visconti, explicó al diario El País que durante el año pasado fueron bloqueados 56 sitios de apuestas ilegales y a la fecha llegan a ser casi 2.000 las páginas inhabilitadas. Todos los meses caen páginas y se levantan otras, explicaba el funcionario.
1: El procedimiento comienza con la detección del sitio, continúa con una intimación para que cese la actividad y si eso no ocurre, se ordena a la Unidad Reguladora de Servicios de Comunicaciones el bloqueo del sitio dentro del territorio nacional.
0: Sin embargo, el cierre de una página no siempre pone fin al problema, explica Visconti. Muchas organizaciones simplemente registran un nuevo dominio, cambian el nombre comercial o migran a otra dirección de internet para volver a operar a los pocos días.
1: La dificultad aumenta porque detrás de esos sitios no siempre hay empresas identificables. Algunas son desarrolladas en el exterior, donde este tipo de actividad es legal. Otras utilizan software comercial adquirido en distintos países y buscan intermediarios locales, los que llamamos cajeros, que reciben dinero de los jugadores y canalizan las apuestas hacia esos operadores. El negocio está en encontrar intermediarios que hagan de nexo entre el jugador final y ellos, explicó Visconti.
0: Bueno, qué tarea, ¿no? Le espera a la Dirección de Loterías y Quinielas poder detectar y poder frenar estas estas páginas, ¿no? Tremendo, tremendo el cielo.
1: Lo veníamos diciendo, lo adelantamos, como dicen los periodistas deportivos.
0: Ahora es toda una nube gigantesca, ¿no? Que cubre buena parte del cielo, totalmente, ¿qué colores?
1: Y es naranja, ¿no? Naranja entre naranja y rosado, capaz.
0: Sí, es un color raro, ¿no? Difícil de definir,
1: diría. Lo dijimos, lo diría el Toto da Silveira.
0: A ver, alguien que tire qué color es el cielo. A ver, a nuestros amigos, nuestras amigas que nos están escuchando tempranito.
1: A través del
0: 098-700-810.
1: El cielo de la gente 700-810. Será el mismo cielo que vemos nosotros acá también.
0: Sí,
1: ¿no?
0: Por acá, desde Ciudad de la Costa, Nando nos mandaba uno que mezclaba ese color como un rosado fuerte. Medio con naranja ahí mezclado con un violeta también, ahí en la zona del horizonte que nos mandaba hace minutitos nomás, allí el Nando, así que un abrazo grande para él, ¿no?
1: En 13 minutos sale el astro rey, 7:50 de la mañana está previsto que salga el sol y por eso ya tenemos los reflejos en las nubes que quedan espectaculares a esta hora de la mañana.
0: Sí, las fotos que nos están mandando son buenísimas, les vamos agradeciendo a todos porque realmente el cielo está increíble a esta hora. Si pueden, si no han salido, asúmense porque se van a sorprender.
1: Y disfruten porque hoy vamos a llegar hasta los 21 grados, así que disfruten porque la temperatura va a ser
0: amigable. Y mañana se viene el agua. 7:38 minutos.
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12: Estamos en las 7:44 minutos. Le agradecemos a todos los oyentes, los amigos y amigas que están mandando montonazo de fotos. Tenemos más de 30 fotos del cielo hasta ahora. Está espectacular. Esta semana conversábamos y dimos la información sobre un tema que sacude, que interpela también. Hablamos de ese operativo que se realizó en el barrio La Unión, allí en un lugar, en una casa en Mateo Cabral y Comercio. Se descubrió un residencial clandestino con más de 20 adultos mayores que estaban hacinados, condiciones realmente insalubres. La dueña y la encargada fueron imputadas por privación de libertad, estafa, abandono. Actualmente están cumpliendo prisión preventiva las dos por 120 días. La policía intervino tras escuchar allí unos gritos de auxilio desde una ventana donde los ancianos pedían agua, denunciaban estar encerrados. Había como una fachada, que eso todavía indigna un poco más, ¿no? Que las cuidadoras engañaban a las familias que llevaban allí a las personas, recibían a los visitantes en una casa que estaba en buenas condiciones, pero luego los trasladaban a pocos metros, a media cuadra. Había otro lugar que tenían donde estaban los adultos mayores, en ese edificio clandestino. Vamos a intentar entrar un poquito más en este mundo, ¿no? De estas casas, de estos residenciales, conversando esta mañana con Sabino Montenegro, que es el presidente de la Asociación Civil Integra Residenciales. Sabino, gracias por acompañarnos, gracias por venirte hasta acá.
13: Muchas gracias por la invitación.
12: Una de las cosas que yo te escuché decir en estas últimas horas es, ojo que esto no es una cosa aislada. Este caso que apareció en La Unión, esta situación que se vivió con estas personas mayores, pinta un panorama que no es tan ajeno a lo que está pasando en otros lugares también aquí en Uruguay, ¿no?
13: Sí, el hecho, digamos, aislado es que no hay un grado de delictivo de delincuencia como hicieron estas personas, pero sí hay un grado muy grande de abandono de las personas mayores en muchos centros de este tipo, que no tienen los recursos necesarios para poder cuidar. Más allá que me consta que muchos de estos lugares que son de muy mala calidad de cuidados, me consta que le ponen en todo el corazón y todo el empeño en muchos lugares, pero claro, una persona no puede cuidar a 15 o a 20. Entonces, eso genera un desgaste emocional, no solamente para el que cuida, que hace un trabajo, de mucho esfuerzo, sino también las personas que están siendo cuidadas, que están mal cuidadas. Entonces, el cuidado es de una calidad espantosa, que se violan los derechos humanos, y bueno, esa es la realidad que tenemos en el Uruguay. En el Uruguay tenemos 1.200 centros que no tienen ningún tipo de habilitación. De esos 1.200, algunos están cerca de poder habilitarse, pero la gran mayoría nunca se van a poder habilitar. O sea, nosotros tenemos 500, 600 residenciales que nunca se van a poder habilitar porque no reúnen las condiciones mínimas necesarias para habilitarse y poder operar con unas condiciones de cuidados mínimas. Y tenemos unos 200, 300 residenciales que los cuidados en esos lugares son de una precariedad muy grande. Y esa es la realidad que tenemos. La tenemos hace muchos años. Esto lo empezó a conversar el gobierno anterior, cuando asumieron, que Delgado fue el que tiró el número de 200 y algo. Esos residenciales siguen estando. Y bueno, y no hemos abordado el tema como debidamente hay que hacerlo. Y cada vez hay más gente para cuidar. O sea, esto no es que puede desaparecer solo. Esto cada vez van a haber más. O sea, nosotros yo hace 18 años que me dedico a esto, que gestiono centros de larga estadía, y cuando empezamos había 300, 400 residenciales. Hoy hay 1.400, 1.500.
12: Claro, pero lo raro que seguramente nos pasa, y quienes nos están escuchando seguramente también, es, vos decís, no están habilitados, pero están funcionando. O sea, sí. No tienen los permisos, pero igual funcionan. ¿Cómo es eso?
13: Sí, un día un abogado me dijo que están habilitados porque el Estado sabe dónde están y no los cierran ni los multan
12: porque
13: ni
12: no
13: nada.
12: No tiene capacidad de enfrentar la situación tampoco.
13: Y no porque, ¿qué hacemos con esas personas que allí viven? Claro. Están ahí, porque nosotros lo que decimos de la asociación, que es lo que estamos hablando hace muchos años con este gobierno, con el anterior, es que tenemos que ir a un plan de ahorro mensual de las personas. Tenemos que entender de que vamos a envejecer y que vamos a necesitar cuidados al final de nuestra vida, seguro. Y bueno, yo lo firmo, siempre digo lo mismo, yo firmo, no sé, tener 80 años, 85, levantarme un día o acostarme y no despertarme más. Pero eso no lo tengo escrito, no sé si va a ser así mi vida. Puede ser de que necesite al final de mi vida un año, 6 meses, 2 años de cuidados. Y ahí tengo que pensar de que que me cuiden 24 horas, yo no quiero que me cuiden mis hijos, que te cuiden 24 horas, sale mucho dinero. Nosotros, los residentes habilitados, nosotros tenemos una paramétrica que se necesita para cumplir, no solamente con la normativa, porque a mí también estos días han hablado de que se piden demasiadas exigencias y demás. O sea, a mí las exigencias que pide el Estado, la que pide la normativa, no me parece descabellado. Porque acá lo que más, el costo de...

0: Bien, justito.
1: Serían tres turnos en total, ¿no?
0: Son tres turnos. Ahí tiene siete personas. Si usted necesita una persona para que haga un cuidador más, para que haga los libres de esas siete personas. Ahí son ocho. Y necesita una persona que haga tareas de limpieza. Ahí son nueve. Necesita otra persona que haga las tareas de cocina. Ahí son diez. Después necesita el director técnico, el médico. Después necesita el profesional de la área social. Ahí ya tenemos doce.
1: El dueño, la dueña, más cosas, fisioterapeuta,
0: no, bueno. Hay que agregarle. Claro. Yo sin agregarle ni las tres o cuatro intervenciones de fisioterapeuta, de terapia ocupacional, de talleres, sin agregar nada de eso.
1: Exactamente.
0: Y yo ahí tengo un presupuesto mínimo de 400, 450 mil pesos mensuales. Entonces, a eso hay que sumarle alquiler, la alimentación y bueno, todo lo demás. O sea, para que un residencial con 20 personas funcione bien, las personas mínimamente estén cuidadas, bien con se necesita entre 900 mil y un millón de pesos por mes.
1: Para arrancar.
0: De presupuesto, para cuidar a 20 personas. Entonces, usted si no le cobra 50 mil pesos a cada uno, no le va a dar el número. Esto, acá no hay que pelearse con los números porque eso es la realidad. Entonces, hay que ponerle número al cuidado. Y bueno, yo he escuchado también estos días, porque habla mucha gente, de que hay residenciales que cobran 30 mil pesos, 25, y dan un servicio fantástico, porque le ponen mucho cariño, mucho empeño, mucho amor. Estoy de acuerdo y conozco de esos residenciales, pero el costo es del recurso humano, que es un esfuerzo enorme, y al final el cuidado tampoco es bueno, ¿no? Porque no es lo mismo tres personas en un turno para cuidar 20 que dos o una persona en un turno para cuidar 20. Ah. Entonces, el desgaste de la persona físico y emocional que está cuidando también es enorme. Después aparecen las certificaciones por la columna, todo lo que tenemos también por el esfuerzo. Usted imagínese una persona que pesa 70, 80, 90 kilos, que no camina, que está en silla de ruedas, que en todos los residenciales hay 4, 5, 6 personas en ese nivel. Y no puedes, una persona sola no puede llevarla al baño. Entonces, tenemos que pensar eso, que esto genera, es una industria porque trabajan 14, 15 mil personas cuidando personas en los residenciales en todo el país. Y bueno, pero claro, las condiciones laborales de la mayoría también de estas personas que cuidan son muy malas, son precarias, con la misma precariedad que cuidamos, o sea, que están en las personas cuidadas. La misma precariedad tienen las personas que cuidan. Entonces, hay un abordaje que tenemos que tomar con mucha seriedad, con mucha responsabilidad, y bueno, que no haya lo que está sucediendo ahora, que es el que tiene dinero está bien cuidado y el que no tiene dinero no está bien cuidado. Porque yo voy, en el Ministerio de Trabajo nosotros firmamos un convenio salarial en el cual tenemos que cumplir lo que le acabo de relatar, que nos parece bien, tener que cumplir con un laudo, que tampoco el laudo, vayan a pensar que es un laudo alto, el laudo que nosotros tenemos es de 30 mil pesos que le pagamos a los cuidadores. Entonces,
1: por 8 horas, por el turno.
0: Por 8 horas, 5 y 1, modalidad 5 y 1.
1: 30 mil en la mano, digamos.
0: 30 mil nominales es el laudo. Se puede pagar más, hay residenciales que pagan más.
1: El laudo, claro.
0: El laudo, sí. El mínimo. El mínimo que un residencial puede pagarle a un cuidador es 30 mil pesos.
1: No es un laudo que sea.
0: No, tampoco es un laudo por eso. Entonces, yo le hablo de 900 mil pesos para, o un millón de pesos para cuidar a 20 personas, ¿no? Según lo que me comprometo y lo que firmo, un residencial cuando se quiere habilitar se compromete a lo que le acabo de decir. Por un lado, firma la habilitación, le firma al Ministerio de al Mides y a Salud Pública, le firma que va a cumplir con esa normativa, y en el Ministerio de Trabajo también nosotros como asociación firmamos el acuerdo salarial. Entonces, mínimamente tenemos que dar estos servicios de esta manera y pagarle a las personas y decirle a las personas cuántas personas tienen que cuidar por cantidad de residentes. Entonces, si nos comprometemos a eso, lo tenemos que cumplir. Y para cumplir eso se necesita ese monto mínimo.
1: Ahora, te iba a preguntar, porque vos decías que hay 1.200, creo que dijiste, que no están habilitados.
0: Que no están habilitados.
1: Y dijiste que hay un alto porcentaje que son, la verdad, con situaciones muy precarias. Ahora, sí. ¿Cuántos están habilitados?
0: Habilitados hoy, con la habitación final, lo que se llama habitación final, tenemos 220 más o menos. 320.
1: Es la punta del iceberg, ¿no?
0: Sí, sí. 320 son los que están para habilitarse, que nosotros pensamos que son los que tienen habilitación de bomberos y el certificado social. No se han habilitado por un tema de que, bueno, ha ido el Ministerio de Salud Pública a hacer la última visita y ha encontrado algo que hay que

0: que solucionar y por eso no le dan la habilitación final. Pero 300 residenciales, 320 son los que están, digamos, de alguna manera habilitados. Y los otros, bueno, hay muchos en proceso de habilitación. De esos 1.200, hay unos cuantos que están en proceso de habilitación. Lo que nosotros creemos que hay 500, 600 residenciales de esos 1.200 que no tienen ningún tipo de habilitación, que nunca se van a poder habilitar. Primero por las condiciones edilicias, que para que le dé una habilitación de bomberos, por ejemplo, tiene que hacer una reforma. Y eso ya no le va a dar. Y segundo, por lo que estamos hablando, porque están cobrando unas mensualidades que están por fuera de poder cumplir con los requisitos mínimos para poder habilitarse. Entonces, es como las personas que hoy están cuidando personas en un residencial y cobrando ese dinero, 20, 25 mil pesos, están envueltos en una trampa, porque donde pase algo, por más que le pongan todo el amor, todo el cariño y todo lo que sabemos que muchas veces pasa, si sucede algo grave, van a ir presos. Porque no cumplen con ninguna regularidad. Son irregulares. Entonces, también tienen que saber eso las personas. Porque después todo el mundo se lava las manos. Porque el Ministerio de Salud Pública y el MIDES sabe dónde están. Y no van y lo cierran. Pero el día que pase algo, va a ser esa dueña de residencial va a ser la culpable de todo.
1: Por el monto que vos manejabas o las cifras que nos has contado, hablamos de un piso de 50.000 pesos, sí, por persona que pueda estar internada. Pero claro, pero hay muchas familias, hay muchas situaciones que la gente no puede pagar esa plata. Es un disparate, de repente ni lo gana, en el núcleo familiar, no recibe ese dinero. ¿Cómo hacen? ¿Cómo se plantean enfrentar una situación así? ¿Vos cómo lo ves?
0: Nosotros, por supuesto, este es el diagnóstico y el problema que tenemos, que se viene agrandando año a año y va a seguir agrandándose. Nosotros la propuesta que tenemos es ir a una intervención política y económica en el cual se arme como un FONASA de residenciales, en el cual nosotros en la vida activa tengamos un ahorro mensual, todos los trabajadores, los jubilados, los empresarios, y aportemos, como hacen todos los países desarrollados, a una ahorremos en este sentido, y cuando tengamos 80, 90, 100 años, poder elegir un residencial habilitado. Entonces, yo me jubilé con 30.000 pesos o 40, el residencial habilitado, el piso 50.000 pesos, bueno, yo elijo dentro de los residenciales habilitados. Y ese ahorro, eso que ahorré toda mi vida, la diferencia se paga de ahí. O sea, los otros 10.000 pesos me los pone el Estado, me los pone de mi dinero, que yo lo fui ahorrando. Entonces, tenemos que ir a ese sistema. Hoy Luxemburgo lo hace, Alemania, yo les contaba, Alemania el año pasado aumentó la cápita, aumentó medio euro más por recibo de sueldo después de los 40 años para el cuidado a la dependencia de las personas mayores. Por supuesto que claro, uno ve las residencias de esos países europeos, pero lo pagan, o sea, no es gratis. Entonces, acá estamos en un sistema que todavía es gratis, porque no lo aportamos. O sea, los servicios que hoy paga BPS y el MIDES, que son unos 1.100 servicios en todo el país, le paga a los residenciales. Fíjense que BPS y el MIDES le paga 50.000 pesos por mes y 55.000 pesos por mes a los residenciales. Nosotros hicimos un convenio con el MIDES, en el cual el MIDES le paga 55.000 pesos a la asociación para realojar a las personas mayores que teníamos en situación de calle.
1: Yo te iba a preguntar un poco eso después, porque es más puntual, digamos, el tema, pero ¿hay deudas del MIDES? Por lo que me han contado gente que está vinculada al ramo, que en algunos residenciales está dando un atraso importante en el pago del MIDES a esos residenciales. ¿Es así? ¿Lo podés confirmar eso?
0: Sí, en realidad tenés información, nosotros firmamos un convenio el 2 de noviembre con el 2 de junio con el MIDES, que va hasta el 3 de diciembre por 141 cupos. Esta firma del convenio atrasó los pagos del convenio anterior que tenían con Fundación A Ganar, y bueno, hoy se están debiendo 4 meses. Hoy el MIDES, a través de Fundación A Ganar, que tenían estos cupos, se está debiendo este monto, que yo hablé la semana pasada con el ministro y me dijo que es inminente el pago en estos días. Pero bueno, en realidad es algo que sí, es bastante angustiante. Tenemos algunos socios que están con algunos problemas de liquidez porque claro, hay algunos socios que tienen 5, 6, 8 personas realojadas del Mides hace varios años. Y bueno, 50 mil pesos por 5 personas son 250 mil pesos, 4 meses de deuda es 1.000.000 de pesos.
2: Tiene que tener espalda como para poder sobrellevar
0: eso. Sí, y ya la espalda se está terminando, han sacado préstamos, algunos se han atrasado en BPS, estamos en una coyuntura complicada y económica.
2: ¿Y a qué responde, digamos?
0: No hay problemas en la atención del cuidado, pero este mes no hay problema, el mes que viene puede haber algún problema.
2: ¿Y a qué
0: problema
2: responde esa deuda, digamos, del MIDE? ¿Es un problema burocrático como suele suceder o sí?
0: Hay de las dos cosas. También cuando se renuevan los contratos se mira todo de nuevo, hay un tema burocrático por controles que tiene que haber y esos controles hacen atrasar los pagos. Y lo que también, uno de los temas que tiene, esto lo digo yo, pero lo veo y lo vemos todos, que tiene el Mides es que tiene muchas más prestaciones ahora que hace un año o dos y tiene la misma cantidad de personal trabajando. Entonces, eso hace que se atrasen ciertos pagos. Nosotros no sabemos cuándo se va a efectuar este pago. Nosotros creemos que en estos días es inminente, nos han dicho eso, pero bueno, esperemos que en el futuro, ahora con lo que se apruebe, lo que se tiene que aprobar, esperemos que sigamos bien y los atrasos no sean más de 2 meses, que es lo normal.
1: Si vos estás te tuvieses que poner en la piel de una familia que no tiene la plata para encarar la situación de una persona mayor del grupo familiar, ¿qué les recomendás? O sea, porque más allá de, como decía, esa idea que ustedes tienen de que pueda generarse como un ahorro y demás, eso llevaría mucho tiempo, sería seguramente para futuras generaciones. Ahora, ¿cómo la ves vos? ¿El Estado tiene una capacidad de respuesta por algún lado? Porque si lo decías, lo del Mides es
0: muy cortito.
1: Es muy cortito, sí, una cosa muy chiquita. ¿Cómo es difícil para una familia tener que tomar esa decisión y cómo buscar, ¿no? ¿Cómo encarar un lugar que dé cierta tranquilidad o que cierto?
0: Y bueno, ahí nosotros lo que le decimos siempre es que no abandonen a la persona. Pasa que hay muchas personas también que tienen muy poca familia, ¿no? O no tienen familia. Entonces ahí también tenemos, y son miles. Entonces ahí tenemos miles de personas mayores que no tienen familia o que tienen muy poca familia. Pero supongamos que tiene alguien que se pueda ocupar de... Nosotros lo que decimos siempre es no abandonen a la persona. El cuidado no es solamente de quien cuida específicamente, que puede ser un cuidador en domicilio o puede ser en un residencial. En este caso, en residenciales, no es el cuidado solo residencial, también el cuidado de, si tiene familia, de la familia, ¿no? De ir una vez por semana, de ir en el horario de visita libre, de ver si está afeitado, si está limpio, si no, si la ropa está bien. Y bueno, eso ayuda a cuidar, ¿no? Yo siempre les digo a todos, y lo hablamos con los socios, y le decimos a los socios, el horario de visita es ser libre. Entonces, yo lo que les recomiendo es que tengan un lugar.
1: Algunos habrán desacotado, perdón que te corte, porque en el caso de que se descubrió en la Unión, las visitas tenían que ser previamente anunciadas.
2: Eran programadas. Claro, claro.
1: Y por eso maquillaban un poco la situación.
2: Sí, claro. Y lo llevaban a otro lugar. Claro. O sea, la fachada que tenían ahí, ¿no?
0: Sí, sí. Bueno, eso no es un hospital. Lo primero que, y lo decimos siempre, esto lo repetimos, que es horario de visita libre. Y si le dicen a la persona, tenés que venir el viernes a las 2 de la tarde, no, anda el viernes y a las 10 de la mañana. O sea, hay que romper con eso, porque eso es lo que yo le recomendaría, que trataran de ir a un lugar cuando no tienen el dinero, decir, bueno, yo tengo 25 mil pesos y tengo residenciales que me cobran 25 mil pesos. Bueno, lo visito, veo las condiciones edilicias, que estén lo mejor posible, y tratar de ir 2 o 3 veces por semana y ayudar en ese lugar, no sé, llevar algo de alimento, no sé, participar activamente lo más que se pueda en el cuidado junto con el residencial, porque la persona que deja en un residencial y paga ese monto tiene que saber que va a faltar un poco de todo. en ese centro. Va a faltar personal, va a faltar la alimentación, quizás no falte, pero no va a ser del todo buena. Y básicamente lo más importante es que va a faltar personal. Entonces,
1: además, hay un área de medicamentos ahí, sí, de sí. tratamientos, de, ¿no? de personal con conocimiento de atención sanitaria.
0: Sí,
1: ¿no?
0: Claro, por eso existe el médico director técnico, que es quien tiene que ir una vez por semana, tiene un horario mínimo de ir, que son 20 horas, 25 horas al mes, o sea que tiene que ir 4 horas semanales, y ahí es donde se revisa todo siempre, ¿no? El médico se dedica a todo este tipo de cosas. Pero bueno, uno cuando tiene ese recurso económico y no tiene dinero, nosotros lo que le decimos es eso, que participen lo más que puedan en el cuidado. Que tienen que saber que van a estar en un lugar de cuidados que va a ser muy limitado, puede ser una casa muy humilde, puede ser con que tenga algunas deficiencias, pero pueden trabajar con ética y con mucha voluntad, y bueno, entre todos se puede llegar a cuidar un poquito mejor. No es lo digno y lo humanamente lo justo, ¿no? Porque porque quizás esa persona trabajó toda la vida en trabajos forzosos o el trabajo que fuera, y llega al final de la vida con cuidados muy limitados, en el cual no es justo, es un acto de injusticia muy grande.
2: Ahora, vos planteabas ahí una solución, porque este es un tema que llegó para quedarse, no solamente para quedarse, sino para incrementarse, porque los seres humanos cada vez vivimos más, ¿no? La esperanza de vida va creciendo. ¿Qué margen hay como para poder discutir este tema y, bueno, establecer lo que vos decías, ¿no? Como una especie de mecanismo de solidaridad colectivo, como para que estas situaciones se mitiguen al menos? ¿Qué margen ves en el sistema político que es el que tiene que resolver esto, ¿no?
0: Y va a pasar, esto depende hasta dónde se va a escalar. A mí me asombró mucho esta semana todo lo que
2: generó.
0: Lo que generó. Y que generó más del incendio de hace 2 años, increíblemente. O sea, el incendio hace 2 años se habló 3 días o 4 y después se diluyó. Esto como que viene en ascenso. Nosotros creemos que hay poco margen. El gobierno tomó la decisión de apuntar las baterías en otro sector de la sociedad, en los niños, que nos parece bien. Pero bueno, tenemos este problema de hace muchísimos años que no tiene nada que ver con ningún gobierno, ningún actor del gobierno actual. O sea, es una decisión política que no se tomó ni ahora, ni se tomó hace 5 años, ni hace 10. Porque es una decisión que hay que decirle a la gente: tenemos que ahorrar un poquitito todos los meses por si un día precisamos que nos cuiden. Y eso es un...
1: Una especie de sistema solidario que tenga un fondo común.
0: Que tenga un fondo común.
1: Habrá quienes lo utilizan y habrá quienes no lo utilizan.
0: Quienes no, exactamente. Claro. Es como un seguro.
2: ¿Y vos tenés algún número, algún cálculo de cuánto?
0: Sí, nosotros hicimos un estudio. Sí, nosotros para los residenciales, el Estado, el sistema de cuidados, cuando presentaron el plan de cuidados, ahora en marzo, abril, por ahí, ellos hicieron un trabajo muy muy muy profundo, muy muy profesional, que ellos ponían entre el 1 y el 1.5% de el salario y de los aportes jubilados en trabajadores. Fue algo muy bien, pero nosotros creemos que fue muy ambicioso. Entonces fue como para decir: sabemos que esto lo tenemos que hacer, no lo vamos a hacer ahora. Eso es la lectura que tengo yo. Lo tendrá que hacer el gobierno que viene. Y entonces ese 1.5% recaudaba unos $800 millones, que era para todo el sistema de cuidados. O sea, ellos lo que se hizo fue, se pensó, yo trabajé algo en eso, en ese tema, lo que se pensó es en los cuidados totales, o sea, desde la niñez.
2: Sí, no solamente la vejez.
0: La vejez. Sí. Nosotros tenemos un estudio para la vejez. O sea, lo que nosotros decimos es, nosotros tenemos, si nosotros ponemos un ahorro en el entorno de 40, 45 pesos por mes, ¿tá? Estaríamos haciendo una recaudación de unos $20 millones por año. Con esos $20 millones por año, tendríamos una capacidad muy buena de acá a 5, 6, 7 años de empezar a tener cada vez más residenciales habilitados y empezar a terminar con este tema. Tampoco va a alcanzar estos 20 millones, pero tenemos que empezar. Lo peor que podemos hacer es no empezar. Y creo que lo más grave que hoy tenemos social está ahí. Tenemos que empezar ahí porque va a haber más personas mayores para cuidar. Y bueno, y es nada lo que hay que poner. Quizás se pueda sacar de otro lado los 20 millones o 25 millones y empezar, o empezar con 10 millones por año. Pero tenemos que empezar. Lo peor que podemos hacer es no empezar. Ya está todo el diagnóstico hecho, están las pruebas, están los trabajos de campo. El BPS y el MIDES pagan 1.100 cupos hace muchos años. O sea, ahora lo que hace el MIDES de hace 4 años y medio, que es con el sistema este de realojos en residenciales habilitados, lo hace 4 años y medio y funciona perfecto. Le han cambiado la vida a la gente, o sea, gente que vivía en refugios, en la calle, gente, y hoy está viviendo en un centro de larga estadía habilitado. Entonces, y esto está pasando hace 4 años y medio, que fue que lo diseñamos, y que encontramos en aquel momento a una persona que tenía tenía mucha voluntad y se animó a hacerlo, y bueno, este gobierno siguió con este plan, y este gobierno lo bueno que hizo también fue animarse a hacerlo directo con la asociación, que esto es lo que nosotros esto también es bueno decirlo, porque lo que se logró, que nosotros empujamos, se logró que el Estado ahorrara $300.000 por año. Porque antes que nosotros tuviéramos directo, se pasaba todo a través de Fundación A Ganar. Fundación A Ganar cobraba 59.000 pesos por mes por persona, y nosotros cobramos 55.000 pesos por mes. Porque somos los actores, los dueños de los residenciales. Entonces, nosotros le decíamos al ministro, pero tenés que cambiarlo, te vas a ahorrar plata, tenés que sacar el intermediario. ¿De qué te sirve tener un intermediario? Entonces, bueno, nosotros lo entendió, se lo planteamos, tuvimos que tomar personal para eso, porque no es un sistema que solamente va al residenciar la persona, sino también tiene controles. Nosotros, hay 5 trabajadores sociales que visitan hasta 140 personas en los diferentes residenciales y elaboran informes para pasarles al MIDES y demás, porque actúan como si fuera un familiar, ¿no? Van y hablan con las personas, le preguntan cómo se sienten, cómo están, y bueno, eso se elabora un informe y se le pasa, en este caso, al MIDES para que vea. Y bueno, eso funciona perfecto. Y bueno, eso es lo que hay que replicar. O sea, esa es la... A ver, es la propuesta que nosotros tenemos y los estudios que nosotros hemos hecho, y una propuesta profesional, concreta, que funciona en otras partes del mundo también, y hoy lo podemos hacer en Uruguay. Se necesita voluntad política y recursos económicos, ¿no? O sea, si no recursos económicos, seguimos igual.
1: Uh-huh. Sabino, si se puede saber, o ustedes, por la experiencia que tienen, ¿cómo llegan las personas a los residenciales? Ya, ¿cuál es el perfil? ¿Qué es lo que está pasando en Uruguay en ese sentido?
0: Sí, las personas llegan ya con dependencia. Es muy difícil que una persona quiera ir a un residencial. Eso también es algo que es...
2: Siempre prefiere la casa.
0: Y siempre preferimos estar en nuestra casa, porque también es difícil la generación de nuestros padres aceptar, ¿no?, que tenemos una dependencia. Quizás en la generación nuestra ya no, porque bueno, yo a mis hijos les digo, yo no quiero que me cuiden. Claro, después capaz que con deterioro les digo lo contrario, pero por lo menos ahora saben de que yo no quiero que me cuiden. Entonces, cognitivamente un poquito mejor, ya les estoy diciendo que no quiero que me cuiden. Ahora, cuando tenga 70, 80 y le diga no me lleven, no sean malos hijos, ellos saben que yo les
1: digo. Hay una carga emocional.
0: Hay una carga emocional. Entonces, ¿qué pasa? Las personas llegan en siempre, por eso el tema del ratio de personal, que mucha gente no entiende, hay que hablarlo y hablarlo, porque claro, las personas llegan muchas en sillas de ruedas ya. Ya cuando los dejan en un residencial es porque ya la familia no puede más. O sea, cuidar a una persona mayor 24 horas, los 7 días de la semana, con deterioro cognitivo o con dependencia, aunque no tenga deterioro, es un trabajo que desgasta física y emocionalmente mucho, y lo cargan las mujeres mucho, o sea que esto también es un
2: sí,
0: tema
2: tiene
0: de debate,
2: perspectiva,
0: ¿no?,
2: de género ahí.
0: Sí,
2: clara,
0: sí,
2: ¿no?
0: Los cuidados son de mujeres, entonces también ahí hay un poco de hasta de perversidad, ¿no? Y bueno, llegan en esa situación las personas con deterioro, algunos con un deterioro leve, otros con un deterioro un poco más avanzado, pero la gran mayoría llegan con deterioro. O sea, que se necesitan muchas personas para cuidar a esas personas.
2: Y la asociación Integra, ¿no?
0: Sí.
2: A la que vos pertenecés, ¿a cuántos residenciales engloba, digamos?
0: Nosotros nucleamos unas 80 empresas que son 150 residenciales, más o menos, porque algunas empresas tienen 3, 4 residenciales.
2: Tienen como claro. Sucursales diferentes.
0: Sí, claro. Tenemos también residenciales sin fines de lucro, tenemos algunos sin fines de lucro, muy poco, porque también nosotros, para que alguien se pueda afiliar, tiene que cumplir algunos requisitos mínimos. Ayer me llamaban un par de residenciales y bueno, no los podemos afiliar porque tienen que tener por lo menos la habilitación de bomberos y el certificado social que emite el MIDES. Aunque no tenga la habilitación final, pero sí que tenga la habilitación de bomberos y el certificado social, que eso nos da a nosotros la garantía que con el certificado social va a cumplir con el ratio de personal, con todo lo más importante, digamos, con más bomberos, y bueno, que para habilitarse le falta solamente un trámite pequeño. Entonces, ahí lo podemos tomar y afiliarlo. Entonces, con todos los demás residenciales se nos complica mucho poder si bien lo ayudamos igual a todos pero poder tenerlos como parte de la asociación es complicado, y por eso también un poco los residenciales sin fines de lucro también tienen esta misma realidad, ¿no? Muchos en el interior están muy lejos de la habilitación. Pero bueno, es como gente que trabaja poniendo mucho corazón y demás, haciendo, y eso a veces, también es un problema porque bueno, también le falta personal y demás.
2: Y me imagino que dentro de los que están asociados, los residenciales que están asociados, la realidad es variopinta, debe haber de todo tipo, ¿no? En cuanto a la capacidad de pacientes que hay, uh-huh, y demás, ¿no? ¿Esto es así o sí, tienen un perfil medio determinado ya?
0: Sí, es así. Tenemos socios que son grandes, que tienen 5 o 6 residenciales. Tenemos socios que tienen uno solo. Por lo general es una asociación que tiene... atiende a la clase media alta, y tenemos algún residencial sí que cobran 150 o 200 mil pesos por mes, y bueno, que son atienden más a la clase social más alta. Esto no quiere decir, también lo quiero decir, que aquel que cobra 200 mil pesos tenga mejor servicio que el que cobra 50. A veces no,
2: A ver.
0: A veces no, porque es un tema de inicio.
2: Cuatro veces más.
0: Y bueno, claro, ¿qué pasa? A veces no les ha pasado que van a un hotel de repente, ¿no? Que parece que tiene 5 estrellas o 4, y de repente fueron al de uno y los atendieron mejor, con más cariño, con más calidad, con más mejor atención, porque por los detalles. Y bueno, también sucede eso a veces. Que a veces un centro que tiene todo, que tiene gran infraestructura, también puede pasar, es la excepción. Pero lo quiero decir porque también ayer hubieron algunos comentarios de este tipo. Hay excepciones en el cual hay centros que cobran mucho y que el servicio no es tan por lo que cobran. Y yo conozco residenciales que cobran poco, pero que dan una calidad de servicio, están mucho más conectados la dueña adentro del centro, solucionando problemas y trabajando en los detalles, que no lo hace otro que cobra mucho más.
2: ¿Y te pasa de que todo el mundo te pregunta y te pide recomendación?
0: Sí.
2: ¿Te pasa?
0: Sí.
2: Yo tengo esta plata, ¿qué me recomendás? Medio así, funciona.
0: Sí, funciona así. De hecho, nosotros lo hacemos así porque a veces cuando me llaman le digo, bueno, ¿qué recurso económico tenés? ¿No?
2: ¿Cuánto puedes gastar en
0: ¿Cuánto,
2: esto?
0: Claro, decime todo, cuanto más tengas, digo, mejor. O sea,
2: realmente los hijos se juntan y empiezan, sí, pues yo pongo esto.
0: Y a veces siempre me cuento la historia de un amigo, la puedo contar porque ya mi amigo se ríe. Él tenía el padre, entonces me llama y me dice, ¿cómo hago para Sabino? Me dice, le digo, mirá, ¿cuánto vas a pagar? Y bueno, la jubilación de él, que son 50 palos, me dice, 50 mil pesos. Le digo, ¿cómo? Le digo, no seas malo. Te va a dejar 3 apartamentos, una casa.
2: Ponía algo vos.
0: Claro. Sí. Le digo, entonces me dice, está claro, pero tenés 3 alquileres. O sea, no gana 50 él. Él gana 50 más los 3 alquileres, más la casa donde vive. no seas malo, pagá, gastate 100 palos, le digo. Ponele, ¿no? Dice, bueno, está, conseguime uno bueno, está, ahí quedó, y está.
2: Quería ahorrar.
0: Pero plan. Quería ahorrar, porque entonces, claro, tenemos que tener eso porque pasa mucho también esto. La gente que tiene dinero dice, bueno, pará, o sea, no, hay que, tampoco hay que gastar por gastar, digo, pero lo que estoy diciendo acá es que hay que ver realmente cuál es el mínimo. Él sabía cuál era el precio mínimo, esto fue hace como un año y pico, entonces bueno, como quería pagar el mínimo del padre.
2: Y me imagino que habrás topado con una cantidad de situaciones en cuanto a los pacientes. Hay mucha gente que está sola, porque claro, cuando uno tiene hijos por ahí es más fácil, porque entre todos juntan o familiares, pero hay mucha gente que está sola.
0: Mucha gente y mucho matrimonio solo también hay. Y eso también es un problema, porque a veces uno está bien y el otro no. Cognitivamente pasa mucho, y casi siempre es el hombre el que está mal y la mujer es la que cuida hasta que se hace un desgaste enorme
2: y ya no puede cuidar más.
0: Entonces ahí conseguir un residencial para los dos tampoco es tan sencillo, porque la persona que está muy bien cognitivamente, como que ponerla en un centro donde están la mayoría mal cognitivamente, tampoco es muy recomendable. Entonces es un tema ahí bastante complejo. Nosotros lo abordamos siempre, porque siempre lo hablamos, ¿no? Decir, bueno, si estás bien cognitivamente, mujeres o hombres que pueden cocinarse, caminar, salir y demás, tener que hacer una convivencia con personas que tienen mucho deterioro cognitivo es muy complejo. Y eso se da mucho. De hecho, también a veces tenemos problemas de personas que tienen, por ejemplo, están en una silla de ruedas, pero cognitivamente están bárbaras. Entonces, convivir con personas que están, que tienen Alzheimer y que cognitivamente están y que tienen que estar cuidadas de repente con contención. Entonces, convivir con ese tipo de personas diariamente tampoco es muy bueno, no es recomendable y muy difícil de aceptar. Pero hay muchas personas solas, muchas personas mayores solas.
1: Sabino, para ir cerrando, decías que tuviste posibilidad de conversar con algunas de las personas que tuvieron relación con este residencial que fue cerrado. No fue cerrado en realidad, porque ayer periodistas fueron al lugar y hay una ONG que se ha hecho cargo de algunos de los adultos mayores que siguen allí en ese centro. Pero decías que conoces algunas de las historias de este lugar donde la propietaria y una encargada terminan imputadas y por ahora están esperando prisión efectiva. ¿Con qué te encontraste? ¿Qué sabes de este centro de la Unión concretamente?
0: Bueno, me encontré con lo que sabemos, que era espantoso. El presupuesto que tenía la gente era que hablaron, 21.000 pesos, en otro caso me pagaba 25 y en otro caso 28. Esos son los tres casos que sé, que con los que hablé. Y bueno, también hay mucho que recién lo que dijimos, ¿no? Había una persona que pagaba 21.000 pesos y yo sé que esos 21.000 pesos, cuando uno es todo lo que tiene, es mucho dinero. Pero claro, una vez hablando después con ella un rato, como que bueno, se entera de que esos 21.000 pesos era muy poco, porque es menos la mitad de lo que se necesita para poder sostener un cuidado digno. Entonces, por eso es que tenemos que hablarlo y celebro lo que dijo el otro día el subdirector departamental, ¿no? Que tenemos un nudo entre los que pueden pagar 55 mil pesos de ahí para arriba y las jubilaciones que tenemos de 20. Y bueno, celebro ese reconocimiento público, porque eso le va a dar luz a la gente de que lo que se necesita. Y si no tiene ese dinero, lo que hablábamos recién, que estén arriba del centro, que estén yendo, que ayuden a cuidar y que, no sé, que lleven alimentos si faltan.
2: Que ayuden, ropa de cama.
0: Que ayuden a cuidar. Yo lo que les puedo decir es que hagan un tipo de cuidados comunitarios. Porque cerrarlo no lo van a cerrar, porque el Estado no va a hacer nada. Porque esto se arregla con dinero. Entonces, mientras no tenga el dinero, va a seguir todo igual. Y bueno, hacer tipo una ayuda, que sean tipo, que se habla mucho también de cuidados comunitarios. Bueno, ahí hay una oportunidad de hacer algo de cuidado comunitario, de apalear algo con las personas que no pueden pagar. Pero lo que vimos fue realmente espantoso, y fue un acto, fue un acto delictivo, ¿no?
2: Sí, hay una premeditación, sí, acá, una estafa.
0: Sí, sí, acá como no pasaba nada, lo empezó a tirar para enfrente, primero eran 5, después eran 7, después eran 10, después eran 15, y iba una persona o dos personas sola, todos los del otro centro sabían. Ahí también lo que a mí me duele un poco es que todos sabían que en las condiciones que estaban esas personas. ¿Está normalizado?
1: Sí.
0: La gente, los mismos cuidadores, hoy si googlean, saben dónde tienen que hacer la denuncia, las denuncias son anónimas. Digo, se pueden hacer, nosotros, a mí me consta, yo he hecho denuncias que me han llamado y he ayudado a hacer denuncia, y en un caso hace un año y medio le dije, copiame, a una funcionaria que me había pasado fotos y demás, digo, copiame en el correo, y yo escribo el correo diciendo de que no es algo, ¿no? Y en ese momento estaba, no me acuerdo si era Marina Varas o Bonelli, el director de Inmayores, y le mandé mensaje y le dije que me había llevado esa denuncia con esas fotos, unas fotos espantosa también, y bueno, y se dio trámite y se clausuró ese residencial.
2: Una pregunta final, ¿hay una brecha entre Montevideo y el interior en cuanto a los residenciales? ¿O es exactamente lo mismo la situación?
0: Lo que pasa es que el interior pega más porque, claro, se conoce el más, y acá nos conocemos todos, ¿no? Mi abuela vivía en Aiguá y el residencial de Aiguá lo conoce todo el mundo. Entonces, si ahí pasa algo, hay 4 departamentos que no tienen residenciales habilitados. O sea, de estos 300, hay 4 que no tienen 0. O sea que la realidad sí es también muy mala en el interior, pero me parece que sí, que hoy es igual, porque nosotros tenemos tantos residenciales en Montevideo y Canelones que la verdad que supera todo lo que pensábamos. Yo nunca pensé hace 10 años nada más que íbamos a estar hablando de que íbamos a tener 1.500 residenciales, 1.400 en total. Teníamos hace 10 años 600, 700. Uh-huh. Se duplicó.
1: Claro. Le agradecemos muchísimo a Sabino Montenegro, presidente de la Asociación Civil Integra Residenciales, que nos haya acompañado esta mañana. Gracias, Sabino.
0: Bueno, muchas gracias
2: por haber venido.
0: Gracias, gracias.
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1: 8:36, Santi, ve y rapidito para poder cumplir con la mayoría de que pueda, ¿no? De los oyentes, de las amigas y los amigos que nos acompañan, porque tenemos un montonazo, por suerte, ¿no? De gente que nos sigue, que nos manda mensajes de tempranito. Marcelo el cinéfilo fue el primero, hoy ganó 6:57. Muy buenos días, Santi, operadores, y un saludo, como siempre, a los mapienses, día de Emprende Movies. Y como la salud es lo primero, estamos ofreciendo estas super botellas personalizadas. Está haciendo allí unas botellas con, en este caso, las imágenes son nuestra inspiración de películas, super botellas personalizadas. Y hay un caso, una super, ¿cómo se llama? Super chica, ¿no? ¿Cómo se llama la?
2: Batichica, no sé.
1: No es la que es super, ¿no? La que sería el.
2: Sí, super chica, creo que es.
1: Super chica.
2: Sí, bueno, creo que sí.
1: Creo que hay una película ahora que salió hace poquito con.
2: Sí.
1: Supergirl, super. Bueno, ahí tiene una botella preciosa ahí, Marcelo, que está con este emprendimiento. Le mandamos un abrazo grande para él. Buen día, gurises, por acá, con Alberto y Elena. Vamos a Inglaterra, dice Cookie Bolso, hincha por Inglaterra hoy. Y empiezan unas fotos divinas que nos empezaron a mandar desde temprano, de un cielo que estuvo espectacular. A Tony, un abrazo grande. 7:27 por ahí, buen día. Y por la carretera venía y sacó el horizonte allí, JL, entre naranjas, rosados, violetas. Muy buena foto. Por acá, rumbo a Piriápolis a trabajar. Saludos Ismael, que venía también por la carretera y nos mostraba un cielo que estaba bastante violeta y el horizonte totalmente naranja en la salida del sol. Dice que por acá dice, bueno, Santi, Amado es amadista. Si fuera ballista no estaría con Tupac que atentaron contra el Uruguay ballista. Dice por acá, bueno, es la opinión de Carlos Pescador que dábamos hoy, que hablábamos de porque claro,
2: sí, bueno, decíamos que
1: Fernando Amado no estaba muy afina que el Papa visitara oficialmente, claro. Fuera invitado a visitar el Parlamento.
2: Sabemos, ¿no? Que Valle era, digamos, un admirador
1: del laicismo.
2: El hecho de que los Tupas atentaran contra el Uruguay ballista es como mínimo discutible, ¿no? Yo creo que quedaba poco ballismo en ese momento ya.
1: Buenos días, mapienses, los colores del amanecer canario. Saludos desde Ciudad de la Costa. Nando también nos mandaba una foto entre violetas, naranjas, ahí divina la foto que nos mandaba Nando hoy, 7:36, 7:38 por ahí. Otra foto divina del puertito del buceo, ahí, desde un balcón sacada por Cintia. Muy buena foto. Dice, no es cierto que la policía te va a buscar si no te presentaste a trabajar. Hay que informarlo, por favor, dice por acá. Aiza Bravo, dice por acá, le mandamos un abrazo para él. Color salmón, nos decía que era el cielo hoy.
2: Sí, Sergio, me gustó, está bien.
1: Sergio, se la llevo Manuquian, ahí le mandamos un abrazo a él. Buenos días, Mapiense, hoy un día espectacular, desde el norte un poco frío, dice un feliz cumpleaños 131 a la querida Guardia de Coraceros. Mira, no sabía que era el cumpleaños de la Guardia de Coraceros, un saludo para toda la gente que trabaja ahí. Nos mandaba este Juan Antonio, también unas imágenes divinas, unas fotos preciosas que nos mandó temprano. Ahí va foto, Pepe, abrazo para todos, salió el resultado que quería, fuera Francia, dice, la gozo por Mbappé. Bueno, noche, no empecemos a desearle el mal a voto, ya está, estamos afuera, nosotros ya quedamos. A Gustavo, al piloto ahí que nos manda un cielo anaranjado y violeto. Ayer, bueno, eran corazones divididos ahí entre descendientes de españoles y descendientes de franceses, que hay mucho en Uruguay, los dos lados.
2: Mucho, ¿no? Menos franceses que
1: sí, españoles. Sí, pero es que ayer tuve una conversación que me decían que la cantidad de descendientes de franceses que se enojaban también, porque decían, solo saludaban a los españoles y a nosotros nos dejaban afuera.
2: Bueno, un saludo también para los franceses en este momento duro.
1: Hola, Mapienses, acá desde Carrasco Norte, sin agua desde anoche, dice, mate con agua mineral, dice Michelle, por ahí le mandamos un abrazo grande a él también. Rambla Costanera, saludos, dice Leonor, que nos mandaba también de la Rambla, divina foto, ¿no? Entre naranjas, rosados, violetas, el cielo, un horizonte espectacular, que nos mandaba también ahí la foto. Hola, Mapienses, acá Mauro, un abrazo grande para él. Buenos días, buena jornada, también cielo violeta totalmente, que nos mandaba Mari hace un rato también. Ombúes de la Valle, qué cielo tenían también temprano, la foto que nos mandó ahí Roberto, un abrazo grande para él también. Buenas, me asomé al balcón y saqué esta humilde fotito, saludo, dice, bueno, le utilicé una cámara antera ahí para mostrarnos el amanecer. Carlos, un abrazo grande para él. Dice, no hay opción en AM para escucharlos. No, en AM no, estamos en FM, básicamente, ¿no?
2: En FM.
1: Y o si no, a veces internet, no entras a la página de internet.
2: Muy fácil, muy fácil.
1: Y ahí nos podés escuchar.
2: Hay varias posibilidades para escuchar.
1: ¿Cómo se llama? Hay una página que podés buscar radios directamente. No me acuerdo ahora cómo es la aplicación.
2: El tuning, decimos.
1: Tuning puede ser, sí, que tuning, sea. Sí. Buenos días.
2: Si no entras a la página
1: de Azul directamente, de Azul y puedes no escuchar en vivo. Buen día, hoy soy Luis, aquí en Ruta 56 en Florida. Divino también la foto, Luis, que nos mandabas. A Gracio y gracias. Saludos, Gonzalo, desde Belvedere. Una foto tremenda, entre naranjas y violetas. Nunca vi un cielo así, tremenda realmente la foto que nos mandaba.
2: Nunca vi un cielo así.
1: No, de verdad.
2: Qué frase.
1: De verdad, esa foto. Mirá lo que es esta foto.
2: A ver, mostrámela. ¡Ah, tremendo!
1: Ah, bueno, tremendo.
2: Muy bien.
1: Naranja como abajo y subiendo después pinceladas a cielo violeta, ¿sí? La foto de Gonzalo. Un abrazo crack. De Belvedere.
2: Buen día, Mariana.
1: Mariana de Piriápolis, los escucho todos los días mientras viajo al trabajar en Maldonado. El cielo está hermoso, esos colores entre gris y rosado, creo. Un fuerte abrazo, amo ver el amanecer entre los cerros, dice Mariana. Un abrazo para ella que iba a trabajar tempranito. Así amanece Ciudad de la Costa este miércoles, fresquito, pero lindo, se espera lluvia. Pepe Santi, Mapienses, tengan buena jornada. Carlos desde el Pinar, también divina foto. Rambla de Punta Carretas, aparte soy fotógrafo, dice por acá. Sí, tremenda foto, naranja y amarillo ahí. Buenísima la foto que nos mandaba también este oyente, ¿no? Marcos, que trabaja en la parte Uber, así que un abrazo para él. Subí a la azotea especialmente para sacar esta foto para ustedes, dice acá.
2: ¡Qué fenómeno!
1: El cielo entre violeto y naranja, Andrea, Andrea, un abrazo para ella.
2: Una genia, Andrea.
1: Hugo, desde la perimetral de Maldonado, también, los cielos naranjas, ahí un amanecer que fue brutal, si se los perdieron, marcharon. Buenos días, acá rumbo al trabajo, desde la Antel Arena, ahí también nos mandaban fotos del cielo, muy, muy buena foto, la que nos mandaba hace un rato también Ignacio. Por acá, buen día, Pepe Santi, les mando esta belleza. Un amanecer, aprovecho ahora que no los cobran, dice, lo mejor para la banda Mapies, el Cholo, abrazo para Cholo también. Muy buenas fotos desde el campo. Mirá qué foto, Santiago, esta.
2: Espectacular, muy
1: campo,
2: buena.
1: Está acá a ras del piso y atrás el horizonte del cielo.
2: Muy buena foto.
1: Un amanecer que está buenísimo.
2: Muy buena composición.
1: Fernando.
2: De
1: muy buena
2: foto.
1: Composición, Fernando. Andás bien, Fernando, para la fotografía. Buen día, Pepe y Santi. Gruñón fue al programa. Acá dice, te dicen gruñón mucho. Porque
2: ¿pero por qué?
1: Porque te enojas.
2: No.
1: La jubilación mínima, hay hasta 30.000 las mínimas. Dice por acá, hay una foto divina que nos había mandado temprano Ricardo Pérez, que nos escribe desde Soriano. Buenos días, chicos. Escuchando como siempre, genios totales. Qué tristeza llegar a viejito, dice el Estado, se tendría que hacer cargo. Con todo lo que aportamos durante toda la vida, un poco la mirada que daba Claudia temprano. Buen día, equipo, la visita libre a personas que están en los residenciales es fundamental. A mí me decían eso también, gente ayer con la que conversaba, que tiene cierta experiencia en eso, que dice, lo que tenés, primero tenés que ir y mirar dos o tres cosas. Primero, si podés ir cuando vos quieras a visitar sin fijar.
2: Sin avisar,
1: nada. Eso es punto clave. Después, el olor que sentís en el lugar. La comida, ver los platos en que se sirve y demás, algunas cositas para ir mirando. cuando vas a un residencial. Ahí nos mandaba el mensaje Araceli, abrazo para ella. Dice, es muy complejo lo de las personas mayores, pero si se verán casos como se vio, dice por acá Gustavo, ahí que es la zona de la de Piedras de Barrio Berisco.
2: Sí, y en este caso, Pepe, lo que más llamó la atención, me parece, es además de la precariedad, que era horrible, la premeditación.
1: La doble fachada esa,
2: sí,
1: ¿no?
2: Sí, montaba. Horrible.
1: Buenos días, Pepe y Sandy, me gustó esta nota de la mañana. Dice, totalmente de acuerdo con ese tema, Sergio del Buceo, un abrazo.
2: Estuvo muy buena la nota, pero él. No por nosotros, ¿no? Pero me interesó pila por él, porque la verdad que estuvo interesante.
1: No, y porque es una realidad que el Uruguay la tiene ahí, que muchas veces no le damos bolilla, ¿no?
2: Claramente.
1: Buen día, muchachos, las casas de salud son como las bocas de droga. Dice, todos saben dónde están, pero se mira mucho para el costado, dice por acá Andrés. Conozco varios grupos live, me parecen buenos, dice por acá Luis Llanes. Ahí le mandamos un abrazo. Buen día, Santi y Pepe. Qué tristeza llegar a viejo. ¿Qué más triste? Bueno, triste no. Vivir una vida plena, vivirla bien, disfrutarla está bien. El tema es ahí, cuando al final, ¿no? Tener las condiciones para hacerlo dignamente. A Natalia nos escribía ahí un abrazo. Buen día, Santi y Pepe. Dice, una locura lo que cobran los residenciales, a lo que pagás sumarle los alimentos, pañales, medicación y demás. Pienso que si el Estado mantiene el tema cárceles, ¿por qué no ayudar a adultos mayores? Bueno, mandaba ahí Martín, el de siempre, un abrazo para él.
2: Ah, que las cárceles también hay que mantenerlas, sí, o sea, no es excluyente.
1: Claro, el tema es el dinero, ¿no?
2: ¿De dónde sale la plata?
1: Buen día desde Piri, acá la foto de Fede, buenísima también, ahí un cielo muy, muy cubierto de nubes. Buen día, señor, estoy de acuerdo con Pepe, dice, Argentina es el equipo de todo, dice por acá, pero después nos mandaba un buen mensaje, es medio largo, pero resumiéndolo, decía que su papá tiene Alzheimer, que después de un largo periodo que estuvo en su casa, tuvo que llevarlo a una casa de salud, que finalmente fue una buena decisión, que él lo va a buscar y lo visita cada dos o tres días, y que es increíble cómo avanza esta enfermedad, dice, ¿no?
2: Horrible.
1: También es increíble el trabajo que hacen las personas que cuidan, y a veces ganando 30,000 pesos, así nos decía el Cacha, un abrazo para él. Buen día, Pepe Santi, muy esclarecedora la nota sobre una triste realidad que a veces no nos negamos a ver, dice Alicia, un abrazo para ella. Buen día, hoy creo hicieron la mejor entrevista del año, dice, muchas gracias, saludos, Nicolás.
2: Lo que pasa es que yo no sé si tanto, porque la vara está muy alta igual, ¿no? O sea, fue excelente, pero tenemos muchas entrevistas muy buenas.
1: ¿Dónde se podrían escuchar?
2: Entonces, claro, no sé.
1: Tiene buen humor, Santiago, usted. Sí. Buen día, gente, quiero comentarle que hace cinco años que tengo a mi mamá en un residencial en la ciudad de Rivera. Para nosotros los hijos fue la solución que encontramos para que hoy ella esté en un excelente estado de cuidado. Somos cinco hermanos, pero en Rivera solo están dos hermanos. Fue muy duro al principio, ahí tienen médicos diariamente, incluso a veces los llevan al cine, dice por acá Juan, que nos cuenta su historia, ¿no? Buen día, gente, no se peleen, que espero que me lean y se peleen, y cuando se pelean no llegan, dice por acá, de todas maneras, aguante. Inglaterra y Peñarol, dice por acá Nicolás.
2: Y bueno, Peñarol son ingleses, ¿no? O sea, viene parte de ahí Peñarol.
1: ¿Sí?
2: Y bueno, y sí. De los trenes y todas esas cosas, ¿o no? Bueno. ¿No tiene un origen, digamos, inglés, Peñarol?
1: Yo no me voy a poner a discutir porque después me meten lío a mí. Buenos días.
2: Era la idea.
1: ¿Cómo
2: que
1: están? Acá, acá en el trabajo, escuchándolos como siempre. ¿Cómo se llama el emprendimiento de Marcelo el Cinéfilo? Gracias, dice. Ahora se lo buscamos. Te vamos a pasar el dato a.
2: Yo tengo una taza que nos regaló, que es espectacular. La uso todos los días.
1: La usa todos los días.
2: Sí.
1: Buenos días, Pepe y Santi. Hoy, al fin de la cola, se me hizo tarde para enviar mensaje. Aquí un día bastante feo. Vamos arriba a Inglaterra. María de Caballito, porque está de Argentina.
2: Pobre, en Caballito sufre.
1: Buen día, Pepe Santi. Yo creo que existe una grave falta de disciplina a la hora de exámenes de licencia de conducir. Tiene que ser más exigente.
2: Otro esto de ayer.
1: Que tiraba ahí
2: esto
1: Germán. No, pero la escribió hoy. Buen día, Mapienses.
2: Pero hablando de lo que hablamos ayer.
1: Buen día, Pepe. ¿Hace cuántos años hace que están en subrayado? Un beso grande para todos. Bueno, hace como 17, 18 años. Yo ya estaba sacando cuenta.
2: ¿Fuiste 2007? ¿Fue 2008?
1: El Espectador. Sí. Ahí hice un gran éxito, unos grandes éxitos.
2: No, pero ahí nos conocimos, pero te ahí digo, ¿cuándo te fuiste?
1: La verdad que nos miramos a los ojos y dije, yo que te dije, ¿qué lindos ojos tenés, Santiago? ¿Te acuerdas que empezamos a comprar nada?
2: Hoy en día voy a contar el bullying que me hizo Pepe cuando Gabriela, yo entré en
1: mentira,
2: El Espectador.
1: Mentira.
2: Me trataba mal.
1: Te desperté, eras un pichón y te desperté, o sea.
2: Me acuerdo tanto.
1: Buen día.
2: Pero me tembló la
1: Sí, ahora sos tremendo periodista, gracias a quién.
2: Sí,
1: nunca
2: bueno,
1: me lo agradeciste.
2: Soy más fuerte anímicamente.
1: Tengo apellido vasco francés, estoy triste, dice. Ustedes se ponen a pelear y no me leen los mensajes, ya arrancó mal el día. Buena jornada, dice Gabigol. No, acá te leímos,
2: que no nos peleamos.
1: No te quejes, no hay vallismo. Ni en el mismo Partido Colorado, en lo que queda de él, dice por acá el Tatanga, que tira también su opinión. Un video de buenísimo también que nos manda acá Fernandinho, un abrazo para él. Buen día, para escuchar, yo utilizo una app que se llama Radio del Uruguay. Mirá vos.
2: Ah, es verdad. Sí, sí.
1: Y nos muestra que hay como un panelito ahí con todas las radios, ustedes solo dejen azul ahí. Pero bueno, nada, ahí están todas las radios que pueden escuchar. Por acá dice Santi Pepe. A pesar de los odiadores de izquierda de acá, de Brasil y de la misma Argentina, contra su selección, solo recordar 2010, toda Argentina hinchada por la celeste, dice por acá.
2: ¿Los odiadores de qué?
1: No, los que odian, dice, a Brasil, que odian a Argentina, que se acuerdan que los argentinos hincharon por Uruguay.
2: Habrá algunos que
1: Parque
2: sí,
1: Posada, Luján y Mario.
2: Pero aparte no es racional eso.
1: Juan, Luján y Juan, perdón, Luján y Mario desde Parque Posadas.
2: No es racional eso, yo qué sé, vos hinchás por lo que te sale, no es que elegís.
1: Buen día, Pepe Sánchez, tenemos que ir. Saludos sí. Desde Denver, Colorado, siempre en sintonía rumbo al trabajo, Pony desde Denver, Colorado, arriba a la Argentina, abrazo Guillote, bueno, un abrazo grande a todos los que nos han escrito esta mañana. 8:49.
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8: Estamos en las 8:54 minutos y vamos a recorrer algo de la información internacional.
9: Sí, y empezamos por el conflicto del Medio Oriente. La Guardia Revolucionaria de Irán aseguró hoy que el Estrecho de Hormuz va a permanecer cerrado hasta que cesen los ataques de Estados Unidos, después de que Washington anunciara un bloqueo naval.
8: El Estrecho de Hormuz, por donde en tiempos de paz transita un 20% del tráfico mundial de petróleo y de gas natural licuado, permanecerá cerrado hasta el fin de las acciones malignas de Estados Unidos. Esto lo dice un comunicado difundido por la agencia iraní Tasnim.
9: La respuesta de Teherán llega después de que el Comando Central estadounidense informara en su cuenta de X sobre una nueva ronda de ataques contra decenas de objetivos militares cerca del estrecho y en zonas costeras iraníes.
8: La ofensiva estadounidense se extendió unas 7 horas, si bien Irán aseguró que no alcanzó ningún buque.
9: No obstante, según el comando, los ataques tuvieron como resultado el deterioro adicional de la capacidad militar iraní para amenazar el tráfico marítimo y a las tripulaciones civiles, que navegan por el Estrecho de Hormuz.
8: Bueno, mientras tanto, a todo esto, el presidente de Estados Unidos, Donald Trump, anunció ayer que finalmente no cobrará la tasa de un 20% que había planteado por facilitar el tránsito de buques justamente por ese lugar, ¿no? Por el Estrecho de Hormuz.
9: Además, aseguró, atención, que en su lugar

0: pérsicos se comprometieron a invertir en Estados Unidos.
1: Tras conversaciones muy productivas con líderes de Oriente Medio, he decidido sustituir la tasa de reembolso por acuerdos comerciales y de inversión de los distintos estados del Golfo en Estados Unidos, detalló el mandatario en su red social.
0: Sí, Trump había anunciado el lunes que Estados Unidos reimpondría el bloqueo naval contra buques que salgan de puertos iraníes o lleguen a ellos, y que cobraría además un impuesto del 20% a embarcaciones de otros países para facilitar su paso por el estrecho.
1: Bueno, en su mensaje de ayer, el republicano dijo que el estrecho de Hormuz está abierto a todo el tráfico marítimo, excepto el de Irán, cuyo liderazgo acusó de ser mentiroso, violento y malicioso.
0: ¿Pero en qué sentido lo dijo?
1: Porque bueno, no, con total respeto, como decían en el barrio, ¿no?
0: Bueno, en Venezuela, el oficialismo y la oposición anunciaron el comienzo de una agenda de trabajo para el fortalecimiento de la democracia del país, que vive, como ustedes saben, una tragedia por los terremotos del pasado 24 de junio.
1: Las conversaciones entre ambas partes habían comenzado el 18 de junio, cuando el presidente de la Asamblea Nacional, el chavista Jorge Rodríguez, se había reunido con la opositora Dinora Figuera.
0: Sí, sin embargo, el proceso había quedado en suspenso por los sismos, justamente, que han dejado al menos 4.561 muertos.
1: El plan tiene como objetivo el fortalecimiento de la democracia, así como enfrentar todos juntos las consecuencias del doblete sísmico.
0: El plan va a priorizar el fortalecimiento de las instituciones democráticas, del sistema electoral y el restablecimiento de las garantías para la participación política.
1: El comunicado firmado por ambas partes fue compartido por el secretario de Estado de los Estados Unidos, Marco Rubio, en su cuenta personal de la red social X.
0: Figuera, de la oposición, declaró que se discutió el diseño de una hoja de ruta para un proceso electoral democrático donde puedan elegirse presidentes, gobernadores y alcaldes, y también una Asamblea Nacional legítima en todos los sentidos, dijo Figuera, representante en esta mesa de trabajo de la oposición venezolana.
1: Bien, Santi, nos estamos despidiendo hoy por el Mundial, la segunda semifinal. Ayer Francia se metió, España se metió en la final ganándole a Francia, y hoy van Inglaterra con Argentina.
0: Sí, a las 4 de la tarde en Atlanta, Argentina-Inglaterra, que jugaron en el 86, en aquel famoso partido, y después jugaron dos veces más. En el 98, que ganó Argentina por penales en octavos de final, y en el 2002, en la fase de grupos, que ganó Inglaterra 1-0, con gol de Beckham
1: de penal. De penal.
0: Exactamente, dirigía a la selección argentina Marcelo Bielsa.
1: Sí, ayer vi algo de eso. Un Beckham que fue expulsado en aquel partido que ganó Argentina, ese que vos decís el anterior.
0: Sí, por una patadita, Simeone.
1: Sí, que no.
0: Un toquecito.
1: Un treque-treque ahí en la mitad de la cancha, donde uno queda caído, tira como para atrás un taco, le toca la pierna a Simeone, Simeone se tira como que lo hubiesen matado y lo echaron a Beckham en aquel partido. Y
0: después, ¿no?, se vengó en el 2002, porque Inglaterra clasificó y bueno.
1: Veía que Messi
0: la Argentina quedó afuera.
1: Jugar un partido con Inglaterra.
0: Nunca jugó con Inglaterra, se va a estrenar hoy contra
1: Inglaterra. Hoy ganó 2-1, pero vamos a ver qué pasa.
0: Bueno, Pepe, nos vamos y volvemos mañana con más información aquí en Mapa del Día.
1: A las 7 en punto los esperamos.
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15: 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Una pecera con corrientes cálidas y frías, con agua dulce o salada. Y buceamos en nuestra pecera, habitada por peces de colores. Y a su vez, por depredadores. Pero también podemos mirar hacia afuera y descubrir otras peceras. Incluso saltar y cambiar de pecera. Entonces, nada.
16: Señoras y señores, tengan todos ustedes muy buenos finalistas y belicistas días.
17: ¡Que viva España! Se va adelantando la por este lado con Cucurella. Llegó con lo justo. Atención que va Oyarzabal. La pelota para él. Allí está buscando Viñe. Atropella la ninja mal. Penal, marca el árbitro. Penal de Viñe.
18: Ojo, penalazo.
17: El penal que ha marcado sin dudar el salvadoreño Barton. Un partido que no pedía nada, no tenía nada. El partido empatado 0-0, Bayer Sabalba. Cadiñe, viene Fabián, otra vez Porro.
19: Están hablando de un faso.
17: A Porro va jugándola para Dani Olmo, le queda Porro y está. Porro, Porro. Segundo tiempo, desconcertante y desconcertado Francia. Apareció una pared corta, se metió Pedro Porro y define. Pone el segundo gol aquí en Dallas. Señoras y señores.

0: Malvinas.
1: El director técnico argentino Lionel Scaloni intentó quitarle al partido de hoy contra Inglaterra por las semifinales del Mundial la connotación social que implica la guerra de Malvinas.
2: El mensaje es que es un partido de fútbol. No busquemos otra cosa, es un partido de fútbol. Y vamos a jugar un partido de fútbol contra una gran selección que tiene un gran entrenador que lo aprecio, lo admiro mucho. Y es un partido de fútbol. Punto. No hay más que eso.
1: El técnico alemán que dirige Inglaterra, Thomas Tuchel, también habló del tema. Para nosotros, no creo que sea importante evocar la historia, porque no tiene nada que ver con nosotros y no nos va a ayudar. Sabemos, sí, que la historia es una parte muy importante de la cultura argentina.
3: I think it's important that we don't tap into history because this has nothing to do with us and it does not help us. We understand that it's a big part of the Argentinian culture.
4: No poder relatar a Messi como antes lo hice a Diego. En este partido me dan ganas de llorar.
5: Si quieren llorar, lloren.
4: Estuve indiferente a no relatar el Mundial hasta que llegó este partido. Y quiero maldecir una vez más a los que tienen tanto poder que me dejan afuera del relato del Mundial para castigarme por tantas cosas.

0: mundialistas y mundialistas de ideas, el inconmensurable Víctor Hugo Morales, ¿no? Quejándose de que no puede relatar el mundial. ¿Y qué partido? Me acuerdo. ¿Cómo te va, Troncoso?
1: ¿Cómo anda, Nacho?
0: Es que cuando empecé con un programa llamado Las Cosas en Su Sitio, en el primer programa, adelante mío sentaba un tal Gustavo Escanlar, no sé si lo tiene, ¿no?
1: ¿Cómo no?
0: Un poco parecido a usted, digo, fisonómicamente. Era otra cosa muy distinto, pero es cierto que...
1: Tenía elementos muy admirables.
0: A Víctor Hugo Morales entrevistamos, ¿no?
1: Sí.
0: Y la inocente pregunta que se me ocurrió hacerle a Víctor Hugo Morales es, ya sabemos que vos sos uruguayo, pero hace años que vivís en Argentina. Si juegan Uruguay y Argentina, a vos, en el corazón, ¿qué es lo que más te pega, lo que más te gustaría? Me respondió, me parece una pregunta miserable, y me cortó el teléfono. Así no. ¿No sabías esa?
1: No, la verdad que no.
0: Sí, esa fue la respuesta de Víctor Hugo.
1: ¿Miserable la pregunta?
0: Ahora, hay una guerra, no, porque Víctor Hugo, los miserables, venía con vuelo poético la cosa. Dejate de joder, vuelo poético. Pero war, estamos escuchando, porque es una guerra. Yo aplaudo a Lionel Scaloni, el técnico de Argentina, por las declaraciones que hizo. Es un partido de fútbol, pero no es cierto, no es un partido de fútbol, Scaloni. Lo sabes vos, lo saben todos los argentinos, lo saben todos los ingleses. Nunca un partido de fútbol es un partido de fútbol, salvo que juegue un equipo de la C que no tenés idea que lo tenga que hacer y haces zapping y lo pones. Pero mucho menos Argentina, Inglaterra, con los antecedentes, no solo de la guerra de la Malvina, sino con lo que pasó hace 40 años.
1: Claro,
0: recordale al pueblo.
1: El partido, justamente, el partido de la mano de Dios, el partido del gol del siglo, la gran actuación de Maradona, cuando Maradona realmente se transformó en lo que es ahora, que fue en un partido cuarto de final, no fue cuando salió campeón del mundo.
0: ¿Cómo fue el orden de los goles? El barrilete cósmico.
1: El barrilete cósmico.
0: ¿Cómo fue el orden de los goles en ese partido, no? Argentina, ¿se acuerdan ustedes?
1: ¿Cómo no? A los 51 minutos, o sea, los 6 minutos del segundo tiempo, fue el gol de Maradona con la mano.
0: Sí,
1: la mano de Dios.
0: Sí.
1: 5 o 6 minutos después fue cuando dejó el tendal.
0: Ay, Dios mío, el barrilete cósmico.
1: Cuando dejó el tendal.
0: El barrilete cósmico.
1: 2 goles a entendernos. Ahora se está diciendo mucho que con el VAR los dos serían anulados. Uno por la mano y otro porque el segundo gol inglés terminó con un murrazo. El segundo gol de Maradona, perdón, terminó empezó con un murrazo al inglés en la mitad de la cancha, que fue una buena patada. Una murra.
0: ¿Cuántas cosas sin el VAR, que pasaban? Pero señores, hablemos de semifinales porque el día de la toma de la Bastilla, los revolucionarios franceses se cagaron con España y marcharon, ¿no? La verdad, inapelable el triunfo de España.
1: Total.
0: Ustedes tuvieron la oportunidad de verlo, pero
1: total.
0: Sí, Mbappé que no existió, muy buena marca de los españoles, la verdad. Estamos todos de acuerdo, Nico, ¿no? Merecido, ¿sí?
1: Ganó
0: merecido,
1: bien, sí. Ganó
0: preferían
1: bien,
0: no ganar a España, preferían ganar a Francia. ¿Sabes qué? Yo a esta altura estoy en una, no sé si es de viejo nada más, pero no soy fanático. Si gana uno me quedo contento, si gana el otro también me quedo contento.
1: ¿Sabes lo que pasa, Nacho? Yo veía la actuación francesa, vi la derrota inapelable de Francia, porque España jugó mucho mejor.
0: España
1: jugó mucho mejor y yo decía, se vienen 4 años más.
0: ¿De qué?
1: De infierno para nosotros.
0: ¿Por qué?
1: Y porque yo a Francia le veía haciéndole fuerza a Argentina y a España.
0: ¿Vos me estás diciendo que Argentina le gana hoy a Inglaterra y eventualmente, si hay final, le gana una final a los gaitas?
1: ¿Vos sabés que yo veo que ya que
0: ¿querés apostar algo de él que quiero tomar
1: algo? No.
0: Dale, vamos a apostar.
1: ¿Pero qué quiere apostar?
0: No, apostamos, dale, si me lo estás diciendo, apostamos, dale, ¿tenés miedo? Vamos, bancamos.
1: Yo apuesto por Inglaterra.
0: Apostá por el que quieras, yo te apuesto porque sé que te voy a ganar igual, ¿ok?
1: Bueno, yo apuesto por Inglaterra.
0: No, vos lo que me dijiste es que voy a tener que bancarme 4 años a quienes, los argentinos.
1: Sí.
0: Porque estás partiendo de la base de que Argentina le gana a Inglaterra hoy.
1: Sí.
0: Y después, si hay una final, Argentina le gana a España, ¿verdad?
1: Sí.
0: ¿Apostamos o no apostamos que Argentina es campeón del mundo? Yo digo que no es. ¿Vos decís que apostamos?
1: No, pasa que yo no quiero que
0: se recagó. Te recagó. Pero ¿sabes qué? Me alegro porque cuides la finanza de tu familia, de tu economía, a esta altura, entre vos, el pastor.
1: Te voy vos estás llenando el barcito de tu casa, no, vamos a tratarlo.
0: ¿En serio vos pensás que Argentina va a salir campeón del mundo? Que le gana hoy a Inglaterra y que le gana después a España.
1: ¿Sabés lo
0: ¿no?
1: que pasa? Yo ya veo como cierta inexorabilidad del destino, como era en el mundial pasado.
0: Sí.
1: No sé si te pasó en el mundial pasado, que el tipo no sale campeones, pero claro. Tipo.
0: Sí, pero yo no recuerdo el mundial pasado. Yo tengo memoria bastante débil, ¿no? Pero Argentina tuviera que padecer tanto y que jugara tan mal como ha jugado muchos de estos partidos. Por eso digo, a mí no me cierra que Argentina. Aparte, hay un tema estadístico, 2 veces seguida campeón del mundo, la veo brava. Obvio que puede pasar de todo, y cada uno lo verá al final, pero no querés apostar, me quedó clarísimo, no querés apostar.
1: No, arrugueo.
0: Perfecto. Nacho y Tronco.
2: Ah, no, pero se me cayó un ídolo.
0: Está bien. Nacho y Tronco, no me olvido, en el 66, pa. Bueno, dice, cuando echaron a se tomó los testículos frente a la reina de Inglaterra. Saludo, Manuel de Nuevo Centro. En el día de la toma de la pastilla, los españoles le hicieron tragar el blister a los franceses, dice el
1: poeta.
0: Nacho, es hoy, 40 años después, por los pibes de Malvinas. Hay que ser idiota para escribir esto, ¿no? Y con la atenta mirada del del Diego, claro. Un abrazo, dice Alfredo. Alfredo, no sé si sos argentino o qué, pero no me metas a los pibes de Malvinas, Neto. No seas malo, no seas pelotudo, no me metas la guerra. Nosotros somos jugadores de fútbol, estos también. ¿Qué tiene que ver la Thatcher, por favor, que está más muerta? Yo sé, como dije al principio, que juegan todas estas cosas porque uno es un ser humano. En el caso de los argentinos son patriotas. A ver, era una dictadura la que llegó de cabeza a la guerra de las Malvinas, ¿no? Solíamos de Galtieri en el balcón, ¿te acordás?
1: Aclamado por una multitud.
0: Aclamado.
1: Cuando dijo que venga el principito, le daremos batalla.
0: Y bueno, y no, para que tenga, le dieron eso. Pero lo que quiero decir es, yo entiendo, obvio, mucha gente que tiene familiares, amigos, que murieron en las Malvinas, fue un desastre todo eso. El odio que te da, porque las Malvinas están ahí al lado, y estos son las Falkland, y la mar en coche, el imperialismo británico. Pero loco, estos son 11 tipos contra 11 tipos jugando un partido de fútbol. Jugando un partido de fútbol. Muy buena gente, todo. Digo, dejemos, soltemos el pasado una vez por todas, hermano.
1: Se estuvo recordando en estos días, previo a aquel partido de México 86, el que evocábamos el inicio, también se decía. Había pasado todo muy reciente. También se decía al principio, Bilardo lo decía, Maradona, no vamos a mezclar. Estaban prendido fuego.
0: ¿Cómo? Pero
1: estaban totalmente prendido fuego.
0: Inevitablemente eso está. Vamos a hablar con Claudio Slotnik de Argentina, que otra que al palo está la argentinidad. Acá hay uno que dice, yo creo que está arreglado para quedar en Argentina. Bueno, esto lo dicen todos los días. Buen día, banda. Hoy pasa Argentina. Abrazo de Nico. Hay otro que dice, en la previa Menotti dijo, Diego, terminaré haciendo un barrilete. Una cometa sin rumbo. Terminó, la verdad que terminó de la peor manera. Más mensajes que llegan. Dame WhatsApp al 0920-1090.
1: Bea de la Floresta. Troncoso, apostá, sí, Argentina va a salir campeón porque está todo arreglado. Saludo, Bea de la Floresta.
0: Dale, apostá que pague la mitad Bea y la mitad vos.
1: Bueno,
0: así no acuerdo con ella.
1: Voy a decir, ojalá mi jefe se vaya a la oficina y me deje ver el partido a mis anchas. Ayer lo tuve que escuchar por el cielo.
0: Claro, qué tema ese, claro. A las 4 de la tarde es el partido de hoy. Yo por suerte lo voy a poder ver porque no tengo que editar ayer. Bueno, otros oyentes que escriben, ¿apostamos, perá, y paga la mitad la doña? Escribile en la tanda a ver si está dispuesta a pagar la mitad.
1: Escribile, a ver, que
0: yo
1: está
0: apuesto, tranquilo, encantado.
1: Vamos a media, vea.
0: Otro dice, Nacho, el juez de hoy es amigo de Messi, dice Mariano.
2: Pero
0: van a estar todos mirando con lupa, ¿no? Otro dice, que la víctima Víctor Hugo vaya urgente a denunciarlo al Instituto de Derechos Humanos. Antes que preguntes, hoy tienen que ganar los Burkas, aguante Inglaterra. Y ojalá la rótula de Messi salga del estadio. Este es un hooligan, pero un hooligan de los peores.
1: Este prefiere la guerra.
0: Hoy hincho por Inglaterra, dice otro. Bueno, y Adri dice que viva España. Bueno, ahí está, ¿no? El fútbol entonces que está bañando todo este escenario. Un escenario que está llegando a la recta final, como ya sabemos, ¿eh? ¿Por qué? Y bueno, porque ya el domingo tenemos la final del mundo.

0: ¿Te escribió la doña si va a medias con la apuesta?
1: No, está muy, solamente me escribió que está muy contenta con que la nombramos un mensaje.
0: Voy a decirle cigarpa, eso es lo que me interesa. Tengo que pensar qué. Porque ya tengo, vos me regalaste el zinc, ¿no? El zinc. El otro, el pastor me regaló
1: el aperol con el aperol. Sí, con...
0: Capaz que puede ser chivito. Una. ¿Qué dice Nico? ¿Chivito? No, los no, chivito. Bebida, estamos hablando de bebida, la bebida. Ah, capaz con vodka.
1: Acá nadie come, acá todos vivimos.
0: Ah, vodka, algo es. Bueno, lo que sea, pero no lo traigas por Temu porque ahora caga fuego. Si traes por Temu, viste cómo es la cosa.
1: Ah, cierto.
0: Y se acabó el efecto Temu porque, y lógicamente, el momento que te dicen te voy a clavar el IVA, las compras web en el exterior registraron la menor cantidad mensual de los dos últimos años. De hecho, en junio se efectuaron 83.000 compras web en el exterior con una baja interanual del 50,5%. Fue la primera vez desde septiembre de 2024 que no se superaron las 100.000 operaciones mensuales.
2: No tengo un peso, no tengo un mango, no tengo plata.
0: Claro, no, antes era una papita, le ponen el IVA y no es tan papita, es papita masiva, ¿no? En el presupuesto nacional, recuerden que se había planteado que a partir del 1 de mayo las compras realizadas en China, no en Estados Unidos, pero en China, a través de Temu, pasaron a pagar IVA sobre el valor de la factura con un tributo mínimo de $20 por envío. Por eso en abril, claro, el 1 de mayo empezó a regir el IVA. Y bueno, en abril se recibieron 252.574 encomiendas postales, que fue la cifra récord desde hace más de una década. La gente dijo, vamos a aprovechar ahora, aprovechar ahora. Como yo le digo, este troncoso aprovecha de comprarse el auto eléctrico ahora, ¿no? Antes del 1 de enero.
1: ¿Pero por Temu?
0: No, listo. Bueno, pues por Temu, no sé si lo va a traer. El auto chino que puede traer por Temu, ¿no? Pero cambian las cosas, ¿sí? Y hablando de compras en el exterior, a ver qué opinan de esto. Porque, por otra parte, un proyecto de ley amplía los derechos del consumidor en el comercio digital. Y eso está generando tensiones en el sector. Yo creo que 3 veces encargué algo por internet. Las 3 veces no me llegó nada y me cagaron. Soy un idiota, no sé, soy un viejo de mierda que no sabe cómo usarlo. Llamé a despachante de aduana, me dijo, no, boludo, esto no lo hagas, perdiste. La cuestión es que entre los cambios que maneja la defensa del consumidor está la ampliación del plazo para cancelar las compras realizadas a distancia, el cual pasaría de 5 días a 10 días. O sea, ¿cuántos días tenés después que dijiste, está así, compro para arrepentirte? Hoy tenés 5. Bueno, lo quiero ampliar a 10 días. Asimismo, la plataforma deberá poner a la vista un botón de arrepentimiento. Así se le llama.
3: ¿Cómo?
0: Sí, sí, para que el consumidor identifique con mayor claridad que tiene esa opción. Que te lo pongan ahí claramente, ¿no? De repente, ¡pim! Mirá que aquí está ese botoncito. Y otro artículo destaca que Defensa del Consumidor va a tener más potestades. Por ejemplo, podrá solicitar más información a los proveedores sobre los precios y las características de la compra-venta. Dice que no a esto, ¿no? Según una nota del diario El País, en el día de hoy, esta posición es contraria a la del presidente de la Cámara de Economía Digital, Andrés Marrero. Marrero dijo al diario El País que el plazo actual de 5 días para cancelar la compra es suficiente y que no tienen quejas del consumidor por eso. Bueno, eso es lo que él declara. Te digo también que, por ejemplo, Brasil y Paraguay tienen un plazo de cancelación de 7 días, 7 días corridos. Argentina tiene un plazo de 10 días, ¿no? Bueno, acá lo que quieren hacer es subirlo de esos 5 a 10 días. Pero por otra parte, estoy hablando del presidente de la Cámara de Economía Digital, se mostró también en desacuerdo con visibilizar ese botón de arrepentimiento de las plataformas. ¿Qué problema hay que se vea en clarito un botón de arrepentimiento, ¿no? Dice que es una creatividad innecesaria, podría desestimular las ventas.
3: ¿Cómo?
0: ¿No te ponen un botón de arrepentimiento y eso desestimula las ventas? Dice, cuando uno va a una tienda física, nunca hay un cartel en la vidriera que señale algo así. En el e-commerce ya existe la opción de arrepentimiento, pero pensamos que no es necesario reafirmarlo. Dice.
4: No lo sé, Rick. Parece falso.
0: Yo creo que te diga, ¿no? El director de defensa del consumidor, Álvaro Fuentes, dice que al revés, que en vez de pensar que ese botón va a desestimular las compras online, puede incentivarla. ¿Por qué? Porque te da más seguridad y más transparencia. Te ponen un botón de arrepentimiento y hay gente que no se anima a comprar por internet, pero si ve un botón de arrepentimiento destacado en la pantalla, y bueno, tal vez se anime más a probar.

0: trabajamos el tema de las compras, pero sí el puto dinero que muchas veces te afanan los chorros. Entonces nos metemos en el asunto de la delincuencia. Acá justo tengo un mensaje de un oyente que dice: plan Barrios del Pacha Sánchez, te arregla una puerta, te arregla la calle, pero te mantiene en el asentamiento viviendo como esclavo del Frente Amplio. Bueno, tampoco te van a mudar a otra parte de la ciudad. Pero procura eso, de alguna forma, llevar el Estado a algunos barrios donde sabemos que muchas veces lo que manejan son los narcos, ¿no? Vamos a ver qué ocurre con este plan. Pero también saben que aquí hubo un cambio drástico por parte del gobierno al recurrir a los famosos blindados militares. La noticia del día de hoy, la da el diario El Observador, es que el Ministerio del Interior compró 5 blindados de menor porte que los vehículos de la Republicana para reforzar los operativos. Los Jetour T2, los puedes googlear por ahí, son como una camioneta grandota, ¿no? Muy blindada, es una SUV, son blindados, los compró el Ministerio del Interior, son de menor porte que los de la Guardia Republicana, los del Ejército, no son para enfrentar alto calibre, pero el Ministerio apuesta a sus condiciones para reforzar operativos de seguridad en zonas complicadas. Y por otro lado, son también aptos para la custodia de fiscales, dicen, u otras autoridades que requieran protección especial. Bueno, el ministro Negro lo acaban de amenazar, ¿no? La Dirección General de Operaciones Especiales, es una repartición concebida como una unidad de élite de la policía, es una de las que participa en la Operación Dominio, a la que el ministro Negro pretende destinar los blindados militares. Vos le pones esto a los frentistas, le decís blindado militar, y después de esta marcha, es lo peor que le puedes hacer. Pero lo cierto es que la semana pasada el propio Carlos Negro dijo: hay 3 vehículos blindados del Ministerio del Interior que recién van a estar en funcionamiento en 2 meses porque están radiados en este momento. Junto con la demora de un par de meses que tuvo la nueva compra de vehículos blindados, nos encontramos con una coyuntura de escasez para los operativos que estamos realizando. Bueno, ¿y para qué, no? Más allá de que desde el Frente Amplio dicen que queda meridianamente claro que no hay una militarización. Escuchemos al diputado Carlos Rodríguez.
1: Quedó meridianamente claro por parte del Ministerio de que no va a haber efectivos militares directamente implicados en el combate al delito. Lo que hay es un convenio que permite al Ministerio del Interior hacer uso de vehículos que hoy tiene el Ministerio de Defensa, vehículos que en otros, vehículos blindados, que permiten una protección del personal policial que va a estar desarrollando esas acciones, que forman parte de un plan mucho más amplio. Allí no son solo vehículos blindados, sino otro tipo de vehículos, motos, patrulleros que van a estar participando de estos operativos. Y estos vehículos que hoy forman parte del Ministerio de Defensa, en otros países tienen tareas policiales. Este tipo de vehículos que hoy se están entrenando en Florida, estos 18 primeros efectivos policiales que los van a manejar, son vehículos alemanes y que en varios países tienen uso policial. Me parece que quedó meridianamente claro que no hay una militarización de la política de seguridad, sino que hay una complementación de parte del Ministerio de Defensa en poder utilizar por parte del Ministerio del Interior este tipo de vehículos.
0: No hay una militarización, pero hay una utilización de vehículos militares blindados, ¿no? Que aparte van a ser conducidos en algunos casos por militares, ¿eh? Porque el convenio firmado entre los Ministerios de Defensa e Interior habilita la participación de militares en el patrullaje de vehículos blindados del ejército para los barrios con mayor intensidad. Igual lo que aseguran en el Frente Amplio es que no va a haber efectivos militares directamente implicados en el combate al delito, pero sí manejando el vehículo que va a combatir. Se entiende que se está buscando problemas, sobre todo por la forma como que se fue manejando y tramitando todo esto. Desde la oposición, el diputado blanco Gabriel Giannoli criticó que Carlos Negro cometió una irresponsabilidad al haber hecho el anuncio con planteos inexactos e inapropiados, ¿no? ¿Por qué? Porque dice, porque la ministra de Defensa, Sandra Lasso, dijo que de ninguna manera va a haber conducción por parte de personal militar. Y en caso de haberlo, necesita una norma legal, que era lo que decíamos nosotros. Y el ministro Negro había dicho que no necesitaría ninguna ley. Y entonces, ¿en qué quedamos? Ni siquiera entre ellos se ponen de acuerdo. ¿Cómo? Por su parte, el diputado colorado Maximiliano Campo aseguró lo siguiente.
2: Bueno, la montaña parió un ratón. Eso se podría resumir todo este tema de los blindados, ¿no? Comunicaron muy mal, desprolijamente, y eso nos llevó a generar toda una discusión que al final es por 4 blindados que van a asistir por 6 meses. Y bueno, lo que nos quedó claro de hoy es que no hay marco legal habilitante para que los soldados conduzcan y vayan a patrullar en los barrios. lo cual nos preocupa, porque en el marco, el acuerdo marco entre el Ministerio de Interior y Defensa por estos blindados, se deja la puerta abierta, que los soldados estén conduciendo los blindados, y sin embargo, nos dicen, no hay marco legal habilitante, pero sí lo ponen en el convenio, lo cual nos preocupa porque hay que proteger a ese soldado que vamos a mandar a patrullar en un caso excepcional. Y además hay que dejar claro para la gente cómo va a funcionar esto. Pero en resumen de todo este tema, es muy mal comunicado por el gobierno. Lo que decía al principio, la montaña parió un ratón. Esto no va a cambiar la política de seguridad, no va a cambiar en nada. Se está utilizando porque, bueno, la Guardia Republicana se quedó sin blindados, lo cual también nos preocupa porque habla de una inoperancia del Ministerio del Interior, que no pensó que en adquirir antes los blindados y tiene que pedir la asistencia al ejército, y generó todo este lío que, si se hubiera comunicado bien de entrada con un proyecto de ley habilitante para los soldados, ya los tendríamos patrullando, ¿no?

0: recordemos que desde la coalición se había presentado el proyecto de ley, el propio Andrés Ojeda lo había hecho, bueno, Negro dice que no, y acá el riesgo de que pueda llegar a ocurrir en el futuro. Por supuesto que esto le pesa y le molesta al ministro del Interior, quien sabemos que está muy mal valorado, ¿no? De hecho, es el integrante del gabinete peor evaluado entre los ministros, según lo que me dio la consultora Cifra en la última encuesta. Fíjate que a Negro lo desaprueba 64% de la población, 64%, y lo aprueba apenas un 21%, mientras un 6% tiene juicios intermedios.
1: Hay encuestas.
0: Creo que fue ayer sobre el final del programa que nos referíamos al ranking de presidentes en Latinoamérica. Ahora no, aquel en el que Yamandú Orsi a poco asumir lideraba con la votación que tenía. Bueno, ahora pasó a estar entre los 6 peores. Esto tiene que ver con las encuestas que se van haciendo en el país, ¿no? ¿Qué dice la opinión pública? Y ahí se van cotejando en los distintos países, los distintos presidentes, y se hace ese ranking. Ya viste cómo se vino barranca abajo Yamandú Orsi. Por lo tanto, respecto a la medición anterior de junio, la anterior, cayó un puesto más, del 12 al 13, tras perder un punto porcentual de aprobación, por lo que entró en la categoría de los 6 peores presidentes en evaluación. Yamandú Orsi, entre los 6 peores. Fíjate que en el puesto número 13 está Orsi. Por debajo de él está Milei. Más abajo aparece el presidente de Panamá, José Raúl Mulino, Bernardo Arévalo de Guatemala, José Balcázar de Perú y Delcy Rodríguez de Venezuela. ¿Quién aparece en el primer lugar? Nayib.

0: generación y todo. Bien, Dani, está todo.
1: Ay, ay, ay.
0: Dani Ríos, sí. ¿Qué dice ay, ay, ay? ¿Qué dice ay, ay, ay, zurdito? ¿Qué me dice ay, ay, ay, lamentándose?
1: Ay, ay.
0: ¿Qué querés que te empiecen a putear tempranito? Ya son las 9:30 de la mañana.
1: A ver, recibo.
0: Vox Populi, Vox Day, yo respeto a la ciudadanía.
2: Guarda conmigo.
0: Yo respeto la opinión de la gente. Está de acuerdo, los Salvador, porque hay que estar ahí, ¿eh?
1: Ya
0: porque
1: me es muy están fácil, llegando los insultos.
0: Porque es muy fácil criticar a Bukele cuando a vos no te secuestran, no te violan y no te matan a tu hija, ¿eh?
1: Ya me están
0: pero
1: llegando.
0: Pero si estuvieras en el Salvador,
1: insultos.
0: Quiero ver qué hacías, ¿eh? O los salvadoreños son todos idiotas que apoyan con un
1: 67% no
0: a Bukele.
1: No, no vivo
0: entonces.
1: En el Salvador, vivo
0: ¿vos
1: en Uruguay.
0: ¿Acaso le estás faltando el respeto a la audiencia que está de acuerdo con que se luche de esa manera contra la inseguridad salvaje
1: la
0: que padece un país?
1: En este momento me está faltando el respeto de manera bueno. Suiza.
0: Vamos a un corte, bajamos un poco la pelota y después sí, péguenle tranquilos a Troncoso, dale.

gente no se sentía segura. Te lo están cantando y no lo entendés. Por eso querían un Bukele. Y por eso tantos quieren un Bukele acá en Uruguay. Pero si le gusta que le pegue, pone la, toda la cabecita. Mirá que lo avisamos, ¿eh? Y ya empiezas con eso. Vamos a leer los mensajes que llegan. Vamos a ver. Lo escucho atentamente.

0: mañana y 34 minutos. Vamos a empezar con otro tema, porque si empiezo con el Bukele, seguimos hasta las 12 del mediodía. Vamos a dejarlo para ir a tanda. De otros asuntos, este dice, buenos días, mira lo que dice, igualita la justicia, el que mató tres pibes en su casa, sí. Se acuerda que hablamos con el papá, ¿no? De los sí. chicos, en aquel siniestro el día jueves de noche, y el que amenazó a negro... prisión preventiva. Otro dice lo mismo. ¿Me puedes explicar cómo el que amenazó a negro, que recordame cómo fue la amenaza, llamó al 911?
1: Llamó al 911, ¿no? Lo amenazó, lo dijo que lo iba a matar.
0: No, pero no lo atiende negro, le dijo,
1: atiende un señor o una señora en el operador.
0: ¿Y qué? Aviso que voy a limpiar al ministro.
1: Va a matar, es un hijo de puta, que esto, que no salga a la calle, que esto, que lo otro.
0: Este tipo, según lo que me está diciendo, va a cumplir 120 días de prisión preventiva en la cárcel.
1: Hay un comunicado del Ministerio del Interior.
0: A ver, léemelo, por favor.
1: Referente a las llamadas efectuadas al servicio de emergencia 911, mediante las cuales se profirieron amenazas contra el ministro del Interior,
0: sí.
1: El juez letrado de Pando, de segundo turno, porque llamó desde Barrio Blanco, dispuso la formalización de la investigación por la presunta comisión de un delito atentado agravado.
0: Atentado agravado.
1: Se resolvió imponer como medida cautelar la prisión preventiva del detenido, ver, sí, por un término de 120 días.
0: ¿Y fundamenta en base a qué la prisión preventiva?
1: No fundamenta.
0: Bueno, y acá con toda lógica, con y dice, ¿me puedes explicar cómo el que amenazó a negro por teléfono cumple 120 días de prisión preventiva en la cárcel? Y el conductor alcoholizado que mató a los tres chicos cumple prisión en la casa. No entiendo de verdad. Y yo tampoco lo entiendo de verdad. Lo mismo me dice Tatú, que está hablándolo con Nico también. Nadie entiende esto. Mirá, ayer estuve hablando con Andrés Ojeda, que domina, pero al dedillo todo esto. Me decía algo que puede sonar antipático, ¿está? Pero es lo que es. Y explicaba que lo que hizo en el caso de el hombre borracho con libreta vencida, tirándose en roja por la avenida y matando a esos tres chiquilines, sí corresponde que en primera instancia no vaya a prisión. Y esto yo sé que es muy difícil de entender, pero ¿por qué? Porque ¿qué dice nuestra legislación? Que ya no va más eso de la prisión preventiva. Antes, ¿te acordás que te procesaban con prisión? Bueno, está procesado con prisión y vas en cana. Y después veías. Ahora no, esto cambió desde hace años y se parte la base de que sos técnicamente inocente. O sea que vos quedás en libertad hasta que haya una condena. Cuando hay una condena, sí, el señor se le hace un juicio, porque técnicamente sos inocente, ¿no? Bueno, a ver, vos, pero acá está la cámara, está la luz roja, todo lo vieron, hay testigos, el tipo dice, sí, no me importa. El juicio se tiene que hacer. Una vez que se hace el juicio, sea abreviado, sea un juicio oral y público, la mano en coche. Cuando hay una condena, ahí sí, vas para adentro, ¿no? Antes no. Eso es algo que se decidió por parte de nuestros representantes, o sea, los uruguayos, nos guste o no nos guste, votamos eso y así son las cosas. De acuerdo a esa lógica, entonces, corresponde que este tipo esté en la casa, por más que te duela, te indigne, te rompa las pelotas, ¿no? ¿Hay excepciones? Sí hay excepciones. Y ya lo hemos enumerado más de una vez. Cuando hay riesgo de fuga de una persona, y yo qué sé, agarraste al Betito, y dice, no, Betito, aguantame en tu casa, vengo con una tobillera, y después cuando termine el juicio, la condena, te voy a buscar y te meto para adentro. No, ni en pedo. Porque este probablemente se fugue. Este hombre del que estamos hablando, ¿se puede fugar? ¿Está con tobillera en la casa? A ver, todo es posible, ¿no? A la hora de hablar de fugarse, cualquiera lo puede hacer, pero... todo indica, funcionario público, tal vez nos decían que creo trabajar en una junta, un tipo de 56 años, está fincado, vos tenés un laburo, y bueno, no hay riesgo de fuga, ¿no? Tampoco hay riesgo de entorpecimiento de la prueba, porque es otra, ¿no?, de las causales que indican en la ley la excepción de meter en cana a una persona. O, por ejemplo, que puedas amenazar a alguien, ¿no?, de los eventuales testigos. Bueno, en esos casos, bueno, está bien, te meten en cana, pero la norma es otra. La norma es que, en principio, no vas para adentro. Ahora, que me expliquen entonces, y le acabo de preguntar a Andrés Ojeda, digo, che, yo entendí bárbaro todo lo que me dijiste. Ahora, ¿cómo explicás que este es un pelotudo que llama por teléfono a 911 así, voy a matar al ministro y lo meten en cana? Lo que me responde Andrés y dice, mira, habría que ver el caso concreto, cómo lo fundaron, claro, porque no lo tiene, pero no tiene mucho sentido, ¿no? Me acota, las preventivas son una rifa.
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6: Oh, que arranca, muchacho, ¿eh? La celeste con todo, vamos. Tranqui, muchacho, estamos bien. Pasa naranja acá, tranqui. ¿Qué pasó? ¿Están todos dormidos, loco? Dale que esto es Uruguay, vamos. Dale, dale, hermano, levantate.
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0: Con este Mary Jane de los Spin Doctors a las 9:49. No sé por qué, qué pasó ayer en mi vida, que estoy como si ayer hubiera sido feriado, domingo. Me cuesta entender que hoy es miércoles.
1: ¿Sí? De haber sido, no, yo lo tengo perfectamente claro.
0: De haber sido, fue el cumpleaños de mi hijo.
1: Ah, sí, capaz que sí. ¿Pasó lindo?
0: Ay, divino, con todo. Tommy, ¿no? Mi hijo, ¿te das cuenta? Mi hijo nació cuando nació Zona Urbana. En el año, sí, en el 2003, ¿te das cuenta, no? Y ahora con 23 años recién cumplidos, está con todo, se sabe, trabajando. Esa es la cosa que... La verdad que gratifican, bueno, que me enorgullecen. Beso grande para Tomito. Bueno, tengo muchos mensajes que están llegando y haciendo slalom entre las puteadas a Troncoso por Bukele. Tengo que traer alguno que no hable de eso. Esperá, acá, este dice: soy de Pando, no digas mi nombre. Me llamo, ¿y por qué me decís me llamo fulano? Y al ser un municipio que pertenece al Frente Amplio, hacen todo para quedar bien con la administración y eso es alto reconocimiento para el juez. Otro dice, con este tema, ya sabes, de los fallos judiciales, ¿no? No entendemos cómo, prisión a este que amenazó por teléfono al 911 y resulta que, a este hijo de la madre, ¿no? Que mató a los tres chiquilines, lo mandan para casa. Dice, ¿corresponde o no? ¿Es según el juez que te toque? Es como Moy, ¿te acordás de Moisés? ¿Qué presunción de inocencia? Claro, a Moisés lo mandaron para casa. Después no, Tribunal de Apelaciones revirtió eso.
1: Hace un mes el Tribunal de Apelaciones lo revirtió y ahora está en prisión preventiva.
0: Otro dice, ya va a salir el comunista a defender el derecho humano del delincuente y el cuento del problema social, hay que darles plata. No, señor, están de vivos y prefieren robar o vender droga que trabajar. Aguante Bukele, el mejor presidente. Y bueno, inevitablemente nos teníamos que meter. Sabemos a quién te referís. No hablas de cualquier pelele.
2: Yo quiero hablar.
0: Pelele rima con
2: Nayib Bukele.
0: Ahí va, ¿no? Más aprobación que tiene. Hay que decir que

0: ¿Cómo no? Bueno, ahí, empieza Santi, dice: Tronco, aguante Bukele, no seas rojo pro narco.
1: Rojo pro narco, ahí va, porque Bukele pelea contra los narcos.
0: Ese fue educado, ese fue educado, quiere decir.
1: Este es un ejemplo de falacia, ¿no? Porque a ver, Bukele pelea contra los narcos, es verdad.
0: Sí.
1: Troncoso está contra Bukele, es verdad. Entonces, Troncoso está a favor de los narcos. No, no, y eso no.
0: No, no, llego,
1: no es un silogismo socrático. Eso es una falacia.
0: De todas maneras, le agradezco a Santi esa falacia porque es uno de los más educados. Por Francisco, por ejemplo,
1: peores.
0: Uno va para vos y dice: Nacho, no le pagues más el sueldo a este zurdo de mierda.
1: No, señor. No, señor, porque yo no se lo pago. Se lo paga el señor Magnolio. En todo caso, se lo dejará
0: de se lo dejará para ganar.
1: Pero aparte, perdón. El zurdo de mierda no te lo permito, ¿está? Lo de mierda no corresponde, ¿está? Después lo otro, bueno, está, se sube, ¿eh? Pero bueno, ni yo sé que vota a Tronco. Yo tengo manera. A ver, ya saben que yo estoy en contra de Bukele también. Estamos haciendo juego, ¿no? Yo estoy en contra de Bukele. Pero claro, entiendo. ¿Cómo no entender? El que no entiende está mal. Si alguien dice, a ver, yo no entiendo a los salvadoreños, están todos locos. No, el que está loco sos vos, ¿está? La gente no es idiota. La gente por alguna razón actúa como actúa, ¿está? Acá hay explicaciones. El propio Orsi lo dijo. Hay que estudiar el fenómeno de Bukele porque pasa esta cosa. Sí. Y acá se está plantando la semilla del germen de un Bukele, porque en la medida en que estamos como estábamos, y la balacera, y mueren inocentes, y la masacre un día, la otra masacre el otro, ahora murieron cinco, como dijimos, y la gente te pide los blindados, y después te piden los médicos de la calle, y después te dice, llévatelo a todo con racia, y así lo vivimos en su momento. Pues eso son cosas que hay que atacar a tiempo, de forma democrática, republicana, y ceñida a las leyes.
0: Después, en ese tono, por ejemplo, tenemos al oyente que dice: yo no quiero Bukele, pero vivo en Belvedere, y acá hace falta porque está complicado andar en la calle a cualquier hora.
1: A ver, mano dura quieren todo, ¿no? Ahora, ¿qué significa mano dura?
0: Ese es el tema. Después, Elisa me dice: Troncoso, ¿cómo se nota que sos un zurdo caviar? ¿Cómo zurdo me conoce, caviar, Elisa? Y vivís en un barrio donde no andan a los tiros. Es cierto, vivo en la aduana, no se vayan a pensar que vivo en...
1: No, a los tiros no. A los cuchillazos por ahí puede ser, pero a los tiros...
0: Y tengo el hub pastabacero en todas las cuadras alrededor.
1: El hub pastabacero, me encantó esa definición. Pero no anda a los tiros.
0: A los tiros no.
1: Así que sos zurdo, caviar.
0: Sí, ahora parece que sí.
1: Bueno, ¿querés comprarte un otro 0 kilómetro eléctrico? Ah, para mí sos zurdo, caviar. A partir de eso sos zurdo, caviar.
0: Pero de los que no van a tributar y Messi, quiero aclarar.
1: No, porque es menos de 29 lucas, sí, ¿no? Escuchá, tengo alguien que quiere hablar de Bukele.
2: A ver. Yo dije, analicen. Vamos a analizarlo.
3: ¿Pero qué es lo que te llama la atención?
2: Y que el 50% de los votantes del Frente Amplio en Uruguay simpatiza con Bukele. ¿Saben a
1: quién me refiero? Le llama la atención. Claro. Pero es sentido común lo que estamos diciendo, ¿no? La gente no es que esté loca, ¿no? Vamos con otros más. ¿Sí?
0: Hola, Nacho y equipo. Estuve en El Salvador en vacaciones de julio. Mirá qué destino raro. Un ejemplo a seguir, Bukele. Lo ama, no solo por la seguridad, que fue brillante. La Biblioteca Nacional, el nuevo estadio de fútbol. A los presos comunes los hacen trabajar en chacra. Lo que cosechan lo usan para comer ellos y el resto lo venden a precios accesibles para el pueblo.
1: Hay cosas que, obvio,
0: qué paradisíaco.
1: Sabemos esto, que las cárceles tienen que servir. A ver, hay cárceles que son otra que para mortificar, ¿no? En El Salvador sabemos cómo están.
0: Rutas todas nuevas, impresionante.
1: Pero
0: la cantidad
1: trabajar
0: de
1: o que
0: extranjera.
1: Trabajen. Es algo que por favor se tiene. Ojalá se pudiera expandir en Uruguay. El trabajo dignifica, el trabajo ayuda, hay una redención de pena, pero son muy pocos los que, aún queriendo, pueden trabajar en Uruguay, ¿entendés? No hay muchas chances para los reclusos. Otro dice: 50-50, no dudo que El Salvador está mejor, pero que un gobierno se perpetúe no es bueno cuando hablamos de democracia. Sí, no solo que se perpetúe, está bien que haga juicio sumario y que metan cana a la gente sin mayores garantías. Eso también está pasando en El Salvador.
0: Buen día, Peseriré. No es necesario un Bukele. Alcanza con una ley que militarice las cárceles y todos a cuarteles, a entrenar, a fabricar casas y a hacer carreteras y calles.
1: Pero vos militarizás las cárceles, pero el tema es meterlos en la cárcel. Entonces ahí tenés un tema también que pasa por la fiscalía, que pasa por la justicia, que pasa por las leyes que tienen que aplicar, ¿no? Troncoso, es muy difícil resistir a Bukele luego de escuchar los relatos de quienes sufrieron la violencia y la brutalidad de las maras, claro, ¿no?
0: Sí, estamos hablando de un contexto muy violento, muy complicado, muy impensable por un Uruguay también.
1: No tan impensable. Cada vez menos impensable.
0: Bueno, estaba lo que dijo Guarteche, si no recuerdo mal.
1: Fallecido, director, sí. Bukele no es solo el mejor presidente de Latinoamérica. No, pero estás hablando de otro. Vos estás hablando de que estamos como El Salvador. La Yera fue.
0: Sí. Me equivoqué, mal yo.
1: Bukele no es solo el mejor presidente de Latinoamérica, es el mejor presidente del mundo. Ojalá venga un Bukele a Uruguay. Otro dice: bueno, algo de esto está aprendiendo el Frente Amplio. A su medida, la medida Frente Amplio. Pero ponerlo blindado y decir: bueno, la gente me está pidiendo mano dura. Negro es el ministro con mayor desaprobación. La inseguridad es el principal problema para la opinión pública.

0: Entonces, y están poniendo las balas en remojo. Ahora, de ahí a un Bukele, ya sabemos que hay un abismo. Y bueno, otros oyentes también hablan de Nayib Bukele. ¿Alguno
1: buen día
0: más dedicado a usted tiene?
1: No, dedicado a mí, no me puse a buscar, pero estoy seguro que rasco y encuentro. Buen día, ¿por qué no llaman a Pablo Bartol, que estuvo allá con Bukele?
0: Pablo Bartol, ¿es verdad? Pablo Bartol, sí, el ex ministro de la calle.
1: Ministro de Desarrollo Social.
0: Sí, sí, semicura, ¿no? Opus Dei, Pablo Bartol.
1: Era del Opus Dei, cura
0: sí.
1: No.
0: Semicura, digo, Opus Dei.
1: Sí. Numerario, sí.
0: Bueno, vamos a hablar de la basura en Montevideo.
2: Basura. 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
0: ¿Por qué? Porque la comuna anoche realizó una nueva entrega de contenedores intradomiciliarios en la zona de Piedras Blancas. Todo esto en el marco del programa Hogares Sustentables. La jornada incluyó además el retiro de contenedores instalados en la calle. Y Leonardo Herú, el director de gestión ambiental, que sigue sin contestarnos, Herú, ¿no? Le mandé un mensaje ahora. Herú, no sea malo, queremos que nos explique bien cómo funciona esto. Tatú, si levantás la mano, venía a contarme. Pero antes escuchamos lo que dijo Leonardo Herú, director de gestión ambiental de la Intendencia de Montevideo.
3: Bueno, estamos entregando contenedores, retirando los que estaban en la calle, y esto es un paso más. Estuvimos acá en el barrio hace varias semanas conversando con vecinas y vecinos, escuchando mucho cuáles eran los planteos, planteando esta posibilidad de que a partir de ahora empiecen a clasificar sus residuos y que se iban a ir retirando los contenedores en la calle. Esto que está pasando en muchos barrios de Montevideo empieza a suceder hoy acá también. Esto nos permite mejorar la limpieza, sin duda. En todos los barrios que lo hemos puesto en práctica, la limpieza cambió, mejoró notoriamente. Y además empiezan a clasificar, a recuperar los materiales para reciclaje. Hemos instalado ya contenedores identificados con el color verde. Y hemos entregado, por suerte, más allá de que en los complejos a veces no es tan fácil, varias composteras que les permite transformar en compost parte de los residuos orgánicos. Así que con eso se consolida esto que llamamos el programa Hogares Sustentables y que paulatinamente se va a ir extendiendo a todo Montevideo.
0: Ahí escuchaban entonces el director de gestión ambiental de la Intendencia, Leonardo Herú. ¿Qué me dice Tatú? Ah, que vos le... porque Tatú también, ¿te acuerdas que tenía el teléfono y le había preguntado por los dos contenedores que estaban enfrentados? No leo lo que vos me pones, pero ¿no tuviste más respuesta? ¿No? Está muy ocupado con esto de cambiar los residuos. Vamos a llamarlo, yo le escribí, hace un ratito le escribí, ¿eh? ¿Quién te diga que por esa cosa lo agarramos más prevenido y nos atiende el teléfono? Ping, ping. Sin respuesta, está escuchando me corto. O está ocupado. No, capaz que está con un contenedor arriba y le hace interferencia. Sí, adentro del contenedor no le agarra la señal. Vas a saber. Sin respuesta. Por favor, contestame. Ya le grabé, ahí le mandé mensaje, todo. Le digo, yo quiero que nos expliques, en serio. No quiero entender bien cómo funciona esto. Pero bueno, en las declaraciones que hizo, dijo que este programa ya alcanzó a más de 40.000 hogares, que el objetivo es llegar a 50.000 en los próximos meses, pero luego, como dice Vergara, vamos a llegar a 500.000 de hogares con estas modalidades, así que tenemos trabajo todavía. Hablando de la Intendencia, Mario Vergara ratificó la intención de presentar ante la Junta Departamental un plan de revitalización de la ciudad vieja con fondos extra presupuestales, lo que requiere para su aprobación de los votos de algunos ediles ajenos al Frente Amplio. Bueno, ya lo consiguió en alguna oportunidad, podría conseguirlo también para esto. Dentro del proyecto, atención, hay puntos vinculados a una mayor iluminación. ¡Atención! Es fundamental la iluminación, ¿no? Esto, el tío Néstor me decía otra vez. El punto de partida es la iluminación. Sin iluminación está perdido, ¿no? Me dice Nico, de Plaza Independencia para adelante, o sea, para adelante estamos hablando para Ciudad Vieja y para el centro, es horrible, ¿no? La iluminación es clave, ¿está? Pero bueno, por un lado iluminación, por otro lado videovigilancia, además del arreglo de fachadas, de edificios patrimoniales, así como el acondicionamiento de peatonales y de plazas.
2: Viene a mar, parte Montevideo.
0: Bueno, la verdad que Vergara, por ahora yo creo que se está anotando algún porotito. Me parece que las próximas encuestas le van a dar mejor. La verdad que le han dado horrible, una gran caída. Pero, mirá, se ganaba simpatía con esto de poder pagar la contribución inmobiliaria en 12 cuotas.
1: Sí.
0: Esa fue una buena, de gente de Opa, bien marito. palió en gran medida el déficit que le dejó Carolina Cose. En gran medida, ¿no? Se paró firme con avión a la hora de negociar, ¿no? Ahora, en este caso, yo no sé cómo le va a salir la jugada de eliminar los contenedores, pero en principio en los barrios donde se está aplicando, más allá de que hay quejas, ya sabemos y demás, hay gente que lo ven, ¿no?, como una buena iniciativa. Y después, bueno, quiero ver qué pasa con la Ciudad Vieja e Indamais. Pero con TV Ciudad también hizo cambios. Fue consultado acerca de la supresión de 14 cargos gerenciales en distintas áreas, por ejemplo, en TV Ciudad. Y Mario Vergara dijo que habrá directores en cada una de las áreas y que el cambio implica la eliminación de cargos de línea administrativa. Pasan a ser cargos en base a llamados abiertos y con formas de contratación diferentes. Eso, obviamente, que es música para estos oídos. Llamados abiertos, ¿no?, que se presenten, que se elijan los más capacitados. Es la plata de todos nosotros. No es que desaparezcan los cargos, sino que se eliminan de la línea burocrática, como ya pasa en otros lugares, dijo. Pero hablando de TV Ciudad, aprovechó la ocasión para señalar que TV Ciudad va a seguir estando, le moleste a quien le moleste. Y esto seguramente fue para Graciela Bianchi, ¿no? Porque no sé si se enteraron lo que pasó, pero en aquella conferencia de prensa donde la coalición anunció la negativa a votar en general la rendición de cuentas, había una ronda de preguntas de periodistas. ¿Se acuerdan? Era muy surrealista el escenario, ¿no? Porque una conferencia atípica donde estaban, no sé cuántos dirigentes y legisladores de la coalición republicana.
1: Gente,
0: no sé si faltaba alguno.
1: Casi en el piso adelante.
0: Algunos en el piso adelante, ¿te acordás? Remando vikingo, ¿no? Pedro Bordaberry con el negro da Silva. Después en primera línea estaba Ojeda, Javier García, rodeado de otros también. Hay otros parados acá, otros allá en la multitud. Y los petistas hacían preguntas y se generó como un tono ahí medio de barra brava. Y en un momento, cuando el de TV Ciudad, nada más y nada menos, le mete el dedo en la llaga, ocurre lo siguiente.
4: Pregunta, y más allá del mano a mano y las notorias diferencias con el oficialismo en este caso, ¿alguien puede entender por allí que no votar esta rendición de alguna manera también podría llegar a ser dar las patas a la gente? ¿Quién se le responde en ese sentido?
5: ¿Y quién dice eso?
6: Josema, la pregunta vale y la respuesta también, porque lo fue hecha durante esta rata.
7: Leo Zarro, presa en directo aquí desde...
0: Era Leo Zarro justamente el que consignaba esto, ¿no? Ahí al final, sí, claro, ¿no? Se escuchaba a Javier García diciendo, la pregunta vale, la respuesta también, ¿no? Tratando de bajar un poco los decibeles. Pero la reacción de los dirigentes de la coalición decía, ¡oh, qué estás preguntando! A ver, primero porque la conocen a esta ficha, ¿no? Saben para dónde tira, viene de TV Ciudad, pero la pregunta es, ¿y qué? Y la libertad es libre, ¿no? Ustedes son los liberales. Hace una pregunta, y es una pregunta incómoda, y es lo que tienen que hacer los periodistas. Concretamente lo que están diciendo es, ¿acaso esto de no votar la rendición de cuentas no es una mala señal para la ciudadanía? ¿Por qué? Porque lo que dice el Frente Amplio, él está retaseando recursos a los pobres, a la seguridad y a la mar en coche. Bueno, pero mucho peor, y esto a nadie debería llamar la atención, fue la victimización de Fernando Pereira. Escuchen al presidente del Frente Amplio.
8: Trabal. Con mayor prepotencia con el periodismo. Ustedes vieron ayer cómo le hablaban a un periodista de cerrar su medio. Él es un trabajador de un medio de comunicación, como ustedes lo son. Es como si yo le dijera lo mismo. Es una barbaridad jugar con el trabajo de la gente y jugar con la libertad de expresión de la gente. Porque es una pregunta. Jugar con la libertad de expresión, gesticular, sacándose selfies, festejando que van a tener un presupuesto, que la gente va a tener menos ingresos, les debería dar vergüenza, y probablemente algunos la sientan, ¿no? Porque a muchos los conozco bien, son gente de bien, seguramente a muchos les duela estar atravesando esta situación.
9: Y esa pregunta justamente que desató la polémica, ¿usted entiende que la coalición republicana le está dando la espalda a la gente?
8: Claro que le está dando la espalda a la gente, sí. Totalmente.
0: Centro y cabezazo.
8: Si usted tiene un incremento presupuestal de 31 millones... y cerca de 46 millones de redistribución interna, y eso no lo va a poder ejecutar en este momento, okay. Le está dando la espalda a las niñas y niños uruguayos del 50% de menores ingresos.
0: Eso ya sabemos, el relato habitual de Frente Amplio, relato mentiroso de Frente Amplio, porque el propio O'Donnell reconoció que por una ley aparte se le puede brindar estos 30 millones de dólares. O sea que decirle no a la rendición no supone decirle no a la plata para eso. Pero luego, lo otro, ¿no? La victimización del pobre periodista y lo que se le está haciendo. A ver, Las cosas como son, ¿no? Yo creo que estuvo totalmente fuera de lugar esa reacción patoteril de políticos importantes, ¿no? De la coalición de gobierno, que cuando el periodista de TV Ciudad le hace una pregunta y dice, ¿qué estás haciendo? No corresponde. No corresponde de ninguna manera. Digo, todo lo contrario a lo que hizo un Javier García, por ejemplo, ¿no? O un Andrés Ojeda que estaba ahí al lado. Pero el resto, Pedro era otro también, ¿no? Se le ponían como a reprochar la pregunta. La pregunta es totalmente válida. Después el tipo, seguro que es recontraflechado, que es zurdo, de la mar en coche. La discusión de TV Ciudad es otra discusión válida y legítima también, porque lo hemos dicho cuántas veces, ¿no? TV Ciudad no es el canal de Frente Amplio. No, mira, no, ¿cómo no? ¿De quién? ¿De Partido Colorado? No. Lo que te quiero decir es que es el canal municipal, es el canal de los montevideanos. Y no debería estar flechado como notoriamente lo está para el lado del Frente Amplio. Esa es la discusión pertinente. Pero más allá de esto, tengo a Dani Ríos acá porque vi que estuvo analizando justamente lo que fue esa exposición de la coalición. A la que si tenés que titular de alguna manera, buen día, Dani, ¿cómo la titularías?
10: Entre bochorno y a matar.
0: ¿Está bien?
10: Sí, sí, claro. Básicamente fue el peor episodio de comunicación que le vi a la coalición en años.
0: Comunicacionalmente, bueno, ¿por qué?
10: Bueno, primero, cuando vamos a hablar lo que te sirve a vos el día de mañana, cuando estás en el laburo, cuando está hablando un compañero tuyo, no solamente tenés que callarte la boca y no hacer morisquetas como hacía Ojeda, por ejemplo, saludando el dedito para acá, el dedito para allá, ni que hablar la selfie, que está totalmente fuera de lugar.
0: Perdón, yo la selfie que le vi a Ojeda fue cuando terminó la conferencia en un momento con Javier García, ¿verdad? ¿Eso estás hablando?
10: Sí, sí, no había terminado estrictamente. Le acababan de hacer la pregunta.
0: No, pero cerró.
10: Y fue como, jaja, vamos a sacar una selfie. Después, que es mucho más
0: inmediatamente después que terminó Javier García, le dio oportunidad de sacar la selfie. Pero sí, como Ojeda y otros, había cuántas personas, eran 40, ¿no? Entonces, claro, uno hablaba y el otro no sé qué, y el otro remaba, como Pedro y el negro así.
10: Entonces, lo caótico viene por esto. Cuando está hablando un compañero mío, no es que yo me tengo que callar la boca. Hay algo más importante que tengo que hacer.
0: O sea, si no está, solo callarte la boca.
10: ¿Eh? No solo callarte la boca, porque ahí están, los que se callaban, los que saludaban para el costado, sí, sí. Los que gritaban, sí. Se escuchaba la voz de Bordaberry abajo, sí. Hablando con uno en la sí. Filmación de Leo Zarro.
0: Había voces pero, de hablamos apoyo, un, hablamos pero está bien el decir, era, bien ahí, como decían algunos.
10: No, eso es un estadio. Está, hay otra forma de decir eso. Ajá. Sin levantar la voz. ¿Qué es? Por ejemplo, vos estás diciendo algo, entonces yo te miro a vos o miro a la cámara levemente y asiento con la cabeza. Muy bien. Entonces lo que yo estoy haciendo ahí es decir, che, mi compañero sabe lo que está diciendo. Entonces todos estamos hablando, yo te estoy haciendo un coro, pero con el cuerpo.
0: Sí, estás respetando al otro.
10: Y estoy respetando.
0: Y no estás quitando tampoco el protagonismo, y no estás distrayendo.
1: ¿Eso no es lo que suele pasar en las interpelaciones?
10: Bueno, no soy muy mucho de interpelaciones.
0: No, ahí se duermen directamente.
1: No, pero en la conferencia sale el ministro habla y están todos, por ejemplo, en este caso, todo el Frente Amplio así, parados, encallados, atrás. Calladitos, no, atrás.
0: Pero
1: y después sale la oposición.
0: Según Dani, porque la gente no te ve, y esto es radio, cuando vos decís que están así, atrás, lo que estás haciendo es que están de brazos cruzados, calladitos, asintiendo con la cabeza.
1: El coro, lo que...
0: Más vale eso, ¿no?
10: Que estar a los gritos. Vos estás mañana con un compañero exponiendo.
1: Sí.
10: Por ejemplo... Nacho está exponiendo. Entonces yo lo miro a Nacho cuando está exponiendo y le hago como bien, loco, la estás rompiendo. Bien. Estoy apoyando. De hecho, esta dinámica se llama Mi amigo es un crack.
0: Pero aparte me das ánimo a mí.
10: Claro. Entonces, Mi amigo es un crack es My friend is amazing, se llama. Entonces digo, vos, Nacho, la estás rompiendo. Para que él vaya agarrando viento en la camiseta. Y después miro al público, por ejemplo, que sos vos, que es Nico, Tatú. Y lo miro diciendo, vos, mi amigo sabe. Entonces, claro, esa es la forma en la cual yo puedo hacer eso. Después hay un desconocimiento de algo que me llama la atención de muchos de los que estaban ahí. Y es que hoy la información se comparte en las redes sociales por clip, por recortes.
0: Sí.
10: Entonces, si yo agarro un recorte, por más que yo haya... por ejemplo, la pregunta del periodista capaz que se había respondido antes, lo que vos quieras, vos tenés que siempre hablar y comportarte como si esa fuera la única parte que va a salir.
0: O sea, partí de la base de que nadie escuchó la anterior, ¿no? Reforzar tu idea central.
10: Claro, porque por ejemplo, si la explicación había sido dada hace dos minutos, te armás de paciencia, das, esperás y después te sacás la selfie, no te reís ahora.
0: O decir, como acabo de explicar, esto tal cosa, la hacés más breve, ponele.
10: Exactamente, porque hoy la información se comparte en clips y no se comparte toda la conferencia.
0: Claro, y ahí te pueden matar, ¿no? Pero fuiste vos que se pegó el tiro. Ahora, hay algo de esta reacción patoteril que también es jodida. Siempre pierde el que está en patota, porque el otro es la víctima. O sea, sea de izquierda, de derecha, lo que sea. El tipo te hace una pregunta. Y la patota dice, dice, pará, ¿y esto?
10: Mirá.
0: Ahí Fernandito, que es el mejor para victimizarse, viste, como se sube al carro, ¿no?
10: En los talleres, de hecho, el 3 de agosto comienza un taller, Dani Guión Ríos, lo ve en las redes, papá. Bueno, hay algo que yo digo, y no es para Caravaggio esto, ¿eh? Es una parte de cómo lidiar con Caravaggio el tarado.
0: Es TV Ciudad, sí.
10: Claro, cómo lidiar con el tarado en la reunión. Entonces, no le estoy diciendo tarado al periodista, pero se llama así la dinámica.
0: Sí, sí, sí.
10: Y el gran elemento acá es nunca te enojes. ¿Por qué?
0: Ajá.
10: Porque cuando vos te enojás y te zarpás con el otro, y vos sabés qué, Nacho, no rompa la bola porque pa.
0: Sí.
10: Ahí ya no importa quién tiene razón. Uh-huh. Lo que importa es que el otro es víctima.
0: El que se calienta pierde.
10: Ya no importa quién tiene razón.
0: Si vos lo agrediste, perdiste, hermano. Sí,
10: está bien. Si vos mañana estás en una reunión y hay uno que te insiste, te hace preguntas, uh-huh, vos lo que siempre salís y decís, miren, yo les dije que esto iba a durar 10 minutos, sí, y no les quiero tomar más tiempo del que prometí. No quiero faltar a mi palabra.
0: Yeah.
10: Lo hablamos más tarde mano a mano, pero yo no quiero quitarle más tiempo. ¿Por qué funciona esto? Porque no te corto por vos. Te corto por todo el mundo. Exacto. Que no le quiero quitar más tiempo al que le di.
0: Bueno, y esa es la otra, ¿no? Bueno, vos te acordás la fábula, ¿no? Del león y el burro, ¿no? Y que no sabes.
10: Todo
0: esa.
10: Lo que tiene que ver con burro ya tiemblo acá.
0: No, pero no va por ese lado, ¿no? Hay otra del burro que tengo que ya no la podría contar. Pero es así, yo no sé si era. Estaban discutiendo el burro con el cocodrilo, ponele, ¿no?
10: Sí.
0: Entonces dice, che, cocodrilo, ¿de qué color es el pasto? Digo, dice, verde. Y el burro le dice, no, es amarillo. Tarado, el pasto es verde. No, el pato amarillo. Digo, pero puta madre, ¿sabes qué? Vamos a preguntarle al rey de la selva. Entonces van a buscar al señor León y le dice, señor León, este boludo, le dice, el cocodrilo, ¿no? Está diciendo que el pato es amarillo, el pato verde. Y el león lo piensa y dice, estás castigado, no vas a poder abrir la boca por un año y esa es mi sanción definitiva.
10: ¿A quién castiga? ¿Cuál de los dos?
0: Al pobre cocodrilo. Y el cocodrilo dice, pero la puta madre, chico, yo dije la verdad. Y dice, porque solo vos perdés tiempo discutiendo con un burro. ¿Entendés?
10: No la conocía.
0: Decime si no está bueno. No discuta, y menos lo puté, ¿entendés? Claro. Bueno, es como decía Sanguinete, nunca te pelees con un travesti en un ómnibus, amigo. Por ejemplo, ¿no? Y yo de eso sé, mirá que de eso sé, Te eso puedo no contar estaba, varias zanahorias.
1: ¿Eso no era una alusión a un conocido periodista?
0: No sé, cuéntame.
10: No, a un político.
0: ¿Quieren dar nombre o no quieren dar nombre?
10: Tengo 99 motivos por los cuales te puedo decir que fue un político.
0: ¿Pero querés dar el nombre, las iniciales o algo?
10: No. Pero yo no, a veces te digo las cosas, si tenés que
1: entender. No.
0: Bueno, perdón, hablando de presidentes, una llamada telefónica porque la calle Pou y Yamandú Orsi mantuvieron una comunicación telefónica días atrás luego de la polémica por la camioneta Hyundai. ¿Sabes qué? Esto lo informó Radio Sarandí. No fue la primera vez que ambos mantienen una conversación desde que Orsi asumió el gobierno, pero tampoco dice el detalle de quién llamó a quién. Dice el presidente Yamandú Orsi y el exmandatario Luis Lacalle Pou mantuvieron una conversación telefónica en los últimos días luego de la polémica desatada respecto a la camioneta Hyundai Santa Fe, ¿no? Según informó Informativo Sarandí y confirmaron fuentes políticas al Observador. Acá uno puede especular, ¿no? Puede especular desde Yamandú Orsi, llamando a la calle diciendo, vos, está complicada la cosa, decirle a la barra que pare un poco la mano. El propio Pacha Sánchez hablaba de que te acordás de cuidar y preservar la institucionalidad. O viceversa, ¿no? Capaz que Pepe Lacalle le dijo, vos, llama, ya está, renunciá, déjame a mí. No. Dijo, mirá, Yamandú, yo te aconsejo, no sé, que no hagas esta cosa, queda feo, ¿no? $25,000 de cuenta. No.
1: Hyundai llama Style.
0: O capaz que le dijo, bueno, por lo menos decime que tenés declarado en catastro la piscina, no seas malo, no sé. A mí con Loli me pasó algo parecido con la casa de la pared. No tengo idea. Voy a ver si puedo rastrearlo, pero la llamada existió y creo que es buena cosa. Creo que es buena cosa que haya existido esa llamada. 10:15, vamos a la tanda de Llama Style y seguimos navegando en la agua.
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0: All My Soul, mucho soul en este último trabajo. Siguen llegando los mensajes. Este dice: hola Nacho, buen día, los escucho todas las mañanas y voy a cambiar la hora del desayuno. Me cae mal cuando escucho al impresentable mentiroso de Fernando Pereira. Dice: bueno, sí, ya la noticia la veo a las 9, desayunando, a las 9 después, después verás. Otro dice: Nacho, el problema no es que TV Ciudad esté flechado, el tema es que si no es rentable no se puede malgastar la plata. M24 también estaba flechado y cuando no cerraron los números, se cerró. El tema es tirar la plata al ciudadano o no. Ese es el fondo del asunto, dice Marcelo de la Paz. No sé, no necesariamente. A veces uno puede hacer una suerte de subsidio y que la comunicación en un medio público, poner el Canal 5, y bueno, obvio que hay que aspirar a que sea lo más rentable posible, ni que hablar, que los números cierren, ¿está? Pero a veces tiene una función, ¿no? Yo qué sé, por ejemplo, comunicar las actividades culturales en Montevideo, incentivar el, no sé, hay cosas que son propias de un medio público y que difícilmente lo hagan los canales privados. Esa creo que es una discusión válida, ¿no? ¿Puede perder? ¿Cuánto puede perder? Obvio que tampoco que sea, ¿no?, una caterva de acomodos o como aburrido, ¿no? Y lo político, sí, claramente no puede estar flechado. No debería estar flechado, ¿no? Otros oyentes mandan mensajes de este y otros temas. Dame algún WhatsApp, tronco.
1: La llamada fue para confesarse deudas, dice Raquel.
0: La llamada de la calle y Orsi. Pero era Loli la que no pagara la paloma, no era la calle.
1: La llamada fue de Orsi a Pou para pedir consejo porque Orsi tuvo unos días donde verdaderamente pensó en dejar el cargo. Eso fue lo que informaste vos.
0: A mí lo que me dijeron fue así, ¿no? Pero me lo dijo un legislador, me dijo. A mí, pero no fue por teléfono, cara a cara, un legislador de Frente Amplio con nombre y apellido, porque me lo dio, me dijo que estuvo en la casa llamando a Orsi y que llamó y le dijo: ¿qué te parece si yo renuncio? Le planteé la pregunta. Yo estoy contando lo que a mí me dijeron. Ahora, si el de Frente Amplio inventó esto, la persona que a mí me lo dijo no lo inventó. No lo inventó, aparte me llevó por otro lado. Pero, vas a saber. Este dice, hablaba de la fábula del burro. Ya que hablaste de burro, Dios mío, ya sabía que se venía.
1: Ojo.
0: ¿Qué sale de la cruza de un burro y un bichito de luz? Un burro con luces en la chota. Buah, está bien. Otro dice: no comparto lo de patoterismo contra un evidente payaso buscapleitos. Evidente payaso buscapleitos. No sé, la verdad que no lo conozco, este periodista TV Ciudad. Yo qué sé, el periodista. Y tiene que incomodar, ¿verdad? Y si te jode, yo defiendo la libertad. La defiendo para mi lado y para el lado del otro y tire para donde tire. Y tiene el derecho y el deber de hacer preguntas. Y si incomodan las preguntas, mejor todavía. Lo que no podés es reaccionar de esa manera patoteril. No podés reaccionar de esa manera patoteril. Demostrar altura, en todo caso.
1: El Cuquito, mira qué confianza la de Marcio. El Cuquito comunica mucho mejor que Orsi, dice.
0: ¡No! Pero, ¡en serio!
1: Pero de remate.
0: Hizo el taller de Dani Ríos, ¿no?
1: Seguramente. Claro, sí, lo que es hablar con propiedad. Pero dice. Pero también se mandó sus frases. Su pasé a saludar, ¿no es su metido de cabeza?
0: Porque pasó a saludar, estamos hablando de la torre ejecutiva ya. No, bueno, yo que sé, puedes interpretarlo como quiera. Él dice que ahí no estuvo en el medio de la reunión cuando se vino a casar con los chats. Que sí pasó y pasó a saludar. No, para mí no tiene nada que ver con me tiro de cabeza en un descuento cuando sos el presidente electo, ¿no? Y 25.000 dólares menos te cobran por una camioneta tuya y, oh casualidad, con la misma marca desfilás en el 1 de marzo. Pero bueno, siendo las 10 de la mañana, 28 minutos, vamos a ir con los pronósticos meteorológicos y seguramente ya sentís que el frío se metió en casa. 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

0: Canta YouTube, sí, el deseo es que no se cumplan las alertas meteorológicas que hay. Hay una de Neumé, tronco. ¿Y qué es lo que está pronosticando? ¿Tormentas fuertes, algunas severas, mucha lluvia?
1: Tormentas fuertes, puntualmente severas y precipitaciones copiosas. Es información a la población. No lo rotula como alerta, pero
0: esto
1: no
0: es desde mañana.
1: Esto desde la madrugada del jueves 16, o sea, en la próxima madrugada, y durante el viernes 17, un frente cálido comenzará a afectar al litoral oeste y se desplazará progresivamente hacia el resto del país, favoreciendo la ocurrencia de tormentas fuertes, puntualmente severas y precipitaciones abundantes. Se espera que los acumulados de lluvia más significativos estén en la franja centro-oeste y norte, con valores entre 40 y 80 milímetros. También habla de que entre el sábado 18, el domingo 19 y hasta la tarde del lunes 20, un frente semiestacionario afectará principalmente el norte del país con tormentas fuertes y precipitaciones copiosas.
2: Bueno, está relampagueando.
0: Si ya vamos en el día a día, no sé, capaz que en algún lado sí, hoy va a estar cubierto, pero notoriamente sí, con ese aumento de temperatura. Fíjate, 19 grados máxima de hoy, 20 grados de máxima mañana jueves.
3: Por favor, ¿cómo llueve?
0: Sí, mañana va a llover todo el día. Tormenta eléctrica, como decía. Digamos, el viernes también tengo lluvia, tormenta eléctrica con 22 grados de máxima. El sábado lluvia también y temperatura que baja a 15. Y ahí sí, con temperaturas acordes a esta época, 14 grados el domingo, ya sin lluvias, sol y nubes. Después sigue nublado el lunes, algo de sol el martes. Bueno, y seguimos en el entorno de los 14 grados como máxima. ¿En eso coincide el INUMET?
1: A ver cómo decirlo. En este momento tenemos 12 grados con 7 y vamos a tener una máxima de 21. Precioso. Hay sol, va a haber un solcito. Yo ahora estoy viendo la ventana y no lo está viendo. Pero si aprovechan a ver el sol hoy, acumúlenlo, guárdenlo.
0: Porque no lo vas a ver hasta cuándo.
1: Y por lo menos, yo no lo veo más.
0: ¿Cómo no lo veo más?
1: No lo veo más porque el pronóstico en Humed llega hasta el martes 21. Pero les puedo decir que mañana llueve, 13 de mínima, 19 de máxima. Sí. El viernes llueve, 15 de mínima, 21 de máxima. El sábado llueve también. Más, 13 de mínima, 18 de máxima. El domingo, que adivinen, llueve.
0: Está 12 bien, de mínima, 14 de máxima. El tercer puesto del mundial, el domingo de la final, está bien.
1: Bueno, y el lunes que tenemos que volver a trabajar, ¿sabes qué? Llueve. 11 de mínima, 14 de máxima. Y el martes 21, que es lo que más me deja llevar en Humed.
0: Sí, llueve.
1: Hay probabilidad de lluvia.
0: También en Winguru me da lo mismo. Okay, así que si ves el sol, sacaré una foto.
1: Acumulo.
0: Porque después por mucho rato no lo vas a ver. Han sido los pronósticos meteorológicos. Y ahora hablemos de fútbol. Javier Díaz, buenos días.
4: Así es, muy buenos días para todos, fútbol, señores y también señoras, ¿verdad?
0: Porque hablemos de las semifinales.
4: Así es, el sol salió ayer para España,
0: por
4: ¿verdad?
0: Favor.
4: Y ya vamos con nuestro corresponsal.
0: Hola, ¿qué
4: así
0: tal?
4: Es, muy buenos días para todos. Ole, ole, ole.
0: Enhorabuena, ole, ole,
4: le dijo España.
0: Ole, ole, ¿eh?
4: Pero que en bailé, tío. Venga, sí, porque España con goles de Mike Oyarzabal y Pedro Porro, tío.
0: El golazo de Pedro Porro, una gran jugada. No, ese es otro Porro, ¿no?
4: Eso está legalizado en tu país.
0: El de Mikel Oyarzabal fue penal, ¿no? Donde la verdad que para mí se regaló absolutamente, se regaló el francés.
4: Sí, claro.
0: No vio venir a Lamine Yamal.
4: A Lamine Yamal que le da un patadón, tío.
0: Sí, le da un patadón y la de Porro fue una gran jugada. La dominó, poca cosa. Controló a Francia. A ver, Francia es terrible equipo. Pero lo que supo hacer el técnico español fue dominar, controlar, reducir a la mínima expresión de los franceses.
4: Luis de la Fuente,
0: la verdad, para mí se lleva los pergaminos acá, la felicitación, más allá del equipazo que tiene. ¿Cómo tocan la pelota España, la verdad?
4: Que calificó Luis de la Fuente como mejor equipo del mundo después de que le gana España, tío.
0: Claro, que su selección.
4: Claro.
0: Es que para mí esta fue una final anticipada, te digo así. Para mí, esta fue una final anticipada y yo, si tengo que apostar, todo puede pasar. Pero digo, España campeón del mundo, que no me desagradaría, por otra parte, ¿no? Ahora, viene la otra semifinal y ya sabemos lo que va a pasar a las 4.
4: ¡Vamos, viejo! ¡Vamos! A mí no me presenta nadie, viejo.
0: Dale,
4: ¿cómo andás, tronco?
0: ¿Cómo
4: pedazo de tronco? El sol ya salió en Buenos Aires, viejo. No sabés cómo estamos la 9 de julio, viejo.
0: Papá, tranquilo, que llegan a perder con Inglaterra, no quiero saber.
4: Por Malvinas, por el Diego. algo, viejo, y por la última de Leo, viejo. Hoy es la guerra, viejo. Hoy es la guerra. Nachito Capogrosso, crack, escúchame, viejo. Hoy es la guerra directamente. Bajámelo a gráficos,
0: Sanducero querido,
4: viejo. Bajámelo a gráficos, viejo. Hoy es la guerra, 16 horas.
0: ¿Cuáles son los soldados argentinos de cara al partido de hoy?
4: Bueno, buenos días para todos. Déjeme decirlo a mí. Cállese la boca, argentino. Bueno, a ver si nos juega el bar Argentina hoy, ¿eh?
0: Bar Argentina, me encantó.
4: Ah, te gustó, ¿eh?
0: Bueno, por supuesto que...
4: A mí me gusta más hacerme un té con hielo para este partido.
0: Divo Martínez en el arco, obvio.
4: Bueno, le digo al equipo que lo tengo en primera mano como periodista que soy.
0: Adelante.
4: Emiliano, el Divo Martínez en el arco, Nahuel Molina, Cristian Romero, Lisandro Martínez, Nicolás Tagliafico, Rodrigo de Paul, Leandro Paredes, Alexis McAllister, Enzo Fernández, Lionel Messi y el atacante con la 9, Julián Álvarez.
0: Después del golazo que hizo, que viene más que estimulado.
4: Ahí está.
0: Y dígame, por el lado de los ingleses que quieren volver a ser campeones, como supieron ser los champions, ¿cómo va a formar Inglaterra?
4: Bueno, con Jordan Pickford en el arco, James Conza y Mark Cahill, Nico O'Reilly, Declan Rice, Elliot Anderson, Bushaku Saka, Jude Bellingham, Anthony Gordon y el atacante, el número 9, este crack que tienen los ingleses, Harry Kane.
0: Claro, gran equipo también el de Inglaterra. No es una guerra esto, pero muchos lo van a vivir como una guerra. Bueno, de hecho, estábamos hoy hablando de las distintas declaraciones. Yo creo que Scaloni dijo las cosas que tiene que decir un técnico. Contra Inglaterra es un partido de fútbol, nada más que eso. No busquemos otra cosa. Vamos a enfrentar una gran selección con un entrenador al que admiro mucho. No busquemos otra cosa. Es un partido de fútbol y punto. No es un partido de fútbol y punto, pero me parece muy bien, muy sensato ese mensaje. Lo mismo dijo Thomas Tuchel, ¿no? El técnico de Inglaterra. Dijo, mi cuerpo técnico y yo, entre nosotros, no hablamos de los acontecimientos históricos. ¿Qué se van a hablar? De la Malvina, ¿eh? ¿De ahora cómo le entramos a esto? ¿Cómo le jugamos? Una estupidez. No hablamos de los momentos icónicos. El partido en sí ya es lo bastante icónico y la tensión es lo suficientemente grande. Pero tendremos fútbol. ¡Qué partidazo que vamos a tener! ¡Qué partidazo! A las 16 horas entonces, Argentina e Inglaterra, a ver quién juega la final.
4: En Atlanta, ¿eh?
0: En Atlanta juega, sí, ¿no? A ver quién juega la final contra España.
4: A controlar, bueno, emociones, ¿eh?
0: Lo que va a ser eso, por favor. Bueno, la gente me dirá, porque está dividida, se dan a favor de Argentina o en contra de Argentina, pero sabes que el propio técnico del rival dijo, la mayor ventaja que tiene Argentina es que ya lo han hecho antes. Saben cómo ganar estos partidos grandes. Ganaron la última Copa del Mundo. Nosotros aún tenemos que demostrarlo, dice Tuchel, el técnico inglés, ¿no? Y bueno, esto más allá es una jugada, ¿no?, estratégica. Esto de decir, bueno, sí, yo respeto al rival, que puede ser mucho mejor, es una realidad, ¿no? Mirá que Inglaterra, bueno, ¿cuántos años hace que no es campeón del mundo? Y esta es la hora de la verdad.
1: 60.
0: Es la hora de la verdad. Bueno, y hablando de fútbol... Y hablando de fútbol, ya sabemos que se despidió el Diente López. ¿Y qué novedades tenemos a ese respecto?
4: Así es, Nicolás, el Diente López ya fue presentado en Platense tras su desvinculación en Nacional.
0: En Platense de Argentina,
4: En Platense de Argentina, bueno, sí.
0: No me hables más de Argentina, bueno, porque Fantino, ¿sabés cómo me tiene Fantino con
4: viejo,
0: Argentina?
4: Vamos, viejo, vamos la Argentina, viejo.
0: ¿Por qué no habrá jugado ayer Argentina y perdía? Quiero ver si venía Fantino hoy a la pecera deportiva.
4: Por Malvinas, viejo, por el Diego, por la última de Leo, viejo.
0: Y por el Javo Milei también, tu amigo. Bueno, la verdad que la argentinidad está al palo, ¿eh? Y tan al palo que va a estar Claudio Slotnik con nosotros. Recién, Leo, me pasaba, yo no daba crédito, pero Victoria Villarruel, explicamos quién es Victoria Villarruel.
1: La vicepresidenta argentina.
0: Tuiteó lo siguiente, mañana, esto lo tuiteó ayer, jugamos contra los piratas usurpadores. No es un partido más. No voy a ser políticamente correcta ni pecho frío. Contra los ingleses siempre es algo más. Es Malvinas, es el Diego, es la última de lío y es pararle el carro a los invasores. Está totalmente tomada.
1: Una diplomática.
0: Y bueno, es el efecto Milei, ¿viste? Aguante Argentina, porque hasta el último suspiro vamos a reclamar lo nuestro. ¿Pero cómo es esto? ¿El que gana el partido se queda con las Islas Malvinas? ¿No? Está mal de la cabeza, te juro, está muy mal. Pero con Claudio Solonti, que vamos a hablar entonces dentro de unos minutos.
2: ¿Vieron el comunicado interno de la Embajada de Inglaterra?
0: Léelo.
2: No, no, te lo mandé y lo podemos leer entre los dos. Es un comunicado interno espectacular para bajar las tensiones, ¿no?
0: O sea, igualito a lo de Villarruel, digamos, ¿no?
2: Exactamente. Es un memo interno que dice lo siguiente. Es para los propios empleados.
0: A ver.
2: De cara a la semifinal del Mundial de mañana, le recordamos una serie de instrucciones que deberá cumplir al referirse a este tema desde las redes sociales de la embajada.
0: A ver.
2: Uno. Sí. En caso de ganar Inglaterra, celebrar de forma elegante y punto.
0: Y punto, ahí va.
2: En caso de ganar Argentina, ¿sí?, felicitar al vencedor, desearle el mejor de los éxitos en la final, y no salir a denunciar conspiraciones inexistentes.
0: Muy bien.
2: Punto número 3.
0: A ver.
2: El uso de memes está permitido, pero contacto.
0: ¿Memes contacto? ¿Y quién va a definir cuando el meme es contacto o es intacto?
2: Como se dice, y acá viene la pincelada maestra.
0: A ver, a ver.
2: Como se dice en los claustros de Oxford, ¿sí?, the oven is not ready for bollos.
0: O sea que en español...
2: El horno no está para bollos.
0: ¡Me encantó! Me encantó, la verdad que me encantó. Son los inventores del fútbol.
2: Y el humor inglés.
0: Humor inglés. Humor inglés y
2: exactamente,
0: categoría.
2: Exactamente, puede verlo.
0: Lo que no vamos a tener precisamente en nuestro relato de pecera es humor inglés, ¿no? Pero bueno, Dani Ríos, ¿qué nos ofreces en el día de hoy?
2: Pero me preocupé por buscar un caso venido de Inglaterra.
0: Ah, bien, la verdad, es inglés, sí, sí.
2: Es un caso inglés como nunca tuvimos antes.
0: La verdad. ¿Es verdad?
2: Es un tipo de perversión que nunca habíamos explorado.
1: No,
2: antes.
1: No, no, estoy temblando. No, estoy temblando.
0: Temblando va a estar lo que estén almorzando ahí a las 12 cuando ay, escuchen lo que tenemos para contarles. Pero bueno, vamos a dejarla por ahí, ¿no? Yo creo que algunos van a quedar helados, ¿no?
2: Sí, y, sin dudas.
0: Y no vamos a, lo vamos a hacer sin cortes, podemos decir, ¿no? Aunque quizás alguno pueda haber, ¿no?
2: Y un corte y una quebrada. Vamos a ilustrar mejor todo esto con una canción.
3: 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No, soy un tapón.
0: Bueno, la milanesa a caballo anda clausurándola, entonces, ¿eh? 10:40, señores. Y vamos a seguir navegando en las aguas de
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0: 10 minutos faltan para las 11 de la mañana. La voz de Vicentico. Soy un freak, un tipo raro podría ser, ¿no? Bueno, siguen llegando mensajes también. Estoy viendo uno que dice, bueno, muchísimos hablando de fútbol, ya se lo voy a comentar. Este dice, che, no me lee ni un mensaje, troncoso se agua en WhatsApp. Saludo de Víctor. Termina con 506. Fíjate que hay un 506 por ahí. No puede leer todo tampoco, ¿no? Vamos, basta. Por suerte, ¿no? Con la cantidad de mensajes que llegan. Tres cosas hay que cerrar: Casino de Montevideo, Portland y TV Ciudad. Y ahí arreglamos la pobreza infantil, dice. Y bueno, me ponía Dolores la pobreza infantil. 32 millones de dólares están dando para la pobreza infantil. Ahora costó 32 palos María Dolores. Mirá vos. ¿Cómo se podría haber evitado tirar guita en pelotudeces y usarla en cosas que verdaderamente valen la pena? Pero bueno, tengo una pastillita.
1: Ayúdame, Dios mío, a poder controlar.
0: Recién salida del horno, del parlamento, ¿no? Que está a quedar de como el horno. Porque Blanquita Rodríguez, ¿viste qué bueno? Blanca Rodríguez. Bueno, está, bueno, tocó estar al frente, ¿no? De la Cámara de Senadores. Ya se había mandado uno, yo no sé si se acuerdan. Eso fue en un momento que estaba hablando y meó el que tenía al lado, ¿no? ¿Cómo fue que le dijo? Porque le interrumpía.
2: Ah, pero no me hables encima permanentemente.
0: Y no, y está el micrófono prendido, Blanquita. Vos deberías saber de micrófono prendido. ¿Cuántos años? ¿Cómo fue que le dijo ahora el replay? ¿Cómo le dijo?
2: Tápero, no me hables encima permanentemente.
0: Le habla encima permanentemente, pobre Blanquita, así que. Bueno, esa fue la primera, pero la segunda acaba de ocurrir. ¿Y qué es lo que me cuentan? Bueno, resulta que estaba prometiendo una nueva senadora, ¿viste? Que promete, ¿no?

0: hija que llega tarde, ¿será una compañera? A mí me dicen que sí, ¿no? Me dicen que es alguien del Frente Amplio. ¿Quién decís? ¿Betiana? No, no sé. Hay alguien que siempre llega tarde, ¿no? Lo dice Blanca Rodríguez. Qué lindo que se va a poner esto. Pero bueno, más lindo se va a poner lo que viene a las 4 de la tarde. Y míralo.
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0: fútbol.
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0: Sí, mirá, ¿cómo están los argentinos?
2: Vamos, viejo. Quiero vale 4 hoy, Nachito.
0: Ay, muy gracioso.
2: Bienvenidos a esta Pecera Deportiva en la previa de la fecha más, en la fecha viejo patria más importante de la historia del deporte mundial. Viejo, porque hoy no se juega un partido.
0: ¿Qué?
2: Se juega la historia.
0: Dejate de poner eso. Es un partido de fútbol. Es apenas una semifinal, además, contra Inglaterra, que aparte es el primer rival en serio que van a tener. Y eso que los anteriores lo complicaron bastante, ¿no? ¿Quién lo hubiera dicho?
2: Vamos, viejo, por el Diego y por los pibes de Malvinas. La vida y el orgullo de la patria en juego, ¿no?
0: No seas malo, Fantino. Te cito a Scaloni. Dijo, es un partido de fútbol, no busquemos otra cosa. Pura sensatez, no parece argentino, mira lo que te digo.
2: Lo hice para despistar.
0: ¿Cómo para despistar?
2: Pero esta tarde juegan todos, Nachito, ¿qué? El mate y la factura es contra el té viejo de las 5 de la tarde.
0: ¿Qué?
2: Borges contra Shakespeare.
0: Borges contra Shakespeare.
2: Los Palmeras contra los Beatles.
0: ¡No! Claro, entonces seguro marchan por goleada, ¿no? Como en las Malvinas van a marchar.
2: Las Malvinas contra los Falkland, viejo. San Martín contra George Washington. Pará,
0: animalito, pará. George Washington era estadounidense, ¿qué me estás diciendo, boludo?
2: Y seguro hincha por los ingleses, viejo, porque
0: ¿por
2: están todos contra la Argentina,
0: viejo.
2: Directamente envidia propia, viejo.
0: Por algo
2: ¿sabes
0: será?
2: ¿De quién es?
0: ¿De quién es?
2: De nuestros hermanos menores, viejo.
0: ¿Envidias de sus hermanos menores? Bueno, eso en algo te lo puedo reconocer, ¿eh? Y me encantaría haber jugado como ustedes jugaron y dieron vuelta a algunos partidos.
2: Pero, Nachito querido, viejo, directamente, ¿vos sabés por qué Francia perdió ayer con España?
0: ¿Y por qué?
2: Para no jugar contra la escaloneta y terminar segundos de nuevo.
0: Déjate de joder. Mirá que los hermanos menores de Cabo Verde, de Egipto, de Suiza, casi lo dejan pegados a ustedes,
2: esto sin sufrimiento no es Argentina, Nachito, viejo, bueno. Bájamelo a gráficos
0: pero
2: directamente.
0: La verdad, va a ser un partidazo, quiero ver qué pasa si sigue sufriendo Argentina, pero quien seguro va a tener un desafío particular es el que va a jugar contra Inglaterra por primera vez. Es Leo Messi.
3: Ah, bueno, obviamente que Suiza fue un rival durísimo.
0: Durísimo, sí, ¿no?
3: Chocolate por la noticia,
0: chocolate,
3: ¿no?
0: Chocolate por la noticia.
3: Pero lo doy especial.
0: Es especial, sí.
3: Yo lo conozco a Harry Kane,
0: claro.
3: Bellingham. Incluso
0: claro.
3: Le he dado muchos consejos.
0: ¿Le has dado consejos? ¿Messi, consejos de cómo jugar, de cómo eludir rivales?
3: De cómo eludir impuestos, ¿no?
0: ¿Eh?
3: Le dije cómo poner el sueldo en una fundación que tenemos con Antonella en Andorra.
0: No me hablé de esos quilombos.
3: Factura servicio de coaching motivacional a una sociedad anónima en Panamá.
0: No, todo lo curro, ¿no?
3: Declarando todo como que tener un kiosquito en un barrio de Londres.
0: Ah,
3: ¿no?
0: Declara como si tuvieras un kiosquito en un barrio de Londres. Pero, ojo con esto que es delito. Mirá que ya te tocó perder con el fisco en España, te lo recuerdo, ¿eh?
3: Sí, y en la final con España van a volver a cobrar, pero porque lo comemos en dos pebetes, ¿no?
0: Quiero ver si
3: anda
0: se lo comen.
3: Quiero ver si.
0: Decile bobo a Bellingham. Quiero ver qué pasa, ¿eh? Primero tienen que ganar la Inglaterra, ¿eh? Y el que seguro está palpitando la semifinal con su amigo Messi es nuestro Lucho Suárez, que es amigo de Messi, pero el otro día fue a ver a los ingleses, lo vi a Lucho en el estadio.
4: Obviamente que Leo es mi amigo, pero Harry Kane es un 9 de área como yo, ¿no? Y como yo jugué en Inglaterra, le pasé algunos consejos.
0: ¿Te puedo creer? ¿Otro más que da consejos? ¿Y qué clase de consejos le diste?
4: Le recomendé a Harry los celulares de Antel, que te dan señal hasta el minuto 120, por si toca jugar, una larga. Debe ser el phone. Santel.
0: No, por Dios, ahora mete chivos en inglés. No doy crédito, por favor.
4: Pero Antel sí te da crédito. ¿Sabes por qué? Porque lo puedes financiar con todas las tarjetas.
0: Escúchame, hablando de tarjetas, mira, tarjeta roja para vos. Y se suman voces a la previa de la semifinal. Llega Darwin. Bueno, otro que jugó en Inglaterra, Darwin Núñez.
5: Así es, Ignacio.
0: Claro.
5: Compañero, es un cruce histórico. Argentinos y británicos han sabido zanjar diferencias. Más allá heridas que siguen abiertas, como las de las Malvinas.
0: Es cierto.
5: Sí.
0: La pelota y el partido de...

0: en México con el gol con la mano de Maradona, ¿no?
1: Sí. Semifinales. Franceses y españoles disputarán un partido apasionante.
0: Disputaron,
1: compañero.
0: Ya se jugó, boludo.
1: Ah, los albicelestes, tras superar a Suiza, y los británicos, tras sacar a los vikingos,
0: sí,
1: insistieron y tuvieron su recompensa.
0: Ahí va.
1: Hoy contra los ingleses, la clave de los argentinos es la presión.
0: Es la presión.
1: ¿Habrá penales?
0: ¿Ah?
1: ¿Ah? ¿Qué expectativa, qué, compañero?
0: Qué escupida. Más que escupida. Qué escupida. Hay que estar loco. Hay que estar loco para escuchar estos análisis. Como dice el análisis, y hablando de loco, llega el loco Bielsa, que me imagino estará nervioso por el partido de sus compatriotas. Marcelo, ¿qué tal?
2: Bueno, mire, es merecido estar entre los cuatro mejores, aunque fue difícil.
0: Sí, sí,
2: una vez más, casi dejamos pasar el ómnibus y el viaje se hizo demasiado cansador.
0: Bueno, está,
2: cuando vi que no llegaba el gol, me concentré en Julián Álvarez y haciendo transferencia, mire lo que le digo, de pensamiento, le mandé un mensaje.
0: ¿Transferencia? ¿Un mensaje por transmisión de pensamiento a Julián Álvarez? Bielsa, ¿y qué le dijo?
2: ¡Dale de una vez!
0: Bueno,
2: por suerte me escuchó y me hizo caso y la clavó en el ángulo.
0: Un golazo, por favor, dale de una vez, porque fue ahí en el alargue. ¿Por qué no le habrá hecho transmisión de pensamiento a los jugadores de Uruguay que usted dirigía, digo yo, no?
2: Mire,
0: ¿qué sabe de eso?
2: Mire, no se la agarre con los jugadores.
0: ¿Con qué
2: estamos
0: quiere?
2: En un mundial con entradas, $5,000,
0: bien,
2: cancha con techo y aire acondicionado. Semifinales a las 4 de la tarde con 40 grados.
0: ¿Y
2: quién decide todo eso?
0: ¿Quién va a decir? ¿La FIFA? ¿Quién más va a decir?
2: Los Estados Unidos de Norteamérica, viejo. Un país que al fútbol le dice soccer, organizado la Copa del Mundo, viejo. Lo mismo del FIFA gay, de la pausa de hidratación gay. Pidan disculpas. Delen de una vez.
0: Espere, se dice denle. Sí.
2: Denle de una vez.
0: Ahí va, denle de una vez. Es imposible con este tipo, No sabes si reír o llorar, por Dios.
3: Ah, sí, lo mejor es reír, Nachito, porque llega el número 9, la risa que busca la final, el gol anulado, el aburrimiento, llegó el número 1, el show del chiste de Terra, humor británico.
0: Conmigo yo sé que llorar más que reír, lo menos que tenés es humor, y mucho menos británico.
3: Ah, no, mira,
0: británico.
3: No seas malo, Nachito, escuchá, ¿sabés por qué la reina de Inglaterra iba todos los años al dentista?
0: ¿Por qué?
3: Para que le revisaran la corona.
0: Andate, andate antes que te denuncie la embajada.
3: Ah, bueno,
0: andate.
3: Escuchate este, mira. Llega el paciente y le dice al médico, doctor, ¿usted cree que podré vivir 90 años?
0: Ajá.
3: Y el médico le dice, ¿usted fuma? No, doctor. ¿Usted toma? No, doctor. ¿Usted sale de noche? No, doctor. Y el doctor le dice, ¿entonces para qué carajo querés vivir 90 años?
0: Ese me gustó.
4: Es muy bueno.
0: Igual espero que vos no vivas tanto, por favor. Y tu humor sí que murió hace rato.

0: dejen malos pensamientos.
1: Sí, la verdad que todo se protesta, todo se discute, han existido fallos polémicos. Va a ser un partido de ida y vuelta este, ¿eh?
0: Y sí, a fin de cuentas, sí, uno triunfa y el otro firma la rendición. Y
1: bueno, atención, sí, el que pierda juega por atención, el tercer puesto. Tanto como rendición, no sé, pero...
0: No, Nacho, no, hablo de la rendición de cuentas. ¿Qué? Que el gobierno quiere aprobarla y la coalición no la vota.
1: No, claro.
0: Lo mismo al frente, sí, cuando gobernaba la calle.
1: Muy cierto, muy
0: esto
1: cierto.
0: Esto sí que es de ida y vuelta.
1: Esto sí. Ay, Dios como mío. Creo que va a ser el partido de hoy. Pero bueno, en esa discusión seguro hay alargue y hay declaraciones a la prensa que son un penal, ¿eh? Va a estar discutida la rendición. Más que discutida la rendición. Porque
2: opa,
1: te digo.
2: Opa. ¿Qué pasó? Guarda conmigo.
1: ¿Qué pasó?
2: Guarda conmigo.
1: ¿Qué pasó?
2: ¿Alguien dijo cagón?
1: No. ¿Rendición? ¿Qué dice Humberto? No, otra vez lo mismo. Rendición de cuentas, rendición estamos hablando.
2: Soy de barrio, ¿eh? Y nunca me rindo.
1: Ya sé que soy de barrio, que no te rendí.
3: Para, viejo, para. Dale, Norberto, escúchame, viejo. ¿A quién importa la rendición esa, viejo? Vos mirá la tele hoy a las 4 de la tarde, a los ingleses nos los comemos con té y un buen scone, viejo.
1: ¿Un buen scone?
2: ¿Opa? ¿Qué pasó? Opa. ¿A quién le decís scone?
1: No.
2: ¿Me estás insultando en inglés?
1: No,
2: simple conmigo, porteño, ¿eh? A mí me decís scone y yo te doy masa de acá a las 5 de la tarde, porteño. ¡Pará, viejo!
1: Esto es peor que las Malvinas. ¡Manda la tanda!
4: Aquí finaliza el horario de protección al menor.
1: Ay, qué tranquilidad, míralo a él.
5: ¿Cómo le va, señorita Carro?
1: Caballero.
5: ¿Eh? La invito a merendar y ver el partido.
1: Gentleman, sir.
5: Maestro.
1: Oscar.
5: Qué caballero. ¿Y qué clase de té piensa servir?
1: ¿Qué clase de té?
5: Prefiero un té. Parton 4.
1: ¿Te parto en 4? No,
5: bribón británico.
1: ¿Qué británico esto?
5: Ya veo que es tan solo un señuelo. ¿Acaso estaremos solos?
1: ¿Estarán solos?
5: Para nada. También he invitado a mis primas.
1: ¿Tiene primas?
5: Justa y Selena.
1: ¿Justa y Selena?
5: Oh, será un placer conocerlas.
1: Ay, no.
5: ¿Van
1: no
5: las dos juntas?
1: No.
5: Claro que sí.
1: ¿Qué?
5: Va Justa. Justa va Selena.
1: No, terrible. Esto es británico. Esto es inglés.
5: Si va Justa, va Selena.
1: ¡Llévatelo! ¡Llévatelo, Fantino!
0: Y así termina la pecera más argenta que nunca, viejo. El miércoles volvemos con todos los detalles de la cuarta copa de la albiceleste, viejo.
1: La cuarta copa de la albiceleste. Claro, la semana que viene. Y decime si pierde, ¿no?
0: Mirá que me hace reír, ¿eh? Hasta la semana que viene, viejo, en este programa que hemos dado en llamar...
2: Operación Triunfo.
0: Sí, el de Argentina hoy, viejo. Nos vemos en la cuarta estrella. Y de verdad, viejo, no como ustedes, viejo. En la pecera deportiva,
1: la cuarta estrella, no como ustedes, por favor. Te haces odiar, ¿eh? Mirá los mensajes que están llegando. Aguante Jude Bellingham y Harry Kane, por favor, les pido. Vamos a Inglaterra, carajo, ¿eh? Mirá vos, esa es toda para vos, para toda Fandino, ¿eh? Tengo otros. Nacho, Messi dice que va a hacer un gol con la mano, pero estilo saque de voleibol. Total, ni los jueces ni el VAR lo van a ver. La gente no cree en la justicia, ¿eh?
3: Edu manda un chiste para Lord Ponzo y del humor.
1: No, en
3: la entrevista laboral, el de recursos humanos le dice a la chica, una última pregunta. ¿Qué tal inglés? Bien, totalmente depilada.
1: Oh. ¿Inglés? No, Marís. Es peor que lo de Terra y con eso mirá que mucho decir, ¿sí? ¿Eh? Bueno, el maestro le puede invitar a un té doble, un tete. Vos también, ¿sí?
5: Bueno.
1: A Carro, sí, le gusta, seguramente le gusta.
5: Techo uno.
1: Ay, otro, no, techo uno, por favor.
5: Y si va justa, vaselina.
1: ¡Basta, por favor, ya me lo dijo!
5: Ah, bueno.
1: Este dice, ojo que ayer tenía que ser un partidazo también, para mí fue de los peores partidos del Mundial. Sí, pero viste, la emoción, chao, ¿no? Yo creo que más allá del buen fútbol, igual hubo instantes de muy buen fútbol.
3: Dame bailé, Pablo se pasa como siempre, pero que me salude Suárez, dice Cassandra.
1: Lucho,
5: bueno,
1: dale,
5: Sandra,
1: Lucho.
5: Obviamente que un saludo bien grande y bueno, esperemos que hoy gane Argentina, más que nada por mi amigo Leo,
1: por
5: ¿no?
1: tu amigo Leo,
5: es
1: sí,
5: quizá el penúltimo partido, ¿no?
1: Y claro, tenés razón. Ojalá de corazón se coman tres. Mirá, le dedica Argentina. El mimosito de la FIFA no le hace ni sombra a Diego, dice Omar, el alineador. Otro dice, aguante Jude Bellingham también, Harry Kane. Bueno, y más oyentes que están a full con Inglaterra. ¿Qué dicen en el WhatsApp?
3: El club de fan de Pablo está al firme. Buen día. Soy argenta y quiero que me salude Fantino.
5: Oh,
1: huevo.
3: Bueno, ¿cómo te llamás?
6: Marcela se llama.
3: Marcela, viejo, directamente. Un saludo bien grande, viejo. Estoy acá hablando con los hermanitos uruguayos. Qué envidia que nos tienen, viejo.
1: No te preocupes, ya vamos a hablar con el hermanito.
3: ¿No se acuerdan
1: Claudio
3: cuando
1: Zulati?
3: Le dimos una mano nosotros en el Estadio Centenario,
1: ¿te
3: acordás, viejo,
1: te
3: con el Piojo López? Tocaron
1: eso?
3: La Bruja Verón, viejo, hermanito Cicerón. ¿Sí te acordás?
1: Yo me acuerdo bien. Bueno, uno más.
6: Acá, Santiago, pero no entiendo mucho. Me dice, preguntale a Humberto si prefiere cocinar con leña o con carbón.
1: ¿Con qué prefiere?
2: ¡Opa!
1: ¿Qué pasó? ¿Qué? ¿Con leña?
2: ¿Me está diciendo cagón?
1: No, carbón.
2: Bueno, a mí me traes un carbón y te lo tiro por la cabeza. Pedazo de un porteño. Claro, es asado con carbón. El asado se hace con grasa.
1: ¡Vamos a la tanda, por favor!
7: Hoy ganamos. Déjame saludar a toda la gente argentina. Soy Carlito Esteves.
1: Bien, Carlito.
7: Hoy ganamos.
1: Suerte, Carlito.
7: Estoy acá con Román.
1: Hoy gana. ¿Y Román cómo está? Román está eufórico, bueno, imagino, ¿no?
8: Sí, la verdad que es muy... la verdad que hoy esperemos ganar, ¿no?
1: Esperemos ganar.
8: Si ganamos, la Argentina va a ser muy feliz, ¿no?
1: Y como vos, ya se ve, ¿no?
8: Va a ser muy feliz, bueno, los chicos van a estar muy feliz, ¿no?
1: Bueno, ojalá.
7: Igual es very difficult, va, Román.
1: Es very difficult. Tienes razón, very difficult. Por favor, llévatelo.
7: Pero bueno.
1: A ver qué dice Claudio de Argentina cuando sigamos navegando en las aguas. A ver.
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0: Claudio, querido, bienvenido a la pecera, ¿cómo te va?
1: Y me va con una angustia, Nacho.
0: ¿Cómo?
1: Acá hay una angustia, ¿cómo? Unos nervios. Imagínate.
0: Por no decir cagazo, digámoslo, ¿no?
1: Sí. No.
0: ¿No, en serio?
1: Mira, a ver, la foto hoy de la ciudad de Buenos Aires es aproximadamente la mitad del tránsito que habitualmente.
0: Seguro.
1: La gente, los que han podido, se han quedado en su casa, se ha preparado para ver el partido, trabajando desde ahí.
0: Pero es a las 4 de colegios, la tarde del partido. Oh.
1: A mí me sorprendió, pero hay mitad de tránsito. Hoy, un día como hoy, yo salgo de mi casa tipo 7 de la mañana.
0: Sí.
1: Y a esa hora había muy poco tránsito. En este momento yo estoy en la 9 de julio, o sea, sí, es el corazón del centro. Estoy a 300 metros, 400 metros del obelisco.
0: Sí.
1: Veo pasar colectivos como siempre, pero pocos autos.
0: No te puedo
1: es un creer. Tránsito. No. Es un tránsito fluido,
0: pero no
1: es un tránsito donde vos digas, uy, mirá, hay estancamiento, hay...
0: Nada que ver con un día común y corriente. Bueno, Milei no otorgó asueto administrativo por el partido de la selección, como algunos sugerían.
1: Lo va a ver en la quinta de
0: Olivos, obviamente, lo va a estar viendo con la hermana, creo, ¿no? Y el resto del gabinete lo seguirá de la Casa Rosada, el partido lo van a ver. Pero hablando del gobierno, son increíbles las declaraciones de la vicepresidenta Villarruel en el Twitter. Ese diciendo, mañana jugamos contra los piratas usurpadores,
1: no
0: es un partido más, no voy a ser políticamente correcta ni pecho frío, contra los ingleses siempre es algo más, es Malvinas, es el Diego, es la última de Leo y es pararle el carro a los invasores. Aguanta Argentina porque hasta el último suspiro vamos a reclamar lo nuestro. ¿Esta tipa siempre fue así o se está mileguizando?
1: No, es al contrario de Milei, porque mira, yo te... no se está mileizando, es al contrario, porque ella es nacionalista, siempre, fíjate que va a todos los actos patrios, la última vez fue el 9 de julio, día de nuestra independencia, ella fue justamente, se movilizó a Tucumán, se puso en primera fila, lo mismo fue para el Día de la Bandera, que fue el día 20, ella, aunque está peleada muy fuerte, a muerte con Milei, ella va y se pone en primera fila y siempre con un discurso muy nacionalista, yo te diría nacional y popular. Yo te digo, tanto Villarruel como Milei, y si querés, otro día lo hablamos más largo porque da para el análisis político, tienen mucho de kirchnerismo adentro. Aunque te parezca contradictorio, porque... Y porque el discurso malvinense fue propio del kirchnerismo, acordate, Cristina, el sur, siempre fue con ese discurso pro Malvinas, siempre. Milei, en este sentido, va en contra. Él dice, él tiene una foto de Margaret Thatcher, o tenía por lo menos, según creo que fue Bloomberg, la agencia que descubrió que él tiene una foto de Margaret Thatcher en su despacho. Margaret Thatcher para nosotros es mala palabra, criminal de guerra, fue la que hundió el Manuel Belgrano. Entonces, y Villarruel, vos fíjate que se parece a más al discurso kirchnerista en este sentido. Después Milei tiene rasgos kirchneristas en su manera de ver al todo nada la política, de no le importa a los enemigos, él va a fondo hasta último momento, y en todo caso que se corra el opositor, digamos, el que está en contra de él, porque si no él lo choca. Tiene mucho kirchnerismo en su manera de hacer política el presidente Milei. Entonces por eso yo te los vinculaba desde dos puntos distintos, a Villarruel más por el lado de malvinense, este discurso en contra de Inglaterra muy agresivo para mi gusto, digamos. Yo no soy de los que piensa que acá no hay que mezclar las cosas, que ya bastante tenemos con lo que tenemos nosotros los argentinos, nuestros problemas, como para andar ligando a este partido que es muy importante, que es un clásico para nosotros,
0: obvio.
1: Por el gol con la mano, por el gol de Maradona, por pero ya bastante, digamos. Yo no personalmente no me prendo en nada que tenga que ver con la política y Malvinas.
0: Bueno, Scaloni estuvo bien. Claro, los propios jugadores, ¿no? Cuando festejaban, aludían a Malvinas. Creo que una vez más, ¿no? Scaloni demostró estar a la altura de ese cargo, ¿no? Tener muy claras las cosas.
1: ¿Y vos vamos a ver, ¿qué? Perdón, ¿eh? Sí. Vamos a ver hoy la gente, esto solamente, la gente que va a los estadios así, en el Mundial en Estados Unidos, que gente de clase media alta. Mm. Vos fíjate que de lo que más se cantó durante todo el Mundial fue el que no saltas un inglés. Vamos a ver hoy, ¿no? Sí, a mí me sorprendió.
0: Si estoy diciendo, mirá, en este momento me están pasando una publicación de Olé que dice, para el partido Argentina-Inglaterra no se podrá entrar a la cancha con bandera sobre Malvinas, están informando.
1: Sí, eso fue instancia de la FIFA, sí, pero ayer creo fue la ministra de Seguridad, ya dijo, advirtió desde acá, desde Buenos Aires, a los hinchas que vayan a la cancha que no pueden entrar con nada que haga referencia a la política, no, Malvinas. Sí.
0: Ahora, ¿no? Después, a la hora de cantar, anda a frenarlos, ¿no? Cuando empiezan a hablar, si hay cánticos vinculados a la Malvina, qué bolonque que se puede armar.
1: Está... No, es esto, lo que más se canta es, hay que saltar, sí, el que no salta. Sí, el que no salta es un inglés.
0: O sea que está circulando también, me pareció muy gracioso, en realidad es un comunicado medio en broma, pero es de la Embajada Británica en Argentina, seguramente lo viste, ¿no? Y dice, de cara a la semifinal del Mundial de mañana, le recordamos una serie de instrucciones que deberá cumplir al referirse a este tema desde las redes sociales de la Embajada. Entonces dice, en caso de ganar Inglaterra, celebrar de forma elegante y punto. En caso de ganar Argentina, felicitar al vencedor, desearle el mejor de los éxitos en la final y no salir a denunciar conspiraciones inexistentes. Y el punto número 3 dice, el uso de memes está permitido, pero con tacto. Como se dice en los claustros de Oxford, the oven is not ready for buns. El horno no está para bollos. Atentamente. Y bueno, y firma His Majesty's Offices. Esto estaba chequeándolo en Grok, y justamente la explicación que me dan es esa, ¿no? Que es con tono humorístico, pero es real. Efectivamente, porque algunos tenían alguna duda a este respecto, la Embajada Británica, estoy diciendo acá, ¿no? La embajada publicó este memo de forma lúdica para descomprimir la tensión antes del partido. Sí. ¿No?
1: Solo Inglaterra vive esto, y esto lo dejó expresado ayer el técnico de inglés, sí, de Inglaterra, el alemán Tuchel, sí, dijo, para Argentina esto tiene una carga mayor por el tema político. Él también le bajó el tono, obviamente este es un partido complicado, pero eso lo viven distinto. Los ingleses lo viven, es la revancha del gol con la mano, sí, de Maradona. Sí.
0: Y también hizo todo un reconocimiento, ¿no? El técnico inglés. Dijo, Argentina es el campeón del mundo y ha sorteado obstáculos muy difíciles. Nosotros acá estamos como en el debe, ¿no? Inglaterra tiene que demostrar, porque mirá que hace años, ¿no? Que no sale campeón del mundo. Claro. Pero bueno, partidos son partidos. Yo no sé, vos me decías al comienzo que no son demasiado optimistas, o sea, no es un partido que está ganado, ni muchísimo menos, ¿no?
1: No, Argentina, a diferencia de lo que fue Qatar, viene jugando mal. Claro. El propio Scaloni dijo, contra Suiza jugamos mal, claro. y contra Egipto ni hablar, digamos, ¿no? La remontamos, lo hablamos, lo charlamos nosotros, claro. La remontamos en los últimos 12 minutos. Claro. Argentina viene teniendo un mundial flojo, pero yo lo que te digo es que mucho tiene que ver esa flojedad con lo físico. Argentina llegó con 9 lesionados a este mundial, sí. Y los jugadores están tocando, ¿no? Jugadores como Enzo Fernández, que son claves para este equipo, como De Paul, que fue clave en el mundial pasado, como McAllister, sí, que aunque hizo un gol en el último partido, no, en el medio campo no está funcionando bien. Acá el único que vino levantando fue Julián Álvarez, sí, claro, y levantó un poco el arquero también, que había tenido momentos flojos,
0: ¿no? El Dibu. Te digo, ¿no? A ver, acá todos compartimos lo mismo, ¿no? Con Suiza empezó de la mejor manera, pero después los suizos se vinieron al humo y que se hizo echar, ¿no? El moroso, sí, ¿no? Porque venía complicada la mano, ¿no? Venía complicada.
1: Muy complicado. Y yo acá le adjudico a la cuestión física. Estamos hablando de jugadores de primerísimo nivel.
0: Sí, claro.
1: Entonces, hay una cuestión física que no pueden correr, no les da, y no le vas a pedir a Messi que vaya a hacer presión alta, porque ya tiene 39 años. Entonces, los otros, el Enzo Fernández y McAllister, que volaban en el Mundial pasado a una velocidad extraordinaria, y sumale esto a Di María, que estaba y ya no está más, hoy no están. Entonces, acá es la cuestión cómo juega para el equipo, ya en esta instancia hoy lo mental, me parece, lo mental y el físico, ¿no?
0: Yo creo que lo mental tiene una fortaleza muy grande. Hay un equipo, creo que eso se ha logrado, ¿no? Hay una consustanciación, un compañerismo, liderado por Scaloni. Esas cosas, mirá, que pueden hacer la diferencia, y el sentido de, bueno, haber podido vencer los obstáculos más complicados, ¿no? El ejemplo de Egipto, ¿no? Es uno, ¿no? Pero eso juega a favor, me parece, anímicamente. Claro. Ahora, después es un partido de fútbol, ¿no?
1: No,
0: y bueno, y ahí también juega desde lo físico, como decís vos, hasta lo netamente futbolístico, ¿no?
1: No, que después te tiene que dar las piernas. ¿Por qué se le vino el humo, como vos decís, Suiza-Argentina después del gol inicial? Y se le vino el humo porque Argentina tenía problemas serios de físico. Acuérdense, Enzo Fernández acalambrado contra Cabo Verde. Y ya estamos hablando de... esa es la cuestión. Ahora, nadie va a pedir que salga Enzo Fernández en esta instancia, en una semifinal, o el propio McAllister. No, ya está jugado, ¿viste? Acá el asunto es si no sale De Paul. Esa es la versión entre los colegas que están allá. El posible cambio de Paul y el ingreso de Otamendi. Ustedes dirán, ¿por qué un defensor central y la salida un mediocampista? Y la explicación es que Scaloni, digamos, sería una prevención por los centros cruzados que tiene Inglaterra.
0: Para meter a Otamendi ahí, claro.
1: Seguro. Y un tipo que te saca, vuelve una paloma y le saca cabezazo. Entonces.
0: Estoy leyendo lo último, que el banderazo que se hizo, bueno, van a jugar en terrible estadio, techado, con aire acondicionado y demás, pero en el banderazo previo, uno de los cánticos lo está consignando La Nación. Decían Malvinas Argentinas, ¿no? Más allá del que decíamos hoy. Argentinas, esta es la banda loca de la Argentina, la que de las Malvinas nunca se olvida, ¿no? Y eso va a estar presente.
1: No,
0: y
1: bueno, es que yo te digo la verdad, el espíritu malvinense, el espíritu malvinense, la cultura malvinense en el argentino está muy arraigado. Si vos me preguntás, yo sinceramente no entiendo cómo un presidente como Milei hizo declaraciones a favor de Thatcher. En su momento, fue en el 2024, ¿no? Sí. Digo, porque acá créeme en que existe esa cuestión de, che, con las Malvinas, no solamente hay una injusticia histórica, geopolítica, sino en la guerra hubo argentinos que murieron, pibes que fueron maltratados por la dictadura de aquel momento. Entonces hay una cuestión muy, muy metida dentro de la Argentina. Ahora, este partido con Malvinas no tiene nada que ver, eso, ¿entendés? Yo soy de los que piensan como Scaloni.
0: Obvio, pero a ver, vos entendés que no tiene nada que ver, pero también tenés clarísimo que para mucha gente se juega todo acá, ¿no? Porque el fútbol no es solo un partido, ¿no? Entonces, inevitablemente está presente, por eso los cánticos de los que hablábamos y bueno, todo esto. Vos sabés que estaba leyendo acá que el gobierno aclaró que los dichos de Milei sobre Margaret Thatcher fueron sacados de contexto, ¿no? Declaraciones del año pasado, donde Milei había manifestado su admiración ¿no? por la dama de hierro. Y bueno, dice, el vocero presidencial. Esta noche de ayer, ¿no? Afirmó que la opinión de Milei no invalida las acciones para recuperar las Islas Malvinas. Pero vos me habías dado una noticia hace unos meses, me acuerdo, ¿no? De las Malvinas. ¿Y qué era? Que Donald Trump, eso era, ¿no? De Trump con Milei. Que habían hablado, ¿te acordás? ¿No?
1: Trump podía cambiar el voto a favor de la Argentina en Naciones Unidas. Pero mirá, si Trump tiene sus cosas, pero tampoco come vidrio, ¿viste? ¿Qué sé yo? Sí. No se batían contra los ingleses, lo necesita para otras cosas. ¿No?
0: Claro. Decime, bueno, para terminar, más allá de lo futbolístico, ¿qué me puedes decir a nivel político-económico sobre lo que está pasando en la Argentina?
1: No, mira, acá la cuestión de lo último económico que se conoció fue hacia la inflación, 1,9, Dios, ¿se acuerdan que yo decía 2%, 1,9, un dato muy festejado por el gobierno, pues marca lo que a Milei, créanme que es lo que más le interesa, que la inflación vaya para abajo, porque es la única forma en que los ingresos de los argentinos puedan mejorar en los próximos meses, que los ingresos le ganen a la inflación. Entonces, ese 1,9 va en un camino hacia un descenso justamente de la inflación, terminar este año en el 30-31%, y que los ingresos, digamos, a diferencia de lo que pasó en años anteriores, y bueno, le puedan ganar, aunque sean por muy poquito, y que eso sea la plataforma ya de cara a la campaña electoral del 27. Así que eso es muy importante. Y lo otro importante fue que ayer el Banco Central tuvo la compra de dólares récord desde que Milei es presidente, 532 millones de dólares en un solo día. Entonces, con dólar controlado e inflación levemente hacia la baja, porque esa es la expectativa, levemente hacia la baja, y Milei quiere arrancar el 27 con una fortaleza que la actividad económica no le da. Hoy cuando vos hablás, al mismo tiempo que estamos hablando de esto, los últimos datos hablan de empresas que cierran en forma neta, ¿no? Son más que las que cierran que las que abren, más desempleo formal, no en el informal. La gente pierde el laburo en la empresa y se pone un Cabify, un Uber, un Didi y sale a recorrer las calles con un auto, digamos. Pero es una sociedad que hoy tiene menos ingresos, menos consumo. Y Milei lo que quiere salir a hacer campaña es, bueno, está bien, mira, hoy la cosa no pinta muy bien, pero fíjate que yo tengo domado al dólar y tengo domada la inflación, cosa que los anteriores gobiernos, Alberto Fernández, Macri, no pudieron. Entonces yo sí, y créeme que esto va a mejorar. Bueno, ese va a ser el eje de la campaña de Milei.
0: Bueno, lo veremos. Bueno, viste que siempre se habla también de la vinculación del fútbol, sobre todo en países tan futboleros como nosotros, con la política, ¿no? Obviamente que Uruguay se haya quedado tempranamente eliminado, y bueno, no le vino nada bien tampoco a Orsi, que venía muy cascoteado en las encuestas. Todo lo contrario se puede decir si Argentina termina campeón del mundo. O sea, estas cosas en el ánimo colectivo influyen. Pero bueno, de todas formas, yo creo que siendo los campeones del mundo, haber llegado a esta instancia, ya está. Digo, a ver, ustedes lo que quieren salir campeones, lo miramos nosotros uruguayos y festejamos un cuarto puesto en Sudáfrica, o sea, evidentemente hay un abismo, pero ya no es una decepción, claramente, ¿no?
1: Yo personalmente creo que, y esto es discutible, pero si nos íbamos con Suiza, yo hubiese hablado de fracaso, pues no te puedes quedar, y no te puedes, Argentina no puede quedarse afuera con Suiza,
0: con
1: Egipto menos, Inglaterra es entre pares, digamos. Entonces, bueno, pues es fútbol y hoy Bellingham tienen estrellas, tienen estrellas internacionales, Harry Kane, digamos, tienen estrellas internacionales por igual, y bueno, es un partido.
0: Pero qué partido, y acá imagínate, nosotros vivimos mirándolos a ustedes, así que también, acá está muy polarizada, y te digo que mayoritariamente la gente está contra Argentina, vos sabés lo que sienten los uruguayos, complejo de Petiso, la envidia, Argen FIFA, de cómo sienten que se le dio una mano, bueno, uruguayos, yo creo que en el mundo entero, ¿no? Hay como, ¿no?, cierta tirria hacia los argentinos y en particular en este mundial. Ustedes son conscientes de eso, ¿no?
1: No, totalmente. Yo veía en redes sociales que en América Latina, salvo los peruanos, tal vez los venezolanos, en general quieren que, ni hablar los mexicanos, los mexicanos no nos detestan, pero el resto de los brasileños también, digamos, salvo Perú y Venezuela, parece que están todos en contra, digamos, quieren que pase Inglaterra, pero a nosotros tenemos a los de Bangladesh, viste, que salen a hacer manifestaciones públicas con banderas argentinas.
0: Totalmente fanatizado con Argentina, tenés razón. Claro. Bueno, que sea lo que sea, yo la verdad, por un lado, es verdad, había una pequeñez, una envidia, donde decía, puta, no, que pierda Argentina. Pero la verdad que en el partido con Egipto me conquistaron, dije, fa, vamos arriba, estos locos. Y hoy está, gane quien gane, la verdad que me voy a quedar contento, gane quien gane, no es que hinche en particular por uno por otro. Claro. Es lo lindo que tiene balconear, ¿viste? dentro de todo lo malo de quedar afuera tan tempranamente. Porque Inglaterra también me gustaría salir a campeón, hace tantos años que no sale. Harry Kane es un tipo que me cae muy bien. No tengo una tirria en particular. Y bueno, que gane el mejor. Que gane el mejor, que ojalá. Eso se trata, ¿no? Como pasó, como pasó con Francia, ¿no? Porque la verdad, España fue mejor y le ganó de forma inapelable, ¿no?
1: Sí. Inapelable y para mí sorpresiva, ¿no? No me imaginaba. Yo pensé que Francia.
0: Sí, yo también.
1: Estaban jugando barro, digamos, era el campeón antes de tiempo, ¿no?
0: Sí, y desapareció. O lo desapareció España, ¿no? Porque hay un mérito muy grande también en cómo.
1: Mucho. Cómo lo marcó, cómo tocó, realmente fue muy excelente.
0: Sí. Ni te digo, si le gana a Inglaterra, lo que va a hacer es a final contra España. Pero bueno, no pongamos la carreta delante de los jueces.
1: Eso.
0: Mucha suerte, querido. Y bueno,
1: muchas gracias.
0: Obviamente nos volvemos a hablar.
1: Vamos todavía. Sí.
0: Bueno, abrazo, bueno, Claudio.
1: Me voy con angustia a otro lado.
0: Dale, que pase muy bien. Chau, chau.
1: Chau, chau, hasta luego.
0: Está con angustia porque es realista, Claudio, ¿no? Y sabe que es un partido muy difícil, sobre todo por cómo viene jugando Argentina. Me encantan los mensajes que llegan. Buenos días. Hoy hincho para Argentina, ya que por todos los que he hinchado han perdido. Así que hoy vamos arriba a la Argentina. Nacho, admiro la forma en que Argentina vive el fútbol. Lo que les genera la escaloneta es admirable, pero quiero y deseo que gane Inglaterra y lo deje afuera. Es fútbol, dice otro. Me encanta. Hola, dice, las hinchadas van a estar mezcladas, quilombo seguro. Y bueno, yo quiero pensar que con la seguridad que hay no va a pasar a mayores, pero Nacho, deseale suerte a los hermanos argentinos para el sábado por el tercer puesto, dice otro. Qué malo que son, vos. Este otro dice, che, fue hace 400 años la de Malvinas, dale, y sí, está, pero ellos dicen, son nuestras y la tienen ellos. Ah, y otro me acota un dato muy interesante de la vice argentina, con ese posteo totalmente desubicado. La vice argentina es hija de un militar de alto rango de la época de las Falklands, dice, le manda Falklands, aparte pasarla a calentar, así que no creo que te esté escuchando. Bueno, 11:36 minutos y hablando de hacer calentar. Ay. Relato de pecera. ¿A qué viene esta canción del cuarteto Soy un Capón? Y bueno, saca tus propias conclusiones. Y si no, bueno, a la hora de preparar el almuerzo, ideal, ¿eh? Para sumergirte en las sangrientas aguas de.

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16: Mirá.
15: Claro que sí, el asunto es que aquí, en la pecera, nunca tuvimos una de esas, ¿o sí?
16: Y algo tan de piel, no sé, no sé.
15: Bueno, pero vos que nos escuchás, ya no querés más preámbulos.
16: Se lo vamos a presentar.
15: Pasá por el consultorio que te recibe el doctor Hopper.
16: Neil Hopper, para más datos.
18: Ay, ay, ay, yo pagué yo. Ay, ay, ay, yo pagué. Ay, ay, ay, yo pagué.
16: Primero, cronología.
15: Está terminando la segunda década de los 2000.
16: Neil tiene 49 años y es cirujano.
15: Gordito, cachetón.
16: Pelo cortito, con jopo y ojos verdes que cubren sus lentes sin marco.
15: Cirujano vascular de profesión, ¿eh?
16: Inglés de nacimiento y residencia.
15: Específicamente nos ubicamos en la localidad de Truro, al suroeste de Inglaterra.
16: Si te da por ir, tiene 20.000 habitantes y una iglesia.
15: Para mí no da, pero bueno, yo qué sé, el viaje es tuyo.
16: ¿Y qué pasó con el bueno de Neil?
15: Por ahora, nada en particular.
16: Para más datos, su empleador era el Ministerio de Salud Pública inglés.
15: El famoso NHS, el National Health Service.
16: Doctor,

0: Las amputaciones.
1: Pero no es que le gustara hacerlas. A ver, no es que estaba ahí deseando sacarte un bracito. No. La mano no iba por ahí.
0: El hombre se sentaba en la computadora a mirar gente amputada.
1: Se sentaba y algo más, ¿eh?
0: Por si no lo entendieron, el viejo Neil se excitaba sexualmente con las amputaciones.
1: Bueno, a ver, sobre bustos. Hay muchos que le gustan las lolas.
0: A otros le gustan las piernas, también un poco más arriba.
1: Y a Neil le gustaban los muñones, ¿qué le vamos a hacer?
0: ¿Está mal? ¿Quiénes somos nosotros para juzgar, no?
1: Jamás. Periodismo objetivo.
0: El asunto es lo que vino después. Porque conforme pasaban los años, la excitación del doctor iba en aumento.
1: Pero viste, cuando todo se sale de control, bueno, eso fue lo que pasó.
0: Y vos estarás pensando, ¿qué maldad hizo el doctor Neil?
2: Oh my God, qué manera de lanzar prejuicios. ¿Acaso alguien se quejó? ¿Alguien los llamó? ¿Verdad que no?
0: No. Nadie, doctor. No.
2: Ah, bueno, porque ustedes se ensucian siempre y después no limpian nunca.
1: Bueno, pero tampoco se nos puede culpar por eso, ¿eh?
0: Digamos que es una debilidad, así como usted tiene la suya, ¿no?
1: Ahora bien, por lo que es este espacio, ustedes estarán pensando que el tordo salió con la guadaña a rebanar gente.
0: Y nosotros le vamos a decir que no. Que por esas minucias acá no llega nadie.
1: Porque lo que hizo el doc fue ir mucho más allá.
0: Atendé mientras preparas el almuerzo.
2: Escuchen bien, blanditos.
0: Lo primero que hizo el bueno del doctor Neil fue sacar una buena póliza de salud.
1: Un seguro.
0: O sea que pasara lo que le pasara, el doctor Neil estaba cubierto.
1: ¿La estás viendo venir?
0: Si no la ves, te la vamos a mostrar.
1: Concretamente te vamos a mostrar la bañera del doctor.
0: Corría el año 2019. Imagínate el baño de un doctor y del doctor Neil.
1: Amplio.
0: Pero lijo como un quirófano.
1: Al costado, una bañera.
0: El agua está fría.
1: Demasiado fría.
0: Es que tiene hielo.
1: Del normal y del seco.
0: No hay un ser humano que resista estar ahí adentro, ¿no?
1: Salvo tú, Sam, o Mind Freak.
0: Tú, Sam, no sé si lo sabes, pero el frío extremo duele. Y ahí va una pierna.
1: Otra.
0: Duele porque hay que sacarlas.
1: Duele. Pero hay que incrustarlas.
0: Y aguantar.
1: El frío te penetra la carne.
0: La piel del pie está cerca del hueso y eso es lo que más te hace sufrir.
1: Pero frío con gusto no pica.
0: Y así pasaron horas.
1: No tenemos ideas de cuándo fue que estuvo listo.
0: Seguramente cuando dejó de sentir las piernas.
1: Y esa fue la señal.
2: Primero el frío, después el dolor. Después no las pude mover. No se movían más. Creo que estaba listo. Listo para hacer el llamado. ¿Emergencia? Por favor, no puedo sentir mis piernas. No sé qué me pasó. ¡Mis piernas!
3: ¡Doctor Hopper! ¿Qué le pasó?
2: Estaba de viaje y me quedé sin piernas. Me vino esto. No sé qué es. Creo que tengo una sepsis. Me estoy comiendo vivo por dentro.
3: Ay, pinta feo esto, che. Creo que metió la pata y no da pie con bola.
0: No, por favor.
2: Y bueno, tordo, haga lo que tenga que hacer. La vida es así.
0: Primero se marca la zona para preservar la mayor parte de pierna posible.
1: Luego se busca tejido adecuado para un buen muñón.
0: Se corta la piel y el tejido adiposo, creando colgajos que luego servirán para cerrar la herida.
1: Los músculos se cortan de tal manera que puedan cubrir el extremo del hueso posteriormente.
0: Las arterias y venas se ligan y se cauterizan.
1: Luego viene el momento de la sierra.
0: Los bordes óseos se liman o redondean para que no queden filosos y causen molestias.
1: Los nervios se estiran ligeramente, se seccionan de forma limpia y se retraen hacia zonas más profundas del muñón.
4: Ahora le voy a mostrar cómo se saca un corte inglés. Un

0: fuerte y una quebrada.
1: No quiero dramatizar, pero créeme que me cortaron las piernas.
2: Libre soy, no puedo ocultarlo más. Libre soy, libre soy.
3: Bueno, vaya el homenaje mundialista para otro que le cortaron las piernas, ¿no?
4: Al Diego, pero volviendo al caso de hoy. Pobre doctor, ¿eh?
3: Ahora sí que no le van a dar las patitas para salir a manosearse, ¿eh?
4: Pero eso no es todo.
3: 7 semanas duró el periodo de recuperación.
4: 7 semanas en las cuales su cuerpo terminaba en la rodilla.
3: Ahora bien, por cada cosa que se va, otra llega.
4: Se fueron las piernitas, bienvenida la condescendencia.
3: Claro, porque ahora nuestro hombre tenía una historia que contar.
4: ¿Y para eso?
5: Para eso, nada mejor que armarse un canal de YouTube.
6: Quiero ser youtuber, quiero grabar, quiero ser...
3: Sí, se armó un canal para contar sus historias como Nobel doble amputado.
4: Pero muy bien no le fue. A ver, ¿cuántos seguidores tiene? ¿Todo se sabe?
3: Y andamos en los 104.000 por ahí.
4: Bueno, no está mal, ¿eh? Este hombre tiene 277.
3: ¡Epa! ¿277.000?
4: No, no, 277 nomás.
3: Ah, no, poquito, es poquito eso, sí.
4: Poquito, sí, pero ojo, salió en las noticias locales.
3: Y la BBC le dedicó un segmentito que es más de lo que había soñado en su vida.
4: Para el 2020 le dieron un premio por ser tan valiente, por mostrar esa capacidad de salir adelante.
3: Un ejemplo para el que no conocía su historia.
4: Y claro, la verdadera historia, la que vos sí conocés.
3: ¿Y vos crees que esto termina acá?
4: No, no, no, no. Seguí escuchando porque te vamos a amputar este relato desde otro mundo.

0: En efecto, en 2021, el doctor Hopper se apuntó en una lista para ser uno de los primeros amputados en viajar al espacio, gracias a la Agencia Espacial Europea.
1: Llegar no llegó, pero estuvo en la selección final, ¿eh?
0: Aunque parece que se quedó a pata.
1: Pero espera, porque acá faltan partes.
0: Más todavía. ¿Sabes? ¿Te acordás que Neil se había armado una póliza de seguro, no?
1: Claro, bastaba para que le pasara algo y...
0: Y bueno, algo le pasó.
1: $600,000 pa' casita.

0: ¿Qué tal, Te amputan las patitas por $600,000. Y una vez en su trabajo, Hopper se va a una vida normal gracias a sus piernas ortopédicas de última generación.
1: Más allá de que le cortaran las patas, seguía siendo un médico confiable.
0: Iba a rehabilitación.
1: Estaba la guita de su seguro.
0: Pero
1: llegó el 2023.
0: Ese es el año que más nos interesa.
1: El que tiene una enorme vuelta de tuerca.
0: Porque ahora te vamos a presentar al segundo protagonista de esta historia.
1: Porque si vos pensabas que esto era raro, no, todavía no empezamos.
0: Marius Theodor Gustafsson, como su nombre bien lo sugiere, nació en Noruega.
1: Pese a este sonido vikingo, le decían Teo. Pero para nosotros, es Marito.
0: Y Marito no es un tipo común.
1: Marito le cumple los deseos a la gente.
2: Ah. A mí la gente me llama porque quiere donar cosas que no necesita.
0: ¿Por ejemplo?
2: Por ejemplo, el pene.
1: Ah, interesante. ¿Y algo más?
2: Una mano, una pierna. ¿Sí? Pero no se queden con eso. A mí me dicen el fabricante de eunucos. No. Y no por una manito amputada, precisamente. Years ago, when I was younger,
0: I kinda liked a girl I knew. Es increíble, pero así fue.
1: Claro, todo comenzó en el 2017.
0: Si vos sentías que, yo qué sé, te sobraba una parte del cuerpo, que te molestaba, o que librándote de ella te ibas a sentir mejor, Mariolo te ayudaba.
1: Pero no solo eso, ¿eh?
0: Mariolo también lo filmaba.
1: Y lo transmitía en vivo.
0: Es decir, transmitía la cirugía en su sitio web.
1: Bien dicen, no hay nada que no interese en la tele.
0: Y su web le generaba unos mangos gracias a sus 22.000 suscriptores.
1: 22.000 personas de todo el mundo que pagaban por mirar sus amputaciones.
0: Y no solo por mirar, en muchos casos, por tocarse mirando.
2: A ver, es decir, yo tenía plata por el que me venía a ver y por los que iban a ver. Igual te digo que no saqué tanto. Mirá, mi vieja me tenía que ayudar a llegar a fin de mes, con eso te digo todo. Lo mío no era codicia, era ayudar a la gente, ¿se entiende?
0: Generoso.
3: Yo soy un gran doctor, yo te ayudaré.
0: Está bien, pero Marito ganaba por todos lados.
1: Exacto, es más, si el donante, por decirlo de alguna manera, no quería ni ver eso que le habían sacado,
0: ¿sí?
1: Nuestro cirujano, que en realidad no era médico, lo ponía a la venta online.
0: Es decir, podías ir hasta su casa y salirte, yo qué sé, con un pene en un frasco.
1: Y el frasco en una caja, por supuesto.
0: No sea cosa que fueran a pensar mal. Ticket in a box es esta, ¿no? Digo, amigo. Pero, a ver, ya dijimos que Mariolo no era médico ni tenía un quirófano profesional.
1: Eso sí, no daba nada que no hubiera probado en sí mismo.
0: Muy bien. Y es que se había hecho amputar el pene, los testículos y una pierna.
1: Por ahí te lo dejamos.
0: Como para el almuerzo, ahí va.
1: Claro que no se lo hizo él mismo, ¿no? Sino un colega.
0: Y eso te da una pauta clara. El hombre no estaba solo en este asunto, ¿no?
1: No. Si en realidad era parte de una subcultura.
0: Una subcultura en la cual había reuniones y hasta algo parecido a fiestas de amputaciones.
1: De hecho, hubo una en Alemania.
0: Pero Marito justo perdió el pasaporte.
1: Le amputaron la posibilidad de viajar.
0: Una más. Y se tuvo que quedar en casa.
2: ¡Oh! No me va a acordar la calentura que me agarré. ¿Sabes qué? Me quería cortar un huevo.
4: Soy un capón. Un eunuco saludable y barrigón.
0: Y la pregunta es, ¿dónde conecta todo con nuestro otro amigo, el doctor Neil Hopper?
1: ¿Dónde? En los 1500 mensajes.
0: ¿Qué mensajes?
1: Esperá que te contamos.
0: Vos ya te diste cuenta de los gustos que compartían estos dos muchachos, ¿no?
1: Bueno, entonces no te va a extrañar que estuvieran en contacto.
0: De hecho, resulta que Marito tenía una promo para amputarte las piernitas.
1: Exacto, una suerte de 2x1.
0: No es joda, ¿eh? Tenía una promo en su sitio web.
1: Y así fue que estos dos empezaron a chatear.
5: ¡Qué bueno la promo! Anda bien el negocio.
2: Ahí, rengueando, pero va a mejorar. ¿Vos probaste?
5: Ah, no te haces una idea, pero yo armé un plan que te va a dejar helado. Porque todo empezó con hielo en la bañera. Esperá, no le vas a contar a nadie, ¿no?
2: Pero no, ¿cómo le voy a contar a alguien? Eso es secreto médico.
4: This is a story about Billy Joe and Bobby Sue.
0: Y así fue que el doctor Neil le contó.
1: Y Marito le dijo:
2: bien, vos, bien hecho. La verdad, bien pensado, animal.
1: Pero quizás vos estás pensando que todo se pudrió porque Marito abrió la boca.
0: Y la verdad es que no.
1: Corría el año 2020.
0: Y un muchachito con un par de amputaciones se presentó en la casa de Marito.
1: Quería, ¿cómo decirlo?, deshacerse de una parte de su cuerpo que no le gustaba.
2: La poronga.
6: ¡Y voté!
0: Bueno, y Marito cumplió.
1: Digamos que le sacó un peso encima.
0: Pero lamentablemente, este muchacho, cuyo nombre no ha trascendido, parece que se arrepintió.
7: ¡Policía! Vengo a hacer una denuncia. Un hombre me manipuló y me convenció de que me cortara el pene. Y ahora ando así por la vida. Pero no es que yo quisiera, es que él me convenció.
0: ¡Qué bueno! ¿Y sí? ¿Podrás creer que un eunuco arrepentido detonó toda la bomba?
1: Increíble.
0: Obviamente la policía supuso que ese que tenían enfrente no era un caso aislado.
1: Y cuando arrestaron a Mariolo se llevaron toda su base de datos.
0: ¿Base de datos? ¿Qué tenía, doctor Neil?
5: Oh, que contenía las conversaciones. Se deschavó todo. Y sí, para mí, mis pies siempre fueron un estorbo, una parte de la que siempre me quise liberar. Oh. Toda mi historia, la de héroe, la de resiliencia, mi chance de ir al espacio, la BBC, todo a la mierda.
0: ¿Sí?
5: Además, encontraron que le había comprado a Marito 3 videos que definieron como pornografía extrema.
0: Fueron buenos.
5: Cada loco con su tema, pero yo sé que te morís por saber más.
0: Ya son las 12:07, paso, gracias. Algunas cosas creo que mejor no saberlas.
1: Sí, sí, porque esa no es la parte más jodida.
0: O quizás sí.
1: Vamos a ver.
0: Primero, Mariolo.
2: No. A mí me dieron perpetua con un mínimo de 22 años, así que olvídense de mí en lo que queda relato.
1: El asunto era el doctor Hopper.
0: No, porque Hopper no le había hecho daño a nadie.
1: Como médico, nadie pudo decir que ese apartó de las normas.
0: Y mirá que lo investigaron, ¿eh?
1: Y claro, pensaron que tenían un apuntador serial.
0: Pero el asunto era otro.
1: Era el doctor Hopper y su seguro.
0: Ah, y recordemos que estamos en el año 2023.
1: Claro, porque te podés hacer el boludo cortándote lo que quieras, pero no podés hacerte el vivo con el seguro.
0: Eso nunca. Y el corte fue a la corte.
8: Y entonces ya verás que tienes que pagar el mal que me hace.
0: Dijo el fiscal que el doctor Neil Hopper se pasó de avaricia.
1: Una lástima, porque es verdad que había ganado mucho más que 2 gambas.
5: A ver, yo admití que con lo del seguro me fui un poquito al carajo.
0: No.
5: De lo demás me hago cargo yo. Y lo que me excite es problema mío.
9: Si yo fuera carnicero, yo te diera nada más.
10: Lengua, pa'lante y pa'tras.
0: Oye, pero lo del seguro también fue un problema tuyo.
1: A Nick Hopper le dieron 2 años de cárcel por fraude.
0: Y ahí tuvo tiempo de reflexionar sobre su metida de pata.
1: Eso sí, a nosotros jamás nos dejó a pata.
0: Porque nos donó este increíble y nada recortado
1: relato de pesadilla.

0: esto de las cosas que es capaz el ser humano, ¿eh? Bien dice el dicho. Dios los cría y ellos se juntan. Este dice, solo yo escuchando sobre amputaciones mientras cocino. Dios mío, dice con otro oyente. Otro dice, perturbados no, lo que sigue. Impresionante ese relato. Felicitaciones al equipo. Bueno, Daniel Ríos, como siempre, a cargo del mismo. Con las primeras actuaciones de Pablito Rodríguez. Cristian Troncoso también. Leonel García de César. César Yacosa. Por supuesto que en los controles Nicolás Rodríguez en vivo.
1: Hay gente que está contando, entre comillas, perversiones.
0: No.
1: Opa. Atento, no vamos a decir un nombre y nada. Dice, escuchar a escondidas. Que no sepan esas personas que están teniendo sexo que las estoy escuchando. Pero solo escuchar, ¿eh? Mirar no, solamente escuchar.
0: ¿Qué tengo otro mensaje que llegan?
2: Bueno, $600,000 por apuntarse las piernas. Sí. No te firmo.
0: ¿Viste? La gente está dispuesta a eso, por favor.
1: Estoy esperando los chistes de Mulera, que no lo puse yo. Estoy esperando los chistes de Mulera.
0: Barbaridad. ¿Qué relato para el almuerzo? Estaba cocinando y me corté un dedo. ¿Habrá caído algo en la olla? Pregunta.
1: Y capaz que te dan $20, $30 por un dedito.
3: El de las manos, dices tú.
1: Claro, claro.
0: Gustavo de Cerrito dice, Nacho, este tipo no es muy completo. Sí. Está bueno el chiste, ¿no? Otro mensaje que sea.
1: Tengo, sí, unos capos me hicieron acordar a Homero cuando practicó autocanibalismo.
0: ¿Qué tal?
1: Saludos, el Yayo.
2: Oye, Daniel. Buenos días, Peceriles. La fiesta de Propofol, un poroto al lado de esta. Increíble la cabecita de alguno, dice Lula de Mendoza.
1: Sí, no, porque nos pedían sangre y que no queremos cultura.
0: Ahí tenés,
1: y no
0: ahí tenés. ¿Querés
1: que se te revuelva un poquito? Bueno, ahí tenés.
0: Bueno, más mensajes que están llegando. Nos tenemos que ir a la tanda, por favor. 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
0: 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Troncoso también está por el eléctrico.
1: Voy a parte tuya, ¿no?
0: Y seguimos navegando en las aguas de
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0: Dieciocho minutos pasan de las 12. ¿Te dan miedo los aviones, tronco? ¿Te dan cositas?
2: No, no.
0: Bueno, yo a veces sí, cuando estaba ahí, sobre todo carreteando para despegar, el momento de más chucho. Ahora, que se te rompa una ventana es algo que no se te pasa por la cabeza, ¿no? Pero increíblemente es lo que ocurrió. Este matrimonio viajaba desde Salónica en Grecia a Memmingen en Alemania. Todo bárbaro, habían pasado genial y de pronto se escucha un estruendo y parecía que parte del motor del avión se había desprendido, rompiendo una de las ventanas, provocando una descomprensión en la cabina. El hombre tenía cinturón de seguridad puesto, menos mal, porque empezó a succionarlo la ventana y los demás pasajeros trataban de agarrarlo mientras su cabeza y sus hombros estaban completamente afuera del avión. Imagínate. La esposa dice: reaccioné de inmediato, le agarré las piernas, pensé, si morimos, morimos juntos. Eso es una esposa, carajo, ¿no?
11: Te aguanto.
0: Estaba afuera hasta el pecho durante 2 minutos, aparte congelándose, el frío quema, imagínate, ¿no? Con la ayuda de otros 2 pasajeros pudieron meterlo en el interior de la aeronave y bueno, el tipo 3 veces perdió el conocimiento, incluso dicen que trataban de jalarlo hacia adentro, cayeron las máscaras de oxígeno y el hombre de 61 años está gravemente herido, en estado de shock, pero bueno, sobrevivió. Es importante que esté vivo, tiene la mano particularmente herida y sufre quemaduras, no puede comunicarse, no recuerda nada de lo sucedido. ¿Qué me decís, Todo por la ventana. La ventana. La ventanita del amor, ¿no? Que le demostró la mujer. Me gustó la frase, toda una declaración. Si morimos, morimos juntos. Ahora, vos sabés que esto de la ventana no es algo tan raro. Estaba viendo un caso ocurrido el 10 de junio de 1990. En este caso, el capitán. Él, ¿no? Que iba como piloto del avión, fue succionado violentamente a través del parabrisas de la cabina. ¿Por qué? Parece que le han puesto unos tornillitos más chicos de lo que correspondía. Quedó colgado fuera del avión a más de 5.000 metros de altura. ¿Vos podés creer eso? Entraron a descender, a descender, a descender. Y el tipo, increíblemente, sobrevivió. Así que, si tenés miedo, vos tenés un avión, fíjate la ventanita. 12 y 20 quedan con 12 pm. Acuérdense de lo que se viene a las 4 de la tarde. La gran semifinal. Argentina, Inglaterra, Inglaterra, Argentina. ¿Quién gana? ¿Quién gana? ¿Quién gana? ¿Qué dice usted?
12: Rule Britannia.
0: ¿Y quién querés que gane?
12: Rule Britannia.
0: Yo digo. Me da lo mismo gane quien gane. Y digo que gana Argentina, che. La mística me parece que va a poder más.
11: Y hay un ambiente, hay un aire.
0: Y las Malvinas son argentinas, carajo, no van a acabar. Quedan con 12 pm mañana a las 9 de la mañana. Nos zambullimos en las finalistas aguas de
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12: Chau.
14: Hasta mañana.
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17: Benja, querido, buenas tardes.
18: Vente, Benja.
19: Benja.
20: Benja, querido, buenas tardes.
18: Vamos arriba, Benja.
21: Benja, feliz Navidad.
22: ¿Qué haces, Benja? Matu, buenas tardes.
17: Benja, querido, bueno, escuchándote acá.
23: Hola, Benja, ¿cómo estás? Estoy escuchando tu radio.
18: Benja, buen día.
24: Benja.
20: Benja, vamos arriba, yo te apoyo, Benja, y me subo ese 30, acompaño.
22: Buenas tardes, audiencia, Benja, Matu, toda la banda que anda por ahí, ¿eh?
24: Hola, ante todo, buenas tardes, sí.
25: Benja, ante todo, buenas tardes.
22: Benja, ¿cómo estás? ¿Todo bien?
26: ¿Qué dice la gente hermosa? Benja, Tai, Matu.
24: Hola, Benja, ¿cómo andan? Sí, sí, el Nacho, ¿qué le pasa?
27: Hola, Benja, ¿cómo va?
24: Hola, chicos, ¿cómo están?
25: Vamos con la mejor audiencia del este ahí.
28: Hola, Benja, ¿y secuaces?
29: Hola, Benja, ¿cómo estás?
30: Muy, pero muy buenas tardes. Benja, Matu y el gran equipo que nos acompaña todas las tardes.
29: Quiero que estés chido, quiero que estés cool, quiero que estés perrón.
20: Ante todo, buenas tardes, Benja, Matu, un abrazo.
17: Saludos a Matu, al profe y a Inda Mais.
26: Vamos, Benja, arriba, vamos arriba, Benja.
31: Yo te defiendo, JP. Vamos por el verano nomás.
30: Acá Rodrigo, de profesión albañil, siempre al firme con la cantora. Abrazo.
20: Buenas tardes, ¿cómo andan? ¿Qué tema han tocado?
29: Quiero que estés perrón, perrón, perrón, perrón.
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0: Muchachada, ¿todo bien? Feliz miércoles para todos. ¿Cómo
1: feliz
0: va?
1: Miércoles.
0: ¿Cómo anda,
1: feliz
0: profe?
1: Miércoles.
0: ¿Todo bien?
1: ¿Cómo
0: ¿Qué hace, Mato?
1: ¿Qué dicen?
0: Che, escucha, ¿quién invadió el terreno de quién? Vamos a aclarar los puntos. Porque estamos, el profe está degustando, porque Grido le mandó, dijo, va para la muchachada el Tentación de Menta.
1: Claro, dijo, si Mahoma no va a la montaña.
2: Otro lado.
0: Claro.
2: La llevo a otro lado.
0: No, pará, ¿qué fue primero? Pará. ¿Qué fue primero? Porque ¿qué invadió quién? ¿El helado de menta invadió el de la parte de... ¿Con qué lo comparan el helado de menta? ¿Con la pasta dental?
1: Sí.
0: ¿No? ¿Qué invadió qué primero? ¿Ustedes se acuerdan? ¿La menta, el helado de menta invadió el terreno de la pasta dental o la pasta dental invadió el terreno...?
2: No, el helado. Porque ya hay registros incluso pero pará, muy antiguos.
0: Pero estoy hablando de la pasta dental con sabor a menta, porque ahí, viste, yo tengo hasta de... Bueno, cuando veo el Twitter, hasta de frutilla.
2: Bueno, pero desde los egipcios que se usan hierbas y cosas mezcladas, tipo pasta, para limpiarse los dientes y tener sabor, o sea, no tener mal aliento, como quien dice. Así que le ganó.
0: Pero para, como decimos en la capilla, dame apoyo bíblico, papá, no me guitarres. Pero, ¿hay registro de eso? ¿Hay registro de eso? Porque nos acabamos de dar cuenta con el profe que el helado te acercó más al gusto de menta, profe. Bueno, por lo menos creo que tenés en los lentes, porque creo que te mandaste unos dedos en los lentes y lo tenés. De acá te veo en los...
1: ¿Cacho de menta?
0: De acá te veo en los lentes que te mandaste unos garfios ahí y están tan sucios. Limpialo porque creo que viene Romy.
2: Acá tengo del antiguo Egipto, 1000 años antes de Cristo,
0: sí.
2: Se hallaron hojas secas de menta dentro de las pirámides. Egipcios usaban sal de roca, pimienta, flores y menta para limpiar la superficie dental.
0: Ok. Así
1: tengo sentimientos encontrados.
0: A ver. ¿Qué onda? Primero, era... ¿Te acerca un poquito más esta calidad de helado de menta al sabor de menta?
1: En realidad está rico.
0: Está bueno.
1: El helado es rico. No sé si lo pediría si voy a una heladería. Tengo que ser honesto.
0: Bueno, a mí me pasa con otros sabores.
1: Pero...
0: Que no quiere decir que digan, da, es malo, no lo pediría.
1: Tengo una sensación... Yo
2: estoy confundido.
1: Estoy en una crisis existencial. No, me pasa esto. Cuando fumaba,
0: sí.
1: Viste que están muy de moda los cigarros mentolados. Bueno, sí. Ahora ya no sé si están de moda. Estaban de moda cuando yo fumaba hace 5 años. Pero nunca me gustaron porque no me gustaba esa sensación de la garganta fría cuando estaba fumando.
0: Ok.
1: ¿Está? El gusto a menta, como que no sé. Mentalmente lo tengo reservado como para los chicles y la pasta de dientes.
0: Sí.
1: Entonces, ahora me quedó en la garganta y en la boca esa sensación de cuando recién te lavas los dientes.
0: Bueno, de frescura.
1: Claro, pero de como cuando te comes una pastilla de mentol, ponerle.
0: Bueno, también,
1: ese
0: claro,
1: tipo
0: porque,
1: de cosas.
0: Claro,
1: está, a mí me... Por ahí es la sensación que viene asociada con este helado, de la misma manera que viene para el que fuma con el cigarro mentolado. A mí me resulta algo a lo que no estoy acostumbrado. Entonces ahora...
0: Claro, es la menta entonces. No, claro. No es justamente el producto en este caso.
1: Claro.
0: Igual les quiero contar que estamos todos haciendo la charla, morfando.
1: Me atraganté acá con el primer tarro que me serví y voy por más.
0: ¿Vos fuiste el primero que se lo bajó?
1: Sí, porque...
0: Ya lo tenés ahí casi liquidado.
1: Porque no quería que se derritiera.
0: Che, un abrazo grande a Dami de Grido.
2: Muchas gracias.
0: Que nos mandó ahí el Tentación de Menta para que los muchachos, la muchachada, pruebe. Aquel que esté cerca de la radio,
2: que pase a probar una cucharadita.
0: Que pase.
2: Le damos una cucharadita.
0: No vamos...
1: Sí, no nos vamos a dar abasto.
0: Creo que no sé si vendrá Romy o algo más, pero bueno, podemos convidar a alguno de los compañeros que llegan ahora a las 3.
2: Damos...
0: No, perdón, a las 2.
1: Tengo que cometer un sincericidio.
0: Sí.
1: No le tenía tanta fe a Grido.
0: ¿En serio? En menta.
1: Vos, está, en el helado en general, están muy buenos los helados de Grido.
0: Sí, así. Bueno,
1: por, o sea, por algo está explotando. El bombón. Sueco, noruego,
0: el bombón suizo.
1: El bombón suizo no, pero había otro que trajiste la otra vez.
0: Sí.
1: No me acuerdo cómo se llamaba. Que venía como con dulce de leche adentro y no sé qué. Está una bomba.
0: Ah, sí. Sí, que tenía. Sí.
1: Ahí sí está escuchando.
0: No, pero.
1: Que nos cuente cómo se llamaba.
0: Bueno, por
1: pero
0: algo es una.
1: Todo lo que he probado me encantó.
0: Bueno, eso te iba a decir. Eso es de las marcas que han crecido dentro del rubro heladería y
1: tremendo.
0: Está buenísimo y agradecemos que nos elijan a nosotros para llegar a muchas más personas, pero el fin de semana me dijo Dami, dice, vos, el fin de semana nos dio una paliza terrible por el Día del Padre.
1: Mirá.
0: Y vos, me alegro, me dice, sí, terrible paliza, y a pesar que obviamente vos decís invierno, nadie comerá. ¿Qué no va? No. Se reconsume.
1: Cada vez se rompe más eso de que el helado se consume solo en verano.
0: Ahora el
1: helado es para todo el año.
0: El helado de menta con chocolate, mirá, me tiran info. Conocido popularmente en varios países de Latinoamérica como menta granizada, es uno de los sabores más icónicos de la heladería, aunque también es uno de los que más debate genera.
1: Claro, divide aguas.
0: Sí. Aunque la menta y el chocolate, mirá lo que dice este artículo, está bueno. Dice, ya se combinaban desde hacía siglos en infusiones y dulces.
2: Ah.
0: O sea que, claro, nosotros estamos hablando de la menta granizada, como conocemos acá en Uruguay, pero antes, hace siglos, se hacían en infusiones, claro, el té de menta.
2: Claro, la repostería en general.
1: Pará, claro. Hay unos chocolates.
2: Unos que son como una medallita.
1: Como una laminita.
0: Ya te lo digo, los After Eight.
1: Sí. Sí, que me encantan y me acabo de dar cuenta que es menta con chocolate, claro.
2: Bueno, tiene ese sabor.
0: Pero escuchá, los estuve mirando. ¿En dónde? En el free shop.
1: Claro.
0: Y yo dije, te lo iba a traer como joda cuando me di cuenta que estaban dentro de lo más caribe.
2: Ah.
0: Y claro, me va a salir cara la joda, le digo yo. Pero.
1: Antes de ayer. Ajá. A la noche agarramos con Mile el chocolate que me trajiste de.
0: Del sur.
1: ¿Mm? Que el que me llevé yo tenía castañas de cayú, pero saladas, adentro del chocolate.
0: Anda, ¿en serio?
1: No sabes cómo.
0: ¿No había probado nunca saladas?
1: Impresionante la combinación.
0: ¿Para qué te lo regalé? Me lo hubiese comido yo. ¿En serio? Yo no probé nunca. Posta que eran saladas.
1: Impresionante, sí.
0: Pero que era como el contraste de lo dulce
1: salado.
0: La castaña
1: salada adentro del chocolate, entonces. Quedaba como el contraste ese, pa.
0: ¿Qué demás? Mirá, llegó Thaisa, agarrate postrerita, Thaisa, venís a servirte helado.
1: Me quedó chico, ¿no tenés otro?
0: Tendría, me pego un pique hasta el. No, falta, no me gana. No me gana, ¿no? Obviamente, no, para que tire todo.
1: No rompas nada.
0: Entró a vibrar. Sí, entra a darle como cajón que nos cierra Thaisa porque hay que terminarlo antes de las 14. Sale, antes de las 14 horas al helado. Escucha, claro, acá me dicen que viene en otras presentaciones en la menta. En cuanto a infusiones y dulces, la historia de cómo este dúo dinámico de la menta y el chocolate se convirtió en un clásico cremoso, ¿dónde puede haberse creado de manera masiva? En United States. Uh-huh. ¿No?
2: No, es que.
0: Obviamente. Entonces, dice, tiene dos grandes momentos clave: uno en Estados Unidos y otro tinte real en el Reino Unido. Los pioneros comerciales en Estados Unidos arrancaron en la década del 40, del 50. Que es obviamente la invención del helado de menta granizada, que lo pasaron del té y de otras cosas al helado de menta, es Baskin Robbins y Howard Johnson, ¿sí? Que es una popular cadena restaurante de la época que también popularizó enormemente el sabor sirviéndolo en sus locales, lo que ayudó a que se expandiera. Y después el boom de la realeza británica es en el año 73, que si bien ya existían las heladerías americanas, en el 73 se celebró un concurso culinario para diseñar el postre que se serviría en la boda de la princesa Ana de Inglaterra, hija de la reina Isabel II, con el capitán Mark Phillips. Ya está, si te inventan esta boda y te dan.
1: Ya está.
0: A mí, te dan.
1: Compro.
0: Sí, barro helado y ya está, lo tenés que comer. Decís vos, qué rico. Va para ahí.
1: Totalmente.
0: A mí me dicen cheque, va para ahí, listo. A otra cosa. ¿Te estás sirviendo, amiga?
3: Ante todo, buenas tardes.
0: ¿Cómo va?
3: Y el profe me acaba de dar un hermoso vasito de
0: Polifón, sí.
3: ¿Está? lo que no sabe es que yo le voy a dejar ese hermoso vasito y me voy a llevar el tarro grande.
0: No, sí.
3: O sea.
0: Pero entra a darle.
1: Yo porque trajeron estas cositas solo para nosotros y me parece que no hay más. Entonces yo te convidé con un.
0: Sí, exacto.
1: Claro, porque
0: igual.
1: Con un vasito que lo podés llenar tipo cucurucho así para arriba.
0: Sí, mandale.
1: Dale.
0: Igual el vasito que trajo el profe está bien. Ah, y esa cuchara. Ah, tenés una cuchara. Pues esa tipo cuchara de guiso. Claro, hay una grande tipo de guiso para
1: servir. Esa es para servir.
0: Claro, exacto. Bueno, tengo mensajes varios de la audiencia acá que nos están saludando. Posta, sí, me dice. El que esté cerquita de unas cuadras, pase que convidamos.
1: Igual le acaba de pegar un sacudón ahí que.
0: No, sí, sí, no, sí.
2: Igual,
1: algo
2: no,
1: queda.
2: Sí. Igual capaz que no queda tanto.
1: Sí, no haga mucha propaganda.
0: Venga, por lo menos le pasa la lengua al tarro.
2: Ahí
0: claro,
2: va.
0: Claro.
2: Una lambidita cada uno.
0: Sí. Sí, exacto. Bueno, acá me tira Gustavito, ya me está saludando, que me está tirando información también. Che, de vuelta, reitero, un abrazo grande a Dami y a toda la gente
2: gracias.
0: De Grido, de ahí de Grido. Yo voy ahí a Joaquín de Viana, gracias. Que vamos y siempre disfrutamos. Aquella se lleva hay un sobrecito que viene las cerezas bañadas en chocolate. No, la cereza no, la frambuesa. que tiene un toque dulce ácido que es espectacular.
2: Las frambuesas
0: es
2: que son como muchas pelotitas.
0: Sí, exacto.
2: Esas están mortales.
3: Sí. Es la... como una marca muy reconocida que anda a la vuelta.
0: Sí, exacto.
3: Que ahora las heladerías, por suerte, se han avivado. Y
0: le dice, bueno, eso le pasó a Marce.
3: Claro. Esa misma.
0: Eso le pasó a Marce porque Marce me dice, a mí me gustaba esa marca, pero era Caribe. Y le digo, no, le hice probar las de las frambuesas de Grido y me dijo, no por favor, compro estas ahora.
3: Sin duda. Te voy a dar el visto bueno, querido Grido, porque yo soy muy consumidora de menta.
0: ¿Ah, sí?
3: O sea que te puedo decir si realmente está buena o no, y vos sabés que yo.
0: Soy sincera.
3: No te la mando a decir.
0: Pero está, bueno, igual, dado las cucharaditas que te estás metiendo, es muy raro que digas que no te gusta.
2: Porque... yo como gordo profesional y mis credenciales me acreditan, tengo que decir que la verdad que me sorprendió.
0: ¿Sí?
2: Porque no, o sea, tiene un gusto de crema y al final se siente la menta.
0: Es la menta, exacto.
2: Y la verdad que está bueno, no es, como dice el profe, de repente no es el primer gusto que elegiría.
0: Claro.
2: Pero... para el que le gusta la menta.
0: Pero vas a una reunión social y tampoco decís, no me sirva que esto. ¿Sabés qué?
2: Si claro, es... no, si es de acá, sí.
0: Escuchá, pero ¿sabés qué también rescato de esta menta granizada? La presencia del chocolate, importante. Porque hay alguno que dice menta granizada y encontrás allá suerte, la
3: presencia
0: encontrada, ¿no?
3: La presencia del chocolate es importantísima, claro, en una menta granizada, pero más importantísima es que no sean socotrocos de chocolate.
1: Es verdad, es como finito.
3: Tiene el chocolate muy delicado, tiene un montón de chocolate, pero claro, no tenés que mascar que te queda el chocolate allá en la comisura de la muela.
0: Claro.
3: Tres horas.
0: ¿Sabés qué? Solamente hay dos mentas que te puedo decir que son mi debilidad, que es esta, la tentación de Grido, y después hay una de pibe que tal vez vos, profe, te acordás, mientras te servís de vuelta otra bochita de helado.
1: Va por la segunda vuelta.
0: Bueno, te terminó conquistar Dami, entonces. ¿Sabés qué? Enfrente de la Plaza 5 de Montevideo, cuando yo era pibe, había una heladería que se llamaba Heladería Batuc.
1: Claro, la Batuc.
0: Sí. ¿Te acordás la Batuc?
1: Había una en mi barrio también.
0: ¿También? La heladería El Malvin, correcto. Y ahí
1: 18 de diciembre y Orinoco.
0: Bien, y me acuerdo que en esa heladería se servía tipo, ¿cómo es la cosa esa grande?
1: Como la canastita esa.
0: La capelina. Pero era tan grande y querían difundir tanto la heladería, que pedíamos de menta esto que lo otro, que si te la terminabas era un crack, porque te llenaban el coso, la capelina te llevaban de lado. Y ahí fue donde esa menta granizada me enloquecía, de pibe. Pero después he probado otras marcas en... ¿Cuándo fue una que probé que fue horrible? Cuando era más pibe, cuando era adolescente, fue en Mar de Ajó, San Bernardo, no me acuerdo, en la costa argentina, que había una heladería que se llamaba Seitú, que era supuestamente italiana, y agarré y dije, no, dame menta de una, y no, Patrick.
3: Vos contanos que nosotros...
0: Sí, pero...
1: Vos seguís hablando, sí. Hay que llenarlo.
0: No, pero esa fue una de las que me decepcionó el nivel calidad, porque el helado... ¿En serio? Usted sabe de esto, el helado es en base a lo que es la crema y la leche.
3: Exacto.
0: ¿No?
3: Y el batido. Y el cuidado. Batido.
0: Claro.
3: Y ainda más.
0: Una vez...
3: El producto para el helado tiene que ser un buen producto, porque si no es agua con color...
0: Sí, exacto.
3: O crema
1: con color.
3: Sí. Con color.
0: Dicen que Uruguay tiene muy buen helado por la calidad de la leche.
3: Claro.
0: Sí. Ese es el tema. Que por ahí en otros lados no. Pero dale, tengo un montón de mensajes. Me dicen por acá, Aurora, buenas tardes para todos. Hoy ando por acá. Saludos y muy buena jornada. Puedo pasar, quiero helado. Y si queda, creo que... ¿cómo lo llevan? Creo que está por la mitad, ¿no?
1: Sí,
0: creo,
1: viene ahí arañando la mitad.
3: Mi amor por el helado arrancó de chica a chica. Creo que de ahí partió todo, que en Paysandú, con mi abuela, que yo estuve desde los 4 hasta los 14 años en Paysandú, y de chica a chica el paseo de los domingos era salir de casa, nos íbamos caminando por todo 18 de julio y llegábamos a la plaza.
0: Correcto.
3: La Plaza Artigas. Enfrente hay una heladería que todavía existe, o sea que debe tener como 50 años o más.
0: Y
3: ahí era como el premio del paseo. Después nos volvíamos en bondi, obviamente. Claro. Pero el premio del paseo era sentarnos y helado. Y yo ya de chica,
0: claro,
3: veía colores y quería probar, no era tipo, ah, crema, frutilla, chocolate, viste que los chiquilines no saben, claro, mucho de los sabores.
0: Okay.
3: Pero ya de chica.
0: Pues yo me acuerdo de esa heladería porque he ido, tengo familia en Paysandú, uh-huh, y me acuerdo de el domingo explotaba esa
3: sí,
0: plaza.
3: Siempre,
0: y la heladería facturaba, que era una locura, sí, porque el paseo del domingo era el heladito en la plaza.
3: Exacto.
0: El heladito en la plaza.
3: La heladería Artigas, literal. Claro.
0: Después, igual yo después quería volver por la de abajo, que era Uruguay. Pero no me dejaban porque yo, como ahí laburando a las locas y eso, dije, ya era más complicado el regreso, profe.
1: Estaba complejo.
0: Pero,
3: no me acuerdo de eso.
0: Sí. ¿Cómo que no? Pero pará, escuchá. Top 3 de helados que no pueden faltar.
3: Para mí.
0: Yo, ¿sabes por qué le pregunto? Porque yo acabo de cambiar mi top 3.
1: ¿Sí?
0: Sí.
3: Ah, bueno.
0: Yo acabo de cambiar por un gusto que llevé ayer, pero para
3: top 3, mí top 2. Es menta.
0: Mirá, lo metés en el top 3, qué bueno.
3: Sí, la meto porque, o sea, es como de todos los sabores, después vas a la menta y te refrescás.
0: Sí.
3: Bueno, marrasquino, cerezas al marrasquino, que es como lo que siempre voy y pido, además de otro sabor.
0: ¿Alguno de acá de los tres comió eso, lo que acaba de decir ella? ¿Cereza, bro? ¿Cereza jamaiquino, dijiste? No.
3: Cerezas al marrasquino. Marrasquino es un licor.
0: Ok.
3: O sea, borrachita.
0: Bien.
3: Y me gusta el sabor del marrasquino. Ok. Es un licor italiano.
0: Bien.
3: Y después, el otro sabor es un sabor que probé hace muy poco, que es helado de maní. Maní salado.
0: Anda.
3: Sí.
0: Esa no lo tenía.
3: Ah.
0: Mirá, ¿dónde lo probaste?
3: Allá en el puerto.
0: ¿En
3: no
0: serio?
3: Voy a decir heladería, mirá, pero en el puerto.
0: Mirá,
3: en
0: qué
3: el
0: bueno.
3: Puerto probé dos sabores, mirá, que quedé.
0: Linda opción.
3: Sí. Mirá,
0: yo no lo he probado. ¿Vos, Matu? ¿Vos te mantenés tu top 3 que ya hemos hablado?
2: Sí, sigo siendo el clásico top dulce de leche granizado, wow, chocolate y crema americana.
0: ¿Crema americana?
1: Bastante básico igual.
2: Sí, sí, yo soy un hombre de gustos simples.
1: Pero, yo me consideraba básico, pero me ganaste.
0: Pero escuchá, Mato, eso lo podés comer toda la vida, estoy seguro, pues no te aburrés, porque al ser también lo básico y clásico, se mantiene en el tiempo.
2: Sí, después ahí compite la calidad del producto.
0: Claro. Claro.
2: Porque puede ser un dulce de leche granizado que es un agua y no, claro, me va a gustar.
0: Exacto.
3: Profe, ¿y qué sabor, así, sabor loco, dijiste un día, me animo y lo pruebo?
2: Menta granizada de Grido.
0: Sí, lo más extremo.
2: Es lo más extremo que he hecho en mi vida.
0: Escuchá, ¿vos, profe?
1: Mi primer, creo que el que más me gusta, así que casi siempre voy a ese porque es como el pro. Es
0: ya limpiaste la segunda también.
1: Sí, mientras vos hablá tranquilo que yo sigo dándole la cuchara. El dulce de leche super, que es ese dulce de leche con dulce de leche adentro. El helado de dulce de leche con dulce de leche. Es un poco redundante, pero la sensación de cuando agarrás el dulce de leche adentro del helado, en la boca, la textura es una demencia.
0: Me encanta.
1: Después.
3: Una explosión.
1: El segundo, que fue uno que probé hace muchos años en una heladería que está en Gorlero, italiana, uh-huh, y que no lo había probado nunca y que me voló el cerebro, es el helado de avellana.
0: Anda.
3: Ah, mirá.
1: La crema de avellana, es una locura también. Tremendo helado. Y después, el otro que me conquistó, aunque no lo pido mucho, pero es un helado que me gusta mucho, es el de Tramontana, bien hecho.
0: El
1: de Tramontana, de buena calidad, es muy rico.
0: Pero el Tramontana, ¿en qué se basa? ¿En qué? ¿A qué?
3: ¿Crema?
0: ¿Para qué lado le pega,
1: digamos? Crema, tiene dulce de leche.
0: Ah, pero le metes dulce de leche para morir, amigo.
1: Y tiene unas como bolitas de chocolate, como si fueran canicas.
3: Ah, okay. Como si fueran unas caniquitas de chocolate.
0: Mirá.
1: Después ya en materia de frutales, por ejemplo, me gusta, no he comido acá uno muy rico porque generalmente suelen ser más químicos, pero el de maracuyá.
0: El helado de maracuyá. En Río lo probé.
1: Bien natural.
0: En Río lo probamos, sí.
1: Es un viaje de ida también.
0: Sí. Sí, tenés que encontrar, es como esto que encontramos, claro, esta menta granizada de Grido que nos gusta. Tenés que encontrar lugar.
1: Claro, el problema maracuyá. El problema es que acá el maracuyá que llega generalmente es pulpa congelada. Entonces el sabor no es lo mismo que en un lugar donde hay maracuyá fresco y se hace con, claro, el maracuyá fresco, ¿no?
0: Claro,
3: pero si compras una buena pulpa, el helado de maracuyá
1: Bueno, sí, al final la pulpa congelada no deja de ser pulpa de maracuyá, digo, exacto, pero claro, también se ve que, no es tan fácil
3: pulpa
1: llegar.
3: Con colorante, claro, o saborizante.
0: Sí, a mí yo mi top 3, el que acabo de meter y justamente es de Grido, que lo recomiendo, es obviamente el desde pibe me gusta la menta granizada en su buena presentación, en su buena calidad. El chocolate semi amargo. Sí, el semi amargo me encanta, me gusta, pero después
3: aburrido igual que el mato.
0: Bueno, pero para acá voy donde me pongo disruptivo y ya me pongo medio loco, que es el que realmente ayer pedí y me llevé para casa, que es el mascarpone con frutos del bosque. Porque bueno, no llega a ser frutilla y no llega a ser otra cosa, pero cumple la función de la frutilla en un triplete.
1: Nunca probé el helado es espectacular de mascarpone, pero ¿no? Me lo imagino la textura muy cremoso, porque el mascarpone es un queso muy
3: bueno. En base a queso.
0: El mascarpone con frutos del bosque.
1: Ahora debe ser pesado como un cargo de conciencia.
0: Ah, no, sí, pero es espectacular, es espectacular. Lo voy a traer, se lo voy a pedir a Dami, lo voy a traer también. Es espectacular el mascarpone de Grido con frutos del bosque. Me gusta. Es salado, es muy rico.
1: Aparte del fruto del bosque, juegan.
0: Sí, porque a mí me gusta el contraste ácido. A mí, claro, ¿viste cuando comes mucho helado, después vas por un vaso de agua?
1: Sí.
3: Claro, a mí me pasa eso, que con los helados, decir, bueno, pido un sabor potente, pesado, claro, y después una menta granizada o algún gusto ácido que baje la intensidad.
0: Claro, a mí me pasa que, bueno, por algo, ¿viste que en las heladerías está el vasito y el dispenser, sí, de agua?
1: Claro.
3: Literal, como la escuela.
0: Claro, para
3: el bebedero.
0: Che, tengo mensaje. Uy, tengo una banda de mensajes. Mirá, apareció Michel.
2: ¡Opa!
0: Apareció Michel. Un abrazo grande. Dice Gordo, me llamaron. Buenas. Amigos, me anoto para el sorteo de helado. ¿Quién dijo que había sorteo de helado? Pasá, Michel. Si andás en la calle, pasá, que todavía los muchachos te dejaron
1: un par de cucharadas.
0: Claro. Dice, bueno, nada más feo que el helado brasilero. Sí, hablemos de eso. El helado brasilero, brazuca, mamá, tenés que encontrar, tenés que tener una suerte para enganchar un buen helado del lado de los hermanos brasileros.
1: Sí, muy malena.
0: Si van ya del lado del Chuic, si vas a un espeto corrido, no agarres de postre el helado, porque...
2: A mí, por lo que me dijeron, era que lo usaban leche en polvo para hacer los helados.
0: Seguramente.
2: Y que por eso no tiene, o sea, es como... No tiene consistencia, no es cremoso.
0: Claro, es lo mismo que cuando quieren hacer helado casero o el preparado en casa. Es un intento que no te va a salir y no me va a contestar. No gastes tiempo en eso.
3: El mejor consejo que les puedo dar, si van a Brasil y quieren comer helado, elijan helados frutales de agua. Chao.
0: Sí, eso sí. Sí,
3: los frutales en Brasil, y lo digo por experiencia, son espectaculares, pero claro.
0: Más tropical está
3: no,
0: bueno.
3: No pidas eso mismo, no pidas los de crema, los cremosos, el dulce de leche brasileño es horrible.
0: Sí, es por la calidad de la materia prima.
3: Sí, sí, no es bueno.
0: Exacto. Che, Michel me dice, top 3, dulce de leche, tramontana, mirá cómo vos, profe, mirá, coinciden, mirá vos, y choco Oreo.
1: No, si a él le gusta todo lo
0: que le gusta. Choco Oreo, parece mi sobrinito, el choco Oreo. El choco Oreo es muy de niño, ¿no? ¿No?
1: Sí, no, ahí ya no llega.
0: Es muy de pibe. Me dice, si no, bueno, dice dulce de leche granizado, es súper bueno. Estaba meta a laburar ayer nuestro querido Miche, que le mandamos un gran abrazo. Miguelito Vega anda por acá. Me dice, el profe toma cerveza sin alcohol y come menta granizada. Te estamos tirando para ese lado, profe.
1: Estás mintiendo, no tomo cerveza.
0: Lo que le falta es que empiece a jugar al pádel y tenga sentimientos encontrados al usar short cortos ajustados. No, bueno, no arrancaron para esa.
1: El pádel no me
0: gusta. José le mando un gran abrazo, me manda un link, ahora lo vamos a abrir acá. Me pregunta
3: Meja. Un helado que probé, que me fascinó, ajá, que no lo hacen más en la heladería donde lo consumía, que bueno, vaya querido a ver si se animan, helado de mandarina.
0: ¿Ah, sí? Mandarina. Pará, vos trajiste, ¿cuándo fue que trajiste?
3: Yo traje una sopa de calabaza con mandarina que todos me la... No voy a decir me la escupieron, pero poco más que me la devolvieron.
0: ¿Pero llegaste a eso cuando trajo? ¿Fue un invierno que el invierno pasado?
3: No, delicioso.
0: ¿Qué fue? ¿Cómo que fue eso? Mi vieja...
3: Nada, traje un termito con sopa de calabaza, y la sopa de calabaza tenía mandarina, calabaza y mandarina.
0: Yo no probé y no se la remé.
1: El año pasado no tuve contacto con comida en este programa. Porque traían siempre cosas.
0: Sí, los días.
1: Nunca traían comida los viernes.
3: Y
1: cuando traían comida los viernes, eran los viernes que yo no venía. porque sí, estaba, siempre tenían esa animosidad en mi contra. Este año empecé a venir todos los días para que no me caguen más.
0: Ahí está, vos querés, ahí está. No voy a quedar, salvo que traigan los sábados o los domingos, yo lo voy a...
1: Va, si no como yo, no come nadie. Claro,
0: che, pará, me dice Leandrito Colombo, voy resumiendo y rápido los mensajes. Leandrito Colombo, que desde Colonia, un abrazo grande a los que nos escuchan por la web, me dice, el top top es chocolate amargo, de verdad amargo. Y maracuyá con naranja está bueno.
3: Ah, el maracuyá con naranja está muy bueno. Bueno, ¿verdad? Y el chocolate con naranja también.
0: Claro. Bueno, mirá, Gustavito Estigarribia, le mando un abrazo grande. Helado de menta, muy complicado. Hay que ser valiente o conocer muy bien la heladería, como nos está pasando a nosotros ahora. Y dice, estás loco cuando
3: agarrás. Tranquilamente.
0: Claro. Acá me dice, cuando agarrás el jueves, pasta de dientes. Bueno, obviamente que está la comparación. Pero claro,
3: la gente sigue diciendo que comer helado de menta es pasta de dientes.
0: Claro, pero es claro. En este caso, me dice.

0: Bueno, pero viene.
1: Sí, a ver.
0: Pero Rapa Nui,
2: que los congelan y no, los rayan para ponerlo
0: en el. No, el tema es que Rapa Nui es la heladería. No sé si es la heladería en Bariloche.
1: Está, es por eso.
0: Claro, es una heladería.
2: Yo me imaginé cualquier cosa.
0: No, si, no sé si Laura se hace referencia a eso, a la heladería en Bariloche. Que nosotros tomamos helado el Mamushka, que me acordaba
2: el
0: tuyo,
2: Mamushka, sí.
0: Que es la heladería Mamushka, que aparte tiene arriba, está de más, porque tiene arriba en el techo afuera, en la marquesina tiene Mamushka dando vueltas. Entonces, entras a mí, lo primero que te llama la atención porque tenés tres o cuatro Mamushka dando vueltas arriba y nada, y muy copado,
2: y
0: muy
2: estás
0: ruso
2: esperando todo. Que se metan una dentro de la otra, pero no pasa.
0: Claro, exacto. Y después la otra heladería es esta, Rapa Nui. Que en una, no me acuerdo en cuál de estas dos, Delphi, obviamente, que es la más chic de todos nosotros, es Delphi. Y cuando vio chocolate Dubai, se tiró
2: de
0: cabeza. Claro. Me dice, no, yo ya con el nombre me compraron, quiero chocolate Dubai. Y es chocolate
2: con pistacho.
0: Con pistacho.
1: Exacto. Con pistacho. O sea que yo en Chile me estaba acordando ahora que probé un helado que se llamaba Chirimoya Alegre.
0: Está jugado el nombre.
1: Que es jugado, pero en realidad es la chirimoya, que es una fruta, y con naranja.
0: Ok.
1: Y le llaman Chirimoya Alegre, es como un nombre.
0: ¿Verdad?
1: Genérico, digamos.
0: ¿En como serio?
1: Sí, se llama Chirimoya Alegre y te lo venden como el tarro de la casata que vos comprás en el súper, ponete el tarro.
0: Claro,
1: de
0: cuidado que está el micro abierto ahí, muchachos, cuidado.
2: Ah, estamos viendo los sabores y acá hay un helado Dubai que tiene Masaka Taifi, pero la Masaka Taifi es como un caramelo japonés o coreano o algo de eso.
0: ¿Sabés que está bueno esto justo que estamos hablando? Porque hay un montón de términos que yo no caso y vos lo estás explicando todo, porque si no estaríamos en Araca, si no tuviera. Entonces, ¿la masa qué? ¿Qué?
2: Kataifi. Son hay helado Dubai, ¿está? Pero son esos esas mezclas que le ponen, ¿está? Que perdón, te traen no sé, frutas o masas de otros lugares y quedan espectaculares. Lo que pasa es que claro, son helados muy elaborados.
0: Claro, sí, exacto. Acá me dice Laura, me dice el sabor Rapa Nui, que también se vende ahí, y el de pistacho con chocolate blanco.
2: Oh.
0: Me dice, pará, dice chocolate con naranja de pecas. Voy a ir a Chile, profe, repetí lo último. ¿Qué es lo último que dijiste?
1: Chirimoya Alegre.
2: La Chirimoya Alegre.
0: O sea, vos, no es una joda, ¿no? ¿Sabés? A ver, pará, en serio, acá no. Tengo. Romy, bienvenida. Pará, abrí el micro a Fula, así.
3: ¿Cómo va?
0: Pero, porque yo voy al. Yo vuelvo y pido Chirimoya Alegre y se me cagan la risa, yo te.
3: Pero la fruta Chirimoya existe.
0: Ok.
3: Sí. La palabra alegre, bueno, capaz que no en todas las.
4: Es un postre. ¿Sí? Un postre clásico chileno, dice.
0: No parece. Che, andá y pedí Chirimoya Alegre. Es como cuando te mandan de pibe, andá y pedí el martillo doble golpe.
3: Sí, el profe, que atrás dice, es una cámara oculta.
0: A ver, claro. Ah, ahí está, el chirimoya.
2: La chirimoya es esa que tiene la cáscara verde, que adentro es como si fuera un marshmallow
0: ahí
2: adentro.
0: Va. Claro, sí, ahí ponelo, amplialo ahí al micro. Voy leyendo mensajes. Pará, Gustavito por acá me dice, ¿se están chupando los dedos en vivo? Sí, se dio cuenta. No sé los dedos, pero creo que se notaba que estábamos degustando el helado de menta. En Paysandú me pasó de parar en una heladería que nos sirvan. Empezar a comer y del lado de afuera del vidrio se puso un niño a relamerse y a mirar el helado a propósito y se lo terminé dando.
2: ¡Ay, no!
0: Bien, buena acción la de Gustavo, ¿está bien?
2: Anécdotas.
0: Está bien. Me dice, el mejor sabor es el de chocolate amargo y que tiene dulce de leche natural adentro. Y en Brasil, el de azaí en Brasil es muy bueno.
2: Sí, el de azaí en Brasil es muy bueno.
0: Mi gurisa lo probaron y les encantó.
2: El de azaí, el de ananá.
0: Pará, ahora tengo acá a Romy y a Tai, que en varios días nosotros les perdimos el rastro en Río de Janeiro. Y dije, supongo que...
3: ¿Se puede decir al aire lo que
0: hicimos? No, yo dije, supongo que el día previo a volvernos aparecerán vivos en algún momento. Y con algún morocho de la mano o alguna cosa así. Pará, ¿ustedes metieron helado allá en Río? ¿Se acuerdan? Llegaron a
3: helado.
2: Sí, azaí.
0: ¿Sí?
2: Era como, terminábamos el día y antes de terminar el día íbamos a comer helado de azaí.
0: ¿Sí?
2: Teníamos un par de heladerías ahí en la vuelta.
3: El azaí es delicioso.
0: Sí, ese sí.
3: Acá había un lugar en Punta del Este que te lo mandaba hasta...
0: ¿En serio?
3: Sí, yo al menos en la óptica lo pedía y me lo mandaban congelado, muy fresquito, y le podías poner tipo diferentes frutas y cosas.
0: Ah, pero eso está bueno,
3: No sé si sigue estando, pero había un chico que se...
2: Creo que sí.
3: Acá y te lo mandaban.
0: Porque yo lo más cerca fue ahora cuando fuimos al Chuy, que encontramos una buena. Le digo, bueno, chiquilinas, prueben. Prueben y les gustó, les encantó.
3: En el Devoto y en algunos supermercados venden en los congelados. No sé qué tan rico es y qué... Digo, este que yo compraba, no, ahora no me acuerdo el
2: sigue estando. ¿Sí? ¿Para qué me estoy fijando el nombre?
3: El chico sí. Lo vendía congelado.
0: Acá me está llegando la info.

0: Bien. Point.
1: Sí, acá me está llegando la información.
2: No sé si sigue estando, pero la verdad que para mí era un golazo porque realmente la salida en realidad aparte es muy
0: tiene muchos beneficios.
2: Y aparte tipo es un buen alimento, entonces en vez de comprarte un kilo de bizcochos, te comías unas ahí que
1: claro, sí.
2: Manteníamos la silueta.
1: Che, pero pará, háganme acuerdo que la otra vez no me acordaba. ¿Cómo era? ¿Se acuerdan en la playa en Río había un tipo te venían tipo un maíz dulce, algo así que yo entre tanta cosa no llegué a comprar y me arrepiento? Era como porque se vendía mucho maíz en la playa, el choclo y todas esas cuestiones. Pero había uno que medio que agarraban el choclo y te lo rayaban, le sacaban el grano así, ¿se acuerdan? Y te lo daban en una bandejita.
0: Me lo perdí.
1: Maíz era como maíz dulce, era como maíz dulce.
0: Ah, capaz que le ponían algo dulce al maíz, o sea, te lo pelaban, por decirte de alguna manera.
1: Claro.
0: No, a mí si me das el choclo en la playa es con mantequita y
3: claro.
0: Sal.
3: Claro, pero sí, que era como que te abrieran una lata de choclo y te la dieran vuelta dentro de un...
0: Claro.
1: Sí, sí, pero esto el era como... Maíz dulce. Le ponían algo dulce y yo sé que salía salía un montón, toda la gente andaba con eso en la playa.
0: Bueno, sí, en la playa vendían un montón de comida. Yo lo que llegué a probar en la playa fue también helado de azaí.
1: Sí, acá le voy a reenviar me dice, avisarle a Don Grido que haga, que metan azaí. Bueno, le voy a reenviar todos estos mensajes que están llegando a los amigos de Grido.
2: Hay fila de gente que le gusta el azaí, en realidad.
1: Sí. Mirá, Miguelito Vega me dice, mi top 3 de helados. Ahora vamos con tu top 3, Romy. Una bocha de banana split. Y dos de super dulce de leche. Ah, dos, ya, metió doble.
0: Vos... Y terminás prendido el bebedero.
1: Claro, para el macho alfa lomo plateado, los únicos sabores de helado son los básicos, igual que los colores. Eso para vos, Mato, ¿viste?
0: Eso para vos, Mato.
1: Dice, para el macho son solo los colores del arco iris. Bueno, está bien. Pero escuchá, tengo dos preguntas. ¿Quieren que pase rápido? ¿Cómo corno haces para meter la mandarina en la sopa? Ahora anda preparando. De verdad, me dice, ¿en qué momento mete la mandarina en la sopa?
0: Yo tengo una sopera.
1: Sí.
0: ¿Tá? Pico toda la calabaza, toda, y agarro una mandarina, la corto al medio, le saco la semillita y la meto entera, con cáscara y con todo, dentro de la sopera.
1: ¿No será un poquito
0: entonces,
1: mucho?
0: Entonces, cuando termina de hacerse la sopa, le agrego aceite de oliva, le pongo almendras, y lo licúo. Entonces se queda una sopa crema.
2: Pero... La sopera ya lo hace licuado, o sea, sale cremoso. ¿Sí? ¿Aún lo licuás otra vez?
0: Claro, bueno, me refiero a que yo cocino primero todos los ingredientes en la sopera y después le doy la función de hacer licuarlo.
2: Yo tengo sopera, quiero saber qué hace la mandarina, esto que le da un toque más dulzón.
0: La mandarina le da a mí, yo amo la mandarina. Y la mandarina le da un...
1: Sí, lo borracho también.
0: Entre ácido y perfume.
2: Le voy a probar.
1: Bájame un toque el mío, así no entro por los dos micros, profe. Mato. Pero viste... entro por aquel. Che, pero viste que casi siempre el choborra anda con una bolsa de mandarina.
2: Para mí es la mejor... Para mí es mi fruta del invierno.
1: La manera de sacarse el tufo.
2: A mí me encanta.
1: La manera de sacarse el tufo.
0: Mandarina al sol en invierno.
1: Sí,
2: es la mejor.
1: Sí.
0: Es como...
1: Sí, eso sí. Son de los placeres de la vida.
0: Y salí a jeder, no me importa que me digan sos pobre.
1: Pero escucha.
3: Cuanto más se dio, más
2: rico. Pobre, como dice mi novio.
1: Pero pará, Romy, entonces vos cuando trajo esa sopa de calabaza con mandarina, ¿no la probaste?
2: No la probé, pero en realidad yo soy fan, el invierno es la mandarina del sol y la sopa de calabaza, y como tengo sopera, pero voy a echar esa mandarina así porque la verdad...
0: No,
2: sé en realidad lo personal... muffins o tortas de mandarina. Yo hago la torta de mandarina en la licuadora, que también la pones con cáscara y con todo.
0: Con cáscara y todo.
2: Y te queda...
0: Deli.
1: Sí, che, le mando un beso grande a Miriam, que nos está escribiendo. Buenas tardes. Antes los helados eran diferentes. Temprano veía... Bueno, me dice, temprano veía los camiones bajando frutas para elaborar. Ahora, claro, son más claro. Industrializados. Ahora tenés que tener suerte para la heladería que vas a comprar. Tal uno cual. Come por el color, pero cierran los ojos y el sabor muchas veces no te queda en la boca, se va. Es verdad, es lo que estamos hablando, ¿no? Es la calidad que en el helado manda. Mirá, Mati Sami, nuestro fotógrafo, me dice top 3. Choripán con vino y spray, me dice. Está bien. Él dijo, por ahí no se ajustó a la consigna, pero es un top 3 igual.
0: Pero es un top 3.
1: Exacto.
0: Perfecto.
1: Romy, para tu top 3 de helado.
2: Dulce de leche con dulce de leche, no sé qué.
0: ¿En serio? Super dulce de leche.
2: Yo soy fan de dulce de leche.
1: Mirá.
2: Me encanta el zamballón y otro de los gustos que pido por lo general es chocolate suizo.
1: Te la llevo.
0: Sí, re.
1: Te la llevo.
2: Y soy fan del frambuesa, pero hay solo dos heladerías acá en Maldonado, en Punta del Este, Maldonado, como le quieran llamar, que me gusta. Después el resto, no.
1: Sí.
2: Frambuesa, no frutilla.
0: Claro, frambuesa.
2: Me gusta.
1: Sí, sí, sí. Bueno,
0: le pasa igual que
2: Rom. En Zamballón. Bueno, en Zamballón hay dos lugares que le compro, del rey, lo contrario, no te compro Zamballón. En Montevideo hay un lugar que también me gustaba específicamente un lugar porque tiene como ese gusto al licor.
1: Claro,
2: claro. O sea,
1: exacto.
2: Si no, no es
0: Zamballón. Es como las cerezas al marrasquino para mí.
1: Claro, claro. Ahora, Romy, vos estás viendo Miércoles de por Medio.
2: Sí, cada 15 días.
1: Bueno, el miércoles que venga te voy a traer lo que ayer, siempre que vamos a Grido, aquella se lleva, que son las frambuesas bañadas en chocolates.
2: ¿Cómo se llama?
1: Es parecido a esa marca.
0: Ah, es parecido a esa marca.
1: Claro, que ahora le estamos haciendo la pelea y la gente se está pasando para la de Grido.
2: Ah, mirá.
1: Porque es la calidad top.
2: Mirá qué bien.
1: Pero pagás realmente...
2: Menos,
1: pero sí. Sin duda. Porque, pero lo que es la frambuesa... Mirá que a mí me gusta el contraste de ácido y chocolate. Es espectacular. Ojo, porque yo mordí la mitad y me la puse a observar. Está la frambuesa. Tiene una capa de chocolate blanco y después una capa de chocolate negro.
2: Mirá. Sí. Ah, bueno.
1: Es doble capa.
0: Como debe ser.
2: Le voy a mandar un mensajito.
3: A la sexta o séptima que me comí, hice eso. Sí. Me comí primero la mitad y me quedé mirando la otra mitad. Y vi que tenía las dos capas de chocolate.
1: ¿Viste? Exacto. Sí, exacto. Che,
0: un dato importante a la hora de hacer la sopa.
1: Sí.
0: Es que la mandarina tiene que ser la hedionda. Si compran mandarina de esa que tiene la cáscara gruesa, okay, de que no tiene semilla, de la mar en coche, esa no es la mandarina que realmente perfuma. No es la mandarina rica.
2: La tanjarina.
0: La tanjarina.
2: Okay.
0: Debe ser la mandarina esa que te venden con hoja. Que
1: bueno, pero viste que la
0: le metes el dedito en el culito y queda con
1: pero olor. Ya no te lo presentan como tanjarina. Acá ya no te lo presenten como tanjarina.
3: ¿Estaban hablando?
1: No, sí. Pero ya viste que ya tanjarina no aparece en los carteles. Es directamente mandarina, ya no está más. Y la otra vez cuando volvía del streaming el lunes, venía escuchando un informe en Telemundo. Yo, en vez de poner música, pongo el final del noticiero y vengo escuchando el noticiero volviendo a Maldonado. Y estaban dando un informe y decían que a través de la genética están logrando mutar ciertas frutas. Ponele la mandarina que viene sin semilla. Están a través de la genética mandarina sin semilla. Y el limón chiquito. Limón chiquito, sí, así salado.
0: Como perfectito, lo
1: mismo. Exacto, pero bien iguales, chiquito para que se use y no se desperdicie. Porque, claro, ¿cuánto tenemos clavado la mitad de limón en la heladera?
4: Pero casi siempre no traen nada de jugo, es tipo
1: sí, lo apretás, claro, piso, exacto.
4: Un par de gotitas y está.
1: Entonces yo decía, ¿qué tema este? Porque está bien, lo hacemos chiquito, el desperdicio, todo lo otro, pero está saliendo un laboratorio y no sé, está raro. Y la mandarina también a mí me da la gracia la semilla. Porque yo jugaba guerra de las semillas, que la apretás así, sale como un balazo.
0: Yo cuando veo mandarina...
1: No, con los hermanos, los primos, estás comiendo mandarina, sacás así, haces ¡pim! Y la tirás...
3: La primera impresión fue que las escupías las semillas. No sé por qué se me vino.
1: Claro, pero ¿y con qué nos traumaban con la semilla de la naranja y la mandarina de chico?
2: Si te la comías, te iba a salir un árbol en la panza.
1: Sí, señor, exacto.
2: Ahí se acaba de la eternidad.
1: Exacto. Che, Michel me dice, listo, guiso de lenteja con mandarina. Mirá, y pará, tengo acá a Carlitos Díaz que me decía algo de eso. Mirá el tip que me tira. Yo a la feijoada original le pongo una naranja de ombligo pinchada con tenedor. Junta toda la grasa adentro, posta. Ante todo, buenas tardes, saludo a la barra. Un saludo grande a Carlitos.
0: Qué buen dato,
1: cosas de cocinero brasilero, me dice acá. Ah, y me dice Damián de Grido Maldonado, que dice, claro, aparte de las frambuesas, hay frutillas bañadas también en chocolate.
2: Ah,
1: que
2: son frutillas.
3: Sí. Ah,
2: ¿también
3: trajiste?
2: ¿Trajiste?
1: Traje las dos.
2: Te voy a mandar el día antes de venir, entonces, bueno, para que me traigas.
1: Recordame, sí, te voy a traer. ¿Y qué preferís ese día, frutillas o las frambuesas?
0: Yo en realidad de acá me iba a ir a almorzar a algún lado, pero en realidad me parece que me voy a ir a Grido a comer helados.
1: Bueno, tenemos que hacer recontra tanda porque tenemos a nuestra querida Romy. Aparte, tenemos que meter algo. Hoy dijimos que íbamos a poner solamente bandas británicas porque juega Argentina a Inglaterra.
2: Voy a hablar del mundial,
1: pero
2: pueden decir lo que quieran.
1: Pará, ¿cómo?
2: No voy a entrar políticamente.
1: Escuchá, yo me traté.
0: Por eso
1: yo estuve todo 16 avos.
2: Están enfermos los argentinos y sorry con todos mis compatriotas, pero he visto todo tipo de reels. O sea,
1: sí,
2: han llevado al extremo. Es un partido de fútbol, tranqui, sí, chicos, cálmense un poco. Y las Malvinas, sean de quien sea, cálmense, en el fútbol, claro, dejen de tanta violencia, están sacados de quicio.
1: Bueno, ahora...
2: Si hoy perdemos, que todo el mundo su orgullo se lo trague hermosamente, sí, como solemos no hacerlo, entonces le digo a mis compatriotas que por favor, saquen esa manía. Porque
3: va
2: en realidad... más allá, yo soy argentina, vivo en Uruguay hace muchos años, todo bárbaro, bien. Mi novio me lo teme, dice, el sábado qué difónica gritar los goles.
1: Claro.
2: está bien, yo lo voy a vivir como que fuese, no importa si jugamos con chacaritas, 7-3, ahora, hoy perdemos, y va a ser tremendo partido, y ojalá que jueguen bien, y lo mejor del mundo, y si perdemos, ¿sabes? No me voy a hacer menos o más Argentina, lo que no entiendo es ese fanatismo
1: sí,
2: y esa...
1: Salada. Bueno, hoy hay un dispositivo de seguridad terrible. Sí, no están permitiendo, no van a permitir al estadio entrar con banderas argentinas, con el
4: la isla,
1: con la isla, la que diga las Malvinas o nada es alusivo que, a eso. En esto hace
2: pero creo, los periodistas argentinos.
1: Están sacados. Sí.
2: O sea,
1: sí,
2: están sacados. Todo bien, pero no podemos. O sea, sí. Porque aparte de eso, estamos en un el fútbol ya es violento.
1: Sí.
2: O sea, no importa quién juegue.
1: Sí, ya
2: de por
1: sí.
2: El cuadro de la C contra la C ya es violento. Imagínate una cosa, aparte de eso, es un fútbol, la gente tendría que ir y disfrutar. Este mundial ha sido tan...
1: Tan raro.
2: Sí.
3: Aplaudo la postura de Scaloni. Que cuando
2: también.
3: Lo fueron a picantear en la conferencia de prensa y dijo...
1: Che, y ahora...
2: Es que es real.
1: Salió la noticia que en Estados Unidos yo pensé que se estaban dando con los ingleses. Y no, eran entre argentinos, entre San Lorenzo y Huracán, se estaban matando, loco. Sí, yo dije, llegó un momento... Bueno, en Bariloche festejaron, yo contaba la otra vez, que salimos a caminar la noche y justo había ganado Argentina sobre Egipto, que fue infartante. Para los argentinos, y vamos, había miles de personas festejando ahí en la peatonal, al final de la peatonal en Bariloche, presencia policial, y terminaban de apuñalar a dos.
2: Sí,
1: supuestamente tanto, yo digo, esto ya llegó a un grado de locura, de descontrol.
2: Es real que el fanatismo argentino es totalmente distinto a otros lugares. Uh-huh. No dudo de que se estén agarrando entre ellos mismos en vez de festejar. Y sí, ya yo escuché esta mañana y estuve mirando ahí tipo reels que sí, que habían puesto como seguridad excesiva.
1: Sí.
2: Porque el problema no está en que, si pierde, ese es el problema. Si ganan, ponele que está, pero si pierde, que destrozan. Son tan peor que los franceses que cuando ganan.
0: Claro, ese es el problema.
2: Van a hacer lo mismo. Exacto. Lo peor de todo, ¿sabes qué? En realidad, ahí es cuando vos, por un lado, decís, ¿sabes qué? Ojalá que las leyes de ese país, porque aparte de eso, no se olviden de que están en un país con otras normativas.
1: Claro.
2: Entonces, después empieza ese tipo de información. ¿Qué vos decís? La culpa la tiene fulano. No, si vos estás en un país que te rigen porque no puedes tener ni un papel de chicle y tenés que ir a la cárcel, y bueno, chiqui, vas a tener que tener educación.
1: Igual,
2: no podés
1: ir
2: a romper un país porque se te antoje, vos sos argentino.
1: Me gusta ese estilo de país que soñás, que si tirás un papel de chicle
2: existe,
1: que te metan preso.
2: Existe.
1: Está bueno. Yo me gustaría, yo viviría en un país
2: Existen países donde si vos tirás un papel de coso, vas... Sí. Existen.
1: Sí, ¿verdad? Bueno, escuchá. Rami, vos sos argentina, vos sos argentina y te queremos mucho. Lo mismo que le decía a mis familiares cuando sucedió eso, íbamos caminando por Bariloche y no sabés, tuvimos que cenar y volvernos porque no estabas, la cuestión estaba turbia. Yo le decía, te lo digo a vos y se lo decía a mis familiares, por ustedes, ojalá que ganen porque no me gustaría verlos tristes. Pero por estos energúmenos, deseo que se coman una goleada y que desaparezcan porque la verdad, era hasta un tema de seguridad con mis hijas que estén ellos ahí. Es por un partido de fútbol, son enfermos.
2: Ayer miré España y Francia. La verdad que se llega a España a la final del coso, aplaudo.
1: Sí.
2: Tremendo partidazo fue allá. Francia estuvo medio ahí, no sé qué le pasó, sé que salieron todos de joda porque
1: estaban desaparecidos.
2: Sí, igual soy fan de España, más España que de Francia, pero la verdad que...
1: Pero ayer España pegó un baile, una cátedra de fútbol. Por favor, lo que jugaron esos españoles.
2: No, tuve más. Y hoy me lo voy a tomar tranqui.
1: Bien, escuchá, 4 de la tarde, vos vas a estar laburando, ¿dónde lo mirás?
2: No. A las 4 me voy. A las 4 hoy me
1: voy. No hay consulta, a partir de las 4 de la tarde no hay consulta.
2: No. Y te juro, no hay nada. Hoy a la partir de las 4 salgo de trabajar y me voy a ver el partido. Tengo que pasar por la asistencial a hacer un mandadito nada más.
1: Bien.
2: Lo llevaré en el teléfono mientras
1: llego
2: a casa.
1: Listo.
2: Incluso ya tengo la camiseta pronta, todo. Y como dije a mi novio, vos déjame ser feliz. Voy a gritar y si tengo que llorar, lloraré.
1: Sí, claro.
2: Es un partido de fútbol, lo voy a vivir como una fans.
1: Igual, mi envidia parte
2: después,
1: desde.
3: ¿Son de las cábalas? ¿Tenés cábalas para los partidos?
1: No,
2: lo miro con la misma intención. No tengo cabras.
1: ¿Mirá?
2: No. Y el sábado estuve sola mirándolo. O sea, el sábado llegué a mi casa y tipo grité los goles desaforada. Mi novio estaba acostado en su cama, tipo. Tipo, estaba gritando como loca, chiqui. Yo, tipo, la mía terminó. Y bueno, difónica. Que
1: no, envidio todos los que estén ahora vibrando de esta manera y esperando. Pero nosotros nos fuimos tan temprano. Imagínate si Uruguay hubiese avanzado. Viste que el país retomó de vuelta todo lo mismo, el campeonato, el intermedio, toda la misma miércoles de siempre, el fútbol nuestro, la vida normal. Si Uruguay hubiese llegado a esta instancia, estaríamos todos expectantes y el partido. Hoy se paraba a las 3 de la tarde, se paraba el país.
2: Sí, obvio.
1: Se detenía el país.
2: Sí.
1: Pero, ¿qué sucede? Nada, no pasa nada, seguimos todo lo otro y bueno, está.
2: Es que pasó eso, en realidad. Yo creo que después, o sea, este mundial no tuvo como ese enriquecimiento de que vos frenes y veas. Capaz que hay gente muy futbolera y los miró, pero claro, hubo tantas. Y sí, hubo tantas regaladas, no
1: sí,
2: sé.
1: Sí.
2: Cosas raras ahí que como que ya te, no, sí, nadie te gusta, no, pero te gusta ni el argentino, ni el Egipto,
1: no, pero
2: ni
1: eso, bueno, eso te iba a decir, porque más allá, no, más,
0: es el problema,
1: más allá de lo que
3: el fútbol.
1: Claro, exacto. Pero mira que no solamente por el tema de Argentina y de Messi que joden, que la novia Infantino y todo eso, sino que también ya bardearon con la llamada de Trump, que jugó, al final jugó el delantero estadounidense. Y entonces ya se empezó a enrarecer todo. Y ahora se está manejando que se vayan a 64 selecciones el Mundial. O sea, va a ser. Escuchá, para cerrar, le mando un abrazo grande a todos los que están escribiendo. Y Damián de Grido, le mando un gran abrazo. La próxima van frutillas bañadas, dice.
2: Ay,
1: también
2: me
1: te
2: encanta,
1: manda.
2: Muchas
1: también.
2: Gracias.
1: Espectacular, sí, ¿eh? Gracias, Dami, querido. 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Mato, hacemos tanda, ¿sí? Y volvemos.

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0: Bueno, en algún momento de esta emisión radial yo quisiera tener la charla con las chicas que tuvimos afuera del aire, pero un análisis del Mundial desde la mirada femenina y los realmente facheros del Mundial. Acá faltó Islandia.
1: Acá faltó Islandia.
0: El año pasado, el Mundial pasado, Islandia se llevó todo lo...
1: Sí, terminaron
0: todos en series, terminaron todos en series de Games of Thrones y todas las cuestiones. ¿Existe ahora en este Mundial el fachero posta?
1: Ay, yo no presté atención esta vez, pero me parece.
0: Bueno, entonces no hay, porque si no, resalta la vista.
1: No, entonces, no, creo que no. Islandia, lo que pasa es que la otra vez eran todos tachistas, era una cosa... Pero no,
0: sí.
1: Este año me parece que no.
0: Sí,
1: fue
0: eran todo.
2: No, el furor fue de Haaland por toda la macacada y cosas.
0: Pero
2: que
0: Haaland le sacás lo que es jugador de fútbol y todo lo tanto.
1: Pero no es un vikingo muy lindo, vamos a decir, me parece.
0: La caripela cuadrada, esa. Bueno, yo no sé, opinan las chicas.
2: Fue más llamativo, todo el mundo estaba con el tema de las macacadas que hacía y toda la...
0: Sí, claro.
2: Pero no...
0: Exacto. Pero, y bueno, y rubio, pero largo, ¿no? Y atado. ¿Vos sabés por qué se ata el pelo?
1: No tiene un por qué. Supongo que le debe molestar correr.
0: Porque se lo jala.
2: Esto fue Tarde Azul.
0: Sí, señor.
1: Cerraigo.
0: Sí, señor. Ahora sí, arrancamos la columna de Multióptica. No, pero para, acá me están diciendo. Ah, mirá, Paredes dice que lo.
1: Todo el mundo le gusta Paredes.
0: Lo mencionaron como el más atractivo del Mundial. Paredes, argentino. Es fachero.
1: Sí, pero.
0: Es morocho, ojos claro, ¿no?
1: Sí, pero. Bueno, a mí no es un. No me parece.
0: Claro.
1: Todo el mundo dice que sí, que es muy fachero.
0: Acá dicen que. Sí, ah, ok. Dice que es como que. Ya salió como que supuestamente es el más fachero del Mundial.
1: Mirá. Ay, le subieron el ego un poquito más.
0: Sí, exacto.
1: A mi compatriota.
0: Lo que faltaba.
1: Subiendo un poco más a nuestro argentino el ego.
2: Tenían pocas cosas.
0: Claro, exacto. Bueno, a mí me daba eso bronca cuando jugaba Beca.
1: Bueno,
0: Beckham, le pegas como un animal. Estás podrido en plata, tenés una facha. ¿Qué más querés, hermano?
1: Es
0: como cuando Bradley Cooper apareció cantando los Oscars.
2: Ahí va.
0: Digo, vos, ¿qué más querés hacer bien, hermano?
2: Bueno, pero hubo una época también con Cristiano Ronaldo.
0: Sí, claro.
2: Era como metrosexual, claro. Llamativo.
0: Exacto. Sí, tal
1: bueno,
0: cual.
1: Bueno, sí, lo sigue siendo. Ha sido revista de.
0: Bueno, pero dicen que. Estaba viendo. Yo miro mucha prensa británica en estos días. Por la prensa. Los argentinos necesitan buscarlo, porque te aparecen por todos lados lo que es prensa argentina y demás. Prensa británica, los franceses, todas las cuestiones. Sigo la novela de Mbappé con la paraguaya, con que es la pelea con la diputada paraguaya, ahora la diputada exigió que le pida disculpas a Mbappé. Pero bueno, y The Sun, el diario The Sun, hizo como una encuesta de los ingleses de su selección más atractivos. Y lejos de ser Bellingham o no sé qué otro flaco, como aparece y ponchan a Beckham en la tribuna, toda la gente decía, si es por la transmisión, Beckham.
1: Sí,
0: no es por los del campo de juego, es por la transmisión, ok, sigue ganando Beckham. No hay ninguno todavía con esta edad que tiene Beckham que sea más fachero que él estando en el campo de juego, inclusive.
1: ¿No?
0: Le digo, bueno, es verdad. Y lo que pasa que, bueno, para las que buscan un sugar daddy, ahí está. Ahí está, espectacular.
3: No,
0: bueno,
3: a mí no me mires porque no.
0: ¿No?
3: Jugatos no, ya sabes que no.
0: Pues ya está. No, vos estás para jugar otras en inferiores, ¿no?
2: Ya, claro. No creo que Victoria también les deje mucha chance.
0: Sí, a mí me da bastante histérica.
3: Que seas jugato, no.
0: Sí, a mí me da bastante histérica. Pero bueno, querida Romy, ¿cómo anda, amiga? Ahora sí, nos la saludamos oficialmente.
1: Buenas, ¿cómo va?
0: Bien. ¿Qué íbamos a hablar de salud visual también?
1: Ponele. Yo siempre traigo temas de salud visual, pero viste que las cosas se desvirtúan un poco.
0: Claro, exacto.
3: Es más divertida la
1: cosa. 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
0: Escuchá, ¿sabés que ayer me acordaba, porque tengo que ir a hacerme de vuelta el chequeo y demás, y bueno, se me viene este fin de semana, no, el otro fin de semana presento en el Antel Arena nuevamente un evento internacional, y claro, más allá de querer actualizar los lentes para mostrarlos, es porque realmente ya necesito ajustar.
1: Un chequeo.
0: Y un chequeo, exacto. Y ayer me daba cuenta que el mínimo brillo que pegaba de la luz de atrás, y eso que no sé, es eso, ¿cómo son los plafones que no son tan invasivos? Pegaba mínimamente en la tele y yo digo, parece que tengo un camión de frente.
1: Sí.
0: ¿Es por eso o es realmente porque cualquier brillo de luz me puede llegar a joder? Porque antes no me jodía y ahora Digo, parece que tengo un camión de frente pero con las luces prendidas.
1: No, también pueden varios factores. A veces uno está cansado, vos no usas de todos los lentes de forma permanente. Ajá. Entonces, bueno, hay que ver ahora si en ese chequeo vamos a hacer como la risa y ajustárselo a, como hizo el profe, que se lo pone todo el tiempo.
0: Muy bien.
1: Entonces capaz que a veces puede pasar por
0: eso. Hace un rato lo tenía todo sucio de lado, se lo dije. Porque lo tenía todo sucio de lado.
1: Un montón. El lente también quería probar el helado.
0: Entonces, yo tanto así que me levanté. Yo estaba echado en la cama. Porque yo no me tiro en la cama, yo me echo en la cama. Okay. Yo me echo en la cama. Y tanto así que dije, esta posición no la voy a cambiar. Prefiero ir, me levanté y moví la tele para que el brillo no me dé directamente en el ojo. Bien. Y yo dije, bueno, estoy jodido, está complicado.
1: No, pero es que a veces uno no se da cuenta, pero viste, lo mismo en el celular, si vos te acostás a mirar el teléfono con toda tu habitación oscura, el brillo te mata. Sí. Hay gente que lo tiene con modo de nocturnidad y eso, pero igual, es demasiado contaminación lumínica y eso genera cierta fatiga,
0: molestia. Sin duda.
1: Bueno, y en realidad hoy venía a hablar un poco, ya que hablamos de filtros, en realidad venía a hablar un poco sobre lo que es el marketing y la evidencia científica, porque he visto, que posiblemente muchos usuarios también lo hayan visto, en redes sociales ahí está ese marketing promocionando muchos cristales de color rojo, por ejemplo, o amarillo, que alivian la fatiga visual. Mm. Justo es un tema que la semana pasada atendí un paciente, un niño, que en realidad tiene una patología ocular y la importancia sobre esa patología ocular de utilizar filtros. Entonces, existe mucha desinformación y uno a veces compra por marketing, que son cosas distintas.
0: Sí.
1: Primero,
0: ¿sabes por quién se está comprando mucho ahora? Por el jugador de España. No sé si lo viste ayer que entró un rato. Marco Llorente.
1: No lo vi.
0: Usa lentes amarillos y todo el mundo está en lo que, aparte que es fachero. Marco Llorente, él es muy naturista. La otra vez lo agarraron tomando sol, le pidió permiso, se fue al estadio que iban a jugar y se echó en la cancha a tomar sol. En cuero, imagínate que todo trabado. No es lo mismo que nosotros le echemos una morsa, ir nosotros y tirarnos en el pasto.
1: Lo dirás por vos, no sé.
0: Claro. Pero, y este flaco usa todo el tiempo lentes amarillos. Y bueno, como que los impuso de moda en España. Y ayer una piba seguidora que él les regaló los lentes casi se enloquece.
1: Pasa que hay varios tipos. O sea, por ejemplo, el cantante de YouTube, Bono, tiene una patología ocular.
0: Ok.
1: Y él usa lentes con filtro. El tema es, hay dos cosas.
0: Ah, ¿no es moda lo de él ni estilo?
1: No, Bono tiene una distrofia también, sí, aunque no lo creas. Entonces, ¿qué pasa? Lo que tenemos que entender es que una lente con color de por sí no hace nada. O sea, claro, hay diferentes procesos.
0: Mete facha nada más.
1: Yo agarro una lente, la tiño, con un proceso de tinción, la lente me queda de un color. El famoso lente de sol puede ser rosado, amarillo, verde, el color que vos quieras. Pero esa lente no determina el beneficio visual. Entonces, puede tener protección UV y puede ser de moda. Entonces yo me puedo hacer, que nosotros incluso en Multióptica tenemos variedades de colorimetrías en cristales para lentes de sol, que tenés verdes en degradé, verdes, celestitos, amarillitos, hay. Eso es una lente de sol.
0: Bien.
1: Yo incluso uso. Tengo amarillos, tengo ámbar, tengo rosados.
0: Acá me están diciendo Johnny Depp, otro que usa lentes de colores que también mete facha, me dicen acá.
1: Sí, exacto. Entonces, esos son lentes de sol, de color. ¿Tá? Pero hoy también existe una propaganda que a mí, por lo menos en el Instagram, me sale mucho. Hay una casa acá en Uruguay que proporciona un lente de color rojo y amarillo, y hay hasta un 2x1, porque te los venden hasta un 2x1, que elimina la fatiga visual. Y eso no es correcto. Yo no me voy a poner un lente color naranja o amarillo para ver mejor mi computadora, porque eso me va a evitar la fatiga visual. Son cosas distintas. Sí me puedo comprar un lente naranja, amarillo, verde, como dijimos, para lente de sol y ando. Vuelvo a lo mismo. Yo tengo lentes con diferentes colorimetrías y tienen protección UV y son de facha, porque quizás no me oscurecen tanto. Y tengo de varios colores, e incluso hasta se los puedo ofrecer en multióptica. Ahora.
0: Sí, acá me dicen, hay un presentador que se la da de fachero que usa unos azules. No, usaba unos azules.
1: Usaba, pues se los perdieron.
0: En la mudanza los perdí.
1: Pero mira, entonces, como decía hoy, está el lente que uno tiñe, que tiene un proceso para generar un color, ¿está? Y después tenemos lentes que tienen filtros especiales, porque acá lo que importa es la transmitancia, la curva de transmitancia. Existen patologías oculares que con algunos filtros, y acá hablamos un poco de física en realidad, o sea, por eso tienen, cada color tiene una longitud de onda, entonces esos filtros son filtros selectivos y tienen un fundamento científico. Ahí acá en Uruguay existen dos laboratorios que los tienen, se utilizan para ciertas patologías. Entonces, por ejemplo, Me pasó el otro día. Tengo un niño, un menor de edad en realidad, uh-huh. que llega la madre con un problema, vamos a decir, porque sí, en realidad hay un montón de desinformación.
0: Sí.
1: Y la madre había comprado esos lentes en el extranjero. Bien, los compró en el extranjero porque no sabía que existían ese tipo de productos acá en Uruguay. En realidad, y quizás la elección en ese momento hacia ese niño no fue la más adecuada en color.
0: Uh-huh. Claro.
1: Entonces, uno tiene que investigar qué tipo de patología ocular tiene.
0: Claro.
1: ¿Cómo? Entonces, en mi caso, cité al niño, uh-huh. hicimos toda una prueba de colorimetría, permitiendo que ese niño con un problema visual importantísimo, pero uh-huh. literalmente importante, logre a través de los contrastes tener mejor agudeza visual. Y entonces vos lo mirás al niño y tiene un lente naranja. Sí, pero ese lente naranja tiene una característica, vamos a decir, de
4: fábrica. Para
1: exacto.
4: Él.
1: Claro. No es el mismo naranja que me pongo yo, que no tengo ningún problema visual.
4: Exacto.
1: Entonces, yo que no tengo ningún problema visual, tengo fatiga ocular, me compro un lente con los filtros, como hablamos en otros programas.
0: Claro.
1: Filtro azul, antirreflejo, puede ser neutro.
0: Uh-huh.
1: Y después también hay la fatiga visual, siempre digo lo mismo, existe varios factores que hacen que yo tenga fatiga ocular. La ergonometría visual, cuántas horas paso de pantalla, hay un montón
0: sí.
1: de cosas. La gente
0: claro.
1: puede no tener necesidad de usar un lente con uh-huh. graduación y tener fatiga visual. Entonces, pero eso no hace que vos vayas y compres
0: uh-huh.
1: en internet un lente que te dicen, esto es mágico, te va a sacar el dolor de cabeza. No, señor, no. Compremos cosas que en realidad no tienen un fundamento científico. Y acá hablo porque en realidad a veces uno realmente... Una cosa es lo que está de moda, otra cosa es, si vos lo vas a comprar un lente con color por moda, hacelo con alguien que te asesore. Comprate
0: claro.
1: el color que quieras
0: sí.
1: y para la actividad que vos quieras.
0: Claro, justamente acá me dicen, Benja, me pone ejemplo de ferias, mirá, sí, también se la llevo a esta. Dicen que hay tiendas de ropa que te ofrecen como accesorios lentes, que son lentes de color, me dice. Una
1: sí.
0: vez me compré uno de esos y fue lo peor, me arruinaron.
1: Lo que pasa
0: es verdad, viste que vas a comprar, no voy a
1: sí.
0: decir la marca, entienda, tenés todos los lentes atrás
1: sí.
0: y dice de color, ay, qué lindo, qué fachero, pero después te
1: bueno,
0: liquida los ojos.
1: Ahí en realidad abrimos quizás otra brecha, que en realidad sí existe una normativa de regulación, el tema de las ventas de lentes de sol, se supone que todo lente que entra en importación a Uruguay pasan por un filtro,
4: claro.
1: el Ministerio de Salud Pública, tiene que ir un técnico
4: una
1: óptico
4: aprobación.
1: Y avalar que esos lentes tienen filtro y bla, bla, bla. Uh-huh. Desconozco, sí, todo el mundo. Lo que lo de óptica sé que sí, porque digo,
4: claro.
1: para eso están los técnicos ópticos. Pero digo, las tiendas, yo qué sé, yo dudaría si a mí me dan un lente por 500 pesos. Yo no me lo pondría.
0: Ah, ok, pará. Exacto.
4: Profe,
0: sí,
4: perdón.
0: Eso es bien.
4: Aparte dice, levantemos la mano
0: sí,
4: en la
0: sí.
4: que estamos en la clase de Romy. Yo me enojé mucho los otros días, ¿tá? Porque yo soy bastante enérgica en algunas cosas, y me acordé mucho de vos, Romy, y quise traer a mi prima a la consulta de la óptica, porque ella está usando lentes, que se hizo hace como un año y medio los anteojos y todo lo demás, perdió los anteojos en no sé cuánto, y fue al free shop. Y se compró los lentes con una graduación.
0: ¿Qué los bebés? Está,
4: entonces
0: veo bien
4: yo a ver le dije, pero vos no pensarás usar eso. Y me decía, sí, porque son los que yo uso, porque me quedan bien, porque no sé qué. Dije, pero tenés que ir a hacerte un chequeo. Entonces agarré y le dije, vamos hasta la óptica, te haces un chequeo y después vas y te cambias los lentes. A ver, la armazón está divina, es la que vos querés, okay. todo bárbaro. Pero esos lentes son genéricos, o sea, no son...
1: Sí,
0: claro.
4: Esos cristales
0: bueno,
4: son genéricos.
0: Está bueno lo que decís, ahí porque
1: es que
0: vos te pruebes en un free shop, te lo compras, y decís, veo bien...
1: El problema es
0: ¿quiere
1: que
0: decir que son para ellos o no?
1: No.
0: Okay.
1: Primero que nada, los lentes que se venden en free shop siempre tienen un aumento positivo. ¿Por qué? Porque es un lente que está diseñado para el público que presenta ya presbicia.
0: Uh-huh.
1: O bueno, en este caso, si justo la persona es joven y es hipermétrope, que en su receta tiene un símbolo positivo,
0: uh-huh.
1: capaz que se lo pone y ve bien. Ahora, la verdad que desconozco la calidad óptica que tiene ese cristal. Entonces yo a veces, incluso ha pasado que viene gente con un lente comprado en el free shop, pero viene y se cambia los cristales. Que prefiero que hagas eso. Si te gusta un lente...
0: El armazón, ok.
1: No tengo problema. Yo siempre digo lo mismo. Que no te gusta ningún armazón en la óptica y querés traerlo de otro lado. Te compraste uno por
0: bien,
1: internet.
0: Está bueno
1: genial.
0: Eso.
1: Pero
0: bien.
1: Lo importante es lo que nos ponemos adelante de los ojos. Bien. Que realmente... O sea, no es lo mismo mirar a través de un plástico o de un cristal con cierta uh-huh. aberración que mirar a través de un cristal que, bueno, que tenga una calidad óptica digo, el tema es que sigue siendo...
4: Y que tenga la graduación exacta también, para tu problema.
1: Sí.
4: Que esté medido, que fue lo que yo traté de hacerle entender, hasta que pasa que en un momento que le dije, ¿sabes qué? Hacé lo que quieras.
1: Lo que pasa con ese tipo de lentes, o lo que pasa, que es esto capaz que, bueno, sin ofender a nadie, noto a veces que nosotros, en cualquier ámbito, ¿no? Se nos rompe algo, ponemos precinto, ponemos cinta scotch.
0: Okay.
1: Esto, no nosotros no vamos a la solución, lo arreglás provisoriamente. Y eso, eso va a durar un montón. Es la típica, es una manera que tiene el uruguayo de arreglar todas las cosas. Lo mismo pasa con los lentes. Listo, perdí mis lentes. Tengo una opción, estoy de viaje. Listo, me lo compro en el free shop. Vale $5, €1, no me importa el precio. Bien. Que salga.
4: Sí.
1: Y si está genial, para zafar, para que no pueda leer el celular, pueda firmar un documento, listo. Ahora, ese lente de $1 me dura 8 años.
4: Sí, tal cual.
1: Entonces yo por 8 años no voy a ir al médico, porque si ese lente de $1 no, barato me salió.
0: Claro. Claro.
1: Entonces, nunca tomamos en cuenta que a veces eso es una solución rápida.
0: Momentánea.
1: Momentánea. Es que entonces nos autograduamos.
0: Claro.
4: En lo personal, y lo digo con toda...
1: Respeto. O sea, sí, ¿no? Sin herir los sentimientos.
4: Ya me lo dijo Romy, y lo experimenté. Pasé un año, me hice un control. Le dije, sí, voy a hacerme el lente. Pasó un año.
0: ¿Hasta que fuiste?
4: Hasta que volví, me volvieron a hacer la medición y había cambiado un montón. Claro. Necesitaba mucho más. Uh-huh. Entonces... Es como dice ella, o sea, te compraste un lente que sí, bueno, está claro, listo. Y pasaron años.
0: Cuando vas, ya es por ahí, puede ser hasta tarde para ciertas cosas.
1: Por supuesto que sí. Por eso digo lo mismo. Esto hoy me preocupa esto de que realmente he mirado en Instagram, me aborda esa propaganda que te da maravillas y no es así. Porque aparte de todo eso, los venden por internet. O sea, yo los puedo comprar, y se supone que es la solución a mi fatiga visual. No, señores. Le digo, yo tengo, siempre hago lo mismo, y los pacientes que me conocen y han ido y se han atendido conmigo, yo hago mucho prevención visual. Yo derivo los oftalmólogos. Tengo pila de pacientes que es tipo, pará, encontré esto no es para ahora. Los lentes están en quinto plano. Vaya al médico, revise los ojos, porque el ojo no deja de ser un órgano. Entonces, si yo tengo, vos querés hacerte lentes de colores, tengo todos los colores que quieras, la paleta del arco iris.
0: Okay.
1: No me importa, te los vendo, pero tienen filtro, tienen los cuidados necesarios para ese ojo. Y después, sí me doy cuenta que existe mucha desinformación, y acá voy, que es, existen filtros selectivos para personas que tienen degeneraciones maculares, glaucoma, cataratas. Este chico tiene una distrofia de conos, es una patología bastante compleja. Entonces, existen productos que son están individualizados para cada paciente, para poderle brindar una calidad óptica mucho mejor.
0: Claro.
1: Realmente, el ojo es tan complejo y tenemos un montón de patologías que cuando realmente están sobre la mesa, ahí es cuando decís, pucha, tendría que haber hecho caso.
0: Acá me dicen que han tenido... sí.
4: Fue literal, sí. Los ojos sobre la mesa. Cuídense las ventanitas del alma, por favor.
1: Claro. Sí, tal cual.
0: Acá me dicen, tuve unos lentes de colores y los usaba, el amarillo prácticamente me ayudaba un montón de noche, y lo usaba prácticamente a la noche porque era como que veía mejor. Claro,
1: sí, existe, yo tengo unos amarillos y nosotros tenemos en la óptica, existen unos que se llaman Drive, que son amarillos. Incluso hay algunos que están mejores que los que tengo, que son fotocromáticos incluso. ¿Mirá? Siempre están en versión amarilla y se oscurecen en una tonalidad más amarronada. El amarillo ayuda mucho para lo que es la conducción en la noche.
0: Bueno,
1: incluso
0: justamente...
1: también, vuelvo a lo mismo, paréntesis, se pueden hacer con graduación.
0: Claro, acá me escriben justamente eso. Y si hago mucha ruta y a veces me saco los lentes a la miércoles porque no veo nada. Ni bien si pica a las 6 de la tarde ya veo todo oscuro. Me saco los lentes y veo más claro. Sí. Claro, por ahí unos de colores ayudan un montón.
1: Por supuesto, el amarillo da, es como que te abre, es como más luminosidad. Pero después, vuelvo a lo mismo, los filtros, o sea, nuestro ojo es un sistema óptico, entra la luz, se decodifica y se forma la imagen, literalmente, está pasado. O sea, literalmente es así.
0: Claro.
1: Entonces, cada filtro, cada color responde a una longitud de onda. Por eso, por ejemplo, en mi caso personal, mis lentes de sol son todos o marrones o tirando colores mucho más suavecitos, o sea, casi transparentes. Incluso los que traje hoy son rosaditos.
0: Sí, son muy claros.
1: Y hoy estaba medio nublado. Ahora, lentes verdes, lentes grises, en lo personal siento que es como que estoy adentro de una caja. No hay una hora del día que me sienta cómoda con esa longitud de onda.
0: Claro.
1: Hay personas que te dicen, ay, yo solamente uso grises porque se sienten más cómodos, y los marrones le parece que no. Entonces, hay un lente para cada persona. Y esto es independientemente a los filtros que venía hoy, que era eso, obviamente. Existen claro. filtros especiales. No compren por comprar. Claro. O por lo menos investiguen.
0: Che, tengo, mirá, unos cuantos mensajes. Carlitos Díaz me dice por acá. Tengo unos amarillos para conducir de noche. ¿Verdad? En Estados Unidos lo más común y de marcas originales. Ojo, sin graduación. Me dice, yo tengo 0,25 de atismatismo. ¿Sí? Me dice que. Ojo, hay que ver, Carlitos Díaz. ¿Hace cuánto se hizo? Por ahí se hace un chequeo. Lo invitamos a que venga sí, un chequeo, obviamente. Exacto. Con Romy Carlitos y ya sabes si está ok el 0,25 o hay algún temita ahí. Sí.
1: Bueno, yo usaba, creo que alguna la tengo o las tenía. Tenía, son los cascos que son abiertos, que tienen ajá. burbujas. Una de las burbujas que tenía una Bitwell era amarilla y otra tenía naranja, por ejemplo. ¿Mirá? Sí.
0: ¿Verdad? Che, Gustavito me dice por acá, mandale saludos a Romy, que Carolina quedó muy conforme con los lentes que les hizo hace un par de semanas. ¿A la señora?
1: Carolina Rodríguez, un saludo, claro, muy
0: sí,
1: bueno.
0: Le mandamos un beso grande, que, bueno, mucha gente de la audiencia que va por multióptica. Benja, según el color, ¿es un tema de gusto o cualquiera, o hay un color predilecto según la patología?
1: Si es patología,
0: iba a responder antes que Romy, cualquiera.
1: No, si es patología, hay un color para la patología. No, si hablamos de patología, sí. Hay un color para cada patología. Claro. Incluso, por ejemplo, dentro del color ámbar, hay diferentes ámbar, porque tienen diferentes longitudes de ondas. Ahora, si es un lente de sol por estética, el color que vos quieras, rosadito más suave, azul más suave, azul más intenso, homogéneo, degradé, el color que vos quieras dentro de la paleta que el laboratorio me fabrique. Pero si es patológico, acorde a la patología, yo te voy a ofrecer el lente que sea más adecuado a la patología.
0: Claro. Ok, sí. Mira, me sumo a la pregunta y la reacomodo acá lo que escribe Robert, que le mando un abrazo grande. Porque yo venía por este lado la consulta. ¿Viste que está de moda los lentes chiquitos ahora?
1: Sí. No llegaron todos a la óptica, son miniaturas.
0: Son chiquitos y no te cubren un foraca. O sea, es puramente no queda otra que tipo facha o porque los usa, no sé, Bad Bunny o algún otro. Porque después en cobertura visual, o sea...
1: Sí, o sea, el cristal, no, si bien tiene filtro, sí. es algo que, en lo personal, es algo, me parece, sí, como algo muy de moda, pero porque, bueno, claro, es algo tan pequeño, se usa como sí. a la mitad de la nariz. Ajá, exacto. Entonces, en realidad, yo no le veo un uso, pues, los tengo que vender igual, pero si lo vamos al hecho, sí, o sea, yo prefiero porque un lente que te abarque más.
0: Porque es el lente clásico del veterano... inspector del Bondi, que es lo que mete acá abajo, ¿te acordás que se veía? Que lo usa ahí en la nariz, como que hace así, lee y sigue mirando por arriba del lente.
1: La temporada pasada y en esta temporada se vuelve lo mismo. Vinieron lentes pequeños, con colores, y sí, se usan todos ahí. Que vos, claro, lo que pasa es que vos te venden un estilo de la persona que hace la propaganda de ese lente, te vende el gorro, la cartera, el zapato, es como que está.
4: Sí.
1: Pero la verdad que. Yo tengo unos lentes más pequeños de los que habitualmente uso y es como que me molestan, es como que veo el armazón, necesito algo que me abarque más el globo ocular.
0: Claro, acá me dice el Ramada, dice, Benja, los Ray-Ban o modo Ray-Ban contra el que venga, es el único que te cubre todo y siempre te queda bien con todo. Sí, sabes que yo tuve una época de mucho Ray-Ban. Estamos hablando del
2: aviador.
1: El aviador es un clásico. Igual si hablamos de cristal
0: De Johnny Bravo.
1: Sí, exacto, de Johnny Bravo, tenés razón. Es de verdad, es de claro, Johnny Bravo. Sí. Igual, hay cristales, hay marcas de sol que son hasta incluso mejores en propiedades que el Ray-Ban.
0: Ajá. Mira, ahora tengo una pregunta, no sé si ya tenemos algún tema más para tocar.
1: No, eso, venía a hablar de los filtros, pero está bien, seguimos en la misma
0: pero
1: línea.
0: Pero vos arrancaste para el tema de la salud visual. Para estudiar esto, desde chica, desde antes, desde Top Gun, desde... ¿Para dónde te llamó la atención los lentes? A mí siempre me gustaron los lentes como modo accesorio, pero siempre porque se los vi a mis hermanos mayores. En la época del 1 y 1, yo era pibe, niño, cuasi adolescente, y me iba a Buenos Aires y mi hermana tenían. Íbamos a Munro por un dólar, tenía los lentes que quería y metían mucha opción y facha. Entonces, siempre me atrapó como accesorio el tema de los lentes, hasta que ahora los uso como tema de salud visual. ¿Por dónde viene tu gusto de la salud visual? ¿Arrancó por el estilo?
1: No, por familia. ¿Por familia? Mi familia paterna es toda miope elevada. O sea, estamos hablando de una miopía bastante magma. Y mi hermana era muy miope. De hecho, mira, nadie se le descubrió la miopía con 4 o 5 años.
0: Ah,
1: y ya tenía un grado de miopía importantísimo. Sí, pobre, fue la única de las hermanas que heredó toda la herencia familiar paterna.
4: Ah, le cayó todo el
0: qué
4: paquete.
0: Justo, qué herencia, sí, agarró, ¿no?
1: Salado. Y ta, y en esto de, bueno, y un día, bueno, ¿y a qué me dedico? Y bueno, empecé con la licenciatura y después empecé la óptica y bueno, y ahí fue.
0: Mirá, qué interesante que lo que decís.
1: Y después te das cuenta, la licenciatura en realidad me abrió un poco más los ojos desde el lado...
4: Literalmente.
1: Desde el lado patológico, claro. O sea, de esto de, che, la visión es tan importante de cuidar. Porque lo óptico es un oficio, ¿no? Entonces, el estudio de la óptica se va desde otro lado. Si bien te enseñan cómo funciona el ojo y eso, hablamos más de lo refractivo. ¿Cuándo me tocó más? Y cuando estudié la licenciatura. Claro. Atender pacientes que tienen un montón de problemas oculares, que vos decís, ay, ojalá que nunca me toque. Y después eso, esto de que están como a la deriva. ¿Qué me pasaba con este niño?
0: Claro.
1: Esta madre... El otro, me voy a un primer congreso que hay sobre rehabilitación visual en pacientes con discapacidad y la importancia hoy en día de la inteligencia artificial en niños que ya nacen con problemas oculares. O sea, viste que ahora está todo el tema de la inteligencia artificial. Bueno, herramientas que permiten que las personas sean más autónomas. Así que voy a ir a un congreso para averiguar
0: eso. Claro, acá antes están llegando unos improperios para los adultos que por ahí se dejan estar con los niños, con los menores. No los voy a leer. 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Yo iba a decir maquinaria, pero no. 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
1: Sí, eso es verdad. No, hoy en día la inteligencia artificial en lo que es tallado de cristales y la precisión, ¿no? Para poder brindar algo más. Sí, eso es real. Y bueno, y eso, me dediqué a eso.
4: Ahí va, hay algo que quiero dejar muy, muy, muy en claro,
0: sí,
4: que es muy importante, que cuando uno elige la óptica donde va a ir,
0: claro,
4: que tengas a alguien como Romy, que constantemente está estudiando, constantemente se está
0: instruyendo,
4: constantemente se está actualizando, es fundamental, porque no es lo mismo ir a una óptica, la óptica que está hace, sin desmerecer a nadie, ¿entendés? Mil años, pero están, bueno, cosas, sí, y listo.
0: Claro.
4: Es que en realidad te atienden con la receta y listo.
1: Es que las necesidades visuales son diferentes para todos. Todos tenemos vidas distintas, dinámicas diferentes. Y yo creo que en realidad a muchos les falta un poco el tema de lo patológico. Y después está la empatía.
0: Claro.
1: Vuelvo a lo mismo. Este paciente es un niño de 13 años. El hermano va por el mismo camino. Es una familia de atrás que está desinformada. No saben hacia dónde ir.
4: Claro.
1: Y es un niño que tiene que hoy tener herramientas y bueno... En esto, bueno, ¿hacia dónde? Me puse a investigar dónde derivarlo, le di un montón de herramientas a la madre, hasta incluso la invité a que viniera al congreso conmigo para las herramientas.
4: Claro.
1: Porque no es fácil tener hijos con discapacidad visual, y no es fácil tampoco tener una discapacidad visual cuando vos ya veías bien y de repente, tipo, chiqui, no te diste cuenta y está. No es algo... Hay algo psicológico que nos afecta a todos, o sea...
0: Sí, exacto.
1: Es un órgano que no tiene repuesto. Siempre me voy a cansar de decirlo.
0: Sin duda que sí. Bueno, me llegan varios mensajes. Me acuerdo. Dice, época de niños, Benja, había un piropo que decía, me encantan tus ojos, lástima que estén en vidriera, me acuerdo. Sí. Yo se lo decía.
1: Ay, me muero.
0: Yo me acuerdo que mi hermana Sabrina empezó con el tema de los lentes, yo la jodía mucho.
1: Pero aparte...
0: Pero tengo algunos mensajes para vos, ahora te los leo, ¿puedes?
1: Sí,
0: diga usted.
1: En esto de que vos decís, en la época de mi hermana, yo recuerdo a mi hermana haber pasado por frustraciones.
0: Cuatro ojos, cinco piojos.
1: Sí,
0: ¿te acordás?
1: Yo le decía eso a mi hermana. Y mi hermana era miope elevada, así que imagínate que tampoco entendía yo cómo mi hermana se sacaba los lentes y no me veía la cara realmente.
0: Claro.
1: Y después también, en la época en la que nosotros nacimos, era tipo, llegamos hasta esto, chiqui, podemos comprarte este armazón y estos cristales. Hoy hay más variedad, entonces uno tiene lentes que son más coquetos. Antes eran blanco negro.
0: Antes venía, me acuerdo que
1: hay más ayudas ópticas.
0: Sí. Pero me acuerdo cuando mi hermana, en época de escuela, que hacían chequeo en la escuela. Te voy a dos casos ya para terminar. Mi hermana Sabrina tuvo desde niña, creo que fue cuarto o quinto de escuela. Y claro, familia de ocho, el viejo peleándola, Club de Leones. Sí. Los armazones eran.
1: Sí, sí.
0: Bueno, lo que había, Mato, era lo que había. Creo que lo habría dejado algún veterano que lo donó y se lo encajaron a ella.
1: Yo
0: no pidas mucha cosa estética.
1: Yo hace 18 años que trabajo en óptica. Ajá. Y en mi primer trabajo de óptica, en la Navidad, le regalé a mi hermana los primeros lentes de contacto. No me olvido nunca más.
0: Mira.
1: Lloramos todos en familia.
0: ¿En
1: porque
0: serio?
1: Claro, mi hermana tenía una miopía de menos 10. Era muy alta, eran los famosos fondos de botella, sí, como le dice todo el mundo.
0: Sí.
1: Entonces, mi primer sueldito para la Navidad le regalé los lentes de contacto. Claro que para mi hermana fue como... porque también eso, siempre hubo bullying, entre sí que siempre sí, fue claro, la que tenía los lentes, después estaban claro, los braques, o sea, era como todo, ¿no? Entonces, sí, cuando ella se vio sin sus lentes y que podía ver bien, y estéticamente,
0: claro, sí, depender, claro,
1: en una preadolescente le cambió pila
0: claro,
1: la vida. Entonces, también
0: duda,
1: eso, hay un montón
0: sin
1: de
0: duda,
1: cosas. Yo entiendo que los niños rompen, estamos para romper, ajá, cuando somos niños, pero tenemos que también entender qué es salud. O sea,
0: pero me acuerdo que había un tema, que si, ustedes escucharon un tema de, es de, muy de la vanguardia argentina, que se llama Ojos sin Luz, búscalo,
1: ah, no, ese no lo
0: que
1: veo,
0: era de una chica ciega y él se enamora de una chica ciega. Y yo lo cantaba de pibe.
1: Y no
0: lo empecé a cantar por joderla. Y después me terminó cantando, pues es un tema. Soy, se enamora una chica ciega y se llaman Ojos sin Luz. Aparte el estribillo dice, tú no ves, tú no ves. Una cosa.
1: Era re triste.
0: Para, dice, en tu alma está la más bella tibieza de mujer
1: no, no
0: que conocí. Bueno,
1: bueno,
0: imagínate lo que era, fue mi adolescencia. Pará, tengo mensajes rápidos para vos. Puede ser,
1: sí,
0: capaz te queda algo en el tintero, pero le damos
1: no,
0: prioridad
1: no,
0: a la
1: no,
0: gente.
1: Sí, sí, por favor.
0: Bueno, pará. A ver, me subí.
5: Perdón por haberlo hecho canción.
1: Es mala.
5: Está la más pura tibieza de mujer que conocí.
0: ¿Quiénes son, Mato?
4: Pomada, se llama.
0: Pomada.
1: No, no,
4: Pomada.
1: De la época de mi padre.
0: Sí, Pomada.
4: Secretos de la

0: acá me, bueno, pará, me está,
1: ¿quién mandó eso? Lo amo.
0: Dani González, escuchá, pará, y nos escribe nuestra psicóloga, una de nuestras tantas psicólogas de cabecera. Hola Benja, me dice Lucía Álvarez, le mando un beso grande. Cuando hablaste de tu dice, hola Benja, cuando hablaste de tus recuerdos de niños que compraban los lentes baratos, me acordé. Mi madre me compró unos lentes de Johnny Tolengo.
2: Salado,
0: Johnny. Y se mata la risa. Dice, seguro sería por moda. Yo muy feliz con esos lentes, jajaja. Ja, ja. Y ahora uno se da cuenta de lo importante que es controlar los niños desde muy pequeños. Claro. Correcto. Bueno, acá me dice...
2: Existen pila de patologías y defectos refractivos que son hereditarios.
0: Sí, sin duda. Me dice Miriam por acá. En mi caso de niña me decían, guambi al listado. Piojosa, sucia, flaca desgarbada, muerta de hambre. Eso era lo mínimo. Y aquí estoy. Ahora es bullying, me dicen. Bueno, así nos fuimos haciendo. Me dice, muy bien, Miguelito así Vega. ¿Ves que siempre necesitamos ese amigo comunista que escribe, que ponga esos buenos mensajes? Siempre precisamos. Miguel Vega me dice, Benja, siempre es de noche. Temón de Alejandro Sanz, que después, si lo analizamos, es para una chica también que supuestamente no veía. Ah, temón. Sí. Grande, Miguel.
2: Vamos a hacer la consigna, iba para grande, la próxima. Para la próxima columna que venga, la gente que mande músicas para temas
0: de salud,
2: temas sí, que sean dedicados a la vista, hacemos un sorteito.
0: Me encantó. Me encantó.
2: Ya lo dejo acá. En 15 días vuelvo. A ver, bien, para que me fijar la agenda, sí, que puedo venir en 15 días.
0: Perfecto. Pará. Está empezando a tirar chistenero. No, pará. Me dicen, Benja, hablemos. Me dice, es una consulta. Es visual, también les dice, rubia ojos verde o rubia ojos celeste, me dicen acá. Bueno. ¿Sabés que yo estoy decidido con eso? Siempre lo dije. Para mí, viste que está la clásica, en la tipología, ay, ¿qué te haces el rubio ojo celeste? Para mí es más linda la mujer rubia ojos verde que rubio ojo celeste.
1: Ay, lo decís por aquella.
0: No, bueno, ya, es más, te digo, una vez éramos amigos con aquella y cayó en casa porque era amiga de mi hermana. Se vea, no sé, que se le dio esa cuesta. ¿Viste las quinceañeras cuando se van tipo a Camboyú, vuelven con las trenzas?
2: Sí.
0: Había como una moda y cayó con unos lentes y de ojos grises.
2: Ah, de los lentes de contacto.
0: Yo tenía 15, 16 años. Me quería casar en ese momento. me quería casar en ese momento. Porque vi, como dije, a la miércoles. Qué bien que me dicen acá. Hay una aplicación que te cambia los ojos y se puede ver qué color de ojos, bueno, te quedaría mejor.
2: Existe. En Europa existe. Eso tengo que terminar de investigar porque para no decir cualquier cosa al aire. Pero existen cirugías que cambian el color del iris. Sí, no he encontrado artículos donde realmente tendré que hacer una reunión de investigación con mis colegas oftalmólogos para ver qué piensan ellos desde ese área.
0: Bien.
2: Porque me parece que es un montón, tanto el tatuaje que se hacen en el globo ocular como el pigmento.
1: Claro,
2: para eso es un lente de contacto de color. En realidad uno tendría que aceptarse con el color de ojo que vino.
0: Claro, sí.
2: Por algo tenemos el color de ojo que necesitamos. Y los ojos verdes y celestes no son síntoma, o como se dice, sinónimo de buena visión.
0: También ha llegado un mensaje acá.
2: Que le faltan los colores verdes y celestes tienen un montón de
0: bueno,
2: problemas.
0: Yo no quise tirar una eso porque llegó un mensaje. ¿Puede ser para la próxima columna?
2: Sí, claro.
0: Exacto. Todavía no la puedes tener. Ojos verdes, ojos celestes, y querés que sean, sirvan todavía. Bueno, me dijeron, Benja, mirá que los ojos claros muchas veces no son tan buenos.
2: Exacto.
0: ¿No? Pon entre comillas.
2: Es porque le falta la melanina. Exacto,
0: ¿podemos hablar la próxima columna
2: claro,
0: de eso?
2: ¿Cómo no traigo eso?
0: Cierro con los mensajes porque ya anda Marce en la vuelta. Le voy a preguntar a Marce hace cuánto nos hace un chequeo también. Me dice Michel por acá. Mi mujer es rubia, ojos verdes. A veces me dice, si no te gusta, andate. Con lo feo que soy, mirá si me voy a ir. Me dice acá. Pero tengo Nola. Le mando un beso grande. Mirá con lo que cerramos. Nola Mercado. Me dice, buenas tardes. Estoy decidiendo ir por la óptica, ya que, bueno, por la sociedad médica ya es muy es complicado. Si puedes decir cuánto saldría más o menos una consulta o por teléfono me pasas. Realmente, por todo lo que siempre la escucho a Romy, lo necesito.
2: No tiene costo la consulta. 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Pero no tiene costo ninguno. Ve tranquila y nada, y avisa que sos oyente de la radio.
0: Le aclaramos.
2: Tiene cuentas diferentes.
0: Exacto, le aclaramos a la audiencia que obviamente vayan, que el chequeo es gratis. Sí,
2: y por favor, que todo lo viral no es lo más adecuado. Por favor, respaldo científico. Siempre es bueno investigar un poco antes de ponerse cualquier cosa delante de los ojos.
1: Hablen con un profesional.
0: Exacto.
2: Cualquiera, hay buenos colegas en la vuelta, pero por favor, hagan caso.
0: Bueno, estamos a dos minutitos de cerrar. Anda, ¿no? Marce, sí, vi una anda ahí en la vuelta. ¿Marce está de lentes? No, porque ella usa lentes. Pero pará,
3: usa lentes.
0: Marce, ¿usás permanente? Claro. Pero, sí. A Marce le quedan muy bien los lentes, ¿eh?
2: Sí.
0: Te quedan muy bien. Parece Brigitte Bardot. Pero pará.
4: Prada, mi amor.
0: ¡Ah!
2: De la letra, la letra.
0: Eso hablan extranjero, eso. Yo tengo

0: A ver, pará, acércate.
1: Sí, tengo como que abajo un poquito de miopía con de lo
2: de cerca.
1: Claro, o sea, no se nota, viste, el lente. Uh-huh. Pero yo hice algo que no se debe hacer, no lo hagan ustedes.
0: A ver.
1: Fui al oculista y me dicen, mira, hay unos que son tipo para cuando llegas a los 40.
0: ¿Eh?
1: Hay unos que son cuando llegas a los 40. Sí. Yo le dije, sí, sí, eso. Pero yo estoy llegando a los 50, chicos. Pero, me gasté una plata y me duró, no veo nada. De la presbicia hago así, no veo nada.
0: Pero para, entonces claro, vos precisás ahí, un chequeo de nuevo de vuelta.
2: Sí, ahí está lo que hablaba el otro día. Está el multifocal
0: okay.
2: y el Mono Plus, que es el que yo uso. Bueno, el Mono Plus es la marca del laboratorio, okay. tiene ese nombre. Pero ese es un lente que tiene adiciones pequeñas. Entonces, cuando estás recién entrando en la presbicia, te... Podés usar ese, claro. que sería como un trampolín
1: no a nota, cuando ¿viste? Te...
2: No, nunca se nota.
0: Escuchá,
2: no
0: Marce, andá a hacer el chequeo, va, obviamente va recomendada y la vamos a atender a Marce. Avísame ese día que voy a ayudarte en el modelo de lentes. Vamos con Pedro y le vamos a elegir uno bien de eso, de mala de telenovela. Así. Ay, sí, sí. Pero pará, ¿desde qué edad posta tenés que usar los lentes permanente? ¿Desde qué edad?
1: Uso de los 14 años.
0: Ah, la miércoles, pensé que me iba a decir de grande.
1: No.
0: Mira. Mirá vos, ¿usaste de contacto en algún momento?
1: Sí usé, pero no me los sabía sacar.
2: Pasa.
0: No lo sabía enchufar.
1: Escuchen esta. No me los podía sacar, estaba en la junta departamental cubriendo. 2 de la mañana me voy al cardiomóvil a sacarme los lentes porque yo no podía. Dije, nunca más.
0: ¿En serio? Mirá.
2: Sí. Bueno, igual lo hiciste bien, porque hay mucha gente que se termina reventando
0: lastimando
2: el ojo y la verdad que lo hiciste bien.
0: Esa lastimando, sí. Exacto. Sí, bueno, sí. 14 horas le entregamos el aire a nuestra querida Marce González.
2: Un placer, nos vemos en 15 días. Y piensen las musiquitas que le
0: voy a dar. Sí, vamos a buscar canciones en cuanto a la salud visual. Me dice Gustavito, decir al oyente, otro oyente dice, que vaya a Tranquia Multióptica, que entre y grite, quiero que me atienda Romina, y que vaya con tiempo porque a Romy le gusta hablar. Dice,
3: por ejemplo, para no verte más de la mosca del C, ¿funciona?
0: Sí, exacto. Sí, exacto.
2: Nada dedicado a los ex, ¿eh? No, no empiecen después con otro tema ahí, no sé.
0: Muy bien. Señoras y señores, nos reencontramos mañana. Vamos a ver, Romy, se viene a la semifinal.
2: Todos hinchen por Argentina. No, sí. No me tiren, tírenme con flores.
4: Usted que el único que hinchaba por Argentina era el Mate.
0: Usted que se, sí. Usted que se tranquila, vamos a hacer todos fuerzas a las 14 horas para que le vaya muy bien a De Paul y compañía. Bueno, no, gente, se les quiere, gracias por los mensajes. Nos reencontramos mañana. Chau, chau.
2: Chau.
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0: buenas tardes para todos. ¿Cómo están? Bienvenidos a Desenchúfate. Aunque tuvimos ahí una breve conversación con Benja, ya me escucharon que estaba por acá. Arrancamos. 19 grados es la temperatura actual. Te digo, tengo calor. Salí de casa y dije, yo no me voy a desabrigar, botas, campera, todo. Pero realmente se siente que la temperatura subió. Hay muchísima humedad. Está un poquito nublado, pero bueno, no sé, bien. 15, miércoles 15, mitad de semana, mitad de mes. Julio ya, impresionante cómo pasa el tiempo. Además, estaba viendo todas las publicaciones de La Noche de la Nostalgia. No puedo creer que ya se venga agosto y La Noche de la Nostalgia.
1: Dime cuándo y dónde tengo que buscar.
0: Lo que se viene ahora es la presencia del alcalde de Maldonado, Damián Tort, que lo vamos a tener en el estudio. Vamos a poder hablar de muchos temas. Si vos te querés comunicar con nosotros, lo podés hacer a través del 098-91-99-36. Así que si querés participar de esta conversación que vamos a tener con Damián Tort, 098-91-99-36, el alcalde de Maldonado nos visita en los estudios de la 93.5.

0: 11 minutos, van de las 2 de la tarde. No quiero perder el tiempo porque la verdad que se pasa volando cada vez que charlamos y lo quiero aprovechar al alcalde del municipio de Maldonado, Damián Tor, que está con nosotros. ¿Cómo estás, Damián?
1: ¿Cómo andás, Marce? Buenas
0: tardes. ¿Todo bien, Dami?
1: Te di a la visita hace tiempo y lo digo públicamente que bueno, te la cancelé varias veces.
0: Bueno, muy bien, muchas gracias. Para que te voy a subir un poquito el volumen, a ver si te escucho un poquito mejor. ¿Cómo viene el departamento, la alcaldía de Maldonado? Porque hay mucho, recién hablábamos, ¿no? Es una de las alcaldías más grandes a nivel geográfico y no sé si a nivel también de gente.
1: Sí, nosotros somos a nivel geográfico el segundo, obviamente, del departamento de Maldonado. El primero es San Carlos porque tiene mucha zona rural, pero somos el primero en población, ¿no? En población tenemos más de 120.000 personas. Y a su vez también a nivel país, Maldonado, el municipio de Maldonado es el tercero en población. Obviamente está uno de Montevideo, los dos primeros son de Montevideo, primero Montevideo, Las Piedras y Maldonado, y evidentemente eso...
0: ¿En serio? No lo
1: es
0: sabía.
1: Es el tercero
0: eso.
1: En población a nivel país. Hablan hace un tiempo de 120.000 personas, yo creo que ya estamos superando las 130.000 personas solamente en la jurisdicción del municipio de Maldonado, y esto habla del crecimiento que ha tenido nuestro departamento, en especial en la parte del municipio de Maldonado, y que va a seguir creciendo, por suerte.
0: ¿Y cómo a un año ya de gestión, no?
1: Un año, el 11 de julio se cumplió un año de que asumimos este desafío del municipio. Nos quedan cuatro.
0: Claro, no es poca cosa.
1: No, le pasa que hay muchas cosas por hacer, los tiempos burocráticos a veces se complican, pero nosotros venimos atrás de los temas, venimos un poco lento o más lento de lo que quisiéramos, pero que se quede tranquila la gente de que las obras que dijimos que le íbamos a hacer, las vamos a hacer, ya las tenemos proyectadas para este año, un shock de obras muy importante en 6-7 barrios de Maldonado, que es necesario, y ya proyectando 27, 28, 29 y 30, con el departamento de obras y con las diferentes direcciones para tener realmente una transformación en el municipio de Maldonado como lo queremos decir nosotros.
0: ¿Qué es lo más complejo, lo más complicado que has visto a lo largo de este año? ¿La situación de algunos de los barrios, de las veredas, de las calles? ¿Qué es lo más complejo?
1: Lo más complejo, tenemos varias cosas, ¿no? A nivel edilicio tenemos un problema en las calles de Maldonado, que ya se armó el plan para salir a bachear y hacer lo que es el río asfáltico, lo que es el bitumen nuevo. Estuvimos en conversaciones con el departamento de obras, armando el cronograma de obras, valga la redundancia, de este año y de los próximos años, y es por eso que hemos definido obras importantes para lo que queda del año, donde vamos a llegar a muchos barrios de Maldonado en un 100%, y cuando digo 100% se va a llegar con lo que es el cordón cuneta, el pavimento que no tienen, lo que es la luminaria, para una segunda etapa lo que son las veredas, también aggiornar los barrios viejos de Maldonado, que a veces quedan un poco olvidados por lo que son las urbanizaciones nuevas, como lo que es el Sarubi, el Odicio. Ahora actualmente estamos haciendo las veredas en el barrio Rivera, que vamos a hacer las veredas en el 100%. Bueno, ahora vamos a hacer el tema del centro de Maldonado, de la calle Sarandí, que se va a remodelar todas, dando el puntapié inicial para...
0: Paro un segundo ahí. ¿Qué va a pasar en el centro?
1: En el centro, la calle Sarandí, tres cuadras de lo que era la ex peatonal Sarandí, la semipeatonal, se va a refaccionar este año, como habíamos propuesto el año anterior. En conversaciones con los comerciantes decidimos, por un tema de tiempo, hacer la obra este año para no entorpecer lo que es la temporada estival, que para ellos era muy importante. Bueno, ya se está llamando hoy a licitación para hacer todo lo que es la reforma de la calle Sarandí, entre ellos lo que es el arbolado, lo que es el tema de la jardinería, lo que es obviamente las veredas, las rejillas, el tema del pavimento, si hay que arreglarse también, y bueno, un tema de jardineras ahí que está muy interesante, y un poco de artefactos que también va a darle un toque al centro de Maldonado, dando el puntapié inicial para lo que es la reforma que tantas veces se ha dicho y que la veníamos postergando en el tiempo.
0: ¿Funciona esto de que la calle no sea peatonal?
1: Sí, yo las conversaciones que he tenido con los comerciantes, la verdad, algunos que eran escépticos cuando abrimos el tema de la calle Sarandí, me dicen que están conformes con el resultado. Obviamente que esto es un factor para mejorar el centro de Maldonado. Se ha visto mejorado, obviamente no van a estar todos en un 100% de acuerdo con el tema de la calle, pero que con el respeto que se debe hemos intercambiado las opiniones y dijimos que como la gran mayoría está de acuerdo, vamos a mantener este sistema de apertura de calle, dejándola cerrada cuando ellos consideren.
0: Ahora, ¿qué pasa con el estacionamiento en lo que es el casco de Maldonado? Que bueno, cualquier cosa que vayas a hacer es un despropósito encontrar este estacionamiento, ¿no? Pero a veces, por ejemplo, nosotros los periodistas, cuando vamos a una nota, jefatura, te tiro jefatura, no tenemos dónde estacionar. Damos vueltas hasta dejar el auto en cualquier lugar, porque no estamos hablando que queremos estacionar en la puerta. Ya no podemos estacionar a 5 cuadras.
1: Sí, eso entonces, habla también de la explosión que ha tenido Maldonado, sí, ¿no? Y de que por suerte el poder adquisitivo de la gente que antes tenía una bicicleta o una moto, hoy por suerte logró su auto. Pero también eso nos marca de que nosotros tenemos que tener un ordenamiento en materia de tránsito en el centro de Maldonado y también en los alrededores del centro, como los barrios, porque la verdad hoy el tránsito está complicado en todos lados y eso nos hace poner mucha cabeza y mucho pienso a la hora de hacer las diferentes obras para mejorar el tema de circulación. Hay algo muy polémico que surgió en las últimas horas, como es el estacionamiento tarifado, que ha sido propuesto por los comerciantes del centro de Maldonado y también por algunos vecinos, de que, bueno, diferentes opiniones a favor y en contra, diferentes precios que se han manejado como precios estimativos, de que a nuestro entender se tiró un número por tirar, porque lo hemos hablado con el propio intendente, de que no está fijado el precio no va a ser el título que salió hace unas horas, exactamente, no va a ser 100 pesos, porque 100 pesos para lo que es el bolsillo de los comerciantes de Maldonado y de la gente que estaciona en el centro es muy caro.
0: Y sí, porque vos vas al shopping y no te cobran nada.
1: No, por eso, pero vas a Montevideo, por ejemplo, tenés 2 horas en el shopping y te cobran. Vas a Montevideo también y te cobran 50 pesos la hora o 28 pesos creo que es la media hora, dándole un plazo de tolerancia. Por ejemplo, en Rocha ahora tarifó también el centro de Rocha.
0: Ay, pero qué cogotudos. Pero qué cogotudos en Rocha, sí, cobrando estacionamiento.
1: La Valleja también, y Colonia también. Entonces, bueno, todos lo que son los departamentos se han visto afectados.
0: O sea, voy a Minas y tengo que pagar estacionamiento.
1: Sí, tenés que pagar estacionamiento.
0: Ni loca.
1: En la terminal también. Entonces, hay que ir ayornándose, precisamos hacer esto, por eso viene de la mano de un montón de transformación del centro de Maldonado, como lo que es la infraestructura de la calle Sarandí, como va a ser la reparación de lo que son los estacionamientos que hoy están abiertos, los estacionamientos que expropió la intendencia para hacer de uso público, que los cuales se va a hacer un riego asfáltico, se va a acondicionar con luces, se va a delimitar y pintar cada uno de los estacionamientos para que pueda parar la gente ahí, y eso sí van a ser gratuitos. Entonces, bueno,
0: el de enfrente de la Junta es gratis.
1: El de enfrente de la Junta es gratis, el de 25 de mayo y Román Guerra también es gratis, el de Arturo Santana y Román Guerra es gratis, y el de Ituzaingó y Dodera también es gratis. Pero bueno, es verdad que solamente lo que se hizo fue abrirlo al público. Ahora hay que hacer una obra para dejarlo acorde a que tenga su funcionabilidad como corresponde y que la gente que vaya ahí no tenga que pagar.
0: Claro. Bueno, es un tema que
1: es polémico.
0: Polémico y que
1: pero
0: demora.
1: Necesario.
0: Sí, necesario.
1: Pero a su vez también hay un montón de cosas.
0: ¿Cómo cuáles?
1: Hay un montón de cosas con el tema del estacionamiento tarifado, por ejemplo.
0: A ver.
1: Por ejemplo, tú vas a otras partes del mundo y parás a 6, 7, 8, 9 cuadras. Vas a otra parte del Uruguay también parás a 7, 8 cuadras. Acá queremos parar en la puerta. O los empleados de los comercios que trabajan en el centro de Maldonado,
0: para mí ese es el tema.
1: Paran en la puerta y te dejan el auto 8 horas, ¿no?
0: Y para mí ese es. Uno de los temas más importantes es ese, porque ponele, te digo que nosotros andamos mucho en la calle, digo nosotros por el cuando hacemos notas, ¿no? Los periodistas. No tenemos 5 o 6 calles para estacionar y tenemos que llegar a una cobertura y no tenemos, o sea, así que bueno, no sé, ahora me están escribiendo, después si querés leemos algún mensaje.
1: Sí, hacemos un pipón igual.
0: Lo que vos decías, ¿no? La gente también de los comercios que estacionan en el centro, pero esto es histórico.
1: Sí, no es de ahora, por eso, pero lo que pasa que, ¿qué pasa? Antiguamente capaz que no había tanto parque automotor, hoy en día hay mucho parque automotor, por suerte, porque vuelvo a decir, eso indica que la gente pudo crecer y pudo hacerse de lo que es su autito. Uh-huh. Entonces, bueno, son otras realidades, otros tiempos, pero bueno, esto va enredado un montón de cosas, porque no es para recaudar, es con un fin de ordenar. Por eso hemos propuesto de que este dinero sea volcado para diferentes instituciones del departamento de Maldonado. Llámese hogares de ancianos, lo que es Cerema, lo que es el hospital, los deportistas que a veces tienen que andar vendiendo rifas o tortas fritas para pagarse sus viajes. llámese la Pérez Escribín, la Teletón, un montón de instituciones que hay en el departamento de Maldonado, de que siempre están solicitando colaboración y que, bueno, siempre van a solicitar a la intendencia o a los municipios algún tipo de colaboración. Bueno, usemos esta herramienta, ya que no es con fin recaudatorio, para tener una ayuda más,
0: un ordenamiento
1: para la gente que está haciendo un fin benéfico. Entonces, bueno, con eso se demostraría de que realmente lo que se está buscando es ordenar y no recaudar. Otra cosa que he visto también en algunos comentarios, no, porque el que acredite que tiene propiedad en el centro de Maldonado que vive, no se le va a cobrar. Y es verdad, no se le va a cobrar, pero un comercio no es una propiedad, porque decían, no, porque el comerciante va a acreditar que vive ahí. No, es un comercio, no puede acreditar. Claro. Que hay. Hay muy pocas situaciones en lo que es, sobre todo en Sarandí, que hay realmente casas y habitaciones ahí como para realmente hacer el beneficio este. Pero hay otro más. Por ejemplo, las personas con discapacidad que tienen su coche, eso tampoco van a pagar. Entonces creo que queda una gran discusión por delante, que simplemente se tomó una idea de un precio por decir un estimativo, que no va a ser el precio real, porque estaríamos muy por encima de lo que es el Uruguay y tenemos que ayornarnos al tiempo que hay hoy en día.
0: A veces 100 pesos es lo que gana una persona en una hora.
1: Sí, claro, y eso también nos ayudaría a ordenar todo lo que tema el tema de cuidacoches, que a veces la gente nos reclama y con justa razón. Bueno, ya no habría razón de ser de por lo menos las calles que se tarifen que tenga cuidacoches.
0: ¿Te llegan reclamos de cuidacoche al municipio?
1: Sí, permanentemente.
0: Pero el cuidacoche es que no están acreditados.
1: Exactamente, en lo que no son cuidacoches. Los cuidacoches por lo general no me llega ningún reclamo, sino las otras personas que se ponen a cuidar coches que no están habilitados.
0: Claro.
1: Que eso directamente nosotros hablamos con la jefatura de policía de la primera, que tenemos una gran respuesta y concurre al lugar y los identifica y obviamente los corre y después...
0: son como vándalos, ¿qué querés que te diga?
1: Sí, sí,
0: o sea, te da miedo bajarte del auto porque te va a cuidar el coche un tipo que si vos no tenés 10 pesos para darle, bueno, o 20 o lo que vos le quieras dar, si andás en la calle y le das 10 pesos a cada persona que te pide, ahí sacás mensualmente unos cuantos cientos de pesos.
1: Sí, pero hay que reconocer que tenemos un problema, que lo estamos tratando de trabajar y que, bueno, venimos tratando de ayudar a la gente de Maldonado.
0: Me tengo que ir a la pausa, pero mira, te leo este mensaje. Pues larguísimo. Espero que sea bueno.
1: Y si no es, hay que aceptar las críticas también.
0: Va, a ver, dice, hola, buenas tardes, ¿cómo estás? ¡Ay, no! Se me apagó el monitor. No, se me apagó el monitor. Bueno, hacemos una cosa. Vamos a la pausa, le pedimos a Mato que me prenda el monitor, que no sé qué toqué. Mira, Mato quedó pensando ahí. Hacemos una pausa, ¿te parece? Y regresamos con el mensaje que te iba a leer. ¿Dale?
1: Sí.

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0: 29 minutos, más de las 2 de la tarde, seguimos en la conversación con nuestro alcalde de Maldonado, Damián Tort, y se había apagado todo. O sea, lo que, yo te
1: buen
0: cuento.
1: Mensaje, ojo.
0: Sí, sí, vos sabés que nosotros tenemos un fantasma en la radio, y alguien apagó la compu. Ponete más cerquita del micro porque ya te subí. Ahí está, gracias. Te subí todo el retorno, pero me quedas bajito. Escúchame, te voy a leer el mensaje de Susana. Hola, buenas tardes, ¿cómo están? Abrazo al alcalde Damián. Arrancamos bien. Quiero saber sobre el refugio que está en la ruta 39. ¿Va a quedar instalado para siempre en ese lugar?
1: Susana, ¿o Corrales debe ser?
0: Ay, no sé. ¿Vos sabés que Susana es? Sí. ¿Pero sabés el apellido?
1: Barrio Hipódromo.
0: A ver, bueno, Susana, contanos si sos Corrales. ¿Va a quedar instalado para ¿Va a quedar instalado para siempre en ese lugar o es provisorio? Digo, por el riesgo que corren, ya que es una ruta y muchos de ellos cruzan entre los autos y otras problemáticas que se han generado, que ya todos están al tanto. Gracias por estar siempre respondiendo a la ciudadanía, te dice.
1: Bien, el tema del refugio es un tema, ¿no? Es donde se coloque va a ser un tema. Antes lo sufría la gente del barrio Escalón y acá, y sin duda nosotros estamos haciendo énfasis. Evidentemente el municipio solamente puede dar la opinión más que otra cosa, y dar la opinión como la hemos dado a la directora del MIDES y a la propia intendencia.
0: Qué suerte que la directora del MIDES te contesta a vos, porque la prensa le huye.
1: Y lo que pasa
0: no
1: es
0: nos
1: que,
0: contesta nada.
1: Sí, a mí me tiene que contestar sí o sí.
0: Ah, bueno, qué bueno.
1: Cuando le hago una pregunta, una consulta o algo, es porque la ciudadanía me lo reclama a mí y en realidad tiene que responder ella, ¿no? Y también hemos tenido algunas conversaciones de que para mí sería muy fácil pararme del otro lado y decirle que la culpa es de MIDES.
0: Claro.
1: Y sin embargo estoy tratando de buscarle una solución a este problema, que no es fácil de encontrar la solución, porque si alguien tuviera la solución ya la hubiésemos encontrado hace muchísimo tiempo. Evidentemente para mí el refugio ahí no podría estar, tiene que estar en otra zona. También es una realidad de los vecinos del barrio Hipódromo. Lamento decirles que obviamente por un tema de tiempo este año va a quedar instalado ahí, y que hay que buscar la mejor convivencia, pero también hay que darle respuesta a los vecinos, ¿no? Si es molestia para ellos, como ya es tener un refugio enfrente al barrio, pero a su vez que esas personas también vayan y deambulen por el barrio y los molesten a ellos, ahí tiene que interceder la policía directamente, y ahí tiene que dar respuesta. Y bueno, y si nosotros tenemos que ser la puerta para que esos vecinos lleven el reclamo adelante, la vamos a hacer, ¿no? Hay que darle la tranquilidad a los vecinos de que nosotros vamos a hacer todo lo que esté a nuestro alcance para poder buscar una solución y una convivencia, pero que lamentablemente este año no vamos a tener una solución concreta del traslado de lo que es el refugio, pero sí una convivencia sana, sí la tenemos que tener.
0: 098, estoy diciendo yo mal el teléfono. No sé cuántos años hace que digo el mismo teléfono. 098-91-99-36. Sí, señor, dice, abrazo, es Susana Corrales. Tengo otro mensaje. Hola, preguntale si hay alguien que revise los barrios en fraccionamiento del cerro, que nos quedan los autos colgados dentro de los pozos y desde el 2025 venimos reclamando. La respuesta es, ya está en la oficina de obras. Sin embargo, seguimos sin una solución. Gracias. Me voy a poner el nombre.
1: Bien. Ese fraccionamiento, si es así, si ya el fraccionador lo entregó a la intendencia, porque le comenta el vecino de que primero es el fraccionador el que tiene que mantener las calles durante 2 años antes de pasarlo a la intendencia después tiene que hacer una inspección de que no le entregue el barrio en las condiciones que está diciendo el vecino, justamente, tendremos que, bueno, hablar con la dirección de obras para que tome cartas en el asunto. Ya se desplegó lo que es el plan de obras para lo que es este quinquenio, que está dentro de la modificación presupuestal que va a votar la Junta Departamental de aquí a un tiempito, y que, bueno, si no está dentro de lo que es esto, este plan de obras, el municipio directamente va a llevar las gestiones adelante para que el director de lo que es Vialidad Urbana lo tenga en cuenta y podamos buscar una solución, ¿no? Porque sabemos también que hoy en día...
0: O sea, el fraccionador lo tienen que entregar
1: en condiciones.
0: En condiciones.
1: Exactamente. Pero bueno, de no ser así, lo que vamos a solicitar, que le digo al vecino lamentablemente que no lo vamos a hacer un día para el otro, el tema de lo que es el bitumen en el riego asfáltico, es que la intendencia pueda solucionar el tema de los pozos, que me van a decir, si vienen, ponen balastro y la primera lluvia se va, bueno, pero es lo que podemos hacer por el momento, hasta buscar una solución definitiva como lo que es el bitumen y el asfalto. Pero que me quedo con la consulta, ahora te voy a pedir el teléfono para ponerme en contacto después con ellos.
0: Sí, sí, sí. Y si quiere la persona que escribió, que no sé si es una señora o un señor, que ponga el nombre también, así ya lo agendas con el nombre, ¿no? 098-91-99-36 si quieren participar de la conversación que estamos teniendo con el alcalde de Maldonado. Hablando de otros temas, y dijiste algo muy importante, y es que tiene demasiada población la alcaldía que vos estás dirigiendo. Eso, en cuanto a la intendencia departamental, ¿ponen más gente a trabajar? ¿Tenés unas cuadrillas más grandes, por ejemplo?
1: Nosotros tenemos 3 cuadrillas actualmente del municipio de Maldonado. Nosotros al momento de asumir teníamos solamente una cuadrilla, y la hemos ido dotando en el tiempo con más recursos que hemos solicitado a la intendencia departamental. También es verdad que la dirección de obra está implantada en lo que es el municipio de Maldonado. Entonces tenemos esa facilidad de decir, bueno, a la dirección de obra que tenemos tal o cual problema y tratar de coordinar para que lo vayan a solucionar, ¿no? Eso es una ventaja y una desventaja, porque tenemos que atenernos a todo lo que es el cronograma de todo el departamento que tiene la dirección de obra para que nos puedan mechar a nosotros. Pero nosotros venimos trabajando de forma coordinada con ellos. El tema de las calles es del departamento de obras, el tema de las veredas es del municipio de Maldonado, que sabemos que también las venimos haciendo, pero hacemos 40 cuadras de vereda, como hicimos el año pasado, y no se notan. Hacemos, como vamos a hacer este año, más de 80 cuadras, y tampoco se van a notar, porque tenemos más de 800 kilómetros de vereda que tenemos que ir ayornándolo.
0: Bueno, en La Valleja se nota, te digo.
1: Sí,
0: en La Valleja se nota,
1: pero lo que es el centro de Maldonado no se nota, en los barrios no se nota, que es muy importante para nosotros centrar los barrios. Ahora estamos
0: déjame felicitarte, porque lo hice, vino un concejal de del municipio de Maldonado tuyo, que, ay, no me acuerdo el nombre ahora.
1: Marcelo.
0: Marcelo Antonini. Y la verdad que habló de algo de las plazas, pero la plaza de Lausana está impecable. No solo que está impecable, sino que después, cuando terminó la temporada, que había carnaval, viste que se usa mucho el teatro de verano, fueron y la limpiaron enseguida, la reacondicionaron. La verdad que es una plaza hermosa. Yo no soy de plaza, viste. Tipo, no es que me voy a sentar a la plaza a tomar mate. Pero la verdad, se ríe acá la producción. No se puede creer de mí. Claro, no soy de esa persona. No voy a ir a tomar mate a la plaza. Yo no tomo mate en mi casa o acá en la radio. Pero esa plaza te invita a caminar, te invita a darte un paseíto. Si vas caminando, decís, bueno, vamos a caminar por estas veredas, porque está preciosa.
1: Sí, sí, la hemos arreglado toda lo que es la Plaza de Lausana. Refaccionamos todo lo que es la cancha, los aros, pintamos los juegos, arreglamos la luminaria y bueno, la verdad que los vecinos...
0: El parrillero, me acuerdo.
1: Sí, sí, los vecinos colocamos un parrillero que se lo habían robado. Sí, la parrilla se la habían robado.
0: ¿Se habían robado la parrilla?
1: Sí, sí, sí.
0: No podés creerlo.
1: Pintamos los bancos del espacio verde al lado. La verdad que la gente...
0: Pero, ¿se la robaron este año?
1: Sí, sí. Por eso la muramos ahora.
0: Yo no te puedo creer. ¿Qué decís?
2: La gente no cuida nada, y además ahí se juntan a veces cuando en previo a los partidos, porque los he visto. No es que lo hayan hecho ellos, pero he visto mucha gente ahí y no cuidan, juegan al fútbol arriba del pasto donde no tenía que jugar, cuando hay 3 canchas para jugar. Pero bueno, la gente tiene que también apoyarlos a ustedes y cuidar también, porque es de todos, ¿no?
1: Sí, sí, sin duda que sí. Pero bueno, es una plaza que hemos remodelado toda por parte del municipio, la Plaza La Mariposa, que también tenemos un montón de plazas que tenemos proyectadas para este año, y creación de nuevas plazas, como lo que es el 4H, el primer Plaza TEA o Parque TEA, porque la dimensión, el otro día me corregía la paisajista, me decía, no, por las dimensiones es un parque, no es una plaza. Para mí va a ser una plaza, porque es una manzana, que va a ser en la urbanización al norte. Vamos a arreglar todo lo que es la plaza del barrio Artigas, la del San Fernando, del barrio San Fernando también, la del San Martín, haciendo una puesta a punto de los nuevos espacios verdes y tratando de cuidar y refaccionar los que ya tenemos hoy en día, que son muchos y muy diversos, como tenemos a lo largo de lo que es la ciudad de Maldonado. Y bueno, venimos en ese trabajo, la gente nos solicita eso porque en la plaza es la mayor herramienta de inclusión social. Ahí los niños, cuando van a jugar, no preguntan ni dónde viven, ni si tienen agua caliente o no tienen agua caliente, si esto, si lo otro. Ahí realmente van a disfrutar, van a jugar, y para nosotros eso es maravilloso. Lo que sí realmente es que tienen que cuidar el trabajo que hacemos con nosotros.
0: ¿Te sigo compartiendo mensajes? Hola Marci, saludos al señor alcalde. Sé que tienen planificada una obra en barrio Artigas, pero quería saber si falta mucho para el comienzo. Cada vez está peor y se junta mucha gente en situación de calle.
1: Bueno, justamente hablábamos de la Plaza de Alberto Artigas, estamos haciendo los juegos por parte de los funcionarios del municipio de Maldonado, lo vamos a hacer en forma tradicional con madera y no los juegos que hay hoy en día que son de plástico, que a veces son perjudiciales para lo que es el medio ambiente. Vamos a hacer estaciones saludables y bueno, vamos a arrancar ahora, ya estamos en ese proceso de armado de juegos que yo calculo que el próximo mes ya tendremos que arrancar con todo para las plazas.
0: Dice, soy Horacio del fraccionamiento, me dice, soy Horacio del fraccionamiento del Cerro, que se comunique conmigo, somos más de 105 vecinos que tenemos un grupo y estamos en contacto, gracias.
1: Perfecto, lo llamo ahora, coordinamos una reunión y me voy hasta el lugar el día que pueda y lo vemos en el lugar.
0: Súper, más mensajes, hola, buenas tardes, aprovecho para preguntarle a Damián qué pasó con las calles de 4H y Altos de la Laguna, que la empresa que la estaba haciendo se fue y nunca más terminó nada y están en mal estado. Saludos.
1: Bueno, es uno de los barrios que vamos a intervenir, cuando digo vamos porque le hemos solicitado al Departamento de Obras intervenirlo de ellos porque es un barrio muy grande y que realmente necesita esa intervención. Nosotros por parte de los proyectos de la Oficina de Planeamiento y Presupuesto vamos a intervenir en otros barrios más chicos, pero le hemos pedido al Departamento de Obras que haga esa intervención y bueno, quedó para hacerla este año, ¿no? El director de obra, que quiero destacar a Guillermo López, un hombre que desde el primer día que asumió el cargo nos juntamos tres veces para ponernos de acuerdo, la primera para conocernos, el cual desplegamos un mapa con las obras que teníamos por parte del municipio, nos hizo algunas consultas que él tenía algunas dudas con respecto a las obras, la segunda para ver un tema de modificación presupuestal y la tercera fue para ponernos de acuerdo en la fecha que iban a iniciar las obras, que es muy próximo, y los barrios que van a iniciar. Uno de los barrios que va a intervenir el Departamento de Obras, no le digo en agosto, yo creo que es en septiembre, va a ser esa parte que ha sido muy reclamada y que tiene razón de reclamo y que bueno, que ha llegado a buen puerto y que el director de obra en primera persona lo va a hacer.
0: Bueno, ¿sigo con los mensajes?
1: Sí.
0: Bueno, impecable, cambiamos de tema ahora. Impecable el curso de panadería en el comunal Cerro Pelado, esperamos más ciclovías, dice Robert.
1: Bien. Lo tomamos en cuenta.
0: Más mensajes. Consulta para el alcalde. ¿Tiene algún cronograma para bituminizar el barrio Monte Hermoso, que ya hace 15 años está establecido como barrio y no lo han hecho?
1: Sí, porque me da 2 semanas para empezar.
0: ¡Opa!
1: No, en 2 semanas vamos a ir con los ingenieros y alguna persona más que no quiero nombrar en este momento a recorrer el barrio, que es uno de los barrios que vamos a intervenir por parte del municipio de Maldonado con los fondos de la Oficina de Planeamiento y Presupuesto, no solamente en Monte Hermoso, sino que Villa Hípica también la vamos a intervenir.
0: Bueno, ya está respondido el mensaje, dice gracias, Marce, saludos. Si me siguen llegando mensajes, te los leo. Hola, soy Gabriel. ¿Cuándo colocan semáforo en Rambla Mansa, parada 30-35, es una autopista? ¿Esto es tu municipio?
1: Sí, es mi municipio, obviamente se lo hemos trasladado, ya lo tenemos ahí charlado con lo que es el Departamento de Tránsito, que ha solicitado varias veces
0: para un tema 30, de semáforo. Allá.
1: Uh-huh. Allá hay un conocido parador ahí.
0: El de Tilsen.
1: Exactamente.
0: ¿Cómo se llama? ¿El de Subillaga? Ay, bueno. No, el 31, parador de 31. Le mandamos un beso a Subillaga, a Tilsen, a Viviana del Incanto, a todos. No se puede andar en bici ni nada, 130 kilómetros la hora, dice que pasan por ahí.
1: Bien, nosotros lo hemos pasado a lo que es el Departamento de Tránsito o de Movilidad Urbana, uh-huh, para que la gente entienda, es tránsito. Claro. Antiguamente tránsito, el cual ellos se toman su tiempo para hacer su estudio y bueno, de ameritar van a colocar algo ahí.
0: Bueno, tengo que hacer la otra pausa porque bueno, muchos mensajes, se me pasó el tiempo, me aguantás hasta cerrar el programa, ¿no? Bueno, 090, urge colocación, sigue diciendo, están hablando del mismo punto, de la 30 y la 30.
1: Que han habido varios accidentes también ahí, sí, con peatones sobre todo.
0: Sí, bueno, el alcalde lo está contestando todo. 098-91-99-36, rápidamente nos vamos a la pausa, así podemos charlar unos 10 minutitos más.
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0: Dios.
1: 49 minutos, Bandy, las 2 de la tarde. Rápido, porque viste cómo se nos pasó el tiempo volando, ¿no?
2: Sí, pero está bueno esta ida y vuelta con la ciudadanía, porque a veces no llegamos a todos lados. Como te digo, Maldonado es muy grande y está bueno esta interacción.
1: Y tengo más mensajes.
2: No hay problema.
1: Bueno, dale, para que te los leo.
2: Hasta donde podamos, contestamos, que nos dé tiempo.
1: Dale. Hola, soy vecina de Pinares de Portezuelo, a la altura del kilómetro 116 y medio de la interbalnearia. Antes de Tío Tom. ¿Esto te pertenece?
2: Antes de Tío Tom, sí.
1: Sí. Nuestras calles son intransitables. La última vez que vinieron a arreglar, mezclaron balastro con tierra y arena y ahora es un puro barro. No se puede caminar. La iluminación es un desastre. No tenemos desagües. Las entradas a la playa están imposibles de tanta arena. El abandono total. Muchas gracias por transmitir. Somos más de 100 vecinos en un grupo.
2: Bien, debe ser todo solo en la zona. Bien. Pásame el número de teléfono después, me voy a comunicar con ellos. Yo no he tenido ningún contacto formal con ellos, ni me han pedido ningún contacto formal. Todo lo que está hablando ahí pertenece a lo que es el departamento de obras y también lo que es la electromecánica y la parte de gestión ambiental, pero
1: claro, como dije, no es siempre todo del municipio, ¿no?
2: No, pero lo que dije siempre es que nosotros vamos a atender a cada ciudadano y vamos a dar el trámite que corresponda.
1: Está este teléfono que ahora
2: después me lo pasás por mensaje lo
1: sí,
2: que quedamos.
1: Yo te lo paso, pero si me pueden poner el nombre también. Sería bueno que no sea anónimo el así ya te paso, ¿no? Con el número. Buenas tardes, soy Alejandro Núñez, soy votante del Frente Amplio y tengo que reconocer dos cosas muy buenas de esta gestión. Vamos. Pará, aplausos para este caballero. Espero que sea verdad lo que viene, ¿no? Uno, en la esquina de calle 4 y Libertad, Maldonado Nuevo, vienen de todos lados a dejar la basura en esa esquina y siempre viene la intendencia y los dejan limpio. Y hablo de varios camiones. ¿Qué disparate. Punto 2. La plaza para perros que hicieron al lado del municipio me parece excelente. Tendría que haber más. Desde ya, muchas gracias. Pero estamos aplausos para esta persona del Frente Amplio que dice esto. No, que está buena la devolución de la gente también, ¿no? O sea, escuchás las cosas malas que están pasando y que alguien te diga las cosas buenas, está muy bueno.
2: Sí, sí, claro, no. Y aparte del tema de los canil también.
1: ¿Qué pasa ahí en la esquina de calle 4 y Libertad?
2: No, se ha hecho un punto, lamentablemente, que
1: la gente
2: porque no van de otro barrio, ¿no?
1: Pero la gente es sucia.
2: Es que no van de otro barrio, tiran ahí.
1: Es ignorancia eso, es falta de educación, falta de respeto.
2: Sí, pero la verdad, bueno, con responderle al vecino que tenemos proyectado en otras plazas de Maldonado, en puntos verdes, que vamos a hacer caniles justamente para el tema de los perros, que es muy importante hoy en día.
1: Muy bien, bueno, muchas gracias por este mensaje. 098-91-99-36, no me quedan nada, 4 minutos. Así que si quieren decirle algo a Damián o preguntarle o felicitarlo también como ahora, está bueno. ¿Qué es lo que tenés, o sea, qué es lo próximo que tenés? Estás todo el tiempo, siempre dijiste, hace un año de gestión y en campaña dijiste que ibas a ser un alcalde de puertas abiertas y que ibas a estar en la calle. ¿Cómo te estás yendo con eso?
2: Bien, la verdad que muy bien. Tenemos varias obras, aunque no se vean en el departamento, en lo que es la ciudad de Maldonado. Estamos ayer, el lunes pasado, nos hicimos cargo de lo que es el multiuso del barrio Hipódromo, el cual lo estamos empezando a refaccionar. Este año lo vamos a dejar funcionando y vamos a acondicionar algunas cosas para el año que viene, sí, hacer una intervención muy importante y darle las actividades que corresponden a esa zona. Estamos también con el tema de la comisaría, el destacamento policial ahí en el barrio Hipódromo, algo que nos hemos puesto al hombro conjuntamente con lo que es el Ministerio del Interior, la Intendencia, y que estamos llevando adelante ya, y que de aquí a 6-7 meses lo que es el barrio Hipódromo va a tener su destacamento policial, que para nosotros era primordial por el reclamo de los vecinos. Como te decía, nosotros por parte del municipio vamos a intervenir más de 70 cuadras de lo que es bitumen, cordón cuneta, con lo que es la coordinación con el Departamento de Obras. El Departamento de Obras también va a intervenir en otros barrios, como ya lo he mencionado, en lo que es a lo largo y ancho de lo que es la ciudad de Maldonado y todo el departamento, pero yo hablo por lo que es la ciudad de Maldonado. Y un tema que a nosotros nos preocupa mucho y que por suerte lo hemos logrado concretar en las últimas horas es el programa ambicioso que tenemos de salud mental del municipio de Maldonado.
1: Mira qué tema nos quedó. ¿Ves cómo me tenés que visitar más seguido?
2: Sí.
1: Viste que Tommy viene todos los lunes.
2: Bueno, Tomás es
1: parte,
2: el referente,
1: ¿no?
2: Sí. El referente que tenemos nosotros en salud mental. Hemos conformado un gran equipo de trabajo y ayer logramos cerrar la última pata que que faltaba, porque como te decía, la burocracia a veces es complicada, pero hay que tener sus recaudos. Y por suerte este programa ya va a ser una realidad, que esperemos que podamos ayudar a muchas personas.
1: Bueno, no me queda más tiempo. Gabriel dijo, estoy para ayudar en lo que puedan. Gabriel fue el que escribió sobre el tema del semáforo de la Rambla Mansa, parada 30 y 35. Susana dice, gracias por acordarse de nuestro barrio Hipódromo, un barrio de más de 50 años que estaba olvidado, un sueño.

0: sea, literalmente leo los mensajes como vienen, no los leo antes porque aparte estoy hablando con él, haciendo los controles, no puedo, no hay filtros acá. Él contestó todo.
1: No sirve hacer filtro tampoco, porque si no vendemos una realidad que no es.
0: Muchas gracias.
1: A ustedes.
0: Bueno, y nos vamos. Están Ricky Martin con Los Ángeles Azules haciendo Vuelve esta versión. Nosotros nos vamos, nos despedimos. 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Ya llega Malos Pensamientos. Nos reencontramos mañana a las 2 de la tarde, como todos los días. Muchas gracias a toda la gente que participó.

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22: Esa información yo no la tengo chequeada.
23: ¡Callate, imbécil!
17: Ya lo dijo el presidente.
24: ¡Atento!
25: Que no logra el Petit, no logra nadie.
24: ¿Qué dijiste?
25: Repito. Que no logra el Petit, no logra nadie.
24: ¡Bien dicho!
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24: ¿Qué te hizo el colágeno que no te hizo el grandote?
26: Me dejó las piernitas como Bambi. ¿Viste cuando Bambi nace? Un pecaminazo, pues no sé qué dice.
17: Esto es una maravilla.
27: Le depilo con pinza de ceja.
24: Le depilas los pelos de la oreja.
27: Porque si no sabes lo que pasa, Peti, parece un plumero el viejo.
28: Es una ardilla.
29: Si vos te pegás, robás, Peti.
24: No, los que roban son los que están ahora.
30: Eso es lo que yo digo. ¡Bobo!
17: Logramos locuras.
31: No puedo escuchar una conversación de sexo que me da ganas de tener sexo.
24: ¡Eso es aberrante!
32: Fue toda una noche y la quedé.
33: Yo creo que eso está mal.
34: Me estoy tocando en este momento.
35: Está bueno.
36: No puedo olvidarme de la anaconda.
37: Esto es una grosería.
38: Tengo tatuada la rúbrica de él arriba de la cola.
24: ¡Eso es un disparate!
37: ¡Y hay que decirlo!
25: Porque no logra el Petit, no logra nadie.
30: Eso es muy razonable.
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39: Encontré una billetera ayer.
24: ¡Nombre de pila!
39: Álvaro.
24: Álvaro, ¿cómo te va?
39: Todo bien. Yo tengo los documentos y también tengo todo el dinero que tenía dentro de tu billetera. Gracias a Dios, Peti. Gracias a ustedes, a Dios.
40: Muchísimas gracias a vos, a toda la audiencia. Y era el mejor lugar para hacer la gestión porque es difícil de que falle.
35: Es hora de decir las cosas que se saben.
25: Porque no logra el Petit, no logra nadie.
24: Es verdad.
40: Una persona golpeó la puerta con un bebé en brazos de 6 meses, que era yo. Le dijo, vengo a traerte esto, se dio vuelta y se fue. Yo, lo único que yo quiero es poder poner mi cara y conocer la verdadera historia.
30: No tenés idea quién es tu padre y quién es tu madre.
40: Ni idea, tengo su nombre nomás. Como ustedes tienen la mejor audiencia del mundo y llegamos a decir su nombre, seguramente alguien la conoce.
41: Hola.
24: Hola, María del Rosario.
41: ¿Y quién habla?
30: Al fin te encontré. Al fin te encontré.
25: Gracias a Malo, pensamiento, la mejor audiencia del mundo y a todo el equipo de Abotex.
30: Pero qué distintos que somos.
25: Reitero, lo que no logra el Petit, no logra nadie.
37: No tenemos nada más que decir.
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0: ¿Vas a tener trillizos?
1: Sí, vamos a tener tres bebés.
2: Yo los escucho hace tiempo. Vi que le das una mano a la gente. No se me ocurrió otra cosa. Yo no tengo trabajo fijo. Por ahora estoy en busca de trabajo.
0: ¿Quién sos?
3: Gustavo, estoy necesitando justamente una persona para el depósito, ofrecerle trabajo. Y vamos a laburar. Ya está. Pero está bueno ayudar a alguien.
0: ¿Qué es la vida si no ayudar cuando uno puede ayudar?
4: ¡Esto es por amor!
5: ¿Vos estás en pedo?
6: Y sí, repito.
7: Lo que no logra el Peti no lo logra nadie.
8: Absolutamente de acuerdo.
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11: ¡Hola, pucha!
12: ¡Afuera!
13: Te pone varias multas, te saca la libreta y la rompe.
14: Yo el 24 voy a armar un cordero, pero es para mi familia.
15: ¡Déjame en paz!
20: No me bajé los brazos.
21: Subí el volumen.
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33: Sube en el auto y estás vos siempre. No hay forma de que no estés cuando la vas a buscar al colegio.
41: Ahora tengo buena suerte porque me llamó Peti.
42: Le da la chance a mucha gente a salir adelante.
41: Hola Peti, ¿cómo te va? Qué lindo que llamaste, qué suerte.
42: Peti, acá escuchándote desde el año 96, así que imagínate. Crecieron escuchándote mis hijos.
41: Acá estoy estrenando radio, ayer me compré una para escucharte.
43: Ni volviendo a nacer de nuevo a ver otra audiencia como esta.
41: Sé que cuando yo tuve mis peores momentos mal, yo te escuchaba a ti y me sacaste de esa fortaleza, me sacaste de todo.
42: Lo escucho a ustedes y se paraliza todo. Se van los problemas, se van las preocupaciones.
33: Me bajé una aplicación pura y exclusivamente para escucharte a vos.
42: Pongo malos pensamientos a las 3 de la tarde y me olvido de todo. Es vida.
33: A la gente la hacen
42: a
33: bien.
42: A la gente la hacen bien.
41: Es más que un programa de radio. Creo que no sé si ustedes dimensionan a lo que llegan a la gente.
44: Sos una excelente persona y sinceramente te escucho todito los días. Te escuchaba de una espica.
33: A mí fue la radio la que me salvó. Un día te estaba escuchando y bueno, lo único que puede ayudar es el Peti.
44: Fui vendedor ambulante y cada vez que iba a subir a un ómnibus, ¿quién venía? Al mango en la radio de los ómnibus, Peti Natti. Entonces, ¿quién me iba a dar bola a mí?
41: Y nosotros también tenemos una vida, pero vos sos parte de ella y es culpa tuya. Si hace 30 y pico de años que te estamos escuchando, ya sos parte de nuestra vida también.
33: Vos nos das esa libertad. Sabes que podemos expresarnos, sacar nuestras emociones, vos nos lees un mensaje y te mantenés porque nos da eso, nos da libertad.
41: Mi hija se crió escuchando, es momento de dar una mano a la gente, y ella lo tiene compenetrado en su vida.
42: O sea, malos pensamientos es algo que no se puede explicar con palabras. Amor.
41: Realmente creo que ustedes no tienen noción de lo que hacen por nosotros. Gracias, gracias, gracias. Gracias, gracias, gracias a la mejor audiencia del mundo, gracias.
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0: sus
1: amalos pensamientos.
2: Argentina, Argentina, Argentina, Argentina, querido.
1: Argentina.

0: en menos de 2 horas vamos a saber quién llora. En menos de 2 horas uno se vuelve para la casa. ¿Inglaterra o Argentina?
1: ¿Vos qué opinás?
0: Es un partido de fútbol, pero no solo un partido de fútbol.
2: ¡Ay, la pucha!
0: Según la FIFA, es el único partido de riesgo en el Mundial.
3: Esto es la guerra.
4: No, sí.
0: Se viene la cuenta regresiva. Por un lado,

0: Argentina.
1: Quiero ver, quiero entrar. Nena, nadie te va a hacer mal, excepto amarte.
0: Inglaterra.

ayer España le ganó a Francia y está en la final. Y la final será... ¿España, Inglaterra? ¿O España, Argentina? ¡Ah!

0: De las 3 de la tarde. Bienvenidos a Malos Pensamientos. Hay quien dice y repite hasta el cansancio: somos latinoamericanos. Hay que hinchar por el equipo sudamericano. Y usan,
1: atención,
0: ese ejemplo como una manera de acercarse al equipo argentino. No hay nada más parecido a los uruguayos en el mundo que los argentinos. No hay nada más parecido a los argentinos en el mundo que los uruguayos.
2: No, no, no.
3: ¡No!
0: Nos identificamos con muchas cosas.
4: ¡Son amigos! ¡Amigos!
0: Muchas cosas nos acercan.
5: ¡Son un desastre!
0: Y algunas otras nos alejan. Vos ves. Seguro que tendrás vos tus opiniones.
1: Atención.
0: Y tu forma de pensar. Cada uno puede pensar libremente. Cada uno puede tener un pensamiento propio. Aquí en el programa no hay unanimidad.

0: No hay nada más lindo que cruzar a la República Argentina, fin de semana, ver teatro, música, comer, fútbol, pasear. ¿Te imaginas?
1: ¡Ay, la pucha!
2: Atención.
1: ¡Ay, la pucha!
0: ¿Qué hacemos hoy? Es la pregunta del millón.

0: Algunos en la audiencia a través del 101.9. Escriben, por ejemplo, ¡vivan los ingleses! Otros ponen ¡vamos Argentina!
1: ¡Vamos Argentina!
0: Otros escriben ¡iba por Argentina! Pero festejaron que Uruguay quedó afuera.

0: provincia. No. No.
1: Alguien que me alcance el bisturí. Alguien que me alcance el bisturí.
0: Son 10 gatos los 20, 3, 50. No. No es Argentina, ¿eh?

0: hasta aquí llegó la Argentina.
1: 31 minutos, van de las 3 de la tarde.
2: La Argentina está mal con todo el mundo.
1: Podemos contar los mensajes al 101.9. Poné Argentina. Al 101.9. Poné Inglaterra. Y vamos a tener una encuesta veraz.
3: La pucha.
1: De por quién va la audiencia.
4: Perdón, ¿eso es una encuesta?
5: Sí.
6: Sí.
1: La gente está mal de la cabeza,
5: sí,
1: ¿eh?
5: Sí.
1: Una cosa
5: la
1: es
5: gente loco. Está muy loca.
1: Lo que debe ser Argentina en este momento.
6: Llama.
1: ¿En serio quieren llamar?
7: Atención.
1: Llamemos a la Argentina. A cualquier número al azar.
8: Estás cagado, Argentina, estás cagado.
1: Ahí vamos.
6: Llama.
1: La locura que debe ser Buenos Aires y la Argentina en este momento. A ver, cualquier número.
6: Sí.
9: Hola.
1: Sí, hola, buenas tardes. ¿Con quién hablo?
9: ¿Qué tal? No sé, ¿con quién quiero hablar?
1: Bueno, yo te estoy hablando desde el Uruguay y estamos en un programa de radio y estábamos tratando de entender cuál es la energía que se vive en este momento en la Argentina. ¿Cómo te llamas? ¿Con quién vas a ver el partido?
9: No, estoy trabajando, estoy terminando de trabajar, no puedo hablar hoy.
1: Para, decime que vas a ver el partido igual.
9: Sí, pero estoy por eso, corriendo para terminar. Bien.
1: Solo una única pregunta. ¿Vos crees que los uruguayos hinchamos por ustedes o por Inglaterra?
9: Por nosotros.
1: ¡Obvio!
10: ¡Vamos todavía!
1: La desesperación del tipo por terminar de trabajar para poder ver el partido.

0: Hola.
1: Sí, buenas tardes. ¿Hola?
0: ¿Hola?
1: Sí, le estoy hablando desde el Uruguay. Queríamos saludar a toda la Argentina. Estamos llamando al azar para que tengan buena suerte ante el partido frente a Inglaterra.
0: Bueno, gracias.
1: Muy bien. ¿Usted cree que en Uruguay hinchamos por Argentina o por Inglaterra? Está dudando.
2: Mala leche, ¿eh?
3: Vamos, Argentina.
1: Al 101.9. Argentina o Inglaterra.
4: Buenas tardes, Fred.
1: Hola.
4: Sí.
1: Hola, ¿quién es?
4: Usted está llamando.
1: Sí, claro. ¿Sabés que te estoy hablando desde el Uruguay? Te estoy hablando de un programa de radio y queríamos saludar al pueblo argentino antes del partido frente a Inglaterra y desearles lo mejor.
5: Está bien.
2: Mala leche. Este es un mala leche.

0: ¿Ferretería?
1: Sí, hola, ferretería. ¿Cerrás a las 4 para ver el partido o qué?
0: Sí, sí.
1: Bueno, bien, bien, menos mal. Te hablo desde el Uruguay, estamos llamando al azar a cualquier número. Y queríamos saludar a los argentinos antes del partido frente a Inglaterra y desearles lo mejor.
0: Bueno, bárbaro.
1: Bueno, ¿vos crees que en Uruguay hinchamos por Inglaterra o por Argentina?
0: La verdad no sé, ni me interesa.
1: No, ¿cómo?
0: Cada uno puede hinchar por el que quiere.
1: Bueno, nosotros hinchamos por Argentina porque somos somos hermanos, lo más parecido que tenemos. ¿Vos crees que está arreglado crees que está arreglado el mundial? ¿Los están llevando con un ayudín?
0: No creo.
1: No. Digamos, algo que se ha comentado, pero no es cierto. Bueno,
0: no creo.
1: Lo mejor para ustedes.
0: Bueno, muchas gracias.
2: Medio raro, ¿no?

0: 66% a favor de Inglaterra.
1: ¿Qué?
0: 33% a favor de Argentina.
1: ¡Estamos mal!
2: Estás enfermo.
3: ¿Estás loco?
4: Hasta aquí llegó la Argentina.
5: Sí.
0: España espera por el ganador del partido Inglaterra-Argentina. ¿Qué tal, Tempone? ¿Cómo le va? ¿Cómo está? ¿Cómo terminó su día de cumpleaños?
6: Muy bien, gracias.
0: Muy bien, perfecto. Le habló mi hija.
6: Sí.
0: ¿Me insultó?
6: Sí.
0: Me insultó.
6: Habló muy mal de usted.
0: Sí, porque le dije tarde que fue su cumpleaños. ¿Qué era su cumpleaños?
6: No, muy ofendido.
0: ¿Por quién va hoy?
6: Hoy voy por Inglaterra.
0: ¿Por qué va por Inglaterra?
6: Porque Argentina ya ganó en el Mundial 2022 y me gusta que Inglaterra vuelva.
0: Muy bien.
6: Aparte, me gusta.
0: ¿Le gusta Inglaterra? ¿Le gusta el equipo o, digamos, Inglaterra en sí?
6: Me gusta que Harry Kane gane.
0: Muy bien. Está bien, es el último Mundial de Harry Kane.
6: The Last Dance de Harry Kane.
0: Es el mismo también de Messi, pero Messi ya ganó.
6: Messi ya ganó, por eso.
0: Jorge Díaz.
7: ¿Cómo va?
0: Muy bien.
7: ¿Anda bien?
0: ¿Por quién vamos?
7: Por Argentina.
0: Ok. ¿Y por qué razón?
7: Por simpatía, porque me parece que...
0: Bien.
7: Que son un buen cuadro. Primero es un buen equipo.
0: Un buen equipo y contagio.
7: Y tiene lo que nos faltó a nosotros.
0: Ok, perfecto. Estoy con usted, Jorge Díaz.
7: Bien.
0: Nicolás Rodríguez, ¿cómo le va?
8: ¿Qué tal, Peti? Buenas tardes.
0: Bien, ¿qué pasa que tiene una bandera inglesa?
8: Sí, pensé que no se iba a dar cuenta.
0: ¿Va por Inglaterra?
8: Sí, claro.
0: ¿Por qué razón?
8: Me gusta el fútbol, la liga, el fútbol inglés.
0: ¿Los creadores del fútbol?
8: Sí. Y es una final que me encantaría con España.
0: Inglaterra a España es buena, sí, final también.
8: Me encantaría verlo.
0: ¿De quién es hincha de algún cuadro en particular en Inglaterra?
8: No, a ver, fui por...
0: Por Suárez del Liverpool.
8: Suárez en la temporada de Liverpool y aquí ya está.
0: Todos nos despertábamos liga, temprano... Sábado a la mañana para ver a Suárez en el Liverpool.
8: ¿Algún partido Forlán también?
0: ¿Cómo?
8: ¿Algún partido Forlán?
0: En el Manchester United.
8: Sí.
0: ¿Técnico de la selección?
8: Sí, todo parece que sí.
0: Podemos hablar de eso también, ¿eh? Pero no hoy. Hoy la comunicación

0: vas por Argentina, vas por Inglaterra. Y lo principal, ¿qué te acerca y qué te aleja de los argentinos?
1: ¡Ay, Dios mío!
0: A 2-410-1019, las tres líneas de comunicación telefónica. Al 1019. Mensajes de texto. ¿Qué te acerca y qué te aleja de la Argentina y los argentinos? ¿Por quién más? Al 2-410-1019. Las tres líneas de comunicación telefónica. Al 1019. Mensajes de texto.
2: Bravo, vamos, selecciona. Bravo, vamos, selecciona.
0: Le mandamos un abrazo grande a todas las bandas y a los artistas argentinos. Sí, que siempre sí. Han tenido la mejor buena onda para con el programa.
3: Gracias.
0: Siempre. Por eso también hinchamos por Argentina. Por las bandas, los artistas, la música. No solamente la comida, no solamente la noche porteña. ¡Hola!
4: Hola.
0: Hola, ¿quién sos?
4: Soy el Cabeza.
0: ¿Qué haces, Cabeza? ¿Venís cansado? ¿Qué te pasa?
4: No, todo bien, te cable.
5: ¿Todo bien?
4: Cabeza. En medio de la ruta 5.
0: Ok, perfecto. Entonces, Cabeza, te escuchamos porque en 18 minutos arranca el partido Argentina-Inglaterra.
4: Bueno, voy por la madre patria.
0: ¿La madre patria?
4: Sí.
0: ¿Por España?
4: Inglaterra.
0: Ah.
4: Inglaterra.
0: ¿Por qué le llamás la madre patria a Inglaterra, Cabeza?
4: Ver, vos que sos una persona inteligente y que te gusta la historia, sabes que en el 1038 Lord Ponsonby fue el que nos dio la independencia, ¿no?
0: Sí. Como estado tapón entre Argentina y Brasil.
4: Exactamente, la madre patria. ¿Guste o no?
0: Ok, entonces, un homenaje a Lord Ponsonby.
4: Okay. O Ponsonby, como quieras.
0: Por eso hinchás por Inglaterra.
4: Exactamente.
0: ¿Qué te aleja de los argentinos, Cabeza?
4: Por suerte el río Uruguay, después todo el resto. No me gustan los tipos que son arrogantes, sobradores.
0: No, pero... A ver, pero no se puede generalizar. Y además es fútbol.
4: Estoy preguntando qué me aleja de Argentina.
0: Ok.
4: Y yo no pongo las bandas, la noche, porque obviamente no tiene nada que ver con el fútbol. Pero a lo que son los petulantes y arrogantes argentinos, y lo tenés con la prensa deportiva argentina, alcanza y sobra, ¿no?
0: ¿Vos estás hablando de los periodistas deportivos?
4: Periodistas deportivos, y hablo de la selección argentina.
0: Ah, de
4: no hay que ver cómo la selección argentina trató a la selección uruguaya.
0: Pero, momento, ¿de qué estás hablando, Cabeza?
6: Atención.
0: ¿Cuántas veces nos han ayudado a clasificar?
4: ¿De qué estás? ¿Es que te recuerde el cruce de Duarte y de Paul?
0: Bueno, pero son cosas de
7: fútbol. Con la boca abierta.
0: Son cosas del fútbol.
4: Pero eso me aleja. ¿Qué querés que te diga? Prefiero tener a un Harry Kane y a un Jude Bellingham.
0: Sí. Campeones del mundo.
6: Atención.
0: Ay, se le cortó. Y se le cortó en serio.
7: Dios por algo hace las cosas.
0: Recordemos que dijo que venía en la ruta. Se le habrá cortado porque venía en la ruta.
6: ¿Qué se joda?
0: No, ¿cómo? ¡Hola!
8: Hola.
0: Hola, ¿quién sos?
8: Daniel, ¿cómo va?
0: ¿Quién, perdón?
8: Daniel.
0: ¿Qué haces, Daniel? Bienvenido.
8: Todo bien, descansando.
0: Daniel. Ok, entonces, despertate porque estás al aire, Daniel. ¿Por quién vas? ¿Argentina o Inglaterra?
8: Argentina.
3: ¡Hola, pucha!
0: Vas por Argentina y ¿qué tenés para decirle?
3: ¿Por qué?
0: Al cabeza que llamó recién.
8: No, que es lo que decís vos. Lo que pasa es que la gente mezcla política con cosas extrafútbol. Esto es un partido de fútbol. Yo lo veo como un partido de fútbol y ya te lo dije el otro día. Desde el año 78 soy hincha de Argentina.
0: ¿Qué te acerca a la Argentina, Daniel?
8: Y bueno, no, el fútbol. Nada más.
0: Nada más que el fútbol.
8: Sí. Tenemos, son países que tienen la misma costumbre prácticamente, ¿no?
0: Sí, claro.
8: Yo qué sé, las costumbres del asado, el mate, el fútbol, yo qué sé, los bizcochos, la factura de ellos, yo qué sé. Muchas cosas, pero esto es un partido de fútbol, nada más.
0: ¿Entendés a los uruguayos que van por Inglaterra, Daniel?
8: No me molesta, pero no los entiendo. Digo, yo no tengo nada contra Inglaterra, al contrario, yo visité Londres, estuve en Londres, me encanta por los Beatles, pero está, si hoy por hoy me gusta que gane Argentina, no Inglaterra.
5: Vamos, Argentina.
0: Hola.
9: Hola, Pepi, ¿cómo estás?
0: Muy bien, ¿quién sos?
9: Marco.
0: ¿Cómo estás, Marco? Bienvenido.
9: Muchas gracias.
0: ¿Qué? Este chileno.
10: ¿Qué es esto?
0: ¿Qué hace un chileno?
11: Alguien que me alcance el bisturí.
0: ¿Qué hace un chileno hablando de fútbol? En el mundial.
12: ¡Afuera!
9: Bueno.
0: Para, ¿vos por quién vas, Marcos?
9: Por Inglaterra.
3: ¡Hola, pucha!
0: Sí. No me digas que todavía los chilenos siguen con el problema del canal de Beagle, que podría haber generado una guerra entre Chile y en Argentina en los años 80.
9: No, eso ya pasó.
0: Ah, atención. ¿Y qué es lo que no pasó todavía, Marcos?
9: No, lo que pasa es que, más que nada, Argentina siento yo de que... A ver, hay mucho odio, tanto de Argentina hacia Chile, que de Chile hacia Argentina. Sí. Por temas futbolísticos.
0: Sí. ¿Es solo tema futbolístico?
9: No. Actualmente sí. Porque, por ejemplo, algunos canales de televisión de Argentina, ¿no? Algunos influencers siempre se burlan de nosotros porque llevamos hartos años sin ir al Mundial. Y también se burlan y dicen, nosotros tenemos y ustedes no, lo único que tienen son dos Copa América, bla, bla, bla. Entonces, eso ya igual, eso cansa un poco.
3: ¡Hola,
0: eso es lo que te aleja de la Argentina, Marcos? ¿Estando al lado, Chile y Argentina?
9: Para mí, sí.
0: ¿Y qué te acerca?
9: Me acerca, bueno, la cultura que tiene Argentina.
0: Está bien, pero no te acerca tanto porque vas por Inglaterra.
9: Sí, digamos que me alejan eso, sí, en el fútbol sí estamos alejados.
0: ¿Vas a gritar los goles de Inglaterra como si fueran chilenos?
9: Por supuesto.
0: Y sí, porque chileno no podés gritar.
12: ¡Afuera!
13: ¿Dónde están?
0: ¡Hola!
14: Hola, ¿qué haces, Peti?
0: Hola, ¿quién sos?
14: ¿Cómo andas? Soy Gerardo.
0: Hola, Gerardo, ¿qué tal?
14: Una alegría de hablar contigo después de tantos años.
0: Gracias.
14: La última vez que hablamos, tenía un guacho del liceo que hacías el reverendo, ¿te acordás?
3: ¡Hola, pucha!
0: Estamos hablando del año 91 aproximadamente.
14: Sí.
0: Gerardo, Gerardo, gracias entonces por volver al aire. Ahora, Gerardo, ¿por quién vas hoy?
14: Mirá, yo voy por Argentina. Me dolió mucho un video que vi diciendo que los gritos ahí, creo que eran Buenos Aires, que éramos una provincia y eso.
0: No, fue en Miami una vez que quedamos afuera. Sos una provincia. Pero también es parte del fútbol, no podemos enojarnos por esto.
14: No, yo no me enojo y te digo, les agregaría que sí, que no somos una provincia, pero ellos deberían ser una potencia. De verdad, con todo lo que tienen como país hermoso, y turismo, economía, todo, y han sido, no te voy a decir robado por los gobiernos, pero bueno, todos estos años.
0: Entre otras cosas, claro.
14: Entre otras cosas, sí, pero deberían ser una potencia, creo que tendrían que luchar más por eso. Pero bueno, hablando de todo un poco, creo que yo he viajado mucho a Buenos Aires por un algo en común que tenemos, que nos han, me han tratado mucho, muy bien, y me han llegado a decir que nosotros los queremos más a ustedes que ustedes a nosotros. Ni te digo los
0: muchas
14: cordobeses.
0: Veces, muchas
14: los
0: veces.
14: Los cordobeses nos aman. Y saludo a gente de allá que requiero. Bueno, la pasión que nos une es la que crearon la mejor raza del mundo, que es el Dogo. Y el motor Renault 12, que es indestructible. Tuve un auto con motor Renault 12, que es lo mejor.
0: Es lo que te acerca a la Argentina. El Dogo y el motor Renault 12.
14: Sí. Ese mismo.
0: Más allá de sentirte como... ¿Vos te sentís como en tu casa estando en Argentina?
14: Mirá, la verdad que me han tratado así todos los colegas y amigos que tengo. Cuando salieron vicecampeones, casi lagrimié. Y cuando salieron campeones, los festejé, de verdad. Y creo que cuando muchas veces un comentarista, no me acuerdo quién era, en un partido, dijo, estaban jugando Uruguay y Argentina, se veía fútbol, lo opiné yo, lo dije yo, y ellos decían, parece un amistoso, cómo nos trataban los jugadores entre ellos. Yo creo que puede haber cosas de fútbol y eso, pero digo, me parece que es más, ese partido, las únicas dos amarillas que hubieron fue de Messi y de Suárez. Así que bueno.
0: Gerardo, ¿y entendés a la gente que va por Inglaterra? ¿Al uruguayo que va por Inglaterra?
14: Oh, perdón, ¿me puedes repetir? Porque se cortó un poquito.
0: Si entendés al uruguayo que va por Inglaterra.
14: Bueno, cada uno tiene sus fundamentos, como el de Lord Ponzo. Y yo qué sé, me parece que nosotros ya... va.
0: Oye, otro que se le corta.
14: Bueno, también me han dicho que Gardel es argentino, uruguayo, no sé qué, a eso no me importa, yo creo que sí. Pero tenemos que pelear por Sudamérica, me parece a mí. Yo es un partido de fútbol y creo que iría por Argentina.
0: ¿Y vas a gritar los goles? ¿Si hay goles argentinos?
14: Y bueno, vamos a ver si llego a verlo. Si no, no sé, me alegraré. No sé qué sé.

0: Titi, por tener las mismas costumbres, no pienso hinchar por Argentina, dicen al 101.9.
1: ¿Por qué?
0: ¿Quién te quita ver a los argentinos llorando y a Messi llorando tirado en el piso?
2: ¿Qué?
0: Oh.
2: ¿Qué?
0: Dice Mario.
2: ¡Anda a cagar!
1: ¡Ay, la pucha!
0: Esta vuelta voy por Argentina. Estuve enojada con ellos por babosos, pero son nuestros hermanos y vecinos. Mi hija va por Inglaterra. ¡Hola!
3: Hola, Peti, ¿qué tal? Un gusto. Ricardo Marín por acá.
0: Hola, Ricardo, ¿cómo vas? Bienvenido.
3: Gracias.
0: Ricardo,
3: bueno, mira, te encuentro. Sí, esta vez
0: sí.
3: Voy por Inglaterra.
0: ¿Cómo?
3: ¿Pero por qué?
0: ¿Por qué?
3: ¿Pero
0: por qué? ¿Por qué? ¿Por qué?
3: ¿Por qué después? Hay que sumarse a los porteños. Mirá que son intratables, y te lo digo con propiedad, tengo familia allá.
2: ¿Qué?
0: Sí.
3: Son intratables después. Y van a empezar, que otra copa, la mar en coche, y no, es un montón. Los argentinos son divinos, no hay que generalizar como pila de gente hace.

0: personas, hay un gran porcentaje de personas amables, queridas, que nos quieren.
1: Date cuenta que mira, me recorrí manejando desde Santa Fe hasta Ushuaia. Conozco muy bien Argentina y es hermoso. Salí puntualmente de Cava, ciudad autónoma de Buenos Aires. Sí. Salí de ahí y es hermosa la gente. Pero cuando estás ahí en Cava hay que fumar al porteño.
0: Cuando estás en Buenos Aires.
1: Cuando estás en Buenos Aires, capital, bien en la parte central. No todo Buenos Aires. Tampoco generalicemos todo Buenos Aires.
0: Bueno, pero hay que entender que, bueno, son así y no, no por eso los convierte en malas personas.
1: Permíteme dudar.

0: ¿Qué tal?
1: Hola, ¿quién sos?
0: Rubén.
1: ¿Qué haces, Rubén?
0: ¿Cómo andás?
2: ¿Todo bien?
1: ¿Bien y vos?
0: Bien. ¿Te puedo hacer una pregunta?
1: Sí, adelante, Rubén.
0: ¿Qué querés que te responda lo que vos querés o lo que yo pienso?
1: Es una pregunta que ofende porque acá...
0: No ofende. No ofende para nada porque yo te sigo diciendo eso. Por lo que yo veo que vos estás dirigiendo y tratando de defender algo...
1: Sí.
0: Con todo tu derecho.
1: No, ¿cómo defender? Pues, ¿y nosotros le damos el micrófono a la gente?
0: Pero estamos de acuerdo,
1: y no manipulamos el pensamiento de la gente.
0: No es ofensivo lo que yo te pregunté. Simplemente te hago esa pregunta, nada más.
1: Yo necesito que te expreses con total libertad.
3: Perfecto. ¿La pregunta?
1: Claro, ¿por quién vas, Rubén? Aparte dijo Rubén, no Rubén.
3: Atención.
1: Si hubiera dicho Rubén, ibas por Argentina.
0: Pero no, soy Rubén Uruguayo. Hay dos cosas. Primero, ayer te lo dijo Lu, pero igual yo te digo algo. El equipo inglés es un equipo que ha jugado, viene jugando contra equipos importantes y ha demostrado que es un equipo que sabe lo que quiere.
1: Sí.
0: El equipo argentino jugó contra africanos y bueno, está, que tuvo... la suerte de ganar, la ayuda de ganar, y se desvirtó del primer partido cuando no echan a Messi. Esa patada la pega Pettinati en un partido de fútbol padre, lo echan a la mierda.
1: Me echan. Y me dan tres fechas.
0: Sí, tres fechas, o te dicen no venga más a jugar fútbol porque sos un asesino.
1: Sí. ¿Cómo le vas a poner la plancha a la pantorrilla del
0: seguro
1: contrincante?
0: Y entonces, desde que se desvirtuó ahí para adelante, atención, todo fue válido.
1: Perdón, todo fue válido. Entonces la próxima pregunta es la siguiente.
0: A ver.
1: ¿Usted no considera que esto está arreglado?
0: No.
1: ¿Usted está seguro que esto está arreglado?
0: Pero estoy tan seguro como Qatar.
1: ¡Ay, la pucha!
0: Estoy segurísimo. Y fíjate, atención, que vos... Imaginate vos que Bayro... imaginate vos que Bayro... Vaya al estadio de Peñarol, sí, y viste los goles de Peñarol.
1: Sí.
0: Eso lo hace Fantino. Cuando tiene que ser un tipo neutral.
1: Ajá. Usted, no. Usted vio en varias imágenes... no solamente celebrar los goles de Argentina... sino que mostrar...
0: ¡Festejar!
1: No, festejar, pero además, cuando el segundo gol de Cabo Verde, Infantino mostró su descontento con el segundo gol de Cabo Verde.
0: Exacto. Exacto.
1: Ah, bueno, pero es una reacción humana.
0: No. Es una reacción humana de un tipo normal, un caminante. Pero de un dirigente y presidente de una institución multinacional como la FIFA, sí, no.
1: ¿Usted cree en realidad y ciertamente que el Mundial está siendo llevado para la Argentina?
0: Pero no tenga la menor duda, Pettinati.
1: Deme otro ejemplo, porque me parece que la patada de Messi el primer partido pudo haber sido...
0: A ver, vamos a Egipto, Argentina, ¿querés?
1: ¿Qué pasó?
0: Eso, muy bien, Argentina. Y bueno, el gol que le anulan a Egipto por una falta dos días antes, dos días antes fue la falta. Y después que hicieron el gol, fueron a revisar de que el loco lo había pisado en la otra área.
1: Sí.
0: A 90.

0: 35 metros del área donde sucedió.
1: Ajá.
0: Por ejemplo.
1: Sí, sí.
0: Otro partido no pasó eso.
1: Bueno, pero...
0: Te fuese ahí un penal a favor de Egipto.
1: Sí.
0: Que no fueron... Ya no te digo, más allá de cobrar uno cuadrado, no fueron ni a revisarlo. Un penal antes del tercer gol de Argentina.
1: Bueno,
0: clarísimo.
1: Árbitros malos hubo en todos los mundiales.
0: Sí. Árbitros malos hay en todo el mundo, no en todos los mundiales.
1: Claro. ¿Usted cree que en Qatar cobraban penales porque sí, a favor de Argentina?
0: Cobraban penales por vender chorizos y mostaza fuera de la cancha. Es vergonzoso.
1: No, ¿cómo vergonzoso?
0: Es vergonzoso. Sí, es vergonzoso, sí. Mover tanta gente, ilusionar a tanta gente.
1: En el mundo, sí, entero.
0: En el mundo entero, para que sucedan estas cosas.
1: ¿Usted qué cree? ¿Que deberían cortar acá, muchachos? No juguemos
0: no,
1: más.
0: No. Realmente.
1: Entreguemos la pelota.
0: Si sucede algo en el partido, Inglaterra se tendría que ir de la cancha.
2: ¿Qué?
1: Bueno,
0: muchachos, ya está, jueguen tranquilo.
1: A Inglaterra le cayó la pelota.
0: Ganen 2-0, ganen 2-0, ya está, como dice el reglamento.
1: Momento.
0: Ganen 2-0.
1: Rubén, la pelota le cayó a Inglaterra cuando golpeó en la Spider-Cam, ¿no? La cámara que estaba alta.
0: Sí, contra Noruega, exactamente.
1: Contra Noruega, sí.
0: Sí, exactamente. Esa es una falla de algo extra que no es... No sé por qué no lo revisaron, no sé, eso se comentó después. Esa parte, si vos querés tenerlo como error, lo tomamos como error.
1: Pero bueno, pero es un error como los tantos a favor de Argentina.
0: No. Es un elemento extraño. Es un elemento extraño eso, señor. Lo otro es una jugada de la cancha. Eso es un elemento extraño. Como antes era un elemento extraño un árbitro, ahora es un elemento extraño eso. Se golpeó de arriba.
1: Rubén, ¿usted considera que hoy Argentina le gana a Inglaterra y va a la final?
0: Y
1: le gana a España.
0: A ver, yo te voy a decir algo.
3: Sí. Atención.
0: Yo te voy a decir algo. Sí. Hay una ley acá en nuestro país que tiene una frase que se utiliza en todas las órdenes de la vida. En todo, ¿eh? En todos los órdenes de la vida.
1: En nuestro país hay una ley.
0: En nuestro país hay una ley que dice... Una frase.
1: Escuchemos.
0: Una frasecita. La ley de caducidad. ¿Viste lo que dice la primera frase?
1: ¿Qué dice la primera frase?
0: La lógica de los hechos.
1: Ah.
0: Léela y aplicala. Aplicala, yo no te voy a olvidar aplicar nada. Digo, pero se aplica en todo el sol de la vida. En tu trabajo, con tu hija, con tu amigo, con todo el mundo. La lógica de los hechos. Esa es una frase memorable. Memorable. Para mí la más importante del país. Más que libertad o muerte.
1: Y si gana hoy Inglaterra, ¿cuál va a ser tu justificación?
0: Mi justificación que jugó mejor y que es un equipo de fútbol. Hay dos cosas. Primero, la Argentina tiene una defensa que es la peor de todas. Ya lo ves, la atacó Cabo Verde, le hizo dos goles, la atacó Egipto, le hizo dos goles. Sin estrellas. ¿De acuerdo?
1: Sí.
2: Sí.
0: Y Inglaterra lo mejor que tiene es de la mitad de la cancha para adelante. Lejos. Con jugadores como Bellingham, como Kane, como Tosa, lejos.
1: ¿Vas a gritar los goles de Inglaterra?
0: No, yo no gozo con la ajena, yo no miro por la blog para la cerradura. Yo no gozo con la ajena, simplemente miro la realidad. A mí el mundial no me interesa, hace mucho tiempo que no me interesan los mundiales.
1: ¿Por qué? No, ¿cómo?
0: Si no me interesa.
1: Apostábamos por Uruguay, el Uruguay de Bielsa.
0: Apostamos mucha gente. Yo no apuesto a nada. Yo tengo una visión del fútbol especial. Yo tengo una visión del fútbol especial. No es ese el fútbol.
2: No.
0: Y bueno, y por eso hay cosas que pasan. Yo lo miro con total... Mirá, yo los partidos que miro el Mundial, los que pasaban sábado y domingo. Yo durante la semana no paré ni a ver, ni a escucharlo por la radio. No me interesa. Lo que sí me da pena es que jueguen con la ilusión de tanta gente en el mundo que se prepara y de tanta gente en el mundo que espera algo de su país. Atención. Y de sus jugadores y de todo, inclusive hasta el Uruguay, ilusionar y que la ilusión se mate por actitudes fuera de lugar. Eso es lo único que realmente me calienta.
1: Y si, te digo, Rubén...
2: Una palabra.
1: Infantino en una palabra.
0: Delincuente.
1: ¿Cómo?
0: Delincuente, lo deletreo. Delincuente. Sí. No es ni más ni menos que Blatter este.
1: ¿Qué? Y Avalanche.
0: Y también. Y alguno de acá uruguayo también, que anduvo con Blatter, guarda. Alguno de acá también. Mirá que ahí no se salva ninguno en eso,
3: La dirección de la radio no se hace responsable por las opiniones vertidas por la audiencia. Sí,
0: gracias. Por plata baila el mono.
4: ¿Cómo?
1: Escuchá, Rubén.
0: Dale.
1: ¿Y Messi?
0: Y Messi es un buen jugador de fútbol. Que está,
1: No, como un buen jugador. No es el mejor jugador de fútbol. No es el mejor jugador.
0: Es un buen jugador de fútbol idolatrado por un país que idolatra a todos los que tienen pie de barro, idolatran. Y bueno, así idolatran también a Maradona, que lo es Dios. Y sin embargo, Dios nunca metió un gol con la mano. Ni creo que haya fumado marihuana ni haya tenido algún problema. Dios.
1: Dios.
0: ¿No? Uh-huh. Bueno, juega, es un buen jugador de fútbol. ¿Tá? Hay otros iguales, son mejores que él, con menos propaganda.

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11: Vamos, que arranca, muchacho, ¿eh? La celeste con todo, vamos. Tranqui, muchacho, estamos bien. Pasa naranja acá, tranqui. ¿Qué pasó? ¿Están todos dormidos, loco? Dale que esto es Uruguay, vamos. ¡Dale, dale, hermano! ¡Levantate!
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0: Argentina e Inglaterra empatan 0-0.
1: ¿Cuándo?
0: Bueno, ahora.
2: ¿Dónde?
0: En el Mundial.
3: ¿Pero para qué?
0: Para llegar a la final. Uno de estos dos jugará con España. ¿Estás pensando qué almorzar hoy?
4: Sí, sí.
0: ¿A esta hora?
5: ¡Hola, pucha!
0: ¿Estás pensando qué preparar para comer hoy?
3: Sí.
0: La especialista lanzó unos platos listos que parecen recién hechos, caseros. Solucionás la comida en minutos. Tenés tres opciones: canelones, lasaña y capeletis. En lo que tardás en poner a lavar la ropa, ya están. La especialista.
3: Tengo hambre.
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0: Peti, ¿viste la noticia de los jinetes de Río Negro agarrando a rebencazos a los maratonistas? Bueno, estas cosas que tiene Uruguay.
3: ¡Qué país!
0: ¿Fue en Argentina?
4: Sí.
3: Sí.
0: Río Negro, Argentina. Peti, frente a mi casa viven unos argentinos y cada vez que ganan tiran muchísimos fuegos artificiales. Bueno, si vamos a empezar a hablar de los fuegos artificiales. No, no voy por Argentina porque tiran fuegos artificiales. Peti, yo tengo amigos argentinos, pero voy por

0: ¿Qué tiene de malo eso decir?
1: Mirta, ¿estás mirando el partido?
0: ¡Qué maravilla!
1: ¡Qué lindo! Pará, van 0-0, Mirta. Tenés fe en el equipo argentino, ¿no?
0: Te mando este beso. Claro. El programa es maravilloso.
1: Bueno, muchas gracias, Mirta.
0: No es fácil esto.
1: No es fácil. Van 0-0. No es fácil. Es un partido difícil, duro.
0: ¿Es verdad?
1: El primer partido del Mundial que les toca, ¿no?
0: No sé nada.
1: No sabe nada de fútbol. Bueno, espero entonces, Mirta, que gane la Argentina.
0: Sí.
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0: 1-9.
1: Si necesitas una mano,
2: miércoles.
1: Mano miércoles al 101-9.
0: 101-9.
1: Mano ya al 101-9.
2: Hoy.
1: Y si querés, jugar palabra clave.
3: ¡Clave!
1: Poné clave al 101-7.
4: Ya viene.
5: Ahora.
1: Clave al 101-7.

0: clave al 101.7.
1: Algo con 5 letras.
0: Betty, la noticia de los jinetes, los runners se metieron en propiedad privada y agredieron primero. Bueno. Betty, ¿viste el comentario con micrófono abierto que se mandó Blanca Rodríguez hoy en la Cámara de Senadores? Es un comentario más. Pero es un comentario que la ligó una senadora del Frente Amplio. Estamos hablando de Betiana Bondiola Díaz. ¿No?
2: Bondiola no. Sí.
0: Ah, pensé que le decían en serio. Perdón,
3: mamarracho.
0: No sabía, pensé que le decían en serio.
3: Pensé no que tienen era, rostro.
0: Pensé que era de verdad un mote de niña.
3: Sí. Ah. Sí.
0: Betiana Díaz, la senadora del Frente Amplio, llegó tarde a la sesión.
3: Betiana Díaz, diputada del Frente Amplio.
0: Bueno.
3: Díaz.
0: Y se estaba desarrollando en la Cámara el juramento de una nueva senadora. Y pasó esto.
4: Esta llega tarde y no entiende lo que está pasando.
0: No, vamos a pasar primero todo, ¿no? Porque estábamos hablando de eso. Esto estaba pasando hoy en el Senado. Blanca Rodríguez le estaba tomando el juramento a una nueva senadora y en ese momento entra Betiana Díaz, que no tiene idea de lo que está pasando.
4: Usted investida el cargo de senador.
0: Muchas gracias. Ahí están saludando todos los senadores del Frente Amplio a la nueva senadora. Entra Betiana Díaz y Blanca Rodríguez la ve y dice:
4: esta llega tarde y no entiende lo que está pasando.
0: Esta llega tarde y no entiende lo que está pasando.
5: Alguien que me alcance el bisturí. Alguien que me alcance el bisturí.
0: ¿Cuántos años llevó en televisión, Blanca, y no sabe que con un micrófono abierto se escucha todo?
4: Ah, pero no me hables encima permanentemente. Esta llega tarde y no entiende lo que está pasando.
6: Ah, pero no me hables encima permanentemente.
0: No es la primera vez que le pasa esto a Blanca, Poné clave al 101.7.
7: ¿Yo tengo que decir la palabra o tengo que decir las letras? ¿Cómo es?
0: Ay, Dios. Todos los días explicando lo mismo. Clave al 101.7. Jugamos a la palabra clave en minutos.

0: Palabra clave
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2: 1, 2, 3, 4, 5.
3: Estoy marcando la letra.

Peti, preciso laburar, mandame buenas vibras. Peti, prefiero que el mundial lo gane España.

0: ¿Alguien me puede averiguar?
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0: El Papa León XIV visitará Uruguay en noviembre. El Papa viene al Uruguay, está confirmado. No prevén un discurso en el Parlamento.
1: ¿Qué?
0: Y recorrerá Casavalle.
2: ¡Viva!
1: ¿Qué?
0: Casavalle. Va a recorrer.
1: ¡Ay, Dios mío!
2: ¡De los cielos!
0: Va a recorrer Casavalle.
3: No.
2: En la tierra.
4: Queridos amigos, amigas.
0: Hola, León 14, ¿cómo te va?
4: Es un placer encontrarme con vosotros en este lugar.
0: Le van a afanar el micrófono.
3: Tengamos confianza.
0: Tengamos confianza, por favor, por favor.
3: Hay que decir sí. Hay que decir sí.
0: Hay que, sí, vos sí, decís que sí. Sí a todo.
3: Hay que decir sí.
0: Sí, vos decís sí. Que sí, sí.
3: Sí.
0: Bueno,
3: sí.
0: No, si te dicen sí. Que vas a ir a visitar determinado lugar, me parece que hay que decir que no.
3: Sí,
0: a Casavalle
3: sí.
0: Podés ir nomás. Pero,
3: van a trabajar.
0: Sí, obviamente.
3: Hay que decir sí.
0: Hay que decir que sí.
3: Sí.
0: Sí. Al parque.
3: No es fácil.
0: No es fácil venir a Uruguay, obvio. Escuchame, León.
4: Muchas gracias.
0: De nada, ¿te dijeron para ir al Parque Rodó?
3: Sí.
0: Muy bien.
4: En las plazas y jardines.
0: Sí, bueno, pero está el gusano loco también.
3: Está hay la, que decir sí.
0: Hay que estar en la nueva montaña rusa, ¿eh?
3: Bien. Una alegría eterna.
0: Claro. Escucha, León, pucha. ¿Te dijeron para ir al Estadio Centenario?
3: Sí.
0: Buenísimo. ¿Vas a ir a ver un partido?
3: Hay que decir sí.
0: Hay que decir que sí. ¿Vas a ir a Punta del Este?
3: Sí.
0: Muy bien, muy bien. Te van a llevar a pasear por Punta.
3: Muy importante.
0: Es muy importante, claro, Punta del Este, los dedos. ¿El
1: quilombo?
0: No, ¿cómo te van a...? No, no,
3: sí.
0: No, no,
3: sí.
0: No,
3: sí.
0: No,
3: sí.
0: No,
3: sí.
0: No,
3: sí.
0: No,
3: sí.
0: No, no, no. A los dedos, anda al puente de la Barra. Bueno, en noviembre va a ser calor, ¿eh?
1: ¿Qué?
0: Va a haber gente en Punta del Este, papá.
3: Jesús está con nosotros.
0: ¿En Punta sí. del Este?
3: Sí. Sí.
0: ¿Se compró? Sí. ¿Alquiló?
1: Vamos a la palabra clave.
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1: El participante número uno.
0: El participante número uno es el celular que termina.

0: Hola.
1: Palabra clave, palabra clave. Hola, ¿quién sos?
0: Natalia.
1: ¿Cómo estás, Natalia? Bienvenida.
0: Bien.
1: ¿Dónde estás, gracias. Natalia?
2: Natalia está en el liceo.
1: No, ¿cómo en el liceo?
2: ¿Qué pasa con Natalia, che?
1: ¿Dónde estás, Natalia?
0: Maldonado.
1: En Maldonado. Están Maldonado.
2: Es la abuela que está hablando.
0: Sí, estoy en Maldonado.
1: Natalia, ¿es tu abuela? No.
2: ¿Sí?
1: No,
2: ¿sí?
1: No.
2: ¿Quién habla?
1: Es Natalia. Natalia, bienvenida a la palabra clave. Es momento de jugar.
0: Bien. Yo estaba escuchando porque estoy en el centro haciendo unos mandados. En realidad, ayer mandé el mensaje.
1: Ah, miércoles. Ah, mirá qué bien. Se repitió. Natalia, sos la primera y vas a jugar a partir de este momento. 6 chances, 5 letras, 4 minutos.
0: Clave.
3: Clave.
1: Metiste la palabra clave.
4: Atención.
1: Y la L está mal puesta. La A está mal puesta. Lo demás
5: no
1: va. Metiste la A y metiste la L.
6: Piensa.
0: Planes.
1: ¿Cómo? ¿Qué dijo?
0: Planes.
1: Planes tiene 6 letras. Natalia, 5 letras. ¿Con quién estás, Natalia?
0: Con mi hija.
4: Calculando.
1: Natalia, tírate una palabra de 5 letras.
0: Autos. Ay, no, perdón.
1: Autos está bien, ¿eh?
6: Sí.
0: Es algo.
6: Sí.
0: Pero no tiene L.
1: Bueno, qué sé yo. Tírame una palabra, por favor.
0: Tira
1: esa.
0: Auto, entonces, me dice mi hija, dale, tira esa.
1: Autos. La letra U no va.
5: No.
1: La T no va.
5: No.
1: La S no va.
5: No.
1: La O está mal Atención. Puesta, pero la A.
5: ¡Ay, la pucha!
1: La A está bien puesta.
4: Pin.
0: A.
1: A.
0: A.
1: A.
0: A.
1: Ahora te quiero ver, Natalia.
6: Anota.
1: ¿Cómo?
0: Árbol.
1: Árbol. La L y la O están mal puestas. La R y la B no van. Y no. La A está bien puesta.
0: A. Alto.
1: ¿Cómo?
0: No.
4: Do you speak español?
1: No, es en español la letra, la palabra. Es en español.
6: Dos minutos.
1: Sí,
6: ni menos.
1: Tiró tres
0: altos.
1: ¿Cómo?
0: Altos.
1: Altos. Tiró ¿qué? Autos y ahora tira altos.
7: No.
0: Es el momento. Uno se pone nervioso.
1: La A sigue bien puesta. La L mal puesta, la O mal puesta. No hay T, no hay S.
8: How is this cool?
1: Tenés 2 chances todavía. Y al 101.9.
7: No.
0: Álamo.
1: ¿Cómo?
0: Álamo.
1: Álamo.
4: Atención.
1: La A no se repite, o sea que la segunda A no va.
7: No.
1: La primera A está bien puesta.
4: Pin.
1: La O está bien puesta.
4: Pin.
1: La M no va y la L está mal puesta.
9: Y termina con O.
1: Sí, claro que termina con O.
0: A.
1: Porque dijo Álamo y yo dije que estaba bien puesta la O. Termina con O. Natalia, última chance.
3: Un minuto.
1: Un minuto, una chance.
7: Sí.
6: Piensa.
0: ¿Alfaro?
1: ¿Cómo?
4: Concentrate.
0: No. Al, para.
1: Pobre hija.
0: Eso también está tirando, así que pobre las dos.
1: No le salen las palabras.
3: Quedan 30 segundos.
1: 30. ¿Cómo dijo?
0: La L está bien puesta, ¿no?
1: No, la L no.
7: No.
9: Y la L está mal. 10. 8. 7. 6. 5. 4. 3. 2.
1: ¡Chao, Natalia!
10: Y se marchó. Y a su barco le llamó Libertad.
1: ¡Vamos con el segundo!
11: El participante número 2.
1: 4-8-8.
9: 4-8-8.
12: Lutador 8.
1: Señor, retírese.
9: Ocho, ocho.

0: otro que se va.
1: ¡Afuera!
0: Chao. 6-11. 6-11.

0: 7, 2, 3, 7, 2, 3, 7, 23.
1: Y ahí vamos. 7, 2, 3.
2: Hola.
1: Palabra clave.
2: Palabra clave, Betty.
1: Hola, ¿quién sos?
2: Habla acá, Víctor.
3: ¿Quién es?
1: Hola, Víctor, ¿cómo estás?
2: Bien.
1: Bueno, ¿estás listo para jugar, Víctor?
2: Más que listo.
1: ¿Estabas viendo el partido Argentina-Inglaterra?
2: Estaba viendo, pero tuve que salir.
0: Baja el volumen.
1: Baja el volumen, Víctor. Víctor, queremos saber el primer tiempo, ¿cómo estuvo? ¿Quién fue el equipo que jugó mejor?
2: Mirá, el equipo que destacó para mí fue Inglaterra.
1: ¿Hubo jugada de peligro?
2: No, por ahora no.
1: 0-0.
3: Cero.
1: Víctor,
3: cero.
1: Sos el segundo. Tenés 3 minutos. 5 chances.
4: Corre el tiempo, Pepi.
1: ¡Vamos! Ojo que tiene que ver con el partido, ¿eh?
2: Ángulo.
1: Yo no puedo creer. Pará, yo no puedo creer. Atención. Esto que acaba de pasar. No puedo creer lo que acaba de pasar. Víctor.
2: Sí.
1: Metiste la palabra ángulo. Pero ¿cuántas letras tiene la palabra ángulo?
2: Tiene 6.
0: 6.
1: ¿Y cuántas letras se necesita para jugar a la palabra clave?
5: 5 letras.
1: Entonces ahora vos me tenés que preguntar. Peti, no entiendo. ¿Y qué pasa? Pregúntame, Peti, ¿qué pasa? No entiendo.
2: Peti, ¿qué pasa? No entiendo.
1: Baja el volumen de la radio y te cuento.
2: Contame.
1: Víctor, metiste las 5 letras en una palabra que no juega porque tiene 6 letras. Esto nunca había pasado.
6: Basta, por favor.
1: Ni me lo hubiera imaginado nunca antes. Metiste las 5 letras. Tenés que sacar una letra.
2: Anglo.
7: Boludo. Bobo.
1: ¿Cómo pudiste tener tanta suerte, Víctor?
2: Anglo.
1: ¿Quién te ayudó? ¿Quién te tiró la palabra anglo?
2: Nadie.
1: No, sí. Nadie no. Sí. Alguien te tiró la palabra anglo.
2: Tengo una libretita acá, Toy. ¿Sabes qué?
1: ¿Con una libretita?
2: Sí, estoy marcando las letras que están, que no están.
1: En 1985.
0: Mi abuelo.
1: ¿Por qué tiraste la palabra ángulo?
2: Y porque me dijiste referido al partido, dije, está, pero está. Recordé que tiene 5.
1: Es maravilloso. Metiste una palabra con 6 letras que sí. Además
3: sí.
1: Tiene las 5 letras y todas en orden.
6: ¡Pucha!
1: Víctor, ganaste. Pausa. El ganador de las entradas para Movie. Es el celular que puso la palabra clave al 101.9.
5: Atención.
1: A las 16 horas, 50 minutos, 18 segundos y termina en 838.
8: ¿Alguien me puede averiguar?
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0: momento de darle una mano a la gente. Mientras el partido Argentina-Inglaterra abrió su tanteador.
1: Vamos, Argentina.
0: Inglaterra 1. No. Argentina 0.
2: Hasta aquí llegó la Argentina.
3: Entonces, o es por fuera.
0: 60 minutos. Todavía queda media hora.
3: O el mismo Alexis, como fue en el primer tiempo, la Denso. Hay que aprovechar eso.
4: Saca lejos Pickford. Va respondiendo de cabeza Lisandro, la tenemos nosotros. Ahí está Giuliano. Recibía la carga de Bellingham, tocó la pelota hacia atrás. Vuelve Molina. La va soltando con el Dibu. ¿Algún cambio ve Nani o no hay movimiento? Sale Licha, ojo. Sale Licha. ¿Qué veis?
5: Empieza a hablar Scaloni con Samuel y empieza a mirar el banco.
4: Tagliafico, se mueve González, Lautaro y De Paul, me dijiste, ¿no?
5: Sí, Ezequiel Palacios, Otamendi también.
4: Enzo, Alexis.
5: Ahí va Nico.
4: Se viene Nico González en Argentina, se viene con la pelota Leo. Toca para Giuliano, pasale Nahuel, pasale Molina. Pelota para Giuliano, Leo, vamos Messi. Lleva la pelota Leo, lo marcaba, no podía con el Bellingham. Bien Leo, toca para Alexis, para Leo, para Julián, rebotó. Ahí la tiene Enzo, borde de área grande, abre para Tagliafico, pedísela atrás, dásela, tira al centro Nico, te lo pido por Dios. Pelota para Lisandro, Alexis, la toca atrás Alexis, Lisandro que va buscando un pase para cortar hacia adentro. Una buena descarga, una mejor devolución. Paredes o Pegale, tocó buena Leo, viene para Alexis de punta.
0: Línea de 6, tiene Inglaterra.
2: Hasta aquí llegó la Argentina.
0: Línea de 6, puso Inglaterra para defender. Ojo, Argentina tiene unos huevos gigantes. Pone.
4: Paredes.
0: Se viene Paredes, la mano, ¿eh?
4: Caliente, camisa fría. Ahí la tiene Leandro, sigue Paredes, pisa Paredes, toca para Licha. Viene Lisandro, se abre por la izquierda. La pelota viene adentro para Julián, quiere salir y terminó perdiendo. Se la tocó desde atrás Rogers.

0: La pelota Inglaterra, te escucho, Goico, sí.
1: Mirá dónde está Inglaterra, mirá hasta dónde se lo llevó Argentina. Sí. Entendió Inglaterra, sí, que se tiene que replegar porque...
2: Son 30 minutos aguantando así. Va a ser muy difícil para Inglaterra,
0: Con Leo, va Leo. Entre tres, no podía Gordon al piso. Paredes, emociona el empuje de la selección argentina buscando la pelota. Julián viene metiendo tecnifico. La tiene Cain, la aguanta Cain, la tira larga buscando la velocidad por aquel lado. Sin embargo, llega primero Lisandro. Cuando aparecía Rogers, Martín Palermo, la tiene el Dibu.
3: Siamo fuori della Coppa.
2: Esto es increíble. Inmortales
4: y gritos sagrados. Libertad.

0: Betty, ¿se viene la mano del programa o la mano de la FIFA? ¿La mano de la FIFA a la Argentina?
1: Vamos, Argentina.
0: Ahora me parece que ahí viene el gol, a ver, pone. La pelota está en la mitad vamos, de la selección, cancha.
2: Vamos, vamos Argentina, por Dios. Vamos Argentina, 20 minutos, Juliano. Juliano, picaba por la derecha Molina, pelota para Inso. Alexis, allá Nico, que entró para jugar por afuera. Y vamos por afuera entonces. Ahí va Lisandro, fue al área, a pelar Tagliafico. Va Lisandro, la pide por la izquierda, no se la dan a Nico González. Picó al área Juliano, ahí la tiene Inso. Toca para Leo, pide Alexis, linda para Nico, y está. Cayó Tagliafico en el área. Pero sí que esa pelota, Julián Álvarez, aparece para sacar Ray, se va por de afuera. Será saque de arco para Inglaterra.
0: Es momento de darle una mano a la gente.
3: ¿Alguien está vamos a concentrarnos en el
0: vamos a concentrarnos.
3: Alguien está en el teléfono.
0: Hola,
4: ¿cómo estamos, estimado?
0: Hola, ¿quién sos?
4: Mario te habla.
0: ¿Cómo estás, Mario? Bienvenido.
5: ¿Todo bien?
4: Bueno, gracias. Muy bien.
0: ¿No te gusta el fútbol, Mario?
5: No.
4: Sí, obvio. Sí,
0: ok. Sí. Pero cuando se necesita una mano, se necesita una mano.
4: Claro, está.
0: Mario, ¿hace cuánto necesitas una mano? ¿Hace mucho?
4: No, sí.
0: ¿No o sí? ¿Sí o no?
6: Jugate.
0: ¿No o sí?
4: No. Hace días.
0: Hace días. ¿Cuántos días?
4: ¿Cómo comenzó?
0: 500 días. 5 días.
7: 6
0: 30 días. 6 días. Bueno. Mario.
4: 3 días más o menos.
5: Respira hondo.
0: Ah, estaba contando.
4: No, estoy mirando si viene el encargado por eso.
0: Ah, ¿estás laburando?
4: Sí, obvio. Sí.
0: Bueno. Pará, entonces, dale, Mario.
8: Dale, hermano, movete.
0: Todo comenzó.
4: Todo comenzó el viernes.
0: Este viernes pasado. ¿Este sábado pasado?
4: Este sábado, posterior día al padre.
0: Para un momento. Si vos decís que fue este sábado.
5: Respira hondo, Peti.
0: No fue el sábado posterior al día
4: anterior,
0: del padre.
4: Anterior, perdón. Es que estoy mirando y a la vez hablando a la vez.
0: Claro.
4: Perdón.
0: Dos cosas a la vez no se puede hacer.
4: Sí, estoy medio escondido y mirando a la vez.
0: Bien, o sea que el día anterior. Atención. Al día del padre.
4: Ahora sí.
0: Pasó lo que tenía que pasar.
5: ¿Sábado?
0: El sábado. Mario, sí, ¿vos sos padre?
4: Sí, soy padre, sí.
5: Felicidades.
0: ¿Cuánto hace que sos padre?
4: 12 años más o menos.
0: ¿Tenés un hijo solo?
4: No, tengo dos.
5: ¿Es mío?
0: Sí, son tuyos, ¿no, Mario? Sí, claro.
4: Y, ¿seguro? Sí, leí el apellido, pienso yo que sí.
0: Obvio.
4: Ahora ya estoy jugado.
0: Y además de estar jugado, ¿estás casado?
5: No.
4: Casado sí. No, pero estoy en pareja, sí.
0: Bien.
4: Hace 15 años, mamá.
0: ¿Por qué? ¿Hace 15 años que estás en pareja?
4: Sí, 15 años.
0: ¿Y por qué no decidieron casarse?
9: No te cases.
4: No, mucha plata.
0: ¿Qué? Está bien.
5: No creo en el casamiento.
0: Tiene razón. Lo que tiene razón, sí, tiene plata. Razón. Mucha plata, un casamiento, ¿para qué casarse?
4: Sí, ¿no? Obvio, sí. Claro. Sí. Así estamos bien.
10: Casarnos fue un error.
0: Y a veces casarse es un error, ¿eh, Mario?
7: Sí,
4: obvio, sí.
0: Si uno está bien así, ¿para qué casarse?
4: Sí, perfecto.
10: Me casé, Peti.
0: No te cases, Mario.
7: No.
0: Quédate así. Mario, ¿qué pasó el sábado?
5: ¿Qué pasó?
4: Bueno, esto comenzó hace más o menos 3 días antes del sábado. Porque habíamos jugado un número de rifa.
7: Sí.
0: ¿Cómo? No.
7: ¿Cómo? ¿Qué?
0: Esto
4: comenzó. Bueno, pero sí. el problema fue, arrancó el sábado.
0: Ajá, bien.
4: Claro.
0: Pará. ¿Vos días antes compraste un número de rifa por un auto del Frente Amplio? ¿Qué? No.
11: Alguien que me alcance el bisturí.
0: Digan, Díganme que no es por el auto del frente.
4: No. No caímos tan bajo.
0: No. Fua. Mario,
4: sí.
0: ¿Qué tiene que ver la rifa? ¿La rifa tiene que ver con esta mano? Me muero, no te puedo creer.
4: Y sí, y mucho.
0: Bueno, ¿esto está chequeado?
6: Atención.
0: ¿Está chequeado?
9: Está todo chequeado, ¿ok?
0: Ok.
10: ¡Habilitado!
0: Gracias. Mario, decías que días atrás, 3 días antes del sábado, ¿compraste un número de rifa?
4: Sí, mi señora y yo compramos un número de rifa.
0: Ah, bien, tu señora y vos. Bien.
4: Sí.
0: Bien, perdón, ¿qué era? ¿Para colaborar con unos...?
4: Claro, por una cooperativa, era.
0: ¿Una cooperativa?
4: Una cooperativa de vivienda.
0: Ajá, muy bien. Viste que siempre se hace ese tipo de rifas para colaborar o con grupos de viaje, con alumnos o con cooperativa de vivienda. Muy bien. Y el premio era...
4: ¿Era un cordero?
0: No.
11: ¿Qué? ¡No! ¡Alguien que me alcance el bisturí!
4: Sí, sí.
11: ¡Alguien era que me alcance el bisturí!
0: ¿Un cordero?
10: ¿Qué?
4: ¿Un cordero? No, pará, que no termina. Pará.
0: No te puedo creer. ¿Un cordero?
4: Sí. Una... Atención. ¿Un postre?
0: ¿Un postre?
4: Un postre.
0: Sí.
4: Una funda de refresco.
0: Una funda. Una funda. Más uruguayo no se encuentra.
4: Y sí, bueno, ¿qué vamos a hacer?
0: No, está bien. Pará. Un cordero, una funda de refrescos, un postre, ¿algo más?
4: Y vino.
0: Y vino.
4: Sí, era
0: esto es maravilloso. Una cooperativa de viviendas. Yo no puedo creer que aquello no le dieron el premio. Mario, ¿cuánto salía el número?
4: 50 pesos cada número.
0: 50, ¿y compraste uno solo?
4: No, compré dos. Compramos dos.
10: ¿Qué?
0: Pará. Vos compraste.
12: ¿Cuál es la cuenta que hay que sacar?
0: Yo no puedo creer esto que estamos. ¿Está chequeado esto? ¿Está chequeado?
4: Dale, que está buenísimo. Está chequeado, que está buenísimo.
0: Mario, compraste dos números.
4: Sí.
0: Vos con tu
4: señora compró uno y yo compré otro.
0: Bien, perfecto. Pero en realidad compraron dos, o tu señora compró uno, vos otro, y
4: claro,
0: se guardaron los dos un número cada uno.
4: Un número cada uno, sí.
0: Ah, muy bien. Porque podría haber pasado, vieja, comprado número. Bien. No, acá vos compraste uno y tu mujer compró otro.
4: Sí.
0: Un número de rifa.
4: Sí.
0: Se rifaba. Voy de nuevo, atención.
4: Dale.
0: Un cordero. Vino.
4: Sí.
0: Una funda de refresco. Y un postre.
4: Todo para el Día del Padre, ¿verdad?
10: Vamos, ahora entiendo.
4: Ah, viste.
0: Todo para el Día del Padre.
10: ¡Fiesta!
0: Sí, señor. Mario, todo para el Día del Padre.
13: Sí.
14: Sí.
0: Contanos, por favor, Mario.
13: Un regalo.
4: Bueno, estábamos el sábado de noche.
0: Sí.
4: Estábamos ahí que...
0: Sí.
4: ¿Qué vamos a cocinar para otro día? ¿Qué vamos a cocinar para este día?
0: ¿Qué vamos a cocinar para el Día del Padre? Claro.
4: Yo no sé. Vemos ahí, yo no soy mucho de... No tengo como un parrillero, no tengo.
0: ¿No tenés parrillero?
13: No.
4: Sí. No, no. Pero está, digo, en el horno ahí, en la cocina, algo se hace siempre.
0: Claro, sí. Obvio. Sí.
4: Y bueno, atención. Estamos ahí pensando, no sé cuánto, de repente hay una llamada a ella.
0: ¿La llaman por teléfono? ¿Sábado de noche?
4: Sábado de noche, sí.
0: Ah, muy bien. Un ex.
4: ¿Cómo estaba el hijo?
0: Un ex.
4: ¿Es el celular?
0: ¿Un ex? ¿La llamó un ex?
4: No.
11: Sábado a la noche.
0: La llamó.
11: Solo confundido.
0: ¿Qué pasó, Mario?
4: bueno, la llaman a ella y ella estaba lejos, me dice, y mirá, te están llamando acá, le di un número desconocido.
0: Sí, qué raro.
4: Y
0: ¿no?
4: me dice, atendé, me dice.
0: Atendé, okay, muy bien tu señora, ¿eh?
4: Sí, hoy. Y hola, le digo, dice, hola Ana, le digo, sí, no, soy el marido, le digo, pero ya te paso con ella.
0: Sí.
4: Una voz femenina.
0: Ah, menos mal.
4: Sí,
0: mal.
4: Obvio.
3: Gracias
4: sí,
3: a Dios.
4: No le pasa ni un mango.
0: Claro. Ana.
4: Y dice, mirá, dice, te estamos llamando porque te ganaste el no. Saliste sorteada porque ganaste el...
0: No, el cordero, con todo.
4: El cordero que salió, seguro, sí.
0: ¡Uruguay nomás! ¡Te vamos, ganaste todavía el cordero!
6: Yo el 24 voy a armar un cordero, pero es para mi familia.
0: No, pero no el 24, era no. Para el Día del Padre. El 12, 13, 14, sí. El 12. Sí. Mario.
4: El 12. Bien.
0: Mario, no te puedo creer que te ganaste el premio de la rifa, el cordero con el postre, el vino y la funda de refresco.
4: Claro.
0: Todo para el Día del Padre.
4: Lo olvidaste.
0: ¡Qué lindo!
4: No, pero a todo esto, yo había jugado el número, pero para ayudar, pero no sabía lo que era en realidad, no sabía nada yo lo que era.
0: Ah, vos no sabías, claro, vos compraste claro, para ayudar.
4: Por colaborar, claro, sí, te compro, pero a veces no sabés que si ganás o no.
0: Ahora, pero era una rifa.
4: Era una rifa, seguro.
0: No, sí. ¿No se lo quedó Orsi el cordero? No.
4: No, porque llegó a casa.
0: Claro, está bien. No era un auto, no se lo quedó el otro.
4: No, desgraciadamente no.
0: Bien. Mario, ¿qué pasó entonces con el cordero, la funda de refrescos, el vino y el postre? Esto es insólito.
3: Atención.
4: Sí. Bueno, ¿voy al grano nomás directamente?
0: Bien, para un momento. La llamaron a tu mujer, le dijeron te ganaste el premio de la rifa.
9: ¿Qué? ¿Qué dijo?
0: ¿Y qué dijo? ¿Dónde lo tengo que ir a buscar o te lo mandaron?
4: No, dice, pasa mi dirección que nosotros vamos, dice.
0: ¡Muy bien!
4: Sí, vende bien la gente. Bueno.
0: Pará.
4: ¿Alto?
0: Pará.
4: Sí.
0: Decime que te lo llevaron.
4: Sí, todo impecable.
0: Ah, bien. ¿Qué te lo llevaron, el sábado a la noche o el
4: domingo? No, el mismo día, sí. Sábado a la noche enseguida.
0: Ok, mirá, te vamos a llevar el cordero.
9: ¡Re!
0: Sí, no, vivo no.
4: No,
0: está vivo. No. Sí. ¿Qué pasó, Mario?
4: Bueno.
0: Vos no podías creer que el Día del Padre habían ganado una rifa y tenían ya pronto y decidido el almuerzo del Día del Padre. Claro.
4: No, el tema que hasta que no vinieron con las cosas no sabíamos, porque no habíamos olvidado que era. Sí. No sabíamos ninguno de los dos.
0: Ah, ¿no sabían ninguno de los dos que era?
4: No.
9: ¿Quién
0: okay,
9: es?
0: Ok, perfecto.
9: ¿Y?
4: Mi señora le dice, mirá, te paso la dirección, estoy acá en casa.
0: Sí.
4: Nosotros nos acostamos tarde hoy, si quieren vengan hoy o mañana. Sí. No, hoy lo tenemos que llevar a entregar, sí o sí, porque para disfrutar más la mañana.
0: Para el Día del Padre, muy bien.
4: Para el Día del Padre.
0: Vos no podías creer, te pellizcabas y decías, yo no puedo creer, me gané, yo nunca me gané nada en la vida. Mario, ¿vos te ganaste algo alguna vez antes?
9: No,
4: nunca nada tampoco.
3: Milagro.
0: Bueno, pero esto es casi un milagro del Día del Padre. Te ganaste el premio de la rifa que vos compraste para colaborar.
4: O sea... Claro, salió el número de ella. Pues yo compré uno y ella compró otro. Pero salió el número de ella.
0: Bueno, pero para el caso es lo mismo. Lo mismo. Sí.
4: Estamos todos juntos.
0: ¿Qué número compraste, Mario?
4: Ah, no me acuerdo, no sé. El 823 y el 7 y algo. No me acuerdo 823. El otro número que es.
0: Bien. Mario, tocan timbre, golpean la puerta.
4: ¿Sale ella a recibir?
0: Sí.
4: ¿Está? Bueno, y yo cuando... Yo estoy sentado mirando la tele.
0: Sí.
4: Y cuando me doy vuelta, ayúdame, me dice. Cuando voy, ¡fua!
0: ¡No!
4: ¿Esto te ganaste, le digo?
0: Te ganaste un tremendo cordero.
4: Ya está. Mi ojito eran, no sé.
0: Claro, era como un campeonato del mundo.
4: No, olvídate. Estaba ya para mañana, digo, está. Sí. Ya está.
0: Muy bien. Qué lindo. A la mañana siguiente, ya prender el fueguito o preparar el horno para el cordero.
4: Yo ya estaba mi día era mañana.
0: Claro, qué lindo comer en familia algo que ganaron así rápidamente. Entonces, Mario, ¿qué pasó?
4: Bueno, a todo eso, ya después el postre es muy lindo. Feliz día al padre, un postre muy, muy...
0: Ah, decía también. Feliz día del postre, padre.
4: Sí.
0: Perfecto.
12: Felicidades.
4: Muy bien. Bueno, a todo esto...
0: ¿Dónde termina esto?
4: Sí. No sé dónde va a terminar todo esto.
0: A todo esto, Mario, contanos, por favor.
4: A todo esto, yo me voy a acostar, dice ella, y eso. Estuvimos hablando y eso, que íbamos a hacer el otro día. Yo me levanto temprano. Y hago todos los mandados tempranito ahí para el mediodía poner algo en el horno. Buenas. En eso, se fue a acostar y yo en eso guardo la heladera, guardo todo. Voy para el baño. Salgo del baño.
0: ¿Sábado de noche o domingo ya era?
4: Sábado de noche.
3: Atención.
4: Bueno, a esto, antes de contarte todo para rematar, mi suegro vive al lado.
0: ¿Cómo?
4: De mi casa.
0: ¿Cómo?
4: Mi suegro vive al lado, el papá de ese vive al lado de casa.
0: No. Tu suegro.
3: Está grabado,
0: Tu suegro.
3: Está todo chequeado, ¿qué?
0: Tu suegro vive al lado.
4: Pegado.
0: Ah.
4: O sea, sí, casi pegado.
0: Bien, ¿vive solo? ¿Vive con la señora?
4: No, vive con mis suegros, viven todos juntos ahí.
0: Bien, la suegra y el suegro pegados a tu casa. Dale, sí. Perfecto. ¿Y?
4: ¿Está? A todo eso me acostamos.
0: Sí.
4: Me acosté.
0: ¿Se acostaron a
4: la luna?
0: No, ¿cómo?
4: Traca.
0: No, por el día del padre hubo.
4: Sí. Me colgué una peli ahí. No.
0: Perdón, después de 15 años de pareja, uno prefiere colgarse de una película que colgarse de la.
4: La
0: señora.
4: No, la intención estaba, pero después me dormí. La intención estaba así.
0: Te dormí.
12: Banana.
4: Me dormí.
0: Sí. Mario.
4: Sí.
0: Se acostaron a dormir, los nenes ya estaban durmiendo.
4: Estaban durmiendo, sí.
0: Bien. El más grande tiene 12 y el otro, ¿cuánto tiene?
4: 3.
0: Bien. ¿Qué pasó entonces cuando te levantaste el domingo? No me digas que
4: le afanaron.
0: A robar.
12: No.
3: Atención.
0: ¿Qué pasó?
4: Me levanto 7:30 más o menos.
0: Por el Día del Padre, muy bien, domingo.
4: Ya estoy acostumbrado, el cuerpo se acostumbra y hasta ahora siempre estoy levantado.
0: Es cierto eso. Sí, ¿y?
4: Me levanto y me dice, ¿ya te va a levantar? Dice, digo, sí, le voy a preguntar unos mates, la desperté ahí, le voy a preguntar unos mates, le digo.
0: Sí.
4: Y estaba en lavar el auto, le digo, hubiera sido unos mandados.
0: Muy bien.
4: Le digo, para arreglar todo, para mediodía.
0: Bien, ¿vas a comprar una picadita?
4: Claro, sí, una picadita y para condimentar que no tenía ahí.
0: ¿Esta es la mano del Día del Padre que tenemos?
12: Sí.
0: Ok. Ya pasó igual. Entonces, Mario, ¿qué pasó?
4: Pasó la hora, fui a hacer los mandados.
0: Fuiste a hacer los mandados. ¿Qué compraste? ¿Leña? No. ¿Qué compraste?
4: No.
0: Picadita.
4: Sí, claro, compré pan y refresco, ¿no? Porque pan. Ya había.
0: Sí, claro, te vino con
4: compré una picada salada ahí.
0: ¡Oh, qué rico! Papita. Sí.
4: Unos bizcochitos ahí también, pues, compré.
0: Maní, bizcochito para la mañana del domingo, muy bien.
4: Sí. Después lo íbamos a hacer con un arroz ahí nomás que ya tenía ya.
0: Un arroz.
4: Bien. Claro, y el vino ya tampoco, porque ya lo habíamos ganado.
0: Ya lo habían ganado, ganaron el vino, la funda de refresco, el postre y el cordero. Bien.
4: Sí, sí.
0: Volviste el súper.
13: Atención.
0: ¿Esto está
13: atención.
0: Chequeado?
14: Sí.
0: Repito, está chequeado.
15: Está todo chequeado, ¿ok?
0: Ok, perfecto. Mario, ¿qué pasó?
16: Está grabado, ¿eh?
0: Está grabado.
4: Bueno.
0: ¿Qué pasó?
4: Llego.
0: ¿A tu casa?
4: A casa, llego a casa. Sí. Todavía se estaban levantando recién.
0: ¿Los nenes y tu señora?
4: Sí, se estaban levantando ahí.
0: Sí.
4: Yo dejo todas las cosas en la cocina, todo. Ajá. Normal.
0: Sí.
4: Pongo música.
0: ¿Qué música pusiste?
4: Ah, no me acuerdo, creo que fue un poco folclore, fue creo que puse un mixto de folclore.
0: Muy bien, muy bien.
4: A todo eso bajaron, porque sí. Vimos en un cuarto arriba, sí. El cuarto arriba.
0: Muy bien.
4: Bajaron, está buenas. Los gurises se me salvaron de vuelta. Hola.
0: ¡Feliz día!
13: Atención.
0: ¡Papá!
4: ¡Feliz día de vuelta!
0: ¡Feliz día, papá!
4: Claro, claro.
0: Bien, ¿y?
4: Yo, muy bien, gracias.
0: Emocionado. Sí. ¿A vos te gusta claro. que te escriban una carta, te hagan un dibujito?
14: Sí.
4: Sí, claro. Atención. Sí, hoy.
0: Bien.
4: Con eso ya está.
0: Perfecto. Y entonces, sí. qué emoción, ¿no?
4: Sí, obvio, ese momento divino.
0: Bien, perfecto. Entonces, Mario, feliz día, bueno, papá. Feliz día, papi. Tu señora también estaba allí, ¿no? Obvio.
4: Sí. Se había sentado en el living ahí.
0: Qué lindo, qué lindo. Qué lindo momento el día del padre, el domingo,
14: sí.
0: Cuando se levantan los chicos y abrazan a papá en la cama, se tiran a él. ¿Cuántos hijos tiene? Bueno, entonces sigamos, Mario.
13: Atención.
4: Bueno. Dejo el mate ahí, vamos a tomar. Sí, vamos a tomar mate.
0: Sí.
4: Se hizo la hora. Bueno, le digo, ya son como. Eran las 11, más o menos, capaz.
0: Sí.
4: Le digo, bueno, voy a preparar la comida, le digo.
0: Upa.
4: ¿Viste? Voy a preparar todo ahí, condimentar, todo ahí.
13: Atención.
4: Sí. Voy, no abro la heladera.
0: ¿Y qué pasa?
4: Abro la heladera.
0: Sí.
4: No estaba el cordero.
0: ¿Cómo?
16: No está.
4: No estaba el cordero.
16: ¿Cómo que no está?
0: ¿Cómo que no estaba el cordero?
16: ¿Cómo que no está?
0: Si era gigante. Atención. El cordero.
4: Claro, entraba más o menos ahí en la heladera, pero entraba lo más bien.
0: Sí, ¿y?
4: Y digo, abro la puerta. ¿Y el cordero? Viene.
0: Pará. Atención. Abriste la puerta de la heladera, ¿y qué dijiste?
4: ¿Y el cordero? No estaba el cordero. Y con... No está, yo lo dejé acá.
16: ¿Cómo que no está?
0: Yo lo metí
4: por dentro mío estaba pensando.
0: Sí. ¿Qué estabas pensando?
4: Por dentro mío dije, si yo lo dejé acá el cordero, no puede ser que se haya ido.
0: Se está muerto. Claro. Estaba pronto para hacerlo. Para el día del padre. ¿Y?
4: Voy y le pregunto, digo, escúchame.
0: Mi amor.
4: Ya con el tono de vos medio.
0: Ay, ay, ay.
4: Digo, escúchame.
0: Sí.
4: Sí. Digo, el cordero.
0: Sí.
4: No lo guardé en la heladera yo, digo, ¿dónde está el cordero?
0: Sí.
13: Atención.
4: Dice, se lo regalé a papá.
16: ¿Cómo?
4: Digo,
16: ¿cómo?
4: ¿Qué? Sí, dice, se lo regalé a papá. Digo, pero yo no lo fui a comprar un regalo el sábado, había ido yo a comprar un regalo. Vos me dijiste que vaya y le comprara. Sí, dice. Pero el cordero era mío o no era de él.
0: Para.
4: Sí, dice, pero yo se lo regalé para él.
0: Tu mujer le regaló el cordero a su padre en vez de dejarlo en casa.
13: Atención.
0: Para que vos festejes el día del padre.
13: Atención.
0: Con tus hijos en familia comiendo el cordero que habían ganado.
4: Tal cual, así.
0: Pará, ¿se lo regaló al padre sin avisarte antes incluso?
4: Cuando yo me fui a acostar a dormir, claro, se levantó como el padre vivía al lado, se lo regaló. Después se lo llevó.
0: No.
4: Sí,
0: para, ¿se lo había dado el sábado a la noche?
4: Sí, el mismo sábado a la noche se lo dio.
0: O sea, ¿el cordero no durmió en tu heladera, en tu casa?
4: No.
11: Alguien que me alcance el bisturí.
0: Pará, pero no pesaba, no te dijo, ayúdame con esto, cuando vinieron a traer el premio de la rifa.
4: Claro, yo mismo lo metí en la heladera.
0: Claro. ¿Y ahora ella sacó el cordero sola o le dijo al padre, vení, llévate el cordero?
3: Atención.
4: No sé, porque yo no lo vi. Calculo que fue así. No pregunté tampoco cómo lo llevó.
3: Atención.
0: ¿Tu mujer le regaló el cordero a su padre en vez de celebrar contigo el Día del Padre? ¿Con el cordero?
4: Así mismo.
0: Pará, ¿y qué le dijiste cuando descubriste eso?
4: Bueno, le pregunté, le digo, pero no era para nosotros el cordero, le digo, no lo ganamos la rifa.
0: Sí, claro, sí, lo ganamos la rifa.
4: Sí, pero el número lo saqué yo, dice.
0: ¡No!
4: Fue el mío que ganó hoy.
11: ¡Alguien no, que me alcance el bisturí! ¡Alguien que me alcance el bisturí!
0: ¡Mario! O sea, sí, ella jugó sola.
16: ¿Tenemos que hablar de esto?
0: Esto es tremendo.
3: Atención.
0: Habían comprado dos números en familia, pero como el número que salió es el de ella, ella decidió regalarle el cordero a su papá.
4: Sí, tal cual.
0: ¿Y qué le dijiste entonces?
4: Bueno, el cordero, pa, se lo regalé a papá. Y le digo, ¿y nosotros ahora? Dice, nosotros vamos a buscar unos chorizos y comemos un asado igual. Dice.

0: Mario, sí. ¿Vos no le habías comprado un atención. Regalo a tu suegro que te pidió claro, tu señora?
1: Claro. Sí, que al, compré.
0: ¿Al
1: sí.
0: final se lo terminaron dando también ese regalo?
1: Sí, sí. O sea, con plata de ella, dinero de ella, no. Mío no, mi amango. Con dinero de ella.
0: Con sí, dinero se lo regaló también. Se lo terminaron dando, se lo terminaron regalando.
1: Sí, sí.
0: Ahora.
2: Atención.
0: Tu mujer le regaló el cordero a su padre.
1: Sí.
0: ¿Tu suegro no los invitó a almorzar el domingo?
1: No.
0: ¿No los invitó a almorzar el domingo del Día del Padre el cordero que tu mujer le había regalado?
1: No. No, yo la calentura que tenía tampoco iba a ir si me invitaba.
0: ¿Cómo que no ibas a ir si te invitaba?
1: Y no, si el cordero era mío, no era de él. ¿Por qué ir a comer para que me llegara el cordero?
3: Alguien que me alcance el bisturí. Alguien que me alcance el bisturí.
0: ¿Por qué iba a ir a comer para que me refregara el cordero?
1: Olvidate.
0: Esto es una frase impresionante. ¿Qué relación tenés con tu suegro? ¿Tenés buena relación?
1: Sí, no, normal.
0: Ajá, normal.
1: Ni mal ni bien, pero normal.
0: Normal. Bueno, pero viven al lado tuyo.
1: Sí, casi pegados, atención. Sí, seguro.
0: Casi pegados.
1: Sí.
0: Mario, ¿cómo siguió entonces este Día del Padre que pintaba hermoso para vos y que terminó siendo un caos?
1: Bueno,
0: ¿Le dijiste a tu mujer, anda a la casa de tu padre y trae el cordero de nuevo?
1: No dije nada.
2: Atención.
1: No le dije nada. Agarré, apronté mis dos nenes,
0: sí.
1: Y los voy para casa de mi padre, o sea, el abuelo de Luis.
0: No te puedo creer que te llevaste a tus hijos para festejar con tu padre el Día del Padre.
4: Es un miserable.
0: Dejaste a tu mujer sola porque le había regalado el cordero a su padre.
1: Sí, ¿y qué más podría hacer? Eso es lo mínimo que podría haber hecho.
5: ¿En serio es así?
0: Sí. Ojo, es atención. Un buen tema para hablar. Tu mujer no atención. Te consultó y le regaló el cordero a su padre en vez de quedarse con el cordero en familia, contigo.
1: No, aparte, mi pensamiento era el sábado.
0: Sí.
1: Cuando nos dimos cuenta que era un cordero, digo, está, corto la mitad se la llevó mi viejo.
0: Sí.
1: Y la mitad la hacemos acá. Con

0: Me dice, ¿qué? Pues mi padre no me dice hijo ni nada, como que me tutea. Siempre tuvimos esa conexión de un respeto y...
1: De distancia.
0: Y me decía, claro.
1: ¿Qué le pasa?
0: ¿Usted está bien? Digo, no, estoy bien, sí.
1: ¿Usted está bien?
0: Me había tomado como 3 termos de mate, ya estaba, mirá.
1: Sí, verde estaba. Sí, claro.
0: No.
1: Mario, ¿qué pasó cuando regresaste?
0: Cuando llegué, me hice eran como las 3 de la tarde, capaz, 3 y media.
1: Sí.
0: Un poquito más, sí, 3 y media, bueno.
1: Sí.
0: Me dice, ¿vos qué vas a hacer? ¿Te va a costar? Porque la cara mía era un poema, ¿no?
1: Claro, era una bronca contenida, insoportable estabas. Sí.
0: Y me dice, hola.
1: Sí.
0: Y me dice, ¿te va a costar? Sí, yo me voy a costar.
1: Me voy a costar, sí.
0: Agarré el chico, el de 3, y nos fuimos y nos acostamos.
1: Muy bien, te quedaste con tu hijito y se acostaron. Atención. Mario, el premio que habían ganado en la rifa era un cordero, una funda de refresco, vino y postre.
0: Sí.
1: Tu mujer le regaló solo el cordero a su padre o también todo lo demás.
0: No, solo el cordero.
1: Bien. O sea que tenías el postre, el refresco y el vino.
0: Sí.
1: Bien. ¿Cómo sigue esto, Mario?
0: Bueno, pues me levanté. Me levanté como 7:30 más o menos.
1: Sí.
0: Y me dice, llegamos a la carnicería a comprar chorizo y asado que no comimos mediodía.
2: ¿Qué?
0: Como que nada había pasado.
1: No pasó nada. Claro, todo viru, todo así como que no pasó nada.
0: No pasó nada.
1: Para evitar problemas.
0: Claro. Y yo le digo, no, yo no voy, digo, si querés anda vos. Dice, dale, vamos a comer, dice, vamos a comer unos choris ahí, tiramos algo ahí. Digo, no, yo no tengo hambre, no. Digo, pero vos no comiste en la casa de tu padre mediodía.
1: Sí.
2: No.
0: Dice, no, dice, si no comimos mediodía, dice, en casa papá acá.
1: ¿Por qué no comieron? Si había...
0: Y yo le digo, no había llevado el cordero, no dijiste que era que le llevaba el cordero, le llevaste el cordero, guay, ¿qué pasó? Dice, dice, papá no lo quiso asar, dice, y lo guardó.
1: ¿Lo guardó?
2: ¿Qué?
0: Lo guardó para él.
1: ¿Dónde se guarda el cordero? ¿En un ropero?
0: No, en el freezer,
3: Claro, ¿no?
1: Ponelo en el armario, vieja. Sí. ¿Y entonces qué sucedió?
0: Y bueno, está, y ¿me escuchás bien ahí?
1: Sí, claro.
2: Sí.
0: Está, y me dice, ¿pero qué no vas a comer nada vos de noche ahora? No va. No, yo no cociné para el gurito, digo, yo no. No voy a comer nada, no.
1: No voy a comer nada, me parece como si te estuviera viendo, Marito. Sí.
0: No comí nada.
1: Bien, sigamos.
0: Me dice, ¿pero qué te pasa algo? La miré con una cara y le digo, ¿vos te parece? Le digo, ¿me pasó algo? Y le digo, pero es normal si el cordero lo gané yo o no lo ganaste vos, me dice.
1: ¡Uy, insistía con eso!
0: Y claro, como lo ganó ella, lo llevó ella.
1: Claro, hago lo que quiero, claro, con el cordero que gané. No me importa que es el día del padre y te lo saco a vos y se lo doy a mi padre.
0: Y bueno, está, y a partir de ahora, hacemos esto, digo, cada premio que vos ganes, vos haces lo que vos quieras, y cada premio que yo gane, yo hago lo que yo quiera.
1: Uy, no,
3: ¡ay, la pucha!
1: No está bien eso.
0: Atención, no está bien, pero no vamos a ganar nunca más nada, calculo. Era el cordero nomás. Una vez que me ganó algo, era eso.
1: Mario, ¿qué pasó a partir de este momento entonces, de la noche del domingo?
0: No, después, bueno, yo me voy a acostar, dice, pasó la hora, estuvimos ahí conversando, sí. Digo, yo sí, con ese sentido tal, digo, ya, tuve caliente ese momento, pero ya está.
1: Bien.
0: Tampoco voy a sentir tan... Bueno, vos sabés que, apretando un café y eso, dice, de noche, y tomamos, miramos una peli y todo.

0: tomamos un cafecito ahí.
1: Muy bien.
0: Dunga, dunga.
1: Muy bien.
2: Traca, traca,
1: No creo, no creo. Sí, ¿y?
0: Y le digo, está buenazo, dale, dale. Le digo, esperame tranquila, él, digo, que yo ya voy y te llevo. Y fui, subo para arriba y me fui y me acosté con un gris.
1: Subió para arriba. Sí. Ah, ¿no dormiste con tu mujer?
0: No, ese día no, ese día no.
3: Ay, Dios mío.
0: Estaba muy caliente por el cordero.
1: ¿No dormiste con tu señora?
0: No, dormí, no, esa noche no dormí.
4: Atención.
1: Estabas muy caliente por el cordero.
0: O sea, estaba por dentro, darlo, lo quería demostrarlo.
1: Claro, claro.
0: Tampoco voy a hacer por mínimas cosas.
1: Mario, y desde ese domingo a hoy, ¿cómo es la relación con tu mujer?
0: Bien, al otro día, ya todo normal nomás, digo, ya está, era ese momento y ya está. Ahora está muy bien.
1: ¿Cuál es la mano que estás necesitando, Mario?
4: Atención.
0: Y creo yo que se paga el cordero, ¿o no?
3: ¿Qué?
5: Alguien que me alcance el bisturí. Alguien que me alcance el bisturí.
1: Mario, ¿hay que llamar a tu mujer?
6: Respira hondo,
0: Pedro. Y pienso yo que sí.
1: ¿Cómo
0: se quiere mi cordero?
1: ¿Cómo?
0: Yo quiero mi cordero.
1: Yo quiero mi cordero. Qué genio, ¿eh? Mario. ¿Cómo se llama tu señora?
0: Ana.
1: Ana. Hay que llamar a Ana porque vos querés tu cordero.
0: Claro está.
1: A ver, si le saca el cordero a su padre y te lo devuelve, ¿lo aceptás?
0: Sí, si no lo tocó, sí, obvio. Sí,
1: si
0: sí.
1: No lo tocó.
0: Sí. Si está como yo lo vi, es mío.
1: Si está como yo lo vi, es mío. Mario, esta mano del Día del Padre es única. Vos compraste una rifa con tu mujer, dos números, cuyo premio era un cordero, una funda de refresco, vino y un postre. Ganaron el premio, pero tu mujer, en vez de celebrar con vos el Día del Padre, le regaló el cordero al padre sin avisarte antes.
0: Tal cual.
5: Alguien que me alcance el bisturí.
1: Vos querés tu cordero.
0: Cordero.
1: ¿Cómo?
0: Yo quiero mi cordero.
4: ¡Hola, pucha!
1: ¿Vos te haces responsable de todo lo que dijiste de lo que va a pasar?
0: Sí, claro que sí.
1: ¡Mario!

0: vamos a llamar a Ana.
1: El correo de voz
2: no.
1: De Antena.
2: No, no. No te puedo creer que no atiende, me vuelvo loco.

0: ¡Regresamos!
1: Bienvenido al cordón.
2: Oh.
1: De

0: Estamos llamando a Ana. Y Ana no está.
1: No.
2: Ana no está.
0: Estamos llamando a Ana. Bien. Y el cordero tampoco.

0: Bienvenido al correo de voz de Antel.
1: ¿Por qué me ha apagado el teléfono? ¿No tiene señal?

0: correo de voz de Antena.
1: Mario, ¿estás ahí? Mario. Mario, ¿estás ahí? Mario.

0: Mario, ¿estás ahí?
1: Sí, estoy.
0: ¿Qué pasa con tu señora? ¿Tiene el teléfono apagado?
1: Sí, porque calculo que está trabajando. Yo instalo un celular. No le dejas. Mal entra y apaga y está.
0: Uy, ¿a qué hora sale de laburar?
1: Y no, sale a las 10. Porque entró a las 14, sale a las 22.
0: Uy, Dios.
1: Sí.
0: Y no sabíamos esto, no podíamos. Ay, miércoles. Ay, miércoles, hoy miércoles. Mario, estamos insistiendo, tratando de comunicarnos con tu señora. Tu señora tiene el teléfono apagado.
1: Sí.
0: Vamos a hacer así. Vamos a llamar por última vez. Y si no atiende y le podemos dejar un mensaje, le dejamos un mensaje. ¿Está claro? Mario, ¿está claro?
1: Dale,
0: vamos.

0: Suena el teléfono y Ana no contesta. Mario.
1: Sí.
0: ¿Estás? ¿Estás listo para dejarle un mensaje a tu señora?
1: Dale.
0: A ver.
2: Al correo de voz de Antel.
0: Uy, ya.
2: Por favor.
0: Te toca, Mario. Decile todo lo que tenés para decirle.
2: Para terminar corto.
1: Dale.
2: Presione 1 para más opciones.
0: Dale, Mario.
1: Hola. Bueno, hola, amor. Te estaba llamando acá porque estaba hablando con el Peti. Le solicité una mano.
0: Sí, hola, Ana.
1: Sí. Ahí te está saludando. Sé que estás laburando. Y bueno, yo quería que pedí una mano al Peti a ver si podíamos solucionar algo con el tema del domingo. Atención. Lo que pasó el domingo, que yo no me olvido todavía. Por más que me haga el boludo, no me estoy olvidando todavía de lo que pasó.
0: ¿Qué pasó el domingo, el Día del Padre? ¿Qué pasó?
1: Y me quedé sin cordero. El cordero era mío. Ella se lo regaló el padre. Y bueno, yo quiero mi cordero de vuelta. Si es posible para este domingo, que tengo fin de semana largo. Creo que la voy a sacar redondita.
0: Atención. ¿Vos querés que te devuelva el cordero?
3: Sí.
1: Claro, sí.
0: Bueno,
1: o que me compre uno, que sea responsable.
0: Pedíselo, ¿sí? Devolveme el cordero.
1: Bueno, sí, amor, digo, yo quiero mi cordero. El que le llevaste a tu padre, digo, lo quiero de vuelta en casa, lo quiero ver en la heladera ahí. Como lo vi el sábado, estaba divino.
0: ¿De quién es el cordero?
1: El cordero es mío, Y se lo llevó al padre y bueno, está. Digo, yo lo quiero de vuelta, no sé cómo va a ser, pero está, el domingo lo quiero. Porque tengo fin de semana largo y está.
0: ¿Aceptarías que se quede mitad tu suegro y mitad vos?
1: No. Digo, todo como.
4: No.
0: El premio lo ganaron ustedes, el premio es tuyo.
1: Claro, sí.
4: ¿Cómo?
0: El cordero es mío, ¿no?
1: Claro, el cordero es mío.
0: Devolveme el cordero.
1: Sí, lo quiero, sí. Que me lo devuelva. Si no lo ha comido, bueno, y si lo comió, bueno, que me salga a buscar un cordero y lo quiero el domingo en la heladera.
0: Que me devuelva el cordero, ¿es eso lo que tenés que decir?
1: Claro. Bueno, que me devuelva el cordero, sí, obvio.
0: Claro. Y si lo comieron y lo tocaron, que te compre otro.
1: Sí, no, tiene que estar tal y cual como yo lo vi, ¿no? Tal y cual. Así que bueno, no sé si le sacaste una foto antes para ir a buscar carnicería por carnicería para ver si es igual. Y bueno, está. Solo quiero el domingo en casa. Quiero mi cordero en casa.
0: ¿Quién compró los números?
1: Lo compró Momedia.
0: Bien. ¿Quién ganó el premio?
1: Lo ganó ella.
0: Bueno, los dos en realidad.
1: Atención.
0: ¿No?
1: Sí, obvio, sí, los dos. Pero digo, o sea, de entrada lo íbamos a comer los dos, lo iba a comer yo solo, obvio.
0: Y se lo regaló a su padre.
1: Tal cual.
0: ¿El padre, o sea, tu suegro, nunca te pidió disculpas?
4: No.
1: No, ni hablamos del tema. Ella sabe también que ni le hablé del tema, no le dije nada.
0: Bien.
1: Y que, mirá, me estaba olvidando un pequeño detalle que creo que era infeliz día al padre, le dije, mirá.
0: ¿No le dijiste feliz día del padre a tu suegro?
1: No, no le dije.
0: ¿Vos considerás que te robaron el cordero?
5: Atención.
1: Sí, para mí fue un robo, porque... Si lo llevó con él, fue un robo.
0: Puedes hacer la denuncia, ¿eh?
1: Sí, no se me ocurrió, pero ahora yo calculo que... Sí. Que voy a ir, pienso yo, y si no el domingo no estaba, voy y hago la denuncia. Que me devuelva el cordero.
0: Que me devuelva el cordero, dijo.
1: El cordero es mío.
0: El cordero es mío. Mario... ¿Qué pasa si no hay noticias, novedades?
1: Estaba pensando en acostarme de vuelta con Luis en el cuarto hasta que aparezca el cordero.
0: O sea, vos no vas a tener sexo con tu mujer hasta que te devuelvan el cordero.
1: Tal cual.
0: Dejáselo.
1: ¿El cordero o yo?
0: De, Dejáselo claro, dejáselo claro.
3: Atención.
0: Dice, Ana, Ana, escuchá lo que te va a decir Mario.
1: Bueno, no sé si, porque que calculo yo que lo irá a escuchar. Yo hasta que no voy a el cordero en la ladera, mi cordero, no vuelvo al cuarto. Cuando el cordero esté en la ladera, yo vuelvo al cuarto.
5: Que me devuelva el gato.
0: No, el cordero. El
1: cordero. No, no, el cordero.
0: El cordero.
1: El cordero mío.
0: Mario,
6: ¡ay, la pucha!
0: Que quede claro, Ana tiene que saberlo. No hay sexo no. Si no hay cordero.
1: Claro, vuelve el cordero, vuelve el sexo.
0: Atención. ¿Cómo?
1: Vuelve el cordero, vuelve el sexo.
0: Y no hay sexo si no hay cordero.
1: Tal cual, tal cual.
0: Eso también es importante decírselo, remarcárselo adelante.
1: Bueno, ta, ya que no me acuesto, hasta que no esté el cordero no hay sexo. Así que bueno, ta, vamos a ponernos pillos y lo quiero el domingo de vuelta en casa el cordero. Mira, ¿verdad? Seguro que si está el cordero en casa, te hago pasar, mira, una noche soñada. Te hago pasar. Claro, sí.
0: Ponemos el cordero en la cama también.
1: Sí, obvio, sí. Al lado, ahí. Bien condimentado, ¿sabes lo que debe ser eso?
0: Ah, mordé el cordero.
7: Nombre.
0: Mario, escuchá, Mario.
3: Atención.
0: ¿En serio no vas a tener sexo hasta que no vuelva el cordero? Es difícil, ¿eh? Sí. Es difícil, pero bueno, uno tiene que ser hombre y valiente, ¿no?
1: No, yo pienso que el cordero va a estar porque digo, está. No. Yo sabe que yo me pongo terco y no hay. Pero está. Yo, primero está el cordero y después está el sexo.
0: Sin cordero no hay sexo.
1: Tal cual.

0: en una palabra: imponente.
1: ¿Alguien me puede averiguar?
0: ¿Alguien me puede averiguar? Al 094-282-802.
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0: este es el primero.
1: Del fuera de juego, volvía del córner Leo, la pelota para él, encaralo. Encaralo Spence, va Leo, tocó la pelota hacia atrás, ahí está Enzo, le pegó.
0: Es el segundo.
1: Llega Leo, termino sacando la pelota. Pensé que Leo jugó Argentina. Me emocionás, Argentina. Es así, selección va Leo. A ganar, se lo íbamos a ganar.

0: Hacemos una palabra Argentina. Argentina, Inglaterra. Una palabra Argentina.
1: ¿Cómo te quiero, Argentina?
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11: Argentino, si lo íbamos a ganar. Si lo íbamos a ganar. ¿Qué te dije? Si lo íbamos a ganar. A esta Inglaterra. Si lo íbamos a ganar, carajo. Era del toro. Era del toro. Y fue del toro, carajo. 2-1, Argentina.
12: ¿Cómo? Argentina.
13: Argentina.
12: Argentina.
0: Una palabra.
2: Una palabra.
0: Tremendo. Hola. Hola. Hola.
14: En plena 9 de julio, esto es una locura.
0: ¿Qué?
14: En plena 9 de julio, esto es una locura.
0: ¿Estás en Buenos Aires en este momento?
14: Estoy en Buenos Aires. Ya hemos hablado, soy de la mano partido de RT. Haciéndole corresponsal acá.
0: ¡Qué bárbaro! ¡Qué genial esto! Te escuchamos perfecto. Recordame tu nombre.
14: Mi nombre es Sebastián.
0: Sebastián, ¿estás en la 9 de julio en este momento?
14: En este momento estoy en la 9 de julio intentando entrar. Estoy por la paralela, pero en breve estoy viendo el obelisco. Pero esto es un descontrol. Digo, por ahora es un descontrol tranquilo. Esperamos que no pase como pasó en los festejos anteriores.
0: Contanos cómo viviste el partido, con quién lo viste, cómo lo viviste y qué hiciste una vez que terminó el partido.
14: No, yo lo vi tranquilo. Recordemos que yo soy uruguayo y tengo la bandera uruguaya acá en el auto. Acá mi señora y mis hijos gritan que es un argentino. Yo lo vivo con corazón uruguayo, pero es muy lindo los festejos de la gente de Argentina, más en la situación que está el país.
0: Es cierto. Pero más allá de eso, contame qué ves en estos momentos, en la 9 de julio. La gente ha salido a la calle a celebrar en todos los barrios porteños, en todas las esquinas.
14: Yo vengo recorriendo Flores, Caballito, Almagro, pasé por todo, Montserrat, San Juan Derecho, que llega la 9 de julio, gente en todas las esquinas, las plazas llenas, todos festejando contentos, los autos acá por la 9 de julio, todos con banderas, tocando bocinas, motos, bicicletas, toda la gente feliz.
0: ¡Qué genial! Sebastián, estás en Buenos Aires en estos momentos. Argentina le ganó a Inglaterra 2-1. Jugará la final con España. ¿Cómo vive la gente este triunfo?
14: La gente está festejando esto. No le importa todavía el partido del domingo. Está festejando el minuto a minuto. Y notar la alegría de la gente que se olvida de todo. En ese instante se olvida de todo. Es todo polvorio.
0: ¿Sentís que el pueblo argentino necesitaba este triunfo para tratar de sobrellevar la realidad actual del país?
14: Sí, desde ya. Aparte, sacando un poco el fútbol con Inglaterra, los argentinos tienen era un partido especial. Incluso también para Messi, yo creo, era lo que le estaba faltando. Y hoy por hoy toda la Argentina está feliz.
0: ¿Qué sentiste cuando Inglaterra metió el primer gol y abrió el tanteador?
14: Yo, en ese momento, yo solo miraba fútbol. Y dije, se le complicó. Pero la garra que le viene poniendo la selección argentina, mirándolo objetivamente, se merecían esta alegría, y más para el pueblo argentino en sí. Yo creo que los jugadores están poniendo, le pusieron esa garra, porque físicamente yo creo que eran superiores los ingleses, pero no lo dejaron actuar en ningún momento.
0: Sin lugar a dudas, unos huevos inmensos.
14: De hecho, escuchando a los periodistas argentinos, eso mismo dijeron al aire. Entonces, lo que sí, cuando metieron el primer gol, el silencio fue notorio en toda la calle. No volaba una mosca. Pero después como que empezaron a alentar, incluso se sentía, ¿viste?, una especie de vibra de la gente que hacía fuerza como para que empapara.
0: Totalmente. Sebastián, si tuvieras que elegir una palabra con este triunfo, ¿cuál sería?
14: Alegría.
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5: ¡Ay, la pucha!
0: ¡Hola!
6: Peti, buenas tardes.
0: Buenas tardes, ¿quién sos?
6: Gabriel, Peti.
0: ¿Cómo estás, Gabriel? Bienvenido.
6: Bien, bien, por suerte, gracias.
0: Gabriel, ¿viste el partido?
6: No, estaba en el laburo un día de miércoles, en serio, hoy. Y lo escuché por radio.
0: Ok.
2: Una palabra.
0: Para, ¿cómo que lo escuchaste por radio si nosotros no transmitimos el partido?
6: Bueno, viste que da tanto uno va y corta, ¿no?
0: lo bueno es volver.
6: Sí.
0: Claro, sí. Tipo volvió. Sí. Claro. Gabriel, una palabra.
6: No me da el abecedario, Peti. Huevo, garra, sangre, coraje, valor. No me da. La verdad que vos sabés que yo hablé ayer contigo, anteayer, por el tema de justamente el partido, viste, que deseaba que ganara Inglaterra, pero la verdad que se merece salir campeón Argentina, porque la verdad que no hay palabra, más allá de que haya habido ayuda de los jueces o no, la verdad que no hay palabra para describir el mundial que está haciendo Argentina en este momento.
0: Aunque no haya palabras, elegime una palabra.
6: Sangre que fue

0: Hola.
1: Buenas tardes, licenciado.
0: Hola, buenas tardes, ¿quién sos?
1: El Cabeza, ¿cómo anda?
0: ¿Qué haces, Cabeza? Bienvenido.
1: Gracias.
0: ¿Cabeza, vio el partido?
1: Vi el partido, sí.
0: ¿Gritó alguno de los tres goles?
1: Sí, claro.
0: ¿Gritó uno o gritó dos?
1: No, grité uno.
0: El segundo de Argentina.
1: No, Peti, no. Grité goles de los ingleses.
0: Una palabra, Cabeza.
2: Una palabra.
1: Culones.
0: ¿Qué? Argentinos culones. Ah, no. Angelitos culón.
1: Argento, vos tenés más culo otra vez. Y ahí podés hacer un cantito.
0: ¿Por qué culones? ¿Por qué Cabeza culones?
1: Porque sí, Peti, porque han ligado con los jueces, porque se quejan de todo. Y te juro que no los puedo ni escuchar, ni a los relatores, ni a todos los argentinos que están recontragrandados y todavía que cuando nos quedamos eliminados nos cantaban a nosotros porque tenían miedo de enfrentarse con nosotros. Oh, eso no se lo acepto a ninguna selección.
3: Vamos,
1: ni a Argentina, ni a Brasil, ni a nadie. Porque creo que la falta de educación y de respeto tiene que primar ante el deporte.
3: ¡Nunca des por muerto el corazón de un argentino!
1: Mirá, si son unos muertos, no los podés ni escuchar. Son unos babosos, asquerosos.
0: Pero
1: son unos culones.
0: Pero pará.
1: Son unos culones, vos.
3: ¡Argentino, carajo!
1: Estoy con una bronca, Peti, como sí. Si hubiese quedado Uruguay afuera de...
0: No te puedo creer.
1: De la primera rueda. Sí, son unos culones.
0: Pero no es un poco de envidia, Cabeza.
1: No, ¿envidia de qué? Si ahora le buscan por qué tenemos... Nunca en la historia se preocuparon por qué teníamos 4 estrellas y ahora los escuchás a todos juzgándonos porque tenemos 4 estrellas, 3, 2. Ellos son envidiosos, ellos no nos pueden ver a nosotros que seamos más que ellos. Lo mismo pasaba con las Copas América.
0: Pero,
1: mientras estuvieron abajo nuestro, la seguían ahí, chupando ruedas.
0: Con una pregunta te voy a tirar todo lo que dijiste.
1: Sí, dale, Peti.
0: ¿A vos no te hubiera gustado que la selección uruguaya jugara así?
1: Y ya hemos jugado así. Y nos han robado.
0: No.
1: Y nos han robado. Peti, no seas malo. Vos porque cruzabas, vos hace unos años cruzabas el charco, ibas allá, venías, no sé, y tenés amistad del otro lado, no sé qué. Mirá que ya hace 25 años que te escucho, no seas malo. Conozco, va. Pero no, es inadmisible, Peti. No puede ser, Peti. Ponete a analizar todos los partidos que han tenido y los llevan del ala. Los llevaron del ala a la final. Es así, Peti.
0: Cabeza, el domingo, ¿por quién vas a hinchar?
1: El domingo, ¿quién juega? Nacional, Peñarol. Ya no me interesa nada.
0: Argentina, estoy España. Empecé
1: a mirar el fútbol uruguayo, el triste fútbol uruguayo, y me quedo conforme con eso.
4: Te acompaño sentimiento.
0: Qué locura, ¿eh?

0: ¿Vas a hablar?
1: Hola.
2: Hola.
1: Betty.
2: Oh, hola, ¿quién sos?
1: Daniel, el taquero.
2: ¿Qué haces? Adelante, una palabra.
1: Placer.
2: ¿Cómo?
1: Placer.
3: Pero recién escuchaste al cabeza que dijo culones.
1: No, no, no se puede escuchar las cosas que dicen, no se puede, no. Estoy a millones de kilómetros de distancia de todo eso.
2: Placer es la palabra que elegiste para definir el partido Argentina-Inglaterra. Contanos por qué razón.
1: Porque es un placer jugar a Argentina. Es un placer jugar a Argentina. No dejan de jugar al fútbol.
2: ¿Qué es lo que te causa fútbol? Placer?
1: ¿Cómo juegan? ¿Cómo meten? ¿Dónde hubo acomodo hoy? A ver, pues todos los que hablan, ¿no? ¿Dónde hubo acomodo? Escucho, ¿dónde hubo acomodo?
4: ¿Dónde?
1: Nada.
2: ¿A vos te hubiera gustado que la selección uruguaya jugara así?
1: Nunca van a jugar así. Nunca, por acá seguimos con el 50 y los de afuera son de palo. Y que comience la fusión. Y la Celeste y el Choy Celeste. Y bueno, sigan con eso. Sigan con eso. Futbolísticamente soy argentino, a nivel de selección.
2: Por eso para vos la palabra es...
1: placer ver jugar a Argentina.
2: ¡Salud, Argentina!

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0: fue ese partido Argentina-Inglaterra, lo que es el obelisco en este momento en Argentina.
1: Mirá lo que es esto. Y así cada plaza, cada pueblo, cada barrio. Ahora además, digo, en el invierno de Argentina, acá me aportan, es verdad, en Qatar las celebraciones se daban en verano, ¿no? Miren lo que es esto. Es dame la imagen de vuelta, dame de vuelta el obelisco, perdón, pero dámelo de vuelta. Miren lo que es el obelisco. Sé que tenemos dos cámaras, mirá lo que es. Es impresionante esto. Es espectacular. ¿Eh?
2: Solo el fútbol, Gurés.
1: Tengo imágenes de todos los pueblos, de todas las ciudades, de todas las plazas, de todo el país.
0: Una locura, Buenos Aires. El obelisco y era la semifinal. Imagínense lo que puede llegar a ser la final.
3: Domingo.
4: Ibas a portarte bien.
0: Es el día del amigo. 20 de julio, ¿no?
5: ¡Ay, la pucha!
0: Una locura, Buenos Aires, en este

0: Argentina está en la final del Mundial.
1: Impresionante.
0: Una vez más.
2: ¿Alguien me puede averiguar?
0: ¿Alguien me... Oiga.
3: Puta madre.
4: ¡Anda a cagar!
0: ¿Alguien me puede averiguar?
1: Oiga. No es un chiste.
0: ¡No! ¡Son varios!
2: Malos Pensamientos presenta...

0: tatara. Hola, antes de comenzar con los chistes de miércoles, quiero saludar a todos los argentinos que están escuchando.
1: ¿A quién le interesa?
0: Por el campeonato del mundo.
2: No.
0: Ah, no, no fue la final. Ah, yo pensé que había sido la... Bueno, entonces felicitaciones igual. Pero bueno, qué
1: bueno, estúpido.
0: Qué bueno, Argentina, Argentina, Argentina.
3: ¿Sos boludo?
0: Bueno, sí. Yo estoy para contar chistes, no estoy para hablar de fútbol. Pensé que habían ganado, pero no ganaron, porque todavía no terminó el mundial. Voy a lo mío.
4: Atención.
0: Una pareja está conociéndose. Y ella, es tan lindo cuando una pareja se está conociendo, dos chicos salen por primera vez y él le dice a ella, me cuesta mucho dar el primer paso. Ah, sos tímido. No, Rengo. Me cuesta mucho.
5: No está bien.
0: Está mal, es un chiste.
3: Sí.
0: Un chiste.
3: No es un chiste.
0: La pareja se conoce, él le dice, me cuesta mucho dar el primer paso. Ah, ¿sos tímido? No, Rengo. Porque te cuesta dar el primer paso.
6: Idiota.
0: Manuel. En el taller. Manuel,
7: sí,
0: ¿qué pasó? Manuel, tu coche es automático. Es manual. Manuel, tu coche es automático.
8: Alguien que me alcance el bisturí.
0: ¿Entendieron?
3: Sí.
0: Manuel, tu coche es automático. Es manual. Manuel, tu coche es automático. Pensó que se había equivocado de...
1: ¡Anda a cagar!
0: El nombre.
1: Bueno. Claro. Chao, un beso.
0: Bueno, una pareja también se está conociendo, pero ya más grande, más adultos, y ella le pregunta a él qué hace, ¿no? ¿A qué se dedica? ¿En qué trabaja? Y él le dice, llevo los números de 7 empresas yo solito. ¿A contable? No, con una notebook.
3: Diez.
0: ¿Pero entendieron?
3: Sí.
0: Porque él le dice, llevo los números de 7 empresas yo solito. Entonces, ella le dice, contable, porque él se dedica a la contabilidad. ¿Contable?
1: Sí.
0: Y él entendió, con tablet, ¿entienden? No, con una notebook, con tablet. Bueno, ¿otro? ¿Quieren otro?
9: ¿Nos vamos?
0: Doctor, sí, ¿qué le pasa? Doctor, ¿hay algo para mejorar la circulación? Sí, las rotondas. Las rotondas, ¿entendieron?
3: Cero.
10: ¡Pelotudo!
0: ¿Hay algo para mejorar la circulación?
1: Sí,
0: las rotondas. Miren, las rotondas mejoran. Bueno, otro. Doctor. A mi suegra le ha salido una verruga. Bueno, que venga mañana y la quemamos. ¡Sí! ¡Me alegró el día! Pues se pensó que iban a quemar a la suegra. Era la verruga. Que venga mañana y la quemamos. Bueno. castigo?
1: No.
2: ¡Que se vaya!
0: Se encuentran dos amigos y uno le dice al otro: che, me dijeron que estás en la luna. No, ya no, la tuve que vender. Me dijeron que estás en la lona. No, ya la tuve que vender. ¿No le gustó mucho ese?
3: ¿Nos vamos?
0: Chao. Bueno, me voy Chao. Con este.
1: Sí. Sí.
0: En un almacén. En un almacén. Esto pasa en un almacén. Atención. Y entra un cliente y le dice a la chica que atiende: ¿me da un aceite de oliva virgen o extra virgen? No, soy bien trola, pero deme ya el aceite de oliva.
8: Qué malos pensamientos.
0: Virgen o extra virgen.

0: alguien me puede averiguar. En malos pensamientos, seguí la frase.
1: ¿Cómo?
0: Un espacio en blanco.
2: Negro.
0: Para que vos lo llenes. Seguí la frase. Hoy la frase es: ¿alguien me puede averiguar?
2: ¿Alguien me puede averiguar?
3: Sí. Si Uruguay. ¿Fue el mundial? ¿O no participó?
2: Sí,
3: no,
2: claro. ¿Alguien me puede averiguar? ¿Quién entiende a las mujeres?
1: Oh.
2: Estuve un par de semanas sin mandarle plata a la madre de mis hijos.
1: Sí.
2: Pues resulta que a la tercera semana le mando plata y me dice: ¿para qué es esta plata? Pero escúchame, no te entiendo. Cuando no puse por 2 semanas, te me paraste de punta.
1: Sí.
2: Te mando plata y me pregunta: ¿para qué?
4: No entiendo.
2: No.
4: No entiendo.
2: No. ¿Alguien me puede averiguar eso? ¿Quién me entiende a las mujeres?
1: Okay.
2: Gracias.
1: De nada.
5: ¿Alguien me puede averiguar si la estanqueta la va a manejar el ministro negro? ¿Si va a hacer la prueba? Pero me imagino que con la libreta vencida, ¿no? Averígüenme en eso. Muchas gracias.
6: Hola, Peti. ¿Cómo te va? Escuchando
1: muy
6: el partido
1: bien.
6: Y a ti.
1: Muy bien.
6: ¿Alguien me puede averiguar? ¿Por qué estos argentinos quieren aparecernos a nosotros? Como vos decís, te escucho. ¿Se ve que vos estás con Argentina?
1: ¿Eh?
6: Para mí no son mi hermano.
7: ¿Alguien me puede averiguar o pasarme algún pique de alguna brujería, alguna simpatía o algo?
1: ¿Para qué?
7: Para que Argentina pierda la final, porque otra vez volvieron a ganar hoy. ¡Qué increíble! ¡Qué culo tiene este cuadro!
1: ¿Qué le pasa? Joder,
7: ¡qué pesado que están los argentinos!
8: ¿Alguien me puede averiguar cuándo empieza a jerarquizar la política Blanquita Saeta Rodríguez?
1: No se sabe.
6: Hola, Peti. ¿Alguien me puede averiguar si está bien de la cabeza Sánchez por las declaraciones que está haciendo?
1: ¿Qué
6: hombre tiene que estar encerrado en Millal 2515 y no hablar más, por Dios.
1: ¿Qué dijo?
6: En fin, un abrazo.
9: ¿Alguien me puede averiguar si no queremos que Argentina gane el Mundial por la estrella o porque somos mala leche?
1: Sí.
9: ¿Pero alguien me puede averiguar? Bueno.

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